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1: Bueno, hermano, muy buenas noches. Qué alegría estar hoy de nuevo aquí en este hermoso programa Coinonías al aire con Jesús. Hoy, mis hermanos hermosos que están a través de nuestra emisora Minuto de Dios, con la dirección de nuestra bella y hermosa Isabel Barriento y con la dirección del padre José Andrés. Qué rico pues estar en este programa. Quiero presentarles unos invitados que tengo hoy acá, pero de mejor dicho, unos invitados de lujo. Estoy con la Coinonía Lámparas. Yo quiero presentarles a cada uno de los hermanos, porque sabemos que el tiempo en la radio es muy corto y el tema que tenemos hoy es un tema espectacular. Hemos venido tocando un tema donde podemos ver la confianza, la fe, todo lo que Dios hace por nosotros. Entonces, para hoy este programa tan bello que se llama, ¿cómo, Denis?
2: Coinonías al aire con Jesús. Jesús.
1: Pero ¿cuál es el título que tenemos en nuestro programa?
2: Hijos faltos de fe con un padre
3: proveedor.
1: Con un padre que con un gran provee, un gran padre que provee, un gran padre. Entonces paso pues primero que todo a presentarles pues estas personas tan bellas que me acompañan hoy acá en este programa tan lindo.
4: Hola, muy buenas noches oyentes, mi nombre es Juan Fernando González, soy perteneciente a la comunidad desde hace alrededor de 3 años, full servidor para ustedes.
1: Ay, tan lindo, Juan Fernando, qué rico. Y por aquí tenemos también a Elvira.
5: Elvira, sí, hace mucho rato que estoy en la comunidad de Lámparas Encendidas, aquí siempre con esa luz encendida para que no nos falte. Si no tenemos luz, vivimos mucho en la oscuridad. Entonces, pidiéndole a Dios y a toda la comunidad que siempre vivamos con la luz encendida.
1: Amén, qué rico. Y por acá la coordinadora, la líder de esta bella coinonía,
2: Denis Álvarez. Un placer para mí servirles y estar de nuevo en este programa.
1: Qué bueno, Denis, bienvenida. Y por acá tenemos a
6: María Quiroz.
1: Doña María Quiroz, ¿cuánto lleva doña María ya en la coinonía de Lámparas de Encendido?
6: La llevo unos 10 años.
1: Unos 10 años, qué rico. Y también tenemos a nuestra hermana
3: Doris Quiroz, también llevo mucho tiempo en las coinonías. Sí. Me da mucha alegría también estar aquí y compartir con ustedes este bello tema que vamos a tratar.
1: Como pueden pues ver mis hermanos, como pueden escuchar mis hermanos de nuestra bella emisora Minuto de Dios, me acompañan un poco de personas maravillosas que han tenido un caminar, que han vivido en comunidad, que saben lo importante y maravilloso que es estar juntos, donde nosotros nos fortalecemos el uno con el otro, donde aprendemos, inclusive el Señor nos va formando en nuestra personalidad, porque es que lo bonito de vivir en coinonías o pequeñas comunidades es que es el Señor el que empieza a pulirnos, porque qué difícil es aceptar al hermano como el hermano es, no como yo quiero que sea. Qué difícil entender el hermano que está callado, el que no habla tanto. Qué difícil entender el que habla mucho y no deja que los otros hablen. Todas esas cosas en vida comunitaria son muy difíciles. Pero es muy hermoso ver cómo el Señor nos va formando precisamente a través de la comunidad.
4: Sí, hay un eje central en la comunidad y en todas las comunidades católicas que es la fe, la búsqueda de la oración, la búsqueda de la palabra, siempre. Cierto, necesitamos todos los días de la palabra de Dios, cierto, que ese sea el aliento, como el oxígeno que diario consumimos. Todos, y que la palabra y este grupo de oración, sí, que en este caso es Lámparas Encendidas, yo sé que hay muchos en torno al minuto de Dios, que son con otros nombres, pero que cada uno tenga una semillita que siembre en cada corazón de los oyentes y los pertenecientes a los grupos, que multipliquen la fe, que multipliquen las ideas, que multipliquen toda esa necesidad de la palabra. Por eso estamos aquí, para compartir. Ojalá que sea lo que sea valioso y que se les quede cualquier cosita muy importante, que todo gire en pos de que sigamos nuestra ruta de fe.
1: Así es, don Fernando. Entonces, por eso, pues, no podemos empezar ningún programa, ni ninguna coinonía, ni ningún grupo de oración en nuestra comunidad, ni en nuestra iglesia, sin antes ponernos en manos de Dios. Entonces, los invitamos a cerrar los ojitos, hermanos. Los que vayan de pronto manejando y estén escuchando el programa, pues no vayan a cerrar los ojos, pero si tengan, vamos a empezar este momento de oración.
3: Sí, hermanos, es la verdad, nosotros tenemos que empezar con el derecho que teniendo en cuenta a Dios. Señor, gracias por estar en este programa, Señor. Gracias porque nos llamas a ser cada día mejores. Gracias, Señor, porque cada día sabemos que contamos contigo. Como lo vamos a ver ahora en el texto, nada se mueve sin que tú lo permitas. Gracias, Señor, por la fe que nos das. Gracias, Señor, por todo lo que nos das, por todo lo que sentimos, toda la naturaleza que fue creada para nosotros. Gracias por esa fe que cada día tú cimentas para ser cada día mejores. Gracias, Señor, porque siempre te tenemos presente en nuestra vida y porque estás presente en cada uno de nuestros actos. Por eso, Señor, hoy clamamos tu presencia entre nosotros. Tú has dicho que donde hay dos o tres reunidos estás tú. Entonces, guía nuestras palabras, guía nuestro actuar, guía nuestros pensamientos para que seas tú el que a ver tus labios. Señor, tenemos plena confianza en ti, tenemos la fe puesta en ti, que tú nos vas a guiar, que vas a ser ese farol de luz, como nuestra coinonía, lámparas encendidas. Gracias, Señor, por los coinonos que nos están escuchando, por todas las personas que se van a comprometer en este programa, a escucharnos, a guiarnos, de pronto también a participar, porque la idea es que participemos todos aquí. Señor, ponemos en tus manos este programa, este tema, que muchas veces somos coinonos faltos de fe. Tenemos un Padre que nos provee. Gracias, Señor, y amén.
1: Amén, amén, amén y amén. Amén.
2: Venimos trabajando un Dios que provee. En el programa nos hoy trabajamos que nos hace mucho
1: en perdón, Denis, pero primero vamos a proceder a escuchar a Billy, que Fernando nos lo va a proclamar.
2: Sí, les voy a recordar que venimos trabajando el Evangelio de San Mateo desde el capítulo 6 y hoy vamos a
4: y dice así: y si la hierba del campo que es hoy y mañana se echa en el horno, Dios la viste así, no habrá mucho más a vosotros, hombres de poca fe. No nos afanéis, pues, diciendo qué comeremos, o qué beberemos, o qué vestiremos. Porque los gentiles buscan todas esas cosas, pero nuestro Padre Celestial sabe que tiene necesidad de todas estas cosas. Mas busca primero el reino de Dios y su justicia, y absolutamente todas estas cosas serán añadidas. Palabra del Señor.
1: Gloria a ti, Señor Jesús. Bueno, Denis, ahora sí, entramos
3: en el día. Bueno, hermanos, mire que este hoy nos habla mucho de que tener fe en Dios, sabemos que Él nos provee, así como estamos haciendo, escuchamos la lectura. Pero nosotros muchas veces somos unos hijos, yo lo diría como ingratos, porque a pesar de que sabemos de que Él es un Padre que nos provee, que está pendiente de lo que nos hace falta, que sabe de lo que necesitamos, porque muchas veces nosotros pensamos por nosotros mismos en qué queremos que el Señor nos dé, pero se nos olvida muchas veces la voluntad de Él. Se nos olvida que lo que muchas veces nosotros queremos que Él nos dé, de pronto no va a ser para nuestro beneficio. Entonces tenemos que ser muy conscientes de esa parte.
1: Mire, el texto empieza diciendo, dice, pues si Dios viste así la hierba que hoy está en el campo y mañana se quema en el horno, con mayor razón los vestirá a ustedes. Teniendo en cuenta, lo primero que tenemos que tener en cuenta, y que también Martica ahora 8 días hizo mucho énfasis, es tener en cuenta que somos hijos de un Dios que sabe qué necesitamos, y sabe tanto, tanto que necesitamos, que sabe cuántos peligros tenemos en la vida. Entonces, Dios, en su infinita misericordia, nosotros por naturaleza, porque somos de poca fe, porque nosotros creemos que haciendo un mundo de cosas, entonces Dios nos va a dar más. Dios ya sabe. Obviamente, nosotros tenemos que hacer nuestra parte. Obviamente, no es que hoy vamos a decir, ah, no haga nada, que Dios hace todo por ti. No, nosotros tenemos que hacer lo nuestro, pero teniendo claridad en que Dios sabe que está, y que muy bellamente el texto termina diciendo, busquen primero el reino de Dios, porque sí, todo lo demás vendrá por añadidura. La gente del mundo se preocupa por conseguir y conseguir dinero, por tener, por atesorar cosas. Nosotros los creyentes sabemos que lo más importante, que sí es muy importante trabajar, sí es muy importante hacer muchas cosas, pero para nosotros lo más importante es buscar siempre primero el reino de Dios. ¿Quién es el reino de Dios? Jesucristo es el reino de Dios.
4: Bueno, hablemos de algo muy importante que es con respecto a la palabra, el valor de la vida sobre el consumo. Nos recuerda que la existencia no solamente es exclusiva de producir, comer, vestir, sino que se repite de por sí todos los días. Hay que darle un valor adicional en pos de la fe y de la palabra, que es ir más allá. O sea, aparte de preocuparnos por nuestra vida, claro, nuestro trabajo, nuestras misiones, nuestras relaciones, tenemos que atender la vida actual, ¿cierto? Todo eso. ¿Quién más de Dios se preocupa por nosotros? ¿No es cierto? Por lo mismo, tenemos que buscar esa fe. Los pájaros, la hierba, todos los animalitos están en pos y son creados por Dios, ¿cierto? Y ellos siguen una vida, un patrón, y están tranquilos. Y nosotros, en el momento, nos preocupamos casi que por el mañana, por producir, por vivir, por satisfacer. Saber que las prioridades no son exclusivas de las personas. También hay un sistema donde estamos en pos de la fe, ¿cierto? Hay que cultivar nuestra alma, hay que cultivar nuestro espíritu. ¿Y de qué nos sirve preocuparnos el hoy si no sabemos qué pasará mañana? Simplemente poner un despertador es un acto de fe, porque no sabemos si tenemos la bendición de al otro día de despertar.
1: Qué bonito, Juan Fernando, eso. Y eso nos y a veces ni siquiera tomamos esa conciencia en algo tan sencillo como pongo el despertador porque sé que mañana me tengo que levantar a las 5. Pero ni siquiera ahí, o sea, cuando decimos faltos de fe, pero creyendo en un Dios que hijos faltos de fe, en un Dios que provee, en un Padre que provee. Porque siquiera muchas veces pensamos que vamos a despertar. O que de pronto no podemos despertar.
5: Pues yo, estamos sobre la fe. me gustó donde decía que Elías y la viuda de Serepta. Señor, cuando va a un lugar donde ahora comer, y cuando llega le encuentra leña para hacer lo único que tenía, que era un poquito de pan. Cuando él le dijo, deme de comer, entonces ella le responde, no, porque es que no tengo sino para mi hijo. Y el profeta Elías le dijo, no te va a faltar nada. Y así fue. Vino y el profeta Elías le dio para todo el tiempo que necesitaba.
1: La confianza que nosotros tenemos que ejercitar en el Padre Celestial.
2: Bueno, eso también le agregamos que nos va a compartir. En estos días, uno muchas veces comparte lo poquito que tiene y a uno no le hace falta absolutamente nada en casa. Luego, nuestras familias, cuando nuestras mamás comparten el ambiente, para todos deben estar. Y también todos comparten un testimonio de una. Y llegó el momento que ella llegó a esta parte de la familia. Familiares que estaban siempre se quedaban mi mamá era mi hermana y ahí jamás todo lo que
1: es que en última instancia, Denisita, mientras ustedes contaban ese testimonio, yo estaba acá en el milagro de la multiplicación de los panes. O sea, Jesús sabía que esas personas tenían hambre y llevaban mucho tiempo ahí escuchando la predicación del Señor. Y mire, tan lindo que se puede hacer como un paralelo de este texto con el milagro de los panes, de la multiplicación de los panes. Porque Jesús le dijo a los discípulos, denles ustedes de comer. ¿Y qué hicieron los discípulos? Y caminaban con Jesús. ¿Y de dónde? ¿Y de dónde fue? Nosotros no tenemos, y además mira este montón de gente que tenemos. Y Jesús dijo, va a ver, por allí hay un muchacho que tiene dos panes, y ahí tiene tres peces. Le dio, ¿qué pasó ahí? Empezaron a compartir. Todos pusieron en común y dice la palabra de Dios, que comieron todos, más de 5,000 hombres y aparte sus mujeres, quedaron 12 canastas. O sea, el Señor sabe definitivamente qué necesitamos. No, de verdad, una falta de fe en nosotros es estar preocupándonos por un mundo de cosas que de verdad nos preocupamos por las cosas banales. Y de lado la actualidad, que al fin de cuentas es lo único que nosotros nos vamos a llevar el día que nos vayamos, digámoslo así.
3: Si uno mirando, por ejemplo, tanto que el Señor nos ha dado y somos preocupados. Yo, por ejemplo, estoy mirando un tema, buscando como compartirles, a ver, cuáles son las causas de que nosotros no tengamos fe. Y yo encontré la falta de perdón. Hermanos, ¿cuántas veces nosotros nos quedamos pensando en lo que el otro me hizo? Y sin pensar de que esa falta muchas veces la debemos, o sea, muchas veces no la debemos de perdonar. Entonces, esa falta de perdón hace que nuestros ojos se pongan un velo y no veamos la fe que el Señor nos quiere dar. Y la providencia que el Señor nos da constantemente. Otra cosa es las heridas del pasado. Nos hemos quedado también en situaciones que nos han pasado hace 10 años, 20 años, y todavía las recordamos. cuando Dios nos ha dicho constantemente, perdonen, perdonen. Mire que si recordamos qué pasó con Jesús en la cruz, mire todo lo que le hicieron. Y sin embargo, cuando él antes de morir, ¿qué dijo? Él no echó maldiciones a los demás. Él qué dijo, Padre, perdónalos porque no saben lo que hacen. Entonces, mire, que esa falta de perdón y esas cosas del pasado son figuras de que nos impiden ver la providencia de Dios. ¿Quién creyera? Pero nos impide ver la providencia de Dios.
1: Y a veces también muy avaros. Es avaro, ¿qué dices? Muy avaros. O sea, queremos acaparar. Y de verdad, miren, nosotros de verdad, mis hermanos, muchas veces, que Dios nos perdone, porque veces vivimos pidiendo lo que realmente no necesitamos y no nos damos cuenta de tantas maravillas que hacen todos los días por nosotros.
2: Sí. ¿Y cuántas veces hemos guardado comida, un vestido y lo guardamos años? Nosotros realmente lo queremos tocar o lo queremos compartir. Ya.
3: Pues, por ejemplo, yo voy así. Yo guardaba un montón de vestidos que para que cuando hubiera una. Ahora que ya Dios está en mi corazón, yo ya digo, no, ya eso no me sirve, lo comparto, lo regalo. Ya uno no se queda con cosas que no le sirven. Ya uno busca. Eso, ya uno es pendiente de eso.
1: Bueno, sí, es verdad. Mire, este tema está muy importante. Ay, vamos sí. A ir a un pequeño descanso. Ya nos va a poner una canción bien hermosa ya. Entonces vamos a ir a 5 minuticos de descanso, hermanitos, pero no se nos vayan a desesperar. Que Dios nos salve. Nosotros nos preocupamos por bobadas.

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1: Oyentes, nuevamente estamos en línea. Quería seguir hablando de este tema tan importante para la comunidad, que es la fe, ¿sí? Hay un mensaje bien importante que indica el diagnóstico: hombres de poca fe. ¿Cómo así que hombres de poca fe si todos creemos en un Dios? Todos creemos en la palabra, ¿cierto? En la resurrección, en el paraíso. Pero poca fe no es un contexto que no creemos en Dios, sino en no confiar en la provisión diaria y vital que nos ofrece Él. Es esa desconexión entre lo que se profesa mentalmente y cómo se reacciona ante la incertidumbre del día a día. Hay una frase cliché que estoy absolutamente segura que todos la hemos profesado, es Dios proveerá, Dios proveerá. Nosotros la decimos en cualquier momento, ¿cierto? Dios proveerá para las inconsistencias, ¿cierto? Pero es algo que tiene mucho poder. Dios proveerá y nunca ha dejado de proveer, ¿cierto?
2: Sí, pero yo pienso, Juan, en una cosa muy especial también. A veces uno se encuentra con que muchas personas de pronto dicen, ah, no, Dios proveerá, pero no hacen lo que tienen que hacer. Dios sí provee. Totalmente estamos absolutamente convencidos todos en esta mesa de trabajo y estoy segura que todas las personas que están escuchando nuestro programa. Pero es que esperar la providencia de Dios no es yo hacer lo que tengo que hacer. Yo estoy haciendo lo que tengo que hacer confiando en que Dios está conmigo y que Dios me está dando la sabiduría y las herramientas necesarias para también hacer que las cosas sucedan, ¿cierto? De hecho, pues por acá Doris ahorita nos estaba diciendo algo muy importante, es que el irnos acercando, ir mirando la providencia de Dios nos ayuda tanto inclusive a desapegarnos de cosas materiales, espirituales y hasta de personas, honores.
3: Sí, así es. Por ejemplo, ahí nosotros somos muy dados, como decía Juan Fernando ahora, decía que Dios proveerá. Sí, pero muchas veces nosotros queremos saber hacer también nuestra voluntad. Entonces, sabemos que somos personas muy limitadas. Y al pedir que el Señor actúe en nosotros, queremos es hacer la voluntad de nosotros, esté encima de la voluntad de Dios y no puede, y no se es así, porque sabemos que Él nos conoce, como decíamos ahora, Él nos conoce, Él sabe lo que necesitamos. Entonces, a lo mejor yo también les pregunto a ustedes, hermanos, ¿será que de pronto nosotros nos sentimos tan indignos de que somos culpables de algo que el Señor no nos escucha? Les hago esa pregunta y muy bueno que ustedes también la reflexionen. A ver si de pronto también esa falta de fe es que nosotros nos sentimos tan culpables que el Señor, así le pidamos, Él no nos escucha. Y sabemos que eso es falso, porque Él en todo momento nos escucha. Él más que nadie sabe que estamos hechos de barro, que no somos personas perfectas. Y por eso Él está con nosotros. Por eso Él cada rato nos dice, vengan a mí los que están cansados y agobiados, que yo les daré la fortaleza. Entonces es mirar a ver qué está pasando en nosotros, que no tenemos esa fe de confiar tanto en ese Padre que nos provee.
2: Qué bonito, hermanos. Y usted que nos está escuchando, si de pronto quiere enviarnos algún mensaje o la respuesta, o qué piensa del tema que estamos dando, qué rico, que a través del WhatsApp, te los vamos a decir, 317-369-0797. A través del WhatsApp de nuestra emisora, puedes ayudarnos o puedes interactuar con nosotros, qué rico, para que juntos podamos mirar. De verdad que es que muchas veces flaqueamos y muchas veces inconscientemente, porque es que de verdad a veces no dejamos a Dios ser Dios. O muchas veces ni siquiera tratamos a Dios como ese papá bueno que está proveyendo.
1: Este pasaje no es que invite a la pereza ni a la irresponsabilidad, sino a desmantelar la ansiedad existencial de ir cada día a la carrera, a 100 por hora, no. Es cambiar el motor de la acción humana, ¿sí? Pasando del miedo y de la falta de sustento a la serenidad de saber que la vida tiene fe y hay un respaldo superior de nuestro creador, del todo, ¿cierto? Que si actuamos con fe, compartimos en fe, seamos conscientes de que Dios siempre va a proveer. Él va a estar ahí detrás de nosotros para nuestras necesidades y nuestra vida en comunidad.
4: Bueno, entonces como venimos haciendo énfasis, es soltarle nuestras cargas confiando en que es Él, no priorizar el presente, no preocuparnos por el mañana. Bueno, sí, hay que planear, sí, hay que planear. Nosotros sin planear no debemos hacer nada, pero planear con Dios y haciéndolo todo en oración también. Que no nos falte la oración, que no nos falte la vida comunitaria, porque esto también nos ayuda a crecer a nosotros. ¿Cómo trabajar nosotros esto en una coinonía? Compartiendo lo que tenemos, fijándonos cada uno en qué necesita el otro, en qué le puedo ayudar, qué puedo soltar yo para que el otro esté mejor.
2: Y definitivamente tomando la conciencia de que papá Dios está con nosotros. Nosotros siempre decimos, creo en Dios Padre Todopoderoso, pero a la hora de verdad, de cuando llega un momento de dificultad, flaquea nuestra fe, porque realmente no estamos creyendo en ese Padre Todopoderoso, porque llega cualquier dificultad, cualquier confusión, llega cualquier, me quedé sin empleo, o cierto, muchas situaciones que humanamente nos pueden pasar, y se nos olvida que el papá provee, que tenemos un padre que sabe qué necesitamos. De hecho, pues nosotros en las coinonías compartimos mucho pues como los testimonios, y quisiera que de pronto alguno de ustedes, hermanos, que están aquí conmigo hoy, les cuenten como algún testimonio de alguna situación que les haya pasado y que después digan, uy, tanto que me estresé, y venir a ver Diosito cómo arregló esta situación. Pero acá Doris está diciendo que sí, que ella nos va a compartir el testimonio. Adelante, Dorisita.
3: Bueno, sí, hermanos, a ver, vean. Uno muchas veces, hay situaciones muy difíciles en la vida y uno muchas veces se queda diciendo, pero Señor, ¿por qué a mí? ¿Por qué me pasó esto? A ver, vea, yo niña perdí mi pierna derecha en un accidente con el tren. De momento, niña, pues yo no miré con muchas consecuencias, pero yo sí decía, pero en cierta forma yo decía, pero ¿por qué? ¿Por qué esto? ¿Por qué lo otro? Y saben, hermano, mire, yo después, al tiempo, yo decía, ahora que cuando empecé a conocer la palabra de Dios, empecé a mirar tantas cosas, y Dios me dio a mí esa posibilidad, como a ver, de no quejarme, de yo decir, pero ¿por qué a mí, siendo una niña? ¿Por qué no a otra persona? No, yo después empecé a mirar que Dios Él estaba conmigo todo el tiempo. Porque mire, me dio una familia que me sacó adelante. Después me dio un trabajo, me dio la posibilidad de crecer en lo personal y me dio un trabajo. En este momento les cuento que soy una persona jubilada y trabajé con niños. Y yo a los niños les decía, muchachos, esto no puede ser un obstáculo.
2: ¡Qué bonito! Antes
3: tiene que ser un trampolín para crecer. Entonces, en todo este tiempo, yo ahora le dije al Señor, gracias porque no me diste la posibilidad de quejarme, de que porque a mí, de que porque esto. No, antes te doy gracias porque me diste una familia que me ayudó a crecer, me diste un trabajo, me diste la posibilidad de jubilarme, me diste la posibilidad de conocerte a ti, porque a través de este hecho yo empecé, tú empezaste como yo lo llamo, como decirme, venga, hija, te di de pronto esto para ver cómo tú lo sabías afrontar.
2: El Señor siempre te acompañó en ese proceso.
3: Ahora yo le digo, Señor, gracias por toda esta situación.
2: Es que el Señor siempre nos acompaña en todos los procesos.
5: Sí. Yo digo también que hay veces que los miedos
2: Los miedos nos paralizan.
5: Amén, así
2: es. Los miedos no nos dejan avanzar. Los miedos es parte de poca fe, porque ese miedo de pronto lo tenemos más crecido que la fe que podemos tener en el Padre de la Misericordia. Entonces, vamos a dejar todos los miedos, pedirle mucho a Dios con fe y que nos ayude, porque muchos miedos uno muchas veces los quiere sacar, pero allí están. Entonces, pero con la fuerza de Dios, que es más grande que el miedo y que esa parálisis de estar ahí retenido, el Señor nos puede ayudar con mucha fe. La fe es que lo principal de todo en la vida es esa fe. Tener fe y el Señor nos ayuda.
5: ¡Qué lindo, qué lindo!
1: A ver, bueno, la fe en momentos de adversidad no es una evasión de la realidad. Es tener los pies sobre la tierra con un norte en espiritualidad, que es nuestro Dios, ¿no es cierto? Es una práctica muy humana sentirse agobiados en un momento, ¿no es cierto? Pero hay que mantener siempre la fe de que todo en la vida es cíclico. No hay un mal que dure siempre, ni no hay alegría que nunca será quitada, ¿no es cierto? Entonces tenemos que vivir siempre con fe, sabiendo que hay un norte que lo provee Dios, ¿no es cierto? Tener fe de que las cosas siempre van a mejorar, todo debajo de la palabra de Él, con la fe de que se van a cumplir las promesas y las buenas circunstancias, apoyándonos en nuestra familia, en nuestro entorno, en nuestra comunidad de bien, ¿no es cierto? Siempre priorizando la espiritualidad que nos guía por los buenos caminos, ¿cierto? Una oración al principio del día, estar pendiente en la palabra, siempre nuestros proyectos guiándolos en norte, pidiéndole siempre mucha oración, en la oración que todo lo que vayamos a hacer sea ordenado o con las circunstancias que quiere Dios en nuestro camino, ¿no es cierto?
5: Qué bien y qué lindo. Entonces ahorita Isabelita nos quiere compartir por acá, porque hay varios hermanitos que han enviado pues como mensajes y que quieren participar. Adelante Isabelita, cuéntanos.
6: Claro que sí, Lolita. Bueno, qué rico saludarles y acompañarles en este espacio de Coinonías al Aire con Jesús. Y por acá tenemos varias participaciones de nuestros oyentes que pues también quieren sumarse a este tema tan especial que están compartiendo. Por acá nos deja esta notica de voz nuestro querido hermano Alejandro Zuluaga.
7: Muy buenas noches, emisora Minuto de Dios, en esta hermosa noche, en este hermoso programa de Coinonías. Cordial saludo a la mesa de trabajo a esta hora de la noche, a cada uno de los oyentes que sintonizan este hermoso programa de cada 8 días de Coinonos. Excelente programa, excelente tema, que Dios los bendiga y siga derramando el Señor abundantes bendiciones sobre cada uno de ustedes. Amar, servir, querer y apoyar con el amor de Dios.
5: Qué lindo, Alejandro, qué lindo que también estás escuchando el programa y de verdad que nos complace mucho, de verdad saber que nos escuchan y que estos programas que hacemos con tanto cariño puedan llegar al corazón de todas las personas que están dispuestas a escuchar nuestra emisora y sobre todo que estamos trabajando en dejarnos formar por el Señor.
6: Por acá tenemos otro mensajito, mi querida Lolita, y nos dice Viviana Montoya. Buenas noches, Lolita y compañeras que están en este hermoso programa de Coinonías al Aire con Jesús. Hermoso tema, es que Dios no se deja ganar en generosidad. Bendiciones.
5: Excelente, Viviana, qué linda.
6: Por acá también otro oyente nos dice, somos frágiles inmediatistas, ¿qué estamos esperando? Porque estamos esperando que todo se dé al instante, pero en la vida todo es un proceso y por ello debemos perseverar. Carmen Úsuga nos deja este mensajito.
5: Carmen, gracias por este mensaje tan hermoso, es verdad, no sabemos esperar, es verdad, todo lo queremos ya, y a veces nos pasamos toda la vida metiéndonos en un mundo de problemas, y cuando hacemos una oración de pronto hasta corta, y queremos que Dios nos solucione las cosas ya, qué bonito mensaje, no, Carmen.
3: Mire, yo también quiero aportar ahí, mire qué importante cuando decimos que todo lo queremos ya, y no sabemos que de pronto en ese proceso, que el Señor quiere, nos está sanando.
2: Amén.
3: Porque nos está mostrando cosas que también debemos de cambiar para ir cogiendo esa sanación. Me acuerda del texto de los 10 leprosos. Mire que ellos, él no los curó ahí mismo. Él les dijo, en el camino vayan y preséntense al sacerdote. Y en el camino ellos se fueron curando. Uh-huh. Eso es lo que nosotros también tenemos, ese proceso.
2: Aprender a esperar y confiar.
3: Porque en esa espera, el Señor en ese tiempo nos está sanando.
2: Amén, qué lindo.
1: Así como el cuerpo se ejercita y se coge una masa muscular de volumen, así nuestra fe se tiene que ejercitar. No buscar la fe cuando necesitamos algo puntual, no buscar la fe cuando tenemos un problema, ejercitarla diariamente con una oración, con fe, con compartir una cita, leer la Biblia, hablar de Dios, hacer buenas obras, ¿sí? Así se ejercita la fe, ¿cierto? Todo lo que necesitamos para fortalecerla es, como se dice, la fe y creer fielmente en la palabra de nuestro Señor.
2: Y sobre todo, hermanos, de verdad, vea, con que hoy nos quedemos con la certeza de que tenemos un papá que sabe qué necesitamos. Dios sabe el momento preciso, el proceso preciso, porque muchas veces nosotros pedimos lo que no necesitamos. Dios nos da lo que necesitamos y muchas veces el Señor no cumple nuestros caprichos, porque a veces somos caprichosos y de verdad, y muchas veces decimos, ah, es que Dios no me escucha, ay, Dios, ¿por qué no me da esto? Es que yo llevo al Señor pidiéndole esto tanto tiempo y no me lo da. Pues porque seguramente mi hermano que me está escuchando, y para nosotros mismos acá en la mesa, porque los oídos más cercanos a nuestra mesa en este momento somos nosotros mismos. Entonces, muchas veces, de verdad, que Dios nos da es lo que necesitamos, no lo que no cumple muchos caprichos que tenemos.
3: Yo aquí estaba leyendo, me puse a leer qué significa ser un Dios protector. Y mire lo que encontré. Dice, se refiere a un cuidado constante y activo de parte de Dios. O sea que mire que cuando nosotros estamos diciendo un Dios no me escucha, sí nos está escuchando. Él está siendo parte activa de esa escucha. Y lo más bonito que encontré es que dice que esa protección que Él nos da es un escudo divino. Mire, un escudo. Si nosotros cogemos tantas cosas para protegernos, una sombrilla de la lluvia, de pronto un abrigo del sol o del frío, ¿cómo está nuestro Señor protegiéndonos y poniendo un escudo? ¿Para qué? ¿Para guardar qué? Dice, para guardar la herencia incorruptible. Mire, hermanos, la herencia nos está protegiendo de que al tener fe, nosotros vamos a preservar esa herencia incorruptible, es decir, la promesa de la vida eterna, como la perseverancia del creyente en la fe y santidad hasta el fin. Mire, el Señor es un protector, como decíamos ahora, como decía Lolita, no es que Él se haga el oído sordo, no, nos está protegiendo porque nosotros sabemos, y sabemos todos, nosotros sabemos que no tenemos una misión, que Dios nos trajo aquí a una misión, porque sabemos que fuimos hechos a imagen y semejanza de Él. Entonces, claro, Él al protegernos, claro, Él quiere que esa línea con que Él nos proveyó desde pequeños, desde que nacimos, esa línea no se salga de las manos de Él, que es la fe y la santidad.
2: Pero es que por eso el texto que leímos hoy tan bellamente termina diciendo, busquen primero el reino de Dios y su justicia, y todo lo demás vendrá por añadidura. Eso, hermanos, es lo que hoy queremos que quede en sus corazones, que de verdad transmitirles, busquemos hacer lo bueno, lo santo, lo justo, busquemos siempre estar sembrando, ¿qué? Jesús. Reino de Dios.
1: Hay una frase muy, muy, muy importante en Hebreos y lo voy a leer dos veces porque es muy corta. Dice, es pues la fe, la certeza de lo que se espera, con la convicción de que no se ve. La fe es la certeza de lo que se espera con la convicción de que no se...
5: Amén. Ah, qué bonita manera, hermanos, de ir cerrando este bello programa. Pero nosotros hoy queremos cerrar este programa es con una oración de alabanza. Porque, hermanos, si usted en el transcurso de este día o a través de este programa está pidiéndole al Señor algo que necesita, convénzase, mi hermano, mi hermana que estás ahí a través de la emisora, que el Señor ya escuchó tu petición. Y como la escuchó, Él ya está trabajando en ella. Y recuerda que Dios no nos va a dar algo que nosotros realmente no necesitemos. Y si seguimos buscando el reino de Dios y su justicia, tenga la plena seguridad, tengamos la plena seguridad de ustedes, hermanos, que nos están escuchando, y nosotros acá, y toda nuestra comunidad Minuto de Dios, y toda nuestra iglesia, que el Señor sabe qué necesitamos y nos lo va a proveer. Amén. Amén. Amén. Que se escuche ese amén con certeza. Amén. ¿Qué significa? Así es. Así es. No así será, no. Es así es. Porque el Señor nos da lo que nosotros necesitamos. Somos hijos de un papá Dios bueno que da a sus hijos lo mejor, no nos da cualquier cosa. Dice, si viste las maticas, si le da de comer a los animalitos, si protege esto, ¿cómo más nosotros que somos sus amados? Porque dice, tanto amó Dios al mundo que hasta entregó su

0: hermanos que nos mandaron sus mensajes con estos audios. A todos mil y mil gracias, hermanos. Y bueno, vamos a orar porque es la mejor manera de cerrar este hermoso programa. Y también agradecemos a Isabelita que nos ha ayudado tanto en esta noche con este, para que este programa sea todo un éxito y para que este programa llegue a tantos corazones.
1: Vamos a hacerle la oración a nuestro Padre Celestial, porque Él siempre nos provee, siempre está con nosotros. Ábrame nuestro corazón para que Él pueda entrar y tomar posesión de nosotros. ¿Cómo no darte gracias, Padre, si me has amado con amor eterno, si mi vida está en tus manos, si un cielo eterno nos tienes prometido? ¿Cómo no darte gracias, Padre, si todo lo que somos es un don tuyo, si nos llenas de gozo y esperanza, si siempre estás conmigo y con nosotros? ¿Cómo no darte gracias, Padre, si nos abruma el peso de tus dones, si no podemos olvidar tus beneficios, si es mi Dios que nos quiere, si es mi alivio poder agradecerte? ¿Cómo no darte gracias, Padre, si tú mismo te nos has entregado, si tu espíritu ilumina nuestro ser, si es Jesús quien por nosotros te agradece? ¿Cómo no darte gracias, Padre, si tú mismo nos llamas mis hijas bien queridas, si tú mismo nos esperas en casa, si tú mismo nos abrazas, nos besas, si tú eres nuestro Padre del alma? ¿Cómo no darte gracias, Padre? Amén, amén.
0: Amén, amén, amén y amén. Y cómo no darle gracias al Señor que sabe qué necesitamos cada uno de nosotros. Bendito sea Dios. Alabado sea Dios. Y todos juntos decimos, hermanos, alabado sea Jesucristo.
2: 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Sí.

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2: En el nombre del Padre, y del Hijo, y del Espíritu Santo. Amén. Señor de la vida, tú nos creaste por amor y nos llamaste a vivir en plenitud. Cada persona es un don sagrado que refleja tu rostro desde el primer instante de su existencia hasta el último respiro de su camino en la tierra. Hoy te pedimos la gracia de reconocer y custodiar el valor único e irrepetible de cada ser humano. Que aprendamos a acoger la vida sin condiciones, a sostener con ternura la fragilidad, a acompañar con respeto cada etapa y a defender con valentía a quienes no tienen voz. Perdónanos, Señor, cuando caemos en la indiferencia o en la cultura del descarte, cuando dejamos de ver en el otro a un ser digno de amor. Danos un corazón nuevo, capaz de elegir siempre la vida, y manos generosas que la protejan con gestos concretos. Haz de tu iglesia un testimonio vivo del Evangelio de la vida, un lugar abierto donde toda existencia sea celebrada, donde nadie se sienta sobrante y donde la dignidad sea respetada y cuidada siempre. Señor Jesús, que amemos la vida como tú la amas, con ternura, fidelidad y entrega. Que sepamos proclamar con palabras y gestos que cada vida humana vale el don total de sí mismo. Amén.
3: Son las 8:04.
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9: Hola amigos de Maná, este programa, que esta reflexión que desea ser para usted un apoyo espiritual, una luz en el camino, con mucha sencillez, y que, ¿saben una cosa? No digo aquí nada que primero no me haya impactado, que primero no me haya tocado. Algunas personas me dicen: padre, ¿usted cómo hace? Ya tiene como 140 programas grabados. Se están pasando en más de 24 emisoras en diferentes países: Estados Unidos, México, Costa Rica, San Salvador, Colombia, Venezuela, Ecuador, Chile, Argentina. ¿Y cómo hace? Pues mira, yo hago un listado de temas y que me vienen de la lectura de la palabra, de la oración de la liturgia de las horas de la iglesia, y lo voy orando. Y a veces tomo un texto y en ese momento no me dice nada, no hablo. Dejo que ese texto me hable. Y pudiera decirle a usted que esta reflexión es producto de la oración, es producto de mi meditación personal. Si usted quisiera tener algunas otras meditaciones, simplemente vaya a mi página, a mi canal en YouTube, Padre John Mario Montoya, canal en YouTube, Padre John Mario Montoya. Sí, y soy el Padre John Mario Montoya, sacerdote budista de la provincia Minuto de Dios. Hoy quiero sugerirle para su oración, para su vida espiritual, un solo versículo de la palabra de Dios, un salmo que ya lo meditamos en su segunda parte, ese versículo, pero hoy vamos a hablar de la primera parte de ese salmo. El salmo 17, versículo 8. Señor, cuídame como a la niña de tus ojos. Señor, cuídame como a la niña de tus ojos. En el libro del Deuteronomio, capítulo 32, versículo 10, Deuteronomio 32, 10, podemos leer de la siguiente manera, lo vamos a leer desde el versículo 8. Pero tomó en cuenta a los israelitas, pues la herencia del Señor, la gente suya, es el pueblo de Jacob. Los encontró por el desierto, por tierras secas y azotadas por el viento, los envolvió en sus brazos, los instruyó y los cuidó como a la niña de sus ojos. ¡Wow! ¡Vaya! ¡Qué cosa más bella! ¿Cómo encontró el Señor a su pueblo? Los encontró por el desierto. ¿Y cómo se encuentra una persona en el desierto? Moribunda, seca, en las últimas. ¿Cómo los encontró en el desierto? Idolatrizados, perdidos, enfrentados entre ellos. Dice la palabra del Señor en Deuteronomio 32:10. Por tierras secas y azotadas por el viento. Las tierras secas y azotadas por el viento son tierras inhóspitas, de muerte. No hay vida, no hay sembrados, porque ese viento se lleva la semilla, la destruye. Así que muchas veces el Señor nos ha encontrado a ustedes y a mí como en el desierto, como el Señor nuestro Dios encontró al pueblo de Israel por el desierto, perdidos, desorientados, avasallados, sin esperanza. Como el Señor encontró al pueblo de Israel a merced del calor y del sol en el día y del frío en la noche. Entonces, a veces Dios nos ha encontrado así. A veces Dios nos ha encontrado de esa manera. A veces Dios nos ha encontrado así, perdidos. Y dice tan bellamente, mire qué cosa tan bella. Los envolvió en sus brazos. Los instruyó. Y los cuidó como a la niña de sus ojos. Qué cosa más bella, ¿no? Primero, los envolvió en sus brazos. esto de sentirse cuidado como a la niña de los ojos es sentirse así, envuelto en los brazos de Dios. Envuelto en los brazos amorosos, protectores de Dios. Envuelto en los brazos hermosos de Dios. Pero además dice, los instruyó, los guió, les enseñó, los orientó, porque estaban perdidos en el desierto. Entonces los orientó, los guió, los llevó. Y qué cosa más bella, hermanos. Dice, los cuidó como a la niña de sus ojos. Que es la petición del salmista. En el Salmo 17, que acabamos de leer, versículo 8, Salmo 17, 8, diciéndole, Señor, cuídame como a la niña de tus ojos. Cuídame como a la niña de tus ojos. Esta comparación la usamos mucho porque hablar de la niña de los ojos es hablar de algo muy preciado. Muy, muy preciado. Siempre hemos hablado de te cuido como a la niña de mis ojos. Es algo que uno cuida. No sé, cuando uno siente que lo están como atacando, de lo primero que uno se protege con las manos son los ojos. No sé, porque es algo que está muy expuesto y los ojos son algo como tan importante. Pero sabemos que la niña de los ojos es como el centro del ojo, donde está el meollo del ojo, si lo pudiéramos decir así. El centro del ojo, la capacidad de visión. Y hablar de la niña de los ojos es hablar de lo más preciado, de lo más cuidado, pero de algo delicado. Es algo delicado, es algo frágil. Es algo frágil. Como que los dientes son muy fuertes. Y si a uno se le cae un diente, pues hoy hay técnicas y le ponen otro y hasta más bonitos a veces. Que vale mucha plata, sí. Pero le ponen un tornillo y le clavan un diente. Pero las niñas de los ojos, las propias, son irreemplazables. Ahí no hay otra posibilidad. Son irreemplazables. De tal manera que cuando estamos hablando de cuídame como a la niña de tus ojos, está diciendo, cuídame como a lo más preciado tuyo. Cuídame como a lo más amado tuyo. Cuídame como a lo más delicado tuyo. Cuídame como a lo más frágil tuyo. Cuídame como algo muy frágil, muy sencillo, muy tierno. Y es que a veces nos sentimos así, muy frágiles, muy endebles. Señor, cuídame como a la niña de tus ojos, como algo muy preciado, como algo muy cuidado, pero como algo muy frágil, como algo muy, muy íntimo, pero muy frágil, muy débil. Y a veces me siento así, Señor. Me siento muy frágil, me siento muy débil. De tal manera que el salmista le está diciendo al Señor, cuídame como a la niña de tus ojos. Y tal vez ustedes y yo, en nuestra oración, le podríamos decir hoy y muchas veces al Señor, cuídame como a la niña de tus ojos. ¿Por qué? Porque mi salud está frágil y deteriorada. Y se está deteriorando cada vez más. Porque mis convicciones se han ido deteriorando. Porque mis límites se han ido cayendo. Porque mis barreras de protección se han ido desbaratando. Porque mis muros de contención han sido arrasados por el mar, por el agua, por el río impetuoso. Cuídame como a la niña de tus ojos porque me siento irascible, me siento frágil. Siento que muchas cosas que había construido ya no tienen fuerza. Cuídame como a la niña de tus ojos. el matrimonio. Tantos años y a veces por una discusión tan frágil. Pórtate bien, porque si peleas, puedes perder tu amistad, tus bienes, tus amigos, tu libertad y hasta tu propia vida. Es que en un momento de ira podemos decir palabras inadecuadas que hieren, que rompen lazos profundos, aún de amistad, aún de noviazgo, aún de matrimonio. O en un momento de ira podemos hacer un gesto, una acción violenta que puede desencadenar en consecuencias inesperadas para nosotros. Y por eso me parece tan bello cuando el salmista le dice al Señor: cuídame como a la niña de tus ojos, como algo muy frágil, como algo que en mi ambiente de familia, pues parece una cáscara de huevo, nos decía mi mamá. Ya no se sabe por dónde cogerlo. No, es que estás tan susceptible. Cuídame como a la niña de tus ojos.

he servido tanto, yo que me he entregado tanto a ti, yo que he buscado tanto de ti, en este momento quiero pedirte, cuídame como a la niña de tus ojos. Cuídame, porque soy frágil, porque soy débil, porque caigo fácilmente, porque mis límites se vencen fácilmente. Es la oración y la súplica que yo quisiera que usted y yo le hiciéramos hoy al Señor y que nos la provoca el salmista. Cuídame, Señor, como a la niña de tus ojos, porque me siento en desierto. Necesito de esa guía tuya, porque también estoy en desierto espiritual, en sequedad espiritual, como nos hablaba en el libro del Deuteronomio, capítulo 32, versículos 8 y 9. Estoy en el desierto, a merced de animales, a merced de fieras, a merced de hostilidades climatológicas, a merced de vándalos, a merced de mercenarios, a merced de enemigos, a merced de sed, a merced de situaciones difíciles. Cuídame como a la niña de tus ojos. Pues ese es el mensaje que yo quisiera que usted y yo hoy dejáramos que el Señor nos motivara y dejáramos que el Señor Jesús nos inspirara. Cuídame como a la niña de tus ojos. Y bueno, pues sin más palabras, le invito a orar. Al mundo fascinante de la oración, al mundo extraordinario de la oración, al mundo maravilloso de la oración. Y quiero invitarle a usted a que en su realidad, en la que se encuentra en este momento, en la que está en este momento, usted pueda decir, me encuentro en desierto. Estoy en el desierto. Estoy amenazado. Me siento amenazado. Me siento amenazada. Me siento como en el desierto, desorientado. Me siento perdido. Me siento sin para dónde pegar, para dónde ir. Camino y vuelvo al mismo lugar de origen y me siento caminando en círculos. Me siento en el desierto, perdido, desorientado, amenazado. Me siento como en el desierto, en sequedad espiritual. La oración ya no me sabe lo mismo. La palabra de Dios no me sabe lo mismo. La Eucaristía se me hace monótona. Tengo esa etapa de desierto espiritual. Pero me siento también amenazado por amigos, por instituciones, por este mundo hostil. El ambiente hostil en el que estamos para los creyentes. El ambiente hostil para los que tenemos fe. Me siento amenazado, me siento, siento que es difícil ser creyente católico en el mundo de hoy. Me siento amenazado por la pobreza, me siento amenazado por la enfermedad, me siento amenazado por este dolor, por esta pena que parece que me está arrastrando, arrastrando río abajo y que no me puedo detener. Hoy, mi Señor, levantando mis manos hacia ti. Hoy, mi Señor, levantando mis brazos a ti. Hoy, mi Señor, puesto de rodillas delante de ti. Hoy, mi Señor, con todo mi corazón te digo con el salmista, cuídame como a la niña de tus ojos. Esa es mi súplica hoy, Señor. Yo no quiero hoy pedirte nada económico, aunque pudiera necesitarlo. Yo no quiero pedirte nada más, amado Jesús. Solamente con mis brazos levantados en mi situación de desierto y de angustia, solamente te digo, cuídame como a la niña de tus ojos. Cuídame como a la niña de tus ojos, Señor, como lo más

precioso tuyo, como algo frágil tuyo, como algo muy querido por ti. Yo solamente te pido eso hoy, mi Señor, que aunque yo me olvide, que aunque al terminar esta meditación o esta oración, a mí se me olvide, que aunque al terminar este momento de reflexión, a mí se me olvide, que aunque al terminar este momento de oración, a mí se me olvide, ya queda dicho, Señor, cuídame como a la niña de tus ojos, cuídame como alguien que necesita profundamente de ti, como alguien que necesita profundamente de tu amor, como alguien que necesita de tu cuidado. Necesito de tu cuidado como a la niña de tus ojos. Amén, amén. Sí, yo quiero invitarle a usted a que le diga muchas veces al Señor en momentos de desierto, en momentos de soledad, cuídame, Señor, como a la niña de tus ojos. Llévame, Señor, como a la niña de tus ojos. Soy el padre John Mario Montoya, sacerdote eudista de la provincia Minuto de Dios. Tengo una página web, www.padrejohnmario.com, www.padrejohnmario.com, y ahí usted encontrará fotos de las misiones a donde voy, de los diferentes eventos, de las diferentes actividades, de las diferentes circunstancias, de, bueno, y quizás esto le puede ayudarse un poquitico en el sostenimiento de su fe. Que Dios le bendiga, que Dios le llene de paz. Terminamos esta reflexión diciendo: alabado sea Jesucristo.

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5: Son las 8:30.
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13: Queridos amigos, querida familia, un saludo fraterno y cordial. Espero que todos se encuentren bien, que todos se encuentren contentos, fortalecidos y en todo momento bendecidos por Dios. Hemos trabajado la dinámica del hogar, hemos trabajado la dinámica de la familia y estamos procurando que todo lo nuestro valga la pena, que lo que hagamos valga la pena, que lo que estudiemos valga la pena, que lo que trabajemos valga la pena, es decir, que sintamos como la satisfacción de lo que estamos haciendo o lo que estamos intentando recrear o conseguir. No se deje llevar por la angustia, la ansiedad o la tristeza. No, no vale la pena. Uno tiene que estar luchando todos los días. Entienda las 3 reglas de oro en lo que se llama la convivencia familiar, y es que no todo lo que uno desea llega a la velocidad que uno espera. Se lo repito, no todo lo que uno desea llega a la velocidad que uno espera. Eso hay que tenerlo claro para que usted no se me atropelle, ni se me maltrate, ni se me llene de ansiedad. Lo segundo, las cosas que se van construyendo con sacrificio se cuidan. Las cosas que se van construyendo con sacrificio se cuidan. Y eso es algo sumamente valioso, porque por ahí hay un refrán que dice: lo que nada nos cuesta, volvámoslo fiesta. Pero cuando uno consigue algo con sacrificio, uno lo cuida, uno lo valora, porque lo logró sacar adelante con el sudor de su frente. Y la tercera es: no despilfarre lo que no le ha costado mucho, porque tarde que temprano, eso que usted despilfarra lo va a necesitar. Esto es para decirle a usted: uno en esta vida ya no se puede dar el lujo de derrochar, de ser botado. Uno tiene que entender que hay que cuidar todo con mesura, con responsabilidad, con orden, con amor. Todo esto hay que cuidarlo, y hay que cuidarlo muy bien, muy bien. Quisiera traer para compartir con ustedes otra parte del Salmo 35, cuando dice a partir del versículo 15: pero cuando tropecé, se alegraron, se juntaron contra mí. Me desgarraban por sorpresa, me desgarraban sin parar. Si caía, los burlones del entorno rechinaban los dientes contra mí. Señor, ¿cuándo vas a fijarte? Libra mi vida de sus fosas, mi única vida de los leones. Te daré gracias en la gran asamblea, ante un pueblo numeroso te alabaré. Miren, son dos párrafos. Y ciertamente, cuando uno lo lee detenidamente, nos suele pasar a todos, nos suele suceder a todos. Hay veces que uno cae y la gente se ríe. Hay veces que alguien lo atropella a uno con sus palabras, sus discursos, sus regaños, sus indolencias, tantas cosas. Y en vez de uno verse apoyado con el silencio de los demás, comienzan a reírse y casi que a aplaudir lo que el otro hace. Y uno se dice: ¿por qué se alegran cuando uno tropieza? Pues, ¿por qué? Yo quisiera ver si en este mundo hay gente tan perfecta que en ningún momento de su existencia han tropezado. Y hay gente que se confabula, que se unen para juzgar al otro, para cuestionar al otro, para ridiculizar al otro. Y es que hay gente que desde el silencio lo desgarran a uno. Y cuando se ensañan en una persona, no hay quien los pare. Y entonces cae uno en manos de burlones que se ufanan de ser perfectos y siempre están hablando mal contra el otro, mal contra los demás. Y yo les digo a todos: ¿por qué no se fijan un momento cómo es su relación con los demás? ¿Cómo es el trato tuyo con los miembros de tu casa, de tu familia? ¿Cómo es tu proceder con las otras personas? ¿Y cómo vamos a librar a los demás de sus coyunturas? ¿Cómo vamos a cuidar a los miembros de mi familia, de mi casa, de la fauce de los leones? ¿Cómo vamos a blindarnos para no hacerle mal al otro y blindar al otro para que no se vea afectado por la gente necia que pulula en nuestra sociedad? ¿Por qué no abrir una pequeña pausa y decirle: Señor, ayúdame, bendíceme, ilumíname, fortaléceme, guíame, dame esa paz interior, dame esa serenidad de corazón, dame esa virtud para que dentro de mi casa imperé no el odio, sino la paz. A eso sería genial. Hombre, trabajémosle un poquitico a la paz dentro del hogar, dentro de la casa. Y busquemos que nuestros hijos puedan tener esos ambientes de serenidad y de paz que para todos son importantes. Y tengan claro una cosa, que esa paz que me encanta cuando yo la escucho en los evangelios, os traigo la paz, hoy os doy mi paz, y empieza a escucharse esa paz que se desprende de ese lenguaje de Jesús después de resucitado. Es como si la experiencia de la resurrección fuera un camino de paz. Como gracias a la resurrección, la paz se torna en una bella y grande prioridad, porque ahí es donde uno va comprendiendo en el conjunto que todo esto está puesto para que nosotros, trabajando la paz, recreemos en los demás la armonía, la serenidad, el amor, el amor. Y por eso yo me atrevo siempre a decir que después de la paz recibida de Dios, después de esa paz fruto de la experiencia de la resurrección de Jesucristo, nosotros tenemos que ser más pregoneros de la buena noticia que de la palabra que genera dolor ajeno. Entonces, nosotros debemos encontrar siempre esas expresiones sanas, limpias, privilegiadas, que hagan familia. Esa expresión que, al hacer familia, nosotros contribuyamos a lo que es nuestra sociedad. Y uno empieza a trabajar con palabras amorosas en pro de la familia y comenzamos a entender lo que es esa familia doméstica. Es decir, esa familia vista como una iglesia, perdónenme la expresión, en miniatura. Y es que a mi familia yo le puedo dar esa connotación de iglesia doméstica. A mi familia yo le puedo dar ese orden y ese equilibrio de ser una verdadera y sana familia. Entonces, busquemos dentro de nuestras familias esas costumbres ancestrales, porque es que nuestros abuelos, bisabuelos, tatarabuelos, le trabajaban a la unidad, le trabajaban al respeto, le trabajaban al amor, le trabajaban a ese luchar por el hogar y luchar unos por otros. Entonces, nosotros debemos marcar nuestra familia por la unidad. Yo diría que es el sello que deben tener todas nuestras familias, la unidad. Y nosotros debemos inculcar esos valores preciosos que permitan a la pareja y que permitan a los hijos tener una perspectiva de felicidad que nos saque del individualismo, que nos permita ser solidarios los unos con los otros, que podamos ver nuestra familia como ese hogar, como esa nueva creación, como ese el lugar donde se innova, como ese espacio donde se trabaja lo bueno, como ese espacio donde vamos por lo positivo, como ese espacio donde nosotros nos damos la posibilidad de sobrevivir todos los días, pero sobrevivir en familia, sobrevivir en casa, sobrevivir en el hogar. Y tenga claro una cosa, estamos en medio de una sociedad competitiva. Estamos en una sociedad donde todo lo pareciera como llevarlo a que yo tengo que ser mejor que usted, yo tengo que tener más que usted, yo tengo que ser mucho más poderoso que usted. Y si esto lo metemos en la familia, perdemos. Es que en la sociedad, gente para competir, toda. Pero en mi casa, casi que uno pudiera poner un letrerito ahí en la entrada del hogar: en este hogar no se compite, en este hogar se ama. Porque es que yo no tengo que estar compitiendo con mi hermano. Y es que hay hogares que cuando el otro es más exitoso empiezan a existir rencillas, rivalidades, y empiezan como a maltratarse unos con otros y dejan hasta de hablarse y de atropellarse. No, no. Esto tiene que ser como trabajémosle a este orden, trabajémosle a esta realidad y dejémonos llevar por algo tan sencillo y tan valioso como ese amor de Dios, donde todo es importante. Donde todo es importante. Papá, es importante. Mamá, es importante. Los hijos son importantes. Mi hijo es importante. Mi hija es importante. Y en ese plano, nosotros tenemos que favorecer la estabilidad y la unidad de la casa entre esposos y entre papás e hijos, entre hermanos y entre hijos y padres. Nosotros debemos, en la libertad, tenemos que trabajar ese compromiso personal por el bien del hogar. Y en ese compromiso personal, uno se sienta en la sala, en el comedor. Oye, hijo, yo considero que aquí en la casa debemos trabajarle más a esto y a esto. Que no suene a cantaleta, sino a conciliación. Que no suene a cantaleta, sino a una puesta en común. Inclusive, uno puede entregar un papelito a cada uno y decirle, bueno, cada uno escriba qué es lo que quisiera que en la casa cambiara. Hasta rico eso. Y entonces, imagínense uno, papá, mamá, el hijo, o los dos hijos, o los tres hijos, o si son más, rico, inclusive con la abuela, la tía, los que vivan en casa. ¿Qué considera usted que en casa se debe cambiar? Y que cada uno lo escriba. Y lo ponen ahí dobladito, que nadie lo lea, lo revuelven y empiezan a levantar de a papelito. Alguien que lo vaya leyendo en voz alta. En esta casa hay que cambiar la grosería, por decir alguna cosa. Y entonces ya llega el señor de la casa o la mujer de la casa y dice, ¿saben una cosa? Esto que dicen de la grosería es verdad. Y yo creo que yo contribuyo a que en esta casa nos gritemos, nos maltratemos, y voy a cambiar en eso. Es diagnosticar dentro del hogar dónde estamos siendo groseros. Y tomar compromisos de que eso se puede cambiar. Mire, cambiar la convivencia cuando es tosca, burda, fuerte dentro de la casa es fácil. Se los digo de corazón, es fácil. Lo que uno necesita es la cordura, lo que uno necesita es el compromiso, lo que uno necesita es que la gente diga, sí, efectivamente, esto lo podemos cambiar. Entonces, esos compromisos hay que asumirlos, y hay que asumirlos, y no tengo que en ningún momento maltratar al otro. Vuelvo y te digo, ¿quién soy yo para hacerle la vida a cuadritos al otro? ¿Quién soy yo para maltratar a los demás? No, eso no se hace. La casa hay que llevarla a un estado de serenidad, de respeto, de amor, de profunda paz. Porque, lo he dicho en varios programas, si bien la paz, socialmente hablando, uno la ve como difícil, hay que dar el primer paso. Y el primer paso es una pastoral familiar. El primer paso es la casa, es mi hogar. Entonces, lo que la Iglesia pide que los cristianos comprendan bien es la dignidad incomparable de la unión del hombre y de la mujer en el plan original de Dios. Y el sentido del sacramento del matrimonio cristiano hay que tenerlo siempre enmarcado en el amor. Entonces, nosotros tenemos que entender que quien está ahí no es un NN, es mi hijo, es mi esposa, es mi esposo. Rescátele esa dignidad, porque ese es el plan original de Dios. Y cuando yo reconozco la dignidad del otro, yo ya puedo elevar a alta estima lo que es el amor, la alianza, el pacto, el contrato, el vínculo entre los miembros mismos de la casa. Entonces, la familia hay que dinamizarla más, dinamizarla mucho más. Y cuando yo dinamizo mi familia, yo aporto a que los míos se sientan felices por el hogar que tienen. Eso es espectacular. Hombre, que mi hijo me diga, papi, ¿sabes? Me pongo a mirar la casa y yo estoy feliz. Estoy feliz con lo que tenemos, estoy feliz como vivimos. Papi, gracias. Mami, créeme que gracias a ti yo siento que esta casa vale la pena y mi familia vale la pena. Uno tiene que personificar su familia y uno tiene que entender que dentro del orden de la familia, lo bueno que allí se vive, la sociedad nos lo recibe siempre como un legado de profunda esperanza. Entonces, vayan por lo verdadero, familia, trabajen esa comunión, trabajen esa fidelidad, trabajen esa alianza, no se preocupen por cosas que no son, no se maltraten los unos a los otros, trátense no como objetos, sino como personas, busquen que ese amor sea fecundo dentro de la casa, no se dejen llevar por la esterilidad de sus sentimientos, no metan el hogar en un desierto, más bien piensen esos valores como el respeto, la delicadeza, el perdón, la misericordia, el amor, enriquezcan el hogar, enriquezcan la casa, ustedes pareja, enriquezcan el matrimonio, piensen en esa dignidad que cada uno tiene y que es fundamental dentro de la vida del hogar y asuman con responsabilidad el poder elevar la familia a un estado de felicidad, a un estado de bienestar, a un estado de orden, a un estado de amor, a un estado de luz y lo demás viene por añadidura. Entonces, hombre, yo sí les digo una cosa. Esto bien complicado como está y que mi casa se convierta en un campo de batalla, eso sería el colmo. Esto bien duro como está allá afuera y que yo cometa un error y todo el mundo en casa se me venga encima. No, eso sería caótico. Entonces, en esto ciertamente empiecen ustedes a valorar lo que tienen. Cuide ese hogar, cuídelo. Que yo sé que si usted lo cuida, a lejos que usted puede llegar, hombre. Ah, yo no sé, pero es que vivir bueno no es difícil. Y es que uno vive maluco porque quiere, vos vivís maluco porque querés. Entonces, empezá a dármele un viraje a esa manera de comportarte, de actuar y trabajame por ese bienestar de todos. Y créemelo, cuando vos te esmerás porque los tuyos sean felices, llegamos muy lejos. Que Dios me los bendiga, que Dios me los acompañe, que Dios me los llene de su amor. En el nombre del Padre, del Hijo y del Espíritu Santo. Amén.
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9: En el nombre del Padre, y del Hijo, y del Espíritu Santo. Amén. Señor de la vida, tú nos creaste por amor y nos llamaste a vivir en plenitud. Cada persona es un don sagrado que refleja tu rostro desde el primer instante de su existencia hasta el último respiro de su camino en la tierra. Hoy te pedimos la gracia de reconocer y custodiar el valor único e irrepetible de cada ser humano. Que aprendamos a acoger la vida sin condiciones, a sostener con ternura la fragilidad, a acompañar con respeto cada etapa y a defender con valentía a quienes no tienen voz. Perdónanos, Señor, cuando caemos en la indiferencia o en la cultura del descarte, cuando dejamos de ver en el otro a un ser digno de amor. Danos un corazón nuevo, capaz de elegir siempre la vida, y manos generosas que la protejan con gestos concretos.

0: Haz de tu iglesia un testimonio vivo del Evangelio de la vida, un lugar abierto donde toda existencia sea celebrada, donde nadie se sienta sobrante y donde la dignidad sea respetada y cuidada siempre. Señor Jesús, que amemos la vida como tú la amas, con ternura, fidelidad y entrega, que sepamos proclamar con palabras y gestos que cada vida humana vale el don total de sí mismo. Amén.
1: Son las 9:01.

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0: 9 de la noche, 6 minutos. A continuación vamos a compartir con todos ustedes una hora santa que desde la ciudad de Barranquilla traemos para todos ustedes para compartir un momento de intimidad con Jesús Eucaristía. Entonces sean todos bienvenidos a este maravilloso espacio.
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Alabado y adorado sea Jesús en el Santísimo Sacramento del altar. Bendito, alabado y adorado sea Jesús en el Santísimo Sacramento del altar. Bendito, alabado y adorado sea Jesús en el Santísimo Sacramento del altar. Mi Jesús sacramentado, mi dulce amor y consuelo. Señor, estamos delante de tu presencia y nos reconocemos criaturas, nos reconocemos hijos en el Hijo, obra y hechura de tus manos. Pequeño entre los pequeños, esclavos entre los esclavos y miserable ante los miserables. Y cuando te veo que vas pasando, Señor, que vas recorriendo esta casa de oración al entrar, cuando veo que tú pasas, mi Dios, cuando sentimos tu presencia, nosotros caemos de rodillas, porque ¿quién puede quedarse de pie cuando pasa el que lo es todo? Y por eso nuestro corazón se inclina delante de ti, porque eres el majestuoso, Señor. Por eso la creación entera se postra delante de tu presencia, Jesús. Y nada hay en el planeta ni en el universo, Señor, que se resista ante el poder de tu majestad. Señor, dentro del universo, esta tierra, Señor, tiene tu presencia eucarística. Por eso, mi Dios, somos privilegiados entre todo el universo. Tú eres el centro del universo. Eres el centro de nuestra vida. Eres el centro de nuestro corazón, Jesús. Y quiero manifestarte mi amor hacia ti. Quiero manifestarte mi cariño y gratitud, Señor. Y quiero manifestarte el amor de todo este pueblo que viene delante de tu presencia eucarística. Por eso, Tierra Nueva, Minuto de Dios, Cartagena y Barranquilla, yo les invito que en esta hora de la tarde usted hable con Jesús y en ese diálogo le diga cuán grande es Él para usted. Háblele como un amigo. Háblele como un hermano, háblele como Dios e Hijo, como papá e Hijo, dígale que cuán grande es Él. Dígale lo mucho que usted lo ama, que usted lo quiere, que usted quiere amarlo. Abra sus labios una vez más y movilice su lengua para hablar, para amar a Jesús. Moviliza tu lengua en esta hora de la tarde. Abre tus labios, quiero que los abras y movilices tu lengua para amar a Jesús, para glorificarlo, para ensalzarlo. Abre tus labios y alábalo. Alaba a Jesús. Alaba a Jesús. Él es digno de alabar. Él es digno de adorar. Necesitamos proclamar el nombre de Jesús. Bendito sea, Señor. Gloria a ti. Gloria a ti, Señor. Gloria a ti, Jesús.

Dios. Y hoy se unen con nosotros los ángeles del cielo para cantarle al Señor. Hoy se une con nosotros la Virgen Santísima, María. Hoy se une con nosotros San José. Pero también se une con nosotros nuestro ángel de la guarda y todos los santos, en especial Juan Eudes, quien es patrono de esta casa, para decirle a él cuán grande, mire, no solamente está cantando usted aquí, no solamente usted canta solo, ni usted está en casa cantando solo. Escuche bien lo que le estoy diciendo, porque esto es una verdad de fe. Usted está cantando junto con la Virgen, San José, los ángeles, los santos. Hay una adoración plena porque la iglesia celeste se une con esta iglesia militante y la iglesia purgante, y están alabando a Dios. Toda la iglesia alaba a Dios, el coro de la iglesia, el coro de los ángeles, el coro de los santos, el coro de todos aquellos que están allí orando y alabando a Dios. Cuán grande, Señor, cuán grande eres tú.

0: Que miren a Jesús, que lo contemplen ahora mismo. Alcen su mirada a Jesús. Abra sus ojos y lo mire. Ahorita mismo quizás estás pasando por un momento difícil en tu vida. Quizás no sabes cómo trabajar en cualquier realidad que estás atravesando. Pero quiero que con esa realidad que estás viviendo, con esa situación tan difícil que tú crees que no tiene solución, Jesús es la solución. Por eso le vas a cantar a Jesús, cuán grande es Él en medio de tu dificultad, en medio de tu problema. Quiero que le cantes a Jesús, quiero que lo adores. Tú no vienes aquí para conseguir bendiciones, tú vienes aquí para amar a Jesús. Y si nos quedaría toda la noche adorándolo y amándolo, y aún así faltaría años y años. Hemos perdido muchos años sin adorar a Jesús. Hemos perdido muchos minutos, muchos espacios, porque nos hemos dedicado a otras cosas y no a la adoración. Por eso abre tus labios para cantar a Jesús. Abre tus labios para unirte con la iglesia entera. Escúchame bien, estás orando con la iglesia entera, con toda la iglesia universal, con todos los santos, con todos los ángeles. Cuán grande, Señor, cuán grande eres tú, Jesús.
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Qué bueno es estar entre nosotros, Jesús. Qué bueno es que estés entre nosotros, mi Dios. Qué bueno es sentirte en nuestras vidas, Jesús. Qué bueno es sentir que estás viviendo entre nosotros. Qué bueno es sentir que tu corazón late de amor por nosotros. Hoy tú lates de amor, Jesús. Y yo quiero hablarte, Dios, de esta casa de oración que regularmente, Señor, todos los días viene alguien diferente a amarte, Jesús, en este lugar. Todos los días alguien viene a suplicar tu presencia. Todos los días alguien viene en busca de que lo escuchen, de que lo bendigan. Pero dime si el autor de esto no eres tú, Señor. Tú eres el autor de toda bendición. Y muchos se sienten amados, ¿sabes por qué, Jesús? Porque tú estás con ellos. Muchos han encontrado una nueva forma de vida. Muchos han encontrado un nuevo sentido a la vida. Muchos que querían morir hace unos años, hace un tiempo, hace unos días y meses, han vuelto a la vida porque tú estás con ellos, Señor. Porque tú los amas con todo el corazón, mi Dios. Porque hay un amor muy infinito de parte tuya hacia ellos. Bendito seas, Señor. Por eso te quiero hablar de mis hermanos que vienen cada jueves a la hora santa. Te quiero hablar de aquellos que nos escuchan por medio de la emisora Minuto de Dios. Te quiero hablar por medio de aquellos que nos escuchan por la aplicación Emisoras Minuto de Dios. Yo te quiero hablar también de alguien especial que se llama Marisol, Señor, y que está muy enferma, Jesús. Hoy te quiero hablar de Colombia y de la necesidad que tiene. Y quiero decirte que todos los que te he nombrado, Señor, vienen aquí y están escuchando la emisora, están escuchando la aplicación, están viéndonos por Facebook, porque yo y ellos y yo estamos convencidos de que tú sí nos escuchas y que tú sí atiendes a nuestras oraciones y nos respondes en el tiempo adecuado e indicado, Señor. Por eso usted que nos escucha y nos ve a través de Facebook, quiero que coloque sus intenciones ahí en los comentarios. Quiero que le deje a Jesús sus intenciones, escriba. Quiero que comience a escribir usted que nos ve por medio de las redes sociales y comience a dar y a glorificar a Dios dentro de los comentarios. Quiero que escriba su intención, su oración. Y ya que hemos adorado a Jesús, y que yo le he hablado a Jesús de ustedes, y que Jesús los conoce muy bien, y que sabe muy bien cuál es la realidad que todos están viviendo ahora mismo, y qué es lo que ustedes le quieren entregar a Jesús. Ahora mismo, que a mí quiero hablarle de los sacerdotes, quiero que le hables a Jesús de tu sacerdote. Quiero que le hables a Jesús de ese sacerdote amigo tuyo, de ese sacerdote párroco, de ese sacerdote pastor tuyo. Quiero que le hables de ese sacerdote que te bautizó. Quiero que le hables del sacerdote que te hizo la primera comunión, que te dio la primera comunión. De ese sacerdote que te ayudó a prepararte para el sacramento del matrimonio y la confirmación. De ese que te ungió cuando estabas sola, solo y triste. Cuando estabas muy enfermo y que ese padre, ese sacerdote te ungió y te levantaste de tu enfermedad. Quiero que le hables de ese sacerdote que es tu pastor, que te ha ayudado a levantarte, que te ha ayudado a cambiar de vida. Y quiero que ores por él. Quiero que hables a Jesús de tu sacerdote. Hoy es un día especial, los jueves son días especiales, son días de vocacionales. Y quiero que le hables a Jesús de ese sacerdote. Quiero que le hables. Abre tus labios para hablarle a Jesús de los sacerdotes. Háblale de lo que necesitan ellos. Háblale de lo que necesitan sus familias. Porque poco nos acordamos de que ese sacerdote tiene familia. De que ese sacerdote tiene hermanos y hermanas enfermos o enfermas. De que ese sacerdote también pasa por momentos difíciles.
Quiero que le hables a Jesús de ese padre que está enfermo, de ese padre que quizás hay algo que lo pone en crisis, que lo deja ciego espiritualmente. Dile al Señor lo que necesita ese padre. Quiero que abras tus labios. Ábrelos y ora. Ora que están necesitados muchos sacerdotes de tu oración, pero también de esos seminaristas. Háblale al Señor de esos seminaristas que están en ese proceso de reconocerlo, de hacerse en sacerdotes, de esa religiosa, de ese religioso. Háblale a Jesús de esa religiosa o religioso, amigo tuyo o hermana o hermano o primo o sobrino que respondió a este llamado. Hay muchos por los cuales orar, porque la mies es mucha y los obreros son pocos.

0: Él es el pastor de la iglesia. Y si Él está a la iglesia, nada le faltará. Si Jesús está a los sacerdotes, a los diáconos, a los obispos, a la vida consagrada, nada le faltará. Por eso, también quiero que te entregues tú mismo. Tú eres una vocación en la iglesia, quizás a la soltería. Otros están viviendo casados. Otros están teniendo un fuerte llamado a la vida del sacerdocio. Otros están siendo fuertemente llamados a la vida religiosa. Mujeres que están siendo llamadas a ser religiosas o monjas. Hombres que están siendo llamados a ser religiosos o monjes. O algunos que se están llamados a ser consagrados en actualidad. Pero quiero decirle que a todos Dios nos llama. Nos llama Dios. Por eso en este llamado quiero que te entregues tú mismo al Señor, sea cual sea el llamado que tú sientes de parte de Dios. Entrégate. Ora al Señor. Ora por tu vida. Ora por lo que estás pidiendo. Y entrégate totalmente. Entrega tu corazón a Jesús. Y dile que haga de tu corazón lo que quiera, lo que Él le plazca. Que tú te abres para que Él actúe. Que tú abres tu corazón para que el corazón de Jesús actúe en nosotros. Por eso, mis hermanos y hermanas, si hay algo que entregar, somos nosotros mismos. Si hay algo que corregir, somos nosotros mismos. Si hay algo que finiquitar, somos nosotros los que tenemos que finiquitar. Somos nosotros los del problema. Somos nosotros, Señor, muchas veces las de las dificultades. Pero tú eres, amado Señor, quien nos acompaña en esos procesos humanos. Por eso te entregamos lo que somos. Yo te pido que le entregues a Jesús tus dificultades en el trabajo, a nivel espiritual, a nivel emocional. Entrégate a Jesús, entrégate. Comienza a hablarle entregándote. Entrégate al Señor, entrega tu cansancio. Entrega ese cansancio fuerte que has sentido. Ese cansancio que a veces no te deja. Ese burnout, entrega el burnout que te está ahora mismo empecinándose sobre ti. Entrégale al Señor esos desvelos en la noche, esos momentos de insomnio. Entrégale al Señor cuando no has podido ir al baño incluso, cuando se te dificulta. Eso también lo quiere recibir Jesús. Tu salud Él la quiere recibir. Entrégate al Señor. Ofrécete a Jesús.
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0: ¿Por qué me has llamado, Señor?
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0: seducido, Señor.
1: Ustedes son las mujeres. Va a decirle al Señor: Señor, no soy nada. ¿Por qué me has llamado? ¿Cómo comienza por ahí, mujer?
0: Señor, no soy
1: nada. Cántale, mujer.
0: ¿Por qué?
1: Cántale, Amparo.
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Me has seducido, Señor, y yo me dejé seducir. Me has violentado y yo me dejé violentar. Me has violado y yo me dejé violar. Lo eres todo, Señor. Lo eres todo, Jesús. Me has seducido, Señor. Yo quiero que te lleves la mano al corazón y sientas cómo el Señor ha seducido tu corazón. El Señor te llamó. El Señor te sedujo. Si estás danzando, es porque el Señor te sedujo hasta la danza. Si estás aquí por medio de tus dificultades, el Señor te sedujo así teniendo dificultades. Él no le importa, eso es nada para Él. Pero te sedujo el Señor. Si estás sirviendo, es porque el Señor te sedujo. Si estás hoy aquí en la hora santa de los jueves a las 6:30 saliendo del trabajo corriendo, es porque el Señor te sedujo. Te ha seducido el Señor. Si has dedicado todo un jueves, un día a servirle, Él te está seduciendo. Tu vida no se comprende sin Él, Señor. Tu vida no es igual si Él no está presente. Tu vida no es igual si Jesús no se hace presente. Por eso, si usted le va a cantar, cántele como un enamorado. Cántele como una enamorada. Cántele como alguien que se ha enamorado locamente del Señor. Como una persona perdidamente enamorada de Jesús. Como alguien que no quiere despegarse de su ser amado. Me has seducido, Señor, y yo me dejé seducir.

0: Y tú has comenzado a caminar con Jesús y a veces dices, en cuanto comencé a caminar, fueron muchos problemas, muchas situaciones difíciles. Y dígale, Señor, yo te sigo. Señor, yo te sigo. Dile.
1: Señor, yo te sigo. Y quiero darte lo que me pide.
0: Aunque hay veces, Señor,
1: aunque a veces
0: que me cuesta
1: darlo todo.
0: Tú lo sabes, Señor.

Así es, Señor. No podemos dejar de seguirte, Jesús. A veces he querido dejarlo todo, dile. A veces me he sentido solo o sola, incluso en este servicio a ti. Pero en cuanto quiero dejarte, siento que hay algo en mi interior. Hay un fuego, Señor, que me devora. Hay un fuego que no me deja irme. Y aunque esté cansado y con tantos problemas, Señor, hay algo que no me deja ir y es tu amor por mí. Es tu amor por mí. No existen palabras que pueda expresar lo que siento. Es muy grande este sentimiento, Señor. No existen palabras, Señor, que pueda expresar lo que yo estoy sintiendo. Es muy grande este sentimiento, Señor, que sobrepasa toda frontera, que sobrepasa todo dolor, porque queremos decirte te amo, Jesús. Yo quiero que le digas a Jesús que lo amas. Dile que lo amas. Hazle una oración de amor. Esa oración bella, esa oración tierna. Dile que lo amas. Abre tus labios y declárale amor. Te amo mucho, Jesús. Te amo, amado mío. Te amo, Jesús. No existen palabras, Jesús. Pero te amo, Señor. Te amo con todo mi corazón.

Quiero que te levantes. Vas a llevar tus dos manos al corazón. Y de manera simbólica vas a hacer que te vas a arrancar el corazón del pecho y se lo vas a ofrecer a Jesús. Pero hazlo consciente, no tan rápido. Piensa muy bien lo que vas a hacer, porque le vas a entregar de una vez por todas tu corazón a Jesús. Llévate tus manos al pecho. Siente cómo late tu corazón allí. Ese corazón late porque quien late allí, quien te da la vida es Jesús. Ahora simbólicamente saca tu corazón de ese pecho y entrégaselo a Jesús. Y suéltaselo a Él por completo. Alza tus manos hacia el Santísimo y entrégaselo, porque Él lo está recibiendo. Total, todo, completo, no a medias, completo. Y ahora y con tus manos estiradas, recibe el corazón de Jesús. Recibe un nuevo corazón y llévalo a tu pecho, porque ese ahora será tu corazón de ahora en adelante, el corazón de Jesús. Ya no es tu corazón, ahora es el corazón de Jesús. Y vas a cantar con ese corazón que tienes allí. Vas a cantar alegre porque ahora amas.

Y ahí donde estás, con tus manos abiertas, quiero que me ayudes a hacer intercesión por alguien que necesita de esta oración. Vas a hacer esta intercesión como si fuera por tu propia mamá o papá, por tu propio hijo. Vamos a orar por Marisol, una persona que está en cama y que necesita de tu oración. Por eso abre tus labios para interceder por ella. Abre tus labios para que el Señor pase su mano. Abre tus labios para que el Señor pase sanando, para que el Señor pase liberando. Todo el pueblo de Dios orando, suplicando. Toda la iglesia ora por ella. Toda la iglesia de Dios ora suplicando un milagro. Toda la iglesia de Dios ora suplicando un milagro por Marisol. La iglesia de Dios ora suplicando un milagro por Marisol Arias. Señor, levántala. Levántala en victoria. No permitas que el enemigo se burle. No permitas que sus enemigos, Señor, ganen. Levanta en victoria hasta tu hija. Levanta a Marisol una vez más fuerte, con fe, danzando incluso con fuerza. Levanta a esta hija. Levanta a Marisol. Levántala en victoria. Tuyo es el poder, Señor. Tuya es la gloria, Jesús. Señor, tú escuchas la oración de tu pueblo. Tú escuchas a tu comunidad. Pero te pido que pases obrando. Obra con poder. En tu nombre se va a levantar. En tu nombre. Somos más de 100 personas aquí. Somos muchos a través de la radio. Somos muchos a través del Facebook, orando por ella.

sé, Señor, que estás obrando. Es en tu tiempo y te estás valiendo esta enfermedad, Señor, para llevar a su familia a tus pies, Señor. Porque hace más, faltan muchos más de su familia que estén a tus pies, que estén en comunión contigo. Porque tú, Señor, permites tantas enfermedades. Tú no las envías, no, Señor. Pero tú, si quizás las permites, es porque tienes un propósito. Tú eres un Dios de propósitos. Y el primer propósito de todo es que volvamos a ti. Que volvamos a tu corazón, Señor. Que volvamos. Si tú estás pasando una dificultad, una vez más tendremos que volver a Dios. Pero quiero decirles algo a ustedes y a Marisol y a todos. Dios es capaz. Dios es capaz. Dios es capaz. Él es capaz de levantar al enfermo. Él es capaz de levantar al caído. Él es capaz, Señor. Y sabemos que muchos vendrán a dar testimonio de la obra que tú hiciste, de la obra grande, maravillosa. Tú eres capaz porque eres el Dios fiel, Señor. Quiero decir.

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El texto del Evangelio de hoy, mis hermanos, es de Mateo capítulo 13, versículos 18 al 23. Pero como he venido haciendo esta semana, quiero que nos pasemos por el libro de Jeremías, capítulo 3, versículos 14 al 17, que es la primera lectura sugerida para hoy. Dice: vuelvan hijos apóstatas, oráculo del Señor, que yo soy su dueño, los iré reuniendo a uno de cada ciudad, a dos de cada tribu, y los traeré a Sión. Les daré pastores según mi corazón que los apacienten con ciencia y experiencia. Se multiplicarán y crecerán en el país y en aquellos días. Oráculo del Señor, ya no se hablará del arca de la alianza del Señor. No se recordará ni se mencionará. Nadie la echará de menos, ni se volverá a construir otra. En aquel tiempo llamarán a Jerusalén trono del Señor. Todas las naciones se incorporarán a ella en el nombre de el Señor que está en Jerusalén, y ya no se dejarán guiar por su corazón perverso y obstinado. Palabra del Señor. Gloria a ti, Señor Jesús. En este juicio entablado por Dios contra su pueblo, vamos a darle primero esta lectura al texto de Jeremías. Ayer oíamos unas quejas amargas. Hoy Dios les dice una palabra esperanzadora, y me encanta porque lo dice hoy el autor sagrado en Jeremías: vuelvan, vuelvan. El esposo abandonado le abre el camino de la vuelta a su esposa infiel. Recordemos que en términos de la salvación, Jesús es el esposo fiel de su iglesia, a veces infiel. Le da la posibilidad de rehabilitarse, de volver a la casa que nunca debió abandonar. Y los verbos, mis hermanos, son muy esperanzadores. Vuelvan, los escogeré, los traeré, les daré pastores. En el futuro no se hablará del arca de la alianza, o sea, no se volverá a repetir la experiencia del desierto cuando viajaba el arca con su pueblo, sin morada, estable. Ahora el templo es un lugar seguro, fijo, y en él no apreciarán el arca, sino la presencia de Dios mismo. Llamarán a Jerusalén trono del Señor por el nombre del Señor que está en Jerusalén. Y el salmo de hoy, que es además también una cosa hermosa como todos los salmos, dice: el Señor nos guardará como un pastor a su rebaño. Y el salmo es tomado también de Jeremías. Escuchen, pueblos, la palabra del Señor, anúncienla en islas remotas. El que dispersó a Israel lo reunirá, lo guardará como un pastor a su rebaño. Porque el Señor redimió a Jacob, lo rescató de una mano más fuerte. Vendrán con aclamaciones a la altura de Sión, afluirán hacia los bienes del Señor. Entonces se alegrará la doncella en la danza, gozarán los jóvenes y los viejos, convertiré su tristeza en gozo, los alegraré y aliviaré sus penas. Es hermoso también encontrarnos con esta perspectiva esperanzadora, inclusive en todas las partes de la liturgia de la palabra de hoy. El que dispersó a Israel lo reunirá, lo guardará como pastor a su rebaño. Y los cristianos leemos esta profecía de Jeremías sabiendo que en Jesús Dios ha hecho su morada entre nosotros. Y Jesús, antes de despedirse, nos aseguró: yo estaré con ustedes todos los días hasta el fin del mundo. Qué hermosa promesa la de nuestro Dios. No le vemos, pero sabemos que el Señor resucitado está con nosotros a lo largo del camino. Si es el caso, también nosotros deberemos desandar el camino que nos haya alejado de Dios y volver a Él con el mismo amor que hemos tenido en nuestros mejores momentos de fe. Oigamos como dicha para cada uno de nosotros la palabra de Dios: vuelvan, que yo soy su dueño. Sea cual sea nuestra situación, siempre es posible el regreso, hermanos. Una vez más se nos presenta a Dios como el que perdona, y Jesús como el que ha venido no a condenar, sino a salvar. Y esta página nos asegura que tenemos solución, que este mundo tiene solución, que la juventud de hoy tiene solución, que nuestra comunidad tiene solución. La puerta por parte de Dios está abierta hoy en tu vida, como los brazos del Padre para el hijo pródigo. Sus planes son alegría y vida, y entonces se alegrará la doncella en la danza. Gozarán los jóvenes y los viejos,
convertiré su tristeza en gozo, los alegraré y aliviaré sus penas. A mí me parece hermoso este primer texto de hoy, mis hermanos, y quiero invitarles además a ir al canal de YouTube Padre José Andrés Hurtado, porque está nuestra enseñanza de un viaje al corazón del día de ayer, que modestia aparte dejó a Isabel Barrientos Vélez llena de lágrimas, aunque no le cuesta a ella quedar llena de lágrimas mucho, pero realmente ayer respondíamos una pregunta en un viaje al corazón y era, ¿cómo la palabra de Dios puede ayudar a sanar mis duelos? Y los duelos no son solo pérdidas de personas que amamos en las muertes. Los duelos son una quiebra, los duelos son una ruptura amorosa, los duelos son una pelea familiar, los duelos son distintos. ¿Cómo los sanamos? Ahí en el canal de YouTube del Padre José Andrés está. Se los vamos a colocar ahora en el estado del minuto WhatsApp para que todos puedan mirar esta hermosa reflexión que va muy de la mano, como les decía, de esta tónica de sanación en la que queremos concentrarnos cada día más. El texto de Mateo de hoy, mis hermanos, también tiene algo que decirnos. Y este texto de Mateo es del capítulo 13, versículos 18 al 23. En aquel tiempo dijo Jesús a sus discípulos: ustedes pues oigan lo que significa la parábola del sembrador. Si uno escucha la palabra del reino sin entenderla, viene el maligno y roba lo sembrado en su corazón. Esto significa lo sembrado al borde del camino. Lo sembrado en terreno pedregoso significa el que escucha la palabra y la acepta enseguida con alegría, pero no tiene raíces. Es inconstante y en cuanto viene una dificultad o persecución por la palabra, enseguida sucumbe. Lo sembrado entre abrojos significa el que escucha la palabra, pero los afanes de la vida y la seducción de las riquezas ahogan la palabra y se queda estéril. Lo sembrado en tierra buena significa el que escucha la palabra y la entiende. Ese da fruto y produce 100, 60 o 30 por 1. Palabra del Señor. Gloria a ti, Señor Jesús. Bueno, ciertamente, tierra buena. Eso es lo que somos. Es la claridad principal de los hijos de Dios. Somos tierra buena. Padre, pero si somos tierra buena, ¿por qué entonces no siempre damos fruto bueno? En este texto de hoy no está la parábola del sembrador como tal descrita, pero Jesús nos ofrece la interpretación de esta célebre parábola del sembrador y da por supuesto que el sembrador es Dios Padre y el mismo su Hijo Jesucristo. Han sembrado abundantemente, han distribuido la semilla por todas partes, con entusiasmo, con esperanza. El Padre y el Hijo se dan enteramente. Da por supuesto que esa semilla siempre es buena. Decía yo algunos días atrás en otra enseñanza que esa semilla que dice el texto en otro fragmento, que se la comieron los pájaros al borde del camino. Yo decía, pues a los pájaros no les dio dolor de estómago. Los pájaros se alimentaron de la semilla era buena. Tiene un potencial enorme. La semilla tiene una fuerza interior, el Espíritu Santo, que es capaz de obrar maravillas. Entonces, en este texto que se nos explica hoy la parábola, Jesús quiere hacer hincapié en la cuestión de la semilla como el punto inicial del fruto. El punto inicial del fruto, pero que la clave estará en cuál tierra cae esa semilla, en el terreno que la acoge. Y por eso, en primer lugar, este texto de hoy Jesús explica la primera referencia de la parábola. Una parte cayó al borde del camino. Vinieron los pájaros y se la comieron. Dice, si uno escucha la palabra del reino sin entenderla, viene el maligno y roba lo sembrado en el corazón. Esta es otra interpretación. Esto significa lo sembrado al borde del camino. Está claro que quien no abre ni siquiera una rendija de su mente, quien no da cabida en su corazón a la presencia, a la palabra de Dios, no puede aprovecharse de ese fruto maravilloso que Dios quiere dar a todos sus hijos. Y continúa Jesús diciendo, otra parte cayó en terreno pedregoso, donde apenas tenía tierra, y como la tierra no era profunda, brotó enseguida. Pero en cuanto salió el sol, se abrazó y por falta de raíz se secó. Y explica, lo sembrado en terreno pedregoso significa que el que escucha la palabra y la acepta enseguida con alegría, pero no tiene raíces. ¿Qué quiere decir que no tenga raíces? Es inconstante
Y en cuanto viene una dificultad o una persecución por la palabra, enseguida sucumbe. Esta situación seguramente se acerca mucho más a las realidades de nuestra vida, hermanos. Quizá no nos identifiquemos tan fácilmente con el borde del camino que no acoge la palabra de Dios, pero si vemos que nos sucede lo del terreno pedregoso, tenemos momentos en que motivados vemos la importancia de Dios en nuestra vida y nos abrimos a Él, quizá porque hemos vivido algo especial en un seminario de vida en el Espíritu, en un retiro tal vez de Emaús o en cualquier otro retiro, y nos abrimos realmente porque queremos seguir llenándonos de alegría, pero lastimosamente viene el día a día, lo que te pasa a ti me pasa a mí también. El estrés, la pereza, las dificultades acaban haciendo imposible prácticamente que cuidemos nuestra relación con Dios, nuestra vida de fe y de comunidad. Y es ahí donde tenemos que vivir en la sinceridad. Si nos estamos pareciendo algo al terreno pedregoso tú y yo, si estamos siendo inconstantes para acoger día a día a Dios y su palabra, esa es una pregunta inicial, esencial para esta enseñanza de hoy. Es más, pudiéramos dejarlo como pregunta para el resto del programa. ¿Cómo está tu terreno hoy? ¿Cómo está tu terreno hoy? Qué bueno que luego de nuestra oración podamos interactuar al respecto a través del minuto WhatsApp 317-369-0797. ¿Cómo está tu terreno hoy? En segundo lugar, miremos el tercer terreno de la parábola. Otra parte cayó entre abrojos que crecieron y ahogaron la semilla, dice Jesús. En el Evangelio de hoy, lo sembrado entre abrojos significa el que escucha la palabra, pero los afanes de la vida y la seducción de las riquezas ahogan la palabra y se queda estéril. Y no es en ánimo de sonar alarmista, menos pesimista. Hay que ser muy honesto. El egoísmo, el bienestar superficial, nuestros pequeños o grandes vicios o lujos, nuestra vida envuelta en pobres intereses o en conversaciones bajas, con compañías que no nos hacen ningún bien. Ese es el verdadero peligro. El auténtico enemigo para nuestro terreno, porque llena nuestro corazón de abrojos. Y usted se pregunta, ¿por qué yo no puedo contra este vicio que tengo? Ayer me decía un amigo algo muy, muy, muy cierto. Muchas veces vamos a hablar de uno de los vicios más normalizados, el del alcohol. Es que yo puedo dejar de tomar cuando yo quiera.

Piden que la semilla cale en lo hondo de nuestro ser y así una vez más no acogemos esa paz, esa alegría que Dios nos da. Y qué bueno preguntarnos ahora cuáles son los abrojos que impiden acoger la semilla y que dé mayor fruto en nosotros. Y un tercer dato que me gustaría que tomáramos de este evangelio de hoy, dice la parábola, otra parte de la semilla cayó en tierra buena. Dio fruto una, ciento, otra 60, otra 30, dice Jesús. Lo sembrado en tierra buena significa el que escucha la palabra y la entiende. Y entonces comienza la producción de ese fruto en distintos grados. Y seguramente aún en medio de nuestros pecados, aún en medio de nuestras debilidades, aún en medio de nuestras ambigüedades, que nos encontremos en esta tierra buena, haciendo balance. Lo cierto es que hemos optado por dejar que Dios esté en el centro de nuestra vida y hacemos lo posible por orar, por escuchar la palabra, intentamos ser buena persona, hacer el bien a los hermanos. Y quizá estamos dando fruto al 5, al 6, al 7, al 10, pero Jesús espera que demos mucho más fruto, al 30 o al 60, incluso algo realmente espectacular, el 100 por 1. Es una proporción desmedida. Jesús sabe las cualidades que tenemos, cree en nosotros más que en nosotros mismos y sabe cuánto bien podemos hacer. Y para conseguirlo, no lo olvidemos, no vale solo la voluntad y los buenos propósitos, sino que nos hará falta estar muy cerca de Él. No vale solo la intención, sino que yo realmente quiera vivir con el Señor, para que mi tierra pueda estar abonada, para que mi tierra pueda estar regada. Y para que eso pueda pasar, necesito estar en oración, necesito estar en encuentro con el Señor. Por eso que tanto estoy cuidando hoy mi tierra en oración. Esta palabra hermosa por demás, mis hermanos, nos deja una enseñanza extraordinaria. Debe llevarnos a acercarnos más y más a Jesús, a pedirle hoy de corazón que abone la tierra de nuestra vida para que como tierra buena podamos dar fruto abundante, para que como tierra buena podamos permitirle a lo bueno, a lo nuevo, a lo distinto, hoy es hacerse vida en nosotros. Amén, amén, amén. Vamos a prepararnos para orar. Vamos a entregar todos estos textos que hoy nos ha regalado el profeta Jeremías, el salmo que lo hemos tomado de allí también, el evangelio que hoy nos ha regalado Mateo, sencillamente es extraordinario. Dale cabida a Dios en el corazón. Permítele al Señor hoy obrar en tu corazón. Permítele al Señor ir haciendo tu obra y es lo que vamos a hacer en esta oración con el Espíritu Santo. Vamos a decirle: Espíritu de Dios, te necesito. Espíritu de Dios, quiero más y más de ti. Espíritu de Dios, fortalece mi vida. Espíritu de Dios, abrázame una y otra vez. Espíritu de Dios, quédate conmigo. Quédate conmigo, Espíritu Santo de Dios. Hoy quiero estar contigo más y más. Hoy quiero estar unido a tu amor. Hoy quiero estar unido a tu presencia, Espíritu Santo. Hoy quiero estar unido a ese sueño, Señor, que tienes para mí, para mi familia, para mis proyectos personales, para mi trabajo. Hoy quiero estar unido más y más a ti, Espíritu Santo de Dios. Por eso derrámate, Señor, en esta mañana, en esta tarde, en esta noche, a la hora que nos estés escuchando. Desciende, Espíritu Santo de Dios, para encender cada corazón apagado. Desciende, Espíritu Santo de Dios, para encender cada vida que ha perdido fuerza, cada vida que necesita de ese abrazo y de tu presencia, Espíritu de Dios. Ven y derrámate, Señor, en cada vida, en cada oscuridad. Ven y derrámate, Espíritu Santo. Que puedas, Espíritu de Dios, hoy darnos un nuevo respiro, un nuevo soplo en ese corazón apagado.

0: en ese corazón frío, en ese corazón adormecido. Ven Espíritu Santo de Dios. Ven Espíritu Santo con tu fuego, con tu paz, con tu unción. Ven Espíritu Santo de Dios a llenarnos, a amarnos más y más, a confortarnos. Espíritu Santo, ven. Ven con tu fuerza, ven con tu fuego, ven con tu poder, ven con tu amor. Ven y llénanos, Espíritu de Dios. Ven y llénanos, Espíritu Santo, porque te necesitamos. Ven y llénanos, Señor. Hoy abrimos nuestro corazón a ti. Hoy abrimos nuestro corazón desde nuestra casa para que nuestra casa sea regada también en bendición. Hoy abrimos nuestro corazón desde el lugar de nuestro trabajo, donde trabajamos por el sustento diario, para que se llene de bendición este lugar, para que se llene de prosperidad este taller, este comercio, esta bodega, esta empresa. Ven y llena, Espíritu de Dios. Llena, Espíritu de Dios, este vehículo. Tal vez es mi vehículo en el que me transporto, tal vez es el vehículo de transporte colectivo. Llénalo, Señor. Llénalo de tu gracia, llénalo de tu poder, llénalo de tu unción. Hoy te necesito más y más. Clama al Espíritu Santo en este día. Clama al Espíritu Santo porque hoy lo necesitas. Llena, Espíritu de Dios, esta habitación, porque puede ser que sea para ti tu lugar del descanso, tu lugar permanente, porque estás pasando por una situación de enfermedad. Ven y llena, Espíritu de Dios, esta cama que me da descanso. Ven y llena, Espíritu de Dios, esta persona que me acompaña en medio de mi enfermedad. Ven y llena, Señor, esta sala de hospital, esta unidad de cuidados intensivos. Ven y llena, Espíritu de Dios, esta realidad de vida de esta persona que hoy clama, que hoy necesita. Ven, Espíritu Santo. Ven, Espíritu de Dios. Ven y derrámate. Ven y derrámate. Ven, Espíritu Santo, porque necesitamos más y más de ti. Ven, Espíritu de Dios, porque necesitamos más y más de ti. Ven con tu presencia, ven con tu amor, ven con tu consuelo. Ven con tu fuego, Espíritu Santo. Te necesitamos tanto. Qué bella oración de mi querida Nancy, como siempre desde Barranquilla. Padre Celestial, en este bello día sigue llenando mi corazón con tu amor para ser tierra fértil, para ser testimonio de tu obra perfecta. Un abrazo, mi querida Nancy. Gracias por estar siempre unida a Minuto de Dios Medellín, a esta buena mañana. Señor, te seguimos presentando la vida de tantas personas. La vida de Mauro Galeano, que se ha unido también a nuestra transmisión desde la Santa Eucaristía. Hoy coloca la intención especial de su paz espiritual y su economía. Que Dios organice mis finanzas. Mauro, Dios te guarde. Él estaba escuchando la Eucaristía. Ojalá, Mauro, que estés todavía en sintonía para que puedas escuchar que Dios tiene esta promesa maravillosa para ti de ser tierra buena, de tener ese fruto abundante para tu familia, para cumplir tus sueños, para ser pleno ese sueño de Dios en tu vida. Bendecido día, Padre José Andrés. Hoy doy infinitas gracias a Dios por este nuevo día. Gracias por tanto, gracias por todo, Padre. Sigo pidiendo oración por la conversión, liberación y salud de Erika Viviana Ceballos Quirós, Carlos Franco, mis hijos, mis nietos. Pido por empleo digno y bien remunerado para Valentina. Señor Jesús, tú lo sabes todo. Sé que confío y espero que todo se haga conforme a tu santa y divina voluntad. También te pongo a Luis Miguel Ceballos. Guíalo, ayúdalo a salir adelante con sus sueños y proyectos. Que todo sea para obra y gracia de Dios. Dios te bendiga, Dolly, por esa bella intención de oración en este día. Seguimos orando, seguimos clamando, seguimos pidiendo por la vida de tantos. La vida de Gildardo Álvarez. Dios te bendiga, Gildardo. Gracias por orar por nosotros. Gracias por tenernos tan presente en tu oración, en tu intención. Esto significa para nosotros mucho. Esto significa para nosotros que nos tienen muy presente en el corazón y en la vida. Gracias. Luz Elena, en esta buena mañana también, le da gracias a Dios por tantas bendiciones. Paso por aquí, Padre, a pedirle el favor de poner en oración a todos los que hoy están celebrando el maravilloso don de la vida. Samuel Álvarez, Melisa Muñoz, también les pido oración por todos nuestros hermanos enfermos. Fabiola Pérez, Freddy Cañaveral, Diego Acevedo. Qué rico que cada día demos el 100 por 1, apostándole a todo por amor. mi Padre Dios, siendo luz, dando testimonio, siendo tierra buena, tierra abonada. Por eso le pido oración por esta familia Álvarez Avendaño, para que cada día seamos luz, seamos tierra fértil, tierra buena, porque a eso nos invita el Señor. Muchas gracias. Dios lo bendiga, Padre. Un abrazo grande, grande, mi querida Luz Elena. Gracias por estar en sintonía. Sandra Arango nos saluda desde muy temprano. Dios te guarde, mi querida Sandra. Dice, mi terreno hoy está sediento. Sé que me falta, pero sé por quién estoy sostenida y sé que hará maravillas en mi vida y en la de los míos. Señor, dame más de ti. Te necesito, mi Señor Jesús. Camina conmigo. Te entrego a mis hijos Mateo y Juan Pablo Vázquez. Toca sus corazones. Permite que algún día sean terreno fértil para ti. Gracias, Sandra, por esa bella oración por tus hijos, por tu familia. Gracias, Padre Andrés, por tu palabra que nos llega al corazón. Un abrazo, mi querida Alicia. Gracias por estar allí. Padre José, muy buenos días. Querido John Bolívar, gracias por estar conectado, pidiendo oración por la salud de los enfermos, por mi hogar y por su vida. Padre José, gracias, John. Qué bello eres, Espíritu Santo de Dios, que nos das fuerzas nuevas para caminar confiados, caminar esperanzados. Tal vez ayer vivimos una circunstancia difícil, tal vez comenzamos la semana con una circunstancia difícil, tal vez hace una semana estábamos atravesando por una noche muy oscura, por alguna situación difícil que nos estaba oprimiendo el corazón, que nos mantenía en depresión, que nos tenía esclavizados, encadenados. Dile hoy, dile, ven Espíritu de Dios, ven y derrámate y dame libertad, ven y derrámate y dame vida nueva, Espíritu de Dios, ven y derrámate, quiero conocerte más y más, tenerte muy presente, Señor, en mi vida siempre. Quiero, Señor, hoy levantarme en victoria. Quiero levantarme, Señor, con tu fuerza, con tu poder y con tu paz. Quiero, Señor, descubrir que estás vivo en mi vida. Haces palpitar y latir mi corazón mucho más, Señor. Por eso no te canses de clamar, Espíritu Santo, en esta mañana, en esta tarde, en esta noche, en este día. Ven, Espíritu de Dios. Ven, Espíritu Santo de Dios. No podemos avanzar si no es contigo, Señor. No podemos avanzar si no está tu presencia con nosotros, Señor. No podemos avanzar si tú, Señor, no nos das esas fuerzas nuevas. Si tú no nos das esa delicia de la libertad. Luego de habernos confesado como culpables de nuestro pecado, hoy vamos a dar gracias a Dios por la liberación de su pueblo. Y hoy la liberación es tu propia liberación por la que vas a darle gracias a Dios. Y hoy el cántico de Tobías lo dice, y vamos a decirlo con Tobit: anuncien todos los pueblos sus maravillas. Alábenle sus elegidos en Jerusalén, la ciudad del Santo, por las obras de tus hijos. Te azotará, pero de nuevo se compadecerá de los hijos de los justos. Confiesa dignamente el Señor y bendice al Rey de los siglos, para que de nuevo sea en ti edificado su tabernáculo con alegría, para que alegre en ti a los cautivos y muestre en ti su amor hacia los desdichados, por todas las generaciones y generaciones. Y esta es una certeza tan hermosa que el cántico de Tobías trae, y es: brillarás cual luz de lámpara, tú que me escuchas, tú que te sientas allí muchas veces, en tus desgracias, en tus tristezas, en tus oscuridades. Hoy el Señor te dice en la liturgia de Laudes: brillarás cual luz de lámpara, y todos los confines de la tierra, todos volveremos a Dios. Pueblos numerosos vendrán desde lejos, dice el cántico de Tobías. Vendrán desde lejos al nombre del Señor nuestro Dios, trayendo ofrendas en sus manos. Se me eriza la piel al leer esta promesa en el cántico de Tobías. Trayendo ofrendas para el Rey del Cielo. ¿Y cuáles son las ofrendas que quiere Dios? Lo dice otro fragmento de las Laudes: es el corazón contrito y humillado de Dios. Las generaciones de las generaciones exultarán en ti, y benditos para siempre todos los que te aman. Alégrate y salta de gozo por los hijos de los justos, que serán congregados y al Señor de los justos bendecirán. Dichosos los que te aman, en tu paz se alegrarán. Dichosos cuantos se entristecieron por tus azotes, pues en ti se alegrarán, contemplando toda tu gloria y se regocijarán para siempre. Bendice alma mía a Dios Rey grande, porque Jerusalén con zafiros y esmeraldas será reedificada, con piedras preciosas sus muros y con oro puro sus torres y sus almenas. Es la glorificación de nuestro Dios. Es esa acción de gracias a nuestro Dios porque nos ha liberado. Así como liberó hace tantos años a Jerusalén, así como liberó hace tantos años, hoy te libera, hoy me libera. Y damos gracias por esa liberación. Y damos gracias por lo que Dios está haciendo en nosotros. Hoy Luz Marina Ágil dice: en esta gran mañana recibamos la bendición del Señor, del Espíritu Santo. Gloria al Señor. Gracias, Padre José Andrés Hurtado. Gracias, Carlos. Minuto de Dios, siempre de la mano del Señor. Gloria a Dios por tu vida, Luz Marina. Dios te bendiga. Gloria Posada también dice: buenos días, Padre. Pido oración por la familia de Osa Posada, el cumpleaños de mi hijo Over de Osa Posada. Dios los bendiga. Gracias, mi querida Lolita, que dice: gracias, Señor, por estar con nosotros cada día. Sobre todo, Señor, por esta tierra fuerte que es nuestra comunidad Minuto de Dios. Te amamos, Señor. Te bendecimos, Señor. Gracias por la vida de Juliet María, que dice: buenos días, mil bendiciones. Gracias por sus oraciones. Hoy pide oración por la salud de Natalia Ospina, por mi hijo Anderson Valencia, por salud, sabiduría y discernimiento, la salud de los enfermos. Mil gracias, Juliet, a ti por estar en sintonía. Víctor Zapata también se une a nosotros con su oración desde Guarne en esta mañana. Víctor, Dios te bendiga.
1: Buenos días, emisora Minuto de Dios. A ti, Padre José Andrés, a Carlitos, a la compañerita también, muchísimas gracias. A Isabel Barrientos, muchísimas gracias por esa bendita emisora. Darle gracias infinitas a Dios por tenernos esa emisora que nos enriquece mucho. Padre, pero yo creo que la palabra en mí ha caído en tierra, creo que ha caído en tierra buena, pero todavía vamos muy bajitos, vamos por ahí en el 20, yo creo que no hemos llegado al 30, pero ahí estamos en esa lucha. Gracias a ustedes por ayudarnos a alimentar esa semilla, por ayudarnos a crecer en el Espíritu. Feliz día y que Dios los siga bendiciendo.
0: Qué belleza, Víctor, gloria a Dios, gloria a Dios. Porque tienes una tierra buena en ese corazón dispuesto para dar fruto, fruto bueno, fruto abundante, fruto agradable a Dios. Hoy también oramos por la vida de Franklin Escudero, que siempre está presente en nuestra oración, que siempre se presenta y también nos encomienda a su familia, encomienda a todas las familias, pide sabiduría para nosotros, discernimiento, da gracias a Dios por este día que nos regala con su Espíritu Santo, con su luz y esperanza. Y te presenta también, Franklin, su salud, los proyectos, el trabajo, la familia, la mamá, los hermanos, alimento, vestido, casa. Pide perdón, Franklin, por todas las culpas y los pecados. Señor, con tu Espíritu Santo coloco a los ancianos, a los jóvenes, a los niños, a los sacerdotes, a los enfermos, a los desempleados, a los presos, a los desamparados y alejados de ti, Señor. Venga siempre con tu Espíritu, Dios, a los corazones llenos de soberbia, de odio, de rencor, de egoísmo, de falta de solidaridad. Gracias, Padre. Feliz y bendecido día. A ti, Franklin, gracias por unirte a nuestra oración. Desde Marinilla también se une Luz Duque y nos dice: buenos días, Padre. Buenos días, emisora Minuto de Dios. Hoy quiero darle gracias a Dios, bendecirlo. Quiero darle gracias por todo lo que nos ha regalado, por todos los milagros, cada día, el mero hecho de estar vivos, de amanecer con vida. Gracias Señor por todo, te ruego por todos los que sufren, acompáñalos, sé nuestro refugio, sé nuestro amparo, el amparo de todos. Te ruego por toda mi familia, bendícelos, protégelos, guíalos, protege a Paula en las carreteras, Señor. Claro que sí, la encomendamos en este día. Te presentamos la vida de Angélica también, que se une a nuestra oración con su propia oración a viva voz con nosotros. Charlie, Dios te bendiga, Angélica.
2: Buenos días, familia Minuto de Dios. Un saludito muy especial para don Carlos López en el control. Gracias, don Carlos, por su servicio. También para el padre José Andrés Hurtado. Gracias, padre, también por todas sus enseñanzas. Mil gracias. Hoy quiero dar gracias a Dios por este nuevo día que nos ha regalado, hoy viernes del corazón de Jesús. Gracias porque nos ha regalado vida. Nos has permitido abrir nuevamente nuestros ojos para ver todas sus maravillas. Bueno, hoy quiero entregarle, sí, en este viernes del corazón de Jesús, quiero entregar todo nuestro país, pedirle al Señor Jesús, a nuestra Madre María, que interceda ante todo nuestro país en este tiempo, estos días que se acerca la elección de nuestro presidente, que el Señor lo cuide, lo protege, lo llene de bendiciones, que haya paz, que esté todo tranquilo y que haya mucha paz, que le regale sabiduría, entendimiento a él y a todo este gabinete que lo acompaña, para que sea un país de paz y que por medio de él el Señor nos devuelva la paz. Primero que todo, tu Señor Jesús, pone tu santa mano, tus manos sanadoras y tus manos todo nuestro país, y después con toda su actuación del presidente, con todos tus proyectos que tiene él para que sea un país mejor. Mil bendiciones, Dios los bendiga. También le quiero entregar a todos los enfermitos, todos los que están en las clínicas, todos los doctores que lo atienden, que sea un servicio con amor, con entrega, con mucha paciencia, con responsabilidad, y que siempre lo atiendan con mucha fraternidad. Un feliz día para todos, Dios los bendiga.
0: Dios te bendiga, mi querida Angélica, gracias. Gracias por esa oración amplia de alabanza, de acción de gracias, pero también de petición, en los que nos sentimos todos abrazados por esa inmensa misericordia de Dios. Un abrazo grande para mi querido Henry Betancourt, también en sintonía y también orando con nosotros en esta buena mañana.
3: Buenos días a todos los de la emisora Minuto de Dios. Padre José Andrés Hurtado, Carlitos, Isabel, a todos, que Dios me los bendiga. Hoy démosle gracias a Dios por todo, por el empleo, por la salud, por el techo, por tener de qué comer, por todo, por enfermedades, por tristezas, triunfos. Démosle gracias, pero pongamos muy especial hoy por esos hijos, porque para mí eso es un descaro de que bastante luchan nuestros padres por nosotros desde la infancia hasta todavía casados. Y tener ese descaro de irlos a depositar, a dejarlos en un asilo, eso no se hace con esos seres tan grandes, tan hermosos que han sido con nosotros toda la vida, para que nosotros los hijos les paguemos a ellos con eso. Eso es un descaro, eso es un abandono. Eso no se hace. Pidámosle al Espíritu Santo que les toque los corazones a esos hijos para que no sigan haciendo eso y que los que hicieron se retraten y vayan y saquen a sus padres de esas casas de reposo. Señor, te alabo, te bendigo, te glorifico y te ensalzo, Señor. Libérame de toda clase de cadenas y ataduras y de toda clase de enfermedades, porque sé que me vas a sanar de ese quebranto de salud, del nervio ciático, que me molesta mucho el pie derecho. Que Dios me los bendiga por siempre, 70 y 7. Bendiciones para todas las personas y hogares del mundo entero, para todos los enfermos del mundo entero, para mi familia Betancourt Bolívar y mi hijo Steve Betancourt. Que Dios me los bendiga a todos ustedes. Gracias.
0: Bendito sea, Señor. Gracias. Gracias por eso que está muy en lo profundo del corazón de cada uno de nosotros. Te alabamos, Señor, por ello. Te bendecimos. Hoy también abrazando en el cumpleaños a grandes amigos. En estos días estuvo de cumpleaños una muy querida amiga. Que mi oración, que mi acción de gracia siga llenando, siga llegando hasta su corazón, por existir, por acompañarme en el camino de la vida, Lina Paola Osorio, también mi querido Alfonso González, si no me equivoco, y mi querida Juliet Gutiérrez, que es también escucha de este programa fiel. Te envío un abrazo grande, mi Juli, gracias por estar allí siempre en compañía de Minuto de Dios Medellín. Un abrazo para mi querida Norita Naranjo, que también está reportándose, enviándonos su bendición, enviándonos su cariño. Norita, Dios te guarde y te bendiga siempre. Gracias, Señor, por lo que haces en nosotros. Gracias por seguir acompañándonos en las dificultades, en las tristezas. Tú, Señor, nos harás vivir un nuevo Pentecostés. Tú, Señor, nos harás descubrir que hay esperanzas. Siempre hay esperanzas en la vida. Te bendecimos, te glorificamos. Te amamos, Señor, te damos gracias. A ti la gloria siempre, a ti la honra siempre. Gracias, Señor, por estar con nosotros. En la vida de Daisy Tavares, Señor, gracias. Gracias por acompañarla, gracias por bendecirla también. Son las 8:57 minutos en esta buena mañana. Vamos a ir a la pausa. Sigan ustedes con nosotros. Tenemos aún otra hora más de una buena mañana, con temas variados, con buena música. Contarles que nuestro primer segmento de una buena mañana siempre está en reposición en un espacio nocturno que hemos llamado Descansa en el Espíritu. A las 10 de la noche, de lunes a viernes, usted se va a descansar con esta oración de una buena mañana. Usted se va a descansar con esta reflexión de una buena mañana. Gracias.

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1: Son las 10:53.

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6: Son las 10:59.
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0: En el nombre del Padre, y del Hijo, y del Espíritu Santo. Amén. Señor de la vida, tú nos creaste por amor y nos llamaste a vivir en plenitud. Cada persona es un don sagrado que refleja tu rostro desde el primer instante de su existencia hasta el último respiro de su camino en la tierra. Hoy te pedimos la gracia de reconocer y custodiar el valor único e irrepetible de cada ser humano. Que aprendamos a acoger la vida sin condiciones, a sostener con ternura la fragilidad, a acompañar con respeto cada etapa y a defender con valentía a quienes no tienen voz. Perdónanos, Señor, cuando caemos en la indiferencia o en la cultura del descarte, cuando dejamos de ver en el otro a un ser digno de amor. Danos un corazón nuevo, capaz de elegir siempre la vida, y manos generosas que la protejan con gestos concretos. Haz de tu iglesia un testimonio vivo del Evangelio de la vida, un lugar abierto donde toda existencia sea celebrada, donde nadie se sienta sobrante y donde la dignidad sea respetada y cuidada siempre. Señor Jesús, que amemos la vida como tú la amas, con ternura, fidelidad y entrega, que sepamos proclamar con palabras y gestos que cada vida humana vale el don total de sí mismo. Amén.
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7: Dios mío, ven en mi auxilio. Señor, date prisa en socorrerme. Gloria al Padre, y al Hijo, y al Espíritu Santo, como era en el principio, ahora y siempre, por los siglos de los siglos. Amén. Hermanos, habiendo llegado al final de esta jornada que Dios nos ha concedido, reconozcamos sinceramente nuestros pecados. Yo confieso ante Dios Todopoderoso, y ante vosotros, hermanos, que he pecado mucho de pensamiento, palabra, obra y omisión, por mi culpa, por mi gran culpa. Por eso ruego a Santa María, siempre Virgen, a los ángeles, a los santos y a vosotros, hermanos, que intercedáis por mí ante Dios nuestro Señor. El Señor Todopoderoso tenga misericordia de nosotros. Perdone nuestros pecados y nos lleve a la vida eterna. Amén. Cuando la luz del sol es ya poniente, gracias Señor es nuestra melodía. Recibe como ofrenda amablemente nuestro dolor, trabajo y alegría. Si poco fue el amor en nuestro empeño de darle vida al día que fenece, convierta en realidad lo que fue un sueño, tu gran amor, que todo lo engrandece. Tu cruz, Señor, redime nuestra suerte de pecadora injusta e ilumina la senda de la vida y de la muerte del hombre que en la fe lucha y camina. Jesús, Hijo del Padre, cuando avanza la noche oscura sobre nuestro día, concédenos la paz y la esperanza de esperar cada noche tu gran día. Amén. Señor Dios mío, de día te pido auxilio, de noche grito en tu presencia.
8: Salmo 87. Señor, mi Dios y Salvador, día y noche te pido ayuda, acepta mi oración, atiende a mi plegaria. Tanto es el mal que ha caído sobre mí, que me encuentro al borde de la muerte. Ya me pueden contar entre los muertos, pues me he quedado sin fuerzas, estoy abandonado entre difuntos, soy como los que han muerto en combate y ya han sido enterrados, como los que han perdido tu protección y ya han sido olvidados por ti. Me has echado en lo más hondo del hoyo, en lugares oscuros y profundos. Has descargado tu enojo sobre mí, me has hundido bajo el peso de tus olas, has hecho que mis amigos me abandonen, me has hecho insoportable para ellos. Soy como un preso que no puede escapar. De tanto llorar me estoy quedando ciego. Todos los días clamo a ti, Señor, y a ti levanto las manos. ¿Acaso harás milagros por los muertos? ¿Acaso podrán los muertos darte gracias? ¿Acaso se hablará de tu verdad y de tu amor en el sepulcro, en el reino de la muerte? En la sombra de la muerte, donde todo se olvida. ¿Habrá quien reconozca tu rectitud y maravillas? Pero yo, Señor, a ti clamo. De mañana elevo a ti mi oración. ¿Por qué me desprecias, Señor?
9: ¿por qué te escondes de mí? Desde los días de mi juventud he estado afligido y al borde de la muerte. He soportado cosas terribles de tu parte y ya no puedo más. Tu furor terrible ha pasado sobre mí y me ha vencido. Me rodea por completo a todas horas, como una inundación. Has alejado de mí amigos y compañeros, y ahora solo tengo amistad con las tinieblas.
10: Gloria al Padre, y al Hijo, y al Espíritu Santo, como era en el principio, ahora y siempre, por los siglos de los siglos. Amén.
11: Señor Dios mío, de día te pido auxilio, de noche grito en tu presencia. Lectura breve del libro de Jeremías, capítulo 14, versículo 9. Tú estás en medio de nosotros, Señor. Tu nombre ha sido invocado sobre nosotros. No nos abandones, Señor Dios nuestro. En tus manos, Señor, encomiendo mi espíritu.
12: En tus manos, Señor, encomiendo mi espíritu.
11: Tú, el Dios leal, nos librarás.
12: Te encomiendo mi espíritu.
11: Gloria al Padre, y al Hijo, y al Espíritu Santo.
12: En tus manos, Señor, encomiendo mi espíritu.
11: Sálvanos, Señor, despiertos. Protégenos mientras dormimos, para que velemos con Cristo y descansemos en paz. Ahora, Señor, según tu promesa, puedes dejar a tu siervo irse en paz, porque mis ojos han visto a tu Salvador, a quien has presentado ante todos los pueblos, luz para alumbrar a las naciones y gloria de tu pueblo Israel. Gloria al Padre, y al Hijo, y al Espíritu Santo, como era en el principio, ahora y siempre, por los siglos de los siglos. Amén. Sálvanos, Señor, despiertos. Protégenos mientras dormimos, para que velemos con Cristo y descansemos en paz.
13: Señor Dios Todopoderoso, ya que con nuestro descanso vamos a imitar a tu Hijo que reposó en el sepulcro, te pedimos que al levantarnos mañana lo imitemos también resucitando a una vida nueva. Por Cristo nuestro Señor. Amén. El Señor Todopoderoso nos conceda una noche tranquila y una santa muerte. Amén.
11: Dios te salve, Reina y Madre de Misericordia, vida, dulzura y esperanza nuestra, Dios te salve. A ti llamamos los desterrados hijos de Eva, a ti suspiramos gimiendo y llorando en este valle de lágrimas. Ea pues, Señora abogada nuestra, vuelve a nosotros tus ojos misericordiosos, y después de este destierro muéstranos a Jesús, fruto bendito de tu vientre. Oh clemente, oh piadosa, oh dulce Virgen María.

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1: Cierra tus ojos. Contempla el rostro de Jesús. Y como signo, abrimos nuestras manos para recibir un don majestuoso. Que sea Él el que nos muestre el camino que debemos seguir. Señor,

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0: Son las 11 y 43 minutos.
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1: Son las 11:49.

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1: ¿Qué tal, amigos? 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
1: De la herida a la vida, es tiempo de disponer el corazón para nacer de nuevo. Para recibir la verdadera vida, vida en abundancia que nos viene de Dios. 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

fidelidad y entrega, que sepamos proclamar con palabras y gestos que cada vida humana vale el don total de sí mismo.

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Señor, queremos ponernos en tu presencia. Queremos postrarnos delante de ti, así como María de Betania se postró a tus pies para escucharte, para guardar tus palabras y meditarlas en su corazón. Señor Jesús, queremos decirte como los discípulos, Señor, enséñanos a orar. Señor, enséñanos a orar. Ven e infunde en nosotros tu Espíritu Santo y tu Espíritu de amor. Ven y enamóranos, Señor, porque comprendemos que orar es encontrarnos contigo. Queremos, Señor, enamorarnos de ti. Queremos, Señor, saber que cada oración es un encuentro contigo, que nos amas entrañablemente. Aquí estamos, Señor, para hacer tu voluntad. Aquí estamos para bendecirte, para escucharte, para escucharte.

Señor, tú conoces nuestros corazones abatidos, tú conoces nuestros corazones tristes y necesitados de ti. Por eso, así como estamos, Señor, nos presentamos ante ti. Por eso, Señor, hoy te presentamos nuestro corazón y te lo ofrendamos, así como cada santo, así como cada ángel de la guarda se presenta ante ti, ante tu trono, poniendo nuestros sacrificios, nuestras oraciones. Pues nosotros también, Señor, queremos entrar en tu presencia delante de ti, queremos enamorarnos de ti y queremos decirte cuánto te amamos, Señor. Señor, no mires nuestro pecado, no mires nuestra fragilidad, mira el gran amor que tenemos por ti y recíbelo. Recíbenos, Señor, para poder vivir este encuentro contigo.

María, Madre nuestra, queremos pedir también tu intercesión para que tú nos acompañes y nos enseñes a orar, así como la madre enseña a orar a sus hijos. Hoy queremos pedirte, Madre, que nos acompañes a lo largo de todo este camino, de todo este recorrido que vamos a hacer para poder orar, para aprender a orar como tu Hijo quiere que oremos. Dios te salve María, llena eres de gracia, el Señor es contigo. Bendita tú eres entre todas las mujeres, y bendito es el fruto de tu vientre Jesús. Santa María, Madre de Dios, ruega por nosotros pecadores, ahora y en la hora de nuestra muerte. Amén. Y vamos a respirar lento y profundo, a dejar que sea esa presencia del Señor entrando en cada uno de nosotros. El Señor esté con ustedes y con tu espíritu. La bendición de Dios Todopoderoso, Padre, Hijo y Espíritu Santo se derrame sobre nosotros a lo largo de este encuentro, ahora y siempre. Amén. Bueno, como les había adelantado, como ustedes se imaginarán, pues el tema que nos trae es la oración. Yo creo que cada uno de nosotros tenemos vida de oración, pero cuando vimos este título, aprendiendo a orar con el poder del Espíritu Santo, dijimos, wow, yo quiero aprender a orar con el poder del Espíritu Santo. Como que podemos, a veces en nuestra vida diaria, decimos, bueno, yo oro y rezo y le pido al Señor, pero como que siento que a veces me falta un poco de fe, un poco de fuerza en la oración. O puede suceder también que algunos de nosotros creamos en la oración de otros, pero no en la oración propia. Bueno, sobre todo nosotros como sacerdotes, o algunos también los religiosos, nos vamos encontrando cuando vamos de misión a muchas personas que casi siempre te dicen, Padre, rece por mí, Padre, rece por mí, Padre, rece por mi familia. Y no está mal pedir oración, pero a veces uno intuye o siente en su corazón que la persona no confía en el poder de su oración, no confía que su oración sea escuchada por Dios. Y entonces los tipos de oración y cómo cada tipo de oración está diseñado, o mejor dicho, es una oportunidad también para aprender a aceptar nuestros estados de ánimo, nuestras situaciones y poder presentarnos al Señor. Lo más importante es orar, más allá del tipo de oración que más nos convenga o que estemos acostumbrados. Realmente poder vivir la oración. Es importante también, o yo al menos los invito, a que a lo largo de estos encuentros no solamente piensen en ustedes, en cómo van a orar o cómo van a fortalecer su oración, sino que pensemos también en todas aquellas personas que buscan un camino de oración. Encontramos a muchas personas que a veces se acercan y que nos dicen, Padre, la verdad, yo no sé relacionarme con Dios. O dice, pues no entiendo cómo poder vivir mi relación con Dios. O Padre, a mí realmente me cuesta mucho empezar a hablar solo, como si le estuviera hablando a una pared. Y entonces descubrimos y toda la necesidad de las personas, por ejemplo, que buscan una salida alternativa, que puede caer en filosofías de la nueva era, o que puede caer en otras respuestas a la necesidad espiritual, pues lo único que nos manifiestan o que nos dan a entender es que realmente la gente está sedienta de Dios, necesitada de Dios. Porque la gente busca un camino de oración, pero también nos falta una orientación para poder encaminarnos hacia esta búsqueda de la oración. Y es que, bueno, yo no sé ustedes si se acordarán de cuando tuvieron su catequesis de primera comunión. Si estuviéramos en vivo, mejor dicho, si estuviéramos juntos en un mismo lugar, yo preguntaría, levante la mano el que hizo su catequesis de primera comunión. Y seguramente, pues la gran mayoría van a levantar la mano, ¿no? ¿Y quién hizo la catequesis de confirmación? Y seguramente también la mayoría va a levantar la mano.
Y entonces, a ver quién se acuerda si en la catequesis le hablaron de cómo orar. Solamente nos dijeron que hay que aprenderse estas oraciones, ustedes repítanlas cuando haya que repetirlos y listo. Bueno, a eso nos referimos, es decir, creo que a veces damos por obvio cosas que no son tan obvias, ¿no? Entonces, les comparto que Adelita, cuando me invitó de nuevo, me decía de la gran necesidad que hay de aprender a orar con la palabra de Dios y de manifestarnos, o mejor dicho, aprender a usar la palabra de Dios. Y entonces yo le decía, bueno, me parece muy importante, vamos a llegar a ver cómo orar con la palabra de Dios, pero me parece que podemos empezar todavía desde un nivel más básico, ¿no? Es decir, desde lo primero, primero, para poder ir viviendo este camino de oración. ¿Por qué? Porque tenemos que ser conscientes también de nuestra realidad. Nosotros vemos que Jesús subía a la montaña y se ponía a orar, que Jesús se quedaba en la madrugada a orar. Pero tenemos apenas 20 siglos que nos separan de Jesús, y de Jesús y de los apóstoles, ¿no? Y entonces tenemos que ser conscientes de que estamos en un mundo moderno, de que vivimos en el mundo moderno y que tenemos que reconocer que somos personas modernas, o mejor dicho, postmodernas, contemporáneas, que somos personas tecnológicas. Imagínense en el medio por el que nos estamos reuniendo, y yo creo que para muchos era como imposible pensar en que muchas personas de diferentes partes del mundo pudiéramos encontrarnos en una reunión como esta. Entonces, somos realmente ya de una generación tecnológica, somos realmente muy modernos y nuestro mundo moderno va a mil. Nosotros ya tenemos el horno microondas y para calentar cualquier cosa, un minuto, dos minutos, basta. Recuerdan seguramente cuando en mi casa, por ejemplo, creo que todavía no tenemos ni siquiera horno microondas en Colombia, en mi casa, ¿no? Colombia hay hornos microondas, pero en mi casa nada, así que cuando quieres calentar algo tenés que volver a poner la olla, la sartén, encender el fuego. Pero aquí ya el horno microondas nos soluciona todo. El lavarropa nos soluciona la lavada de la ropa, y el secarropa ya no hay que ir a tender la ropa, acomodarla, no, ya está, está el secarropa, listo. Vamos de una vez. Todo es rápido, todo es ya. ¿Por qué? Porque tenemos que trabajar y tenemos que estudiar y tenemos que avanzar y tenemos que salir y tenemos que trotar y tenemos que hacer deporte y tenemos que ir al médico. Bueno, en fin, estamos en un ritmo bastante agitado, muy movido, y nuestra oración también necesita, pues, responder a esas necesidades que nosotros también tenemos apurar. Entonces, vamos a ver por eso distintos tipos de oración que responden precisamente a esta necesidad. ¿Por qué? Porque lo primero es la gran necesidad de volver a lo simple. Otra característica de nuestro mundo moderno es que todo lo pasamos por la razón, ¿sí? Todo lo pasamos por la razón. Y entonces racionalizamos todo. Y yo, por ejemplo, cuando damos los ejercicios espirituales de San Ignacio, o cuando damos un retiro de sanación interior, o cualquier tipo de retiro, siempre tenés a la persona que llega con su laptop o que llega con su agenda y con su lapicera y dice, bueno, padre, a ver, ¿qué es lo que tengo que hacer? Deme los puntos, ya, deme los pasos que yo tengo que hacer para sanarme y punto, listo. Porque parece que todo lo pasamos por la razón. Y personas que a lo mejor dicen, padre, yo me senté a hacer la meditación, me senté a orar, pero la verdad que no me salió nada y no me siento mejor. Y entonces sentimos, o muchas personas sienten, que a veces nos sentamos a orar y que no tenemos una respuesta, ¿sí? Y allí es donde necesitamos dar un paso en fe, recordar cómo el Señor en Mateo capítulo 5 anima a sus discípulos a orar siempre sin desfallecer. Y cómo también en el mismo Evangelio, los discípulos también comprenden la necesidad de perseverar en la oración, y de aprender a orar.
Creo que para todos es muy importante recordar que en un momento, cuando Jesús enseña el Padre Nuestro a sus apóstoles, ellos se acercan y le preguntan, o mejor dicho, le piden, le claman al Señor y le dicen: Señor, enséñanos a orar, así como Juan el Bautista enseñó a sus apóstoles. Y entonces Jesús le dice: cuando oren, oren de manera sencilla, y nos va a enseñar el Padre Nuestro. Entonces, todo esto nos habla de la necesidad de volver a la sencillez, o mejor dicho, de recordar que la oración es simple y es sencilla. En Mateo 6, versículo 5, Jesús nos va a recordar la oración en secreto, que cuando vayamos a orar, no seamos como los hipócritas que oran delante de toda la gente, sino cuando vayamos a orar, entremos en nuestro aposento y después de cerrar la puerta, oremos al Padre que está allí en lo secreto. Y el Padre que está en lo secreto nos recompensará. Mateo 6, versículos 5 y 6. Entonces, qué importante que es en este primer paso o en este primer punto poder decirle al Señor, como le dijeron sus discípulos: Señor, enséñame a orar. Y aquí necesitamos un poco desaprender lo aprendido. ¿Por qué? Porque a veces, para poder aprender, para que Dios pueda manifestarse, necesitamos realmente abandonarnos en Él. Quien cree que sabe, no está dispuesto a aprender. Quien cree que sabe, viene con una mirada crítica para poder corregir o para poder decir: esto no es así, esto sí es así. Pero quien realmente quiere aprender dice: no sé. O dice: prefiero empezar de cero. Y por eso yo los invito a respirar profundo y que lo primero que digamos sea esa oración al Señor, diciendo: Señor, enséñame a orar. Señor, enséñame a orar. Señor, enséñame. Y siendo ahora conscientes de la necesidad de aprender a orar y de dejar que sea el Señor el que nos enseñe, así como enseñó a sus discípulos, pues vamos a empezar con el primer tipo de oración, ¿sí? Que es rezar. Rezar una oración, es decir, recitar una oración escrita o aprendida de memoria, es la manera más universal de hacer oración. Casi siempre, cuando entramos al templo y vemos a una persona arrodillada, vemos que está moviendo sus labios y casi siempre decimos: está rezando. Algunos hacen una diferencia entre rezar y orar, diciendo que rezar precisamente es repetir una oración de memoria o leída, y que orar es ya hablar espontáneamente con el Señor. Bueno, si queremos podemos tomarlo. Aquí realmente rezar se le dice es a la dinámica que se va manifestando en el momento de la oración. Yo creo que cada uno de nosotros hemos aprendido a orar primero rezando. Hemos aprendido de nuestros padres el Padre Nuestro, el Ave María, el Gloria, a medida que íbamos viendo. Bueno, yo recuerdo, por ejemplo, que no me sabía mucho el Ave María, era pequeño, soy el menor de tres hermanos, mis hermanos me llevan 4 y 5 años, entonces cuando rezábamos, yo recuerdo que era muy pequeño y que no me sabía el Ave María, entonces no importa, yo decía: Dios te salve, amén. Porque lo importante era no quedarse. Y así fuimos aprendiendo las oraciones, y después el ángel de la guarda, y después fuimos a la Eucaristía, y no sabíamos qué era lo que decían, pero bueno, prestábamos un poquito de atención para aprendernos la respuesta, y fuimos aprendiendo distintas oraciones. Entonces, creo que todos tenemos a lo largo de nuestra vida estas oraciones aprendidas, ¿sí?
Tenemos algunas oraciones, seguramente nos las sabemos. Y bueno, es importante saber o decir que las oraciones rezadas o que los rezos, primero, no son solo para las mujeres, porque a veces, sobre todo con los hombres, algunos hombres dicen, no, no, no, esos son rezos de mujeres. No, no, bueno, los rezos son para todos, ¿sí? Para todo cristiano son los rezos. Y segundo, muchos pensamos que las oraciones rezadas son para los niños, es solo para enseñarle a los niños a orar. Y la verdad es que no solo los niños, todos necesitamos aprender a orar rezando. Miren, pensemos en la liturgia. La liturgia, en los sacramentos y en la Eucaristía de manera especial, está llena de oraciones rezadas. Primero que el sacerdote dice, pero también que los fieles dicen, empezando por la bendición. Es una oración rezada, es una oración que rezamos de memoria. ¿Sí? Pensemos en el Gloria o incluso en el Yo Pecador, que rezamos para el acto penitencial. Es decir, está realmente la liturgia plagada de oraciones rezadas, de oraciones que no sabemos de memoria. ¿Cuántos también a lo mejor tienen su librito de oraciones antes de dormir, que tienen el librito de oraciones o en la mesa de noche o en la mesa de luz, depende del país como le llamen, o que lo tienen también en su altarcito? Allí tienen la imagencita de la Virgen, del Señor o del Santo de devoción, y tienen también un librito de oraciones. Bueno, la oración rezada es para todos, y es la forma más frecuente de oración, no solo personal, sino también comunitaria. ¿Sí? Cuando hacemos las procesiones, estamos haciendo oración comunitaria y por lo general la hacemos también con oraciones rezadas. Bueno, para mucha gente la noción de oración rezada supone una petición. Es decir, en nuestro inicio de vida de fe, casi siempre como que nos enseñaron de, bueno, si tú necesitas algo o si estás nervioso, rézate un Padre Nuestro. O te dijeron, si tienes miedo, reza un credo. Y entonces, como que muchos de nosotros tenemos asociado a los rezos una oración de petición. Es posible que siempre pensemos, y es más, hasta tengamos dentro de nosotros como este trueque espiritual que vamos haciendo con Dios, como esta negociación. Y es posible que también lo pensemos así. Y muchos de nosotros también crecimos con la confesión, donde terminábamos la confesión y decía el padre, bueno, reza un Padre Nuestro, una María y un Gloria, y con eso está saldada tu penitencia. Y entonces pensamos que tal vez la oración rezada es solamente o por lo general para pedir algo. ¿Sí? No está mal. Es decir, está bien pedir. ¿Cuál es el riesgo o la actitud de rezar solamente para pedir algo? Y que podemos tener una actitud completamente egocéntrica. ¿Sí? Me pongo yo en el medio porque es mi problema, mi situación, y una vez más me acuerdo de Dios solamente cuando tengo problemas, ¿no? Un sacerdote muy querido, que bueno, está ya en la presencia del Señor, siempre decía que hay algunas personas que usamos a un Dios bombero, ¿sí? Cuando tengo un incendio, cuando se me está quemando algo, me acuerdo de Dios, y entonces clamo a Dios como si llamara a los bomberos, aparece el Señor, me ayuda con la situación, y cuando termina, entonces le digo a Dios, ¿no? Chao, Señor, hasta la próxima enfermedad, hasta el próximo problema, o hasta la siguiente dificultad. Entonces, es una de las tentaciones en las que podemos caer pensando que la oración rezada solamente es para pedir algo. Y es como que tratamos de instrumentalizar a Dios. ¿A qué me refiero con esto? A esto, a que yo lo necesito. Entonces, Señor, yo necesito esto, rezo para que se me cumpla. No sé si recuerdan, en algunas de las charlas anteriores hablábamos de
una actitud infantil respecto a Dios, o decíamos también, desde un punto negativo, una actitud ingenua, pensando que yo rezo para que no me pase nada malo, ¿sí? O yo rezo para que ninguno de mi familia se enferme. ¿Por qué digo que es una actitud un poco ingenua? Porque la realidad es que algo nos va a suceder, ¿sí? Es decir, siempre alguna enfermedad vamos a tener, siempre algún problema también va a aparecer y algún conflicto va a aparecer, porque somos humanos, porque vivimos en el mundo, aunque no seamos del mundo. Y porque las situaciones, a veces las crisis de la vida, nos ayudan a crecer y a avanzar. Entonces, es muy importante, y por eso digo, aquí vamos a descubrir que lo que más conviene en la oración rezada es encontrar un equilibrio, y es encontrar también el comprender que no, la oración rezada no solamente es para pedir algo, sino que también viene acompañada o se puede acompañar con oraciones de oblación, o para que se entienda, con ofrecimientos. ¿De qué? Yo también puedo orar ofreciendo al Señor mis dolores, ofreciendo al Señor mis tristezas, ofreciendo al Señor mis alegrías, ofreciendo lo que he vivido. Es decir, la oración rezada no debe ser solamente un salvavidas o una alarma o un número de emergencia que yo toco, ¿no? Cuando predicamos con niños, es muy común que en muchas ocasiones entone este canto, que es muy simple.

mensajes. Bueno, entonces el teléfono de Dios es la oración, pero debe ser un teléfono, no un teléfono rojo, el que yo solamente lo levanto cuando tengo un problema o cuando estoy triste, sino que debe ser un teléfono de todos los días. Así como algunos tienen la costumbre de que aunque estén grandes, aunque se casen, aunque ya tengan sus hijos, sus nietos, mientras tienen a sus padres vivos, los llaman todos los días para contarles lo que han hecho, lo que han vivido, lo que han sufrido. Bueno, es esto mismo. Es decir, acompañar ya el rezo, no solo para las peticiones y para las necesidades, sino también para ofrecer nuestro día, para ofrecer lo que hemos vivido y lo que sentimos. Es decir, aquí necesitamos o nos damos cuenta un cambio de corazón, no solo del texto de las oraciones, que no solamente diga Señor, te pido, que también diga Señor, te ofrezco el dolor, mi dolor o este sufrimiento o este desprecio o esta traición o esto que estoy sintiendo o esto que estoy viviendo, Señor, te lo ofrezco por aquellos que no tienen quien los amen, por aquellos que están pasando alguna dificultad. Pero necesitamos realmente es un cambio de corazón, ¿sí? Un cambio de corazón. Bueno, nosotros nos damos cuenta que en el Padre Nuestro, Jesús nos regala siete peticiones. Para aquellos que quieran profundizar, el Catecismo de la Iglesia Católica, en la cuarta parte, o sea, en la última parte, va a hablar sobre la oración cristiana. Y en esa misma cuarta parte la va a dividir en dos subpartes, por decirlo así. Una que va a hablar específicamente sobre la oración cristiana de manera general, y luego va a profundizar en las siete peticiones que Jesús hace en el Padre Nuestro y que nos lleva a centrar nuestra atención en Dios, a pensar en nosotros, pero siempre llevando todo a Dios. Y eso es el fin, o eso es lo que debería ser la oración rezada, ¿no? Si quieren, las contamos, ¿no? Padre nuestro que estás en el cielo, santificado sea tu nombre. Ya esa es una petición, que todo en el mundo, que todo en el cosmos, santifique el nombre de Dios. Decimos, venga a nosotros tu reino. Lo llamamos, proclamamos. Es una petición, pero centrada una vez más en Dios. Hágase tu voluntad en la tierra como en el cielo. Una petición también que se sigue centrando en el Señor. Danos hoy nuestro pan de cada día. Ya es una petición propia, dense cuenta, habla de una necesidad, pero sigue poniendo el centro en Dios. Danos hoy, tú, danos hoy. Comprender que todo lo que nos llega va a ser providencia de Dios. Y es el pan de cada día, así como el maná se recogía cada día y tenían que ir los israelitas, así nosotros también le pedimos al Señor el pan de cada día, no el de mañana, sino el de hoy, el de cada día. Perdona nuestras ofensas, como también nosotros perdonamos a los que nos ofenden. Pedimos perdón y pedimos también la gracia de perdonar, porque lleva de por sí un compromiso. El Señor me perdonará como yo perdono a los que nos ofenden. Y sé que solo no puedo, entonces también estoy pidiendo la gracia para poder perdonar. No nos dejes caer en la tentación. Y vieron, esto es importante. No dice, no aleja al demonio de mí o aleja las dificultades de mí. Lo que dice es, no nos dejes caer en la tentación, porque la tentación va a estar. Lo que le pedimos es la gracia de no caer en la tentación. Y líbranos del mal, líbranos del mal, líbranos de la maldad. Y allí entonces, una vez más, le pedimos al Señor que nos libre. Y lo dejamos también una vez más en su voluntad. También en las oraciones de alabanza y de agradecimiento, estas oraciones favorecen este cambio de corazón y este cambio de mentalidad del que estamos hablando.
¿Por qué? Porque nos centran en el Señor. Hay muchas veces o muchas personas que cuando oran, oran con una tristeza y con un dolor que parecen más derrotados que confiados en el Señor. Yo recuerdo, hay una historia que cuenta de un sacerdote en un pueblito que llevaban ya todo el año sin llover, sin lluvia, y entonces algunas señoras piadosas se acercaron y le dijeron: Padre, ¿por qué no hacemos una procesión con la Virgen y con el Señor a lo largo, pues recorriendo las calles del pueblo, pidiendo al Señor la lluvia y seguro el Señor la dará? Bueno, dijo el sacerdote, está bien, listo, pusieron el día, pusieron la hora, y entonces llegó ese día, llegó toda la gente, y el párroco, el sacerdote, apareció con un paraguas bien grande, apoyado, y les decía: yo no creo que ustedes tengan fe. Y la gente lo miraba como diciendo: pero ¿por qué dice eso, padre, si ni siquiera hemos empezado la procesión? Yo creo que ustedes no tienen fe. Entonces se miraban hasta que por fin alguno se animó y le dice: padre, ¿pero usted por qué dice que no tenemos fe? Y dice: bueno, porque ¿para qué vinimos a hacer esta procesión? Y para que el Señor mande la lluvia. Y sí, pero no veo a ninguno de ustedes con un paraguas. ¿Eh? Es decir, ¿dónde está la confianza de que el Señor va a obrar? Entonces, cambiar este cambio de corazón o este cambio de pensamiento nos lleva también, o mejor dicho, la oración de alabanza y de agradecimiento nos ayuda a hacer este cambio de pensamiento. ¿Por qué? Porque nos llevan a poner el centro en Dios y no en nuestra debilidad. La oración de alabanza es reconocer a Dios por lo que es, va a decir el Catecismo de la Iglesia Católica. Y la oración de agradecimiento ya va por delante. Recordemos que Jesús en el Evangelio nos dice: cuando pidan algo en la oración, crean que ya lo tienen y lo conseguirán. Entonces, el agradecimiento, es más, no sé si alguno tal vez ha leído el diario de Santa Faustina, donde Jesús le dice a Faustina que cuando ella le da gracias por lo que recibe de él, no solo le agrada a Jesús, sino que también él se siente obligado por amor a seguir derramando más bendiciones. Por eso es muy importante tanto la oración de alabanza, que nos centra en Dios, nos saca un poco de nuestro egocentrismo y nos centra en Dios, y la oración de agradecimiento, que nos lleva también, o que abre, mejor dicho, las puertas de los cielos para que sigan derramando más y más bendiciones en nuestra vida. Hay una frase que escuché una vez y que realmente me ha gustado mucho y que, claro, en el momento práctico o a lo largo de nuestra vida es un poco difícil vivirlo, que es: no le cuentes a Dios qué grandes son tus problemas. Cuéntale a tus problemas qué grande es tu Dios. A ver, la repito. ¿Sí? No le cuentes a Dios qué grandes son tus problemas. Cuéntale a tus problemas qué grande es tu Dios. Y es que a veces nosotros, en vez de hacer oración de alabanza, hacemos oración de queja avanza. De queja. ¡Ay, me duele! ¡Ay, no sé! ¡Ay! ¡Ay, ay! Y es más una lloración que una oración. Entonces, necesitamos, la alabanza nos centra en Dios. Y yo puedo empezar a ver las bondades de Dios, el poder de Dios, la grandeza del Señor. Y ahí en la alabanza me va sacando un poco del ombligo. Miren, en Génesis 15, capítulo 15, nosotros vamos a ver a Abraham, el padre de la fe, en el que aparece junto con el Señor allí en Mamré, y en ese lugar empieza. Dios que le hace la promesa: mira, vas a tener un hijo y tu descendencia será grande como las estrellas del cielo. Pero Abraham se pone a ser puchero, o sea, se pone un poco triste y lo mira y le dice: ay, Señor, tú me dices que voy a tener una gran descendencia, pero yo ya estoy viejo, no tengo, y mi esposa también.
Entonces, empezar a ver mi dificultad y mi problema es verme el ombligo solamente, es centrarme en mi ombligo. ¿Qué es lo que estaba haciendo Abraham? Él solamente estaba mirándose su vejez, su dificultad. ¿Y qué le dice el Señor? El Señor le dice, sal de tu tienda, mira las estrellas del cielo y cuéntalas si puedes. Así será tu descendencia.

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3: En el nombre del Padre, y del Hijo, y del Espíritu Santo. Amén. Señor de la vida, tú nos creaste por amor y nos llamaste a vivir en plenitud. Cada persona es un don sagrado que refleja tu rostro desde el primer instante de su existencia hasta el último respiro de su camino en la tierra. Hoy te pedimos la gracia de reconocer y custodiar el valor único e irrepetible de cada ser humano. Que aprendamos a acoger la vida sin condiciones, a sostener con ternura la fragilidad, a acompañar con respeto cada etapa y a defender con valentía a quienes no tienen voz. Perdónanos, Señor, cuando caemos en la indiferencia o en la cultura del descarte, cuando dejamos de ver en el otro a un ser digno de amor. Danos un corazón nuevo.

0: Ana vale il don total de sí mismo. Amén.
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1: Es la 1:03.
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0: Es la 1:09.
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es la 1:15

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0: Es la 1:47.
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5: En el nombre del Padre, y del Hijo, y del Espíritu Santo. Amén. Señor de la vida, tú nos creaste por amor y nos llamaste a vivir en plenitud. Cada persona es un don sagrado que refleja tu rostro desde el primer instante de su existencia hasta el último respiro de su camino en la tierra. Hoy te pedimos la gracia de reconocer y custodiar el valor único e irrepetible de cada ser humano. Que aprendamos a acoger la vida sin condiciones, a sostener con ternura la fragilidad, a acompañar con respeto cada etapa y a defender con valentía a quienes no tienen voz. Perdónanos, Señor, cuando caemos en la indiferencia o en la cultura del descarte, cuando dejamos de ver en el otro a un ser digno de amor. Danos un corazón nuevo, capaz de elegir siempre la vida, y manos generosas que la protejan con gestos concretos. Haz de tu iglesia un testimonio vivo del Evangelio de la vida, un hogar abierto donde toda existencia sea celebrada, donde nadie se sienta sobrante y donde la dignidad sea respetada y cuidada siempre. Señor Jesús, que amemos la vida como tú la amas, con ternura, fidelidad y entrega, que sepamos proclamar con palabras y gestos que cada vida humana vale el don total de sí mismo.

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5: Es la 1:59.
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0: Lectura del Santo Evangelio de Jesucristo según San Lucas. En aquel tiempo Jesús dijo: Jerusalén, Jerusalén, que matas a los profetas y asesinas a los que te son enviados. ¿Cuántas veces he querido reunirte, como la gallina reúne los pollitos bajo sus alas, pero tú no has querido? Palabra del Señor. Pueden sentarse. Estoy emocionado, porque entre los planes que le presento al Señor, uno de ellos es volver a Jerusalén. Yo estuve allá una vez en el año 2000 y espero volver a estar en Jerusalén. Desead la paz a Jerusalén, vivan seguros los que la aman. Y Jerusalén, que es la ciudad más santa de la tierra, por mil razones, pero especialmente porque allí dio la vida y resucitó el Hijo de Dios. Denle un aplauso a Jerusalén por eso. Jerusalén tuvo en sus calles caminando a Jesús, hizo milagros en Jerusalén. Y sin embargo, Jesús al final de su vida se fue a un sitio que se llama ahora Dominus Flevit, el lugar donde el Señor lloró, y se puso a llorar. Lloró como cuando se murió Lázaro. También Jesús lloró allí. La Biblia nos menciona dos veces el llanto de Jesús, pero como él tenía un corazón y sigue teniendo un corazón tan sensible, seguro que sigue llorando. Yo quiero que los teólogos me expliquen cómo hay dolor en el cielo, porque en el cielo no hay luto, ni llanto, ni dolor. Pero los pastorcitos de Fátima nos dicen que la Virgen tenía la cara triste. ¿Será que ella es como las mamás, que no duermen hasta que no llega el último hijo los sábados en la noche, sí o no? Los domingos en la madrugada más bien, hasta que no sienten que se cerró el portón y entró el último, ¿verdad que no duerme? Yo creo que la Virgen no va a entrar en el cielo hasta que no entre el último de nosotros, por eso todavía puede estar triste. Y aunque Jesús subió a los cielos, Él y el Padre, siguen llorando, pues nosotros somos sus hijos de verdad. Cada vez que se aborta un bebé, Jesús llora. Por el bebé que no va a vivir y por la mamá que va a sufrir el síndrome posaborto, que eso existe. Cada vez que una mujer es abandonada por su marido para que levante los hijos solo, ¿usted cree que es la única que llora? Jesús también llora. Cada vez que un muchacho se suicida porque descubrió que él era gay y su familia lo rechazó, llora la mamá, llora la familia arrepentiéndose de por qué no lo ayudamos, no lo comprendimos, no lo aceptamos, no lo amamos. Pero Jesús también llora. Cada vez que botan a un hombre de su trabajo injustamente, sin importarle a nadie qué va a comer él y su familia, Jesús llora. Cada vez que una persona es aprisionada y llevada a una cárcel injustamente y siendo inocente, y sorpréndase, aunque sea culpable, eso de ir preso debe doler mucho. Dile al del lado: Él llora lo que tú lloras.
1: Él llora lo que tú lloras.
0: Y cuando Lázaro, él lloró porque se dio cuenta de lo dura que era la muerte para nosotros. Él sabía que iba a resucitar a Lázaro. Pero cuando él vio lo que nosotros sufrimos cuando nos morimos y pensó en lo que iba a sufrir su mamá y Marta y María cuando la mataran a él. Pero esta vez yo creo que es la única que vemos que Jesús llora por él. Jesús era un hombre sin una gota de egoísmo, pero lloró. Imagínense que ustedes, tú Ana, que cocinas tan sabroso, preparas una cena exquisita y te pasas toda la tarde. El repollo ya tiene semanas guardándolo para hacer sauerkraut, que te queda muy bueno. Y preparaste strudel con manzana, y hay que hacer un strudel húngaro de verdad. Hay que extender la masa, esa no se compra en la panadería, que se pueda leer el periódico a través de la masa y no se rompa. Y envolverlo con manzanas, nueces y chocolate. Y cuando tienes el

0: Esa cena preparada, strudel, pimentones y repollo relleno, todo sabroso, te llaman y te dicen, no vamos porque vamos para el cine. No, yo sé que tú no lloras, tú coges una calentera porque tú eres húngara. Pero también lloras, una lagrimita se te sale, ¿sí o no?
1: Te llamo.
0: Diga al de lado, eso pasó con Jesús.
1: Eso pasó con Jesús.
0: Él bajó del reino, del cielo, a la tierra. Y se presentó con toda la humildad, diga conmigo, con las manos llenas de milagros.
2: Con las manos llenas de milagros.
0: Con la boca llena de buenas noticias.
2: Con la boca llena de buenas noticias.
0: Con el corazón lleno de perdón.
2: Con el corazón lleno de perdón.
0: Y no le recibimos el regalo.
2: Y no le recibimos el regalo.
0: Y por eso Jesús dice, Jerusalén, Jerusalén. Dile al lado, al de lado, pon tu nombre en vez de Jerusalén.
3: Pon tu nombre en vez de Jerusalén.
0: Diga, Padre Roberto, Padre Roberto.
3: Padre Roberto, Padre Roberto.
0: No, pero dilo con más dolor tuyo, Ané, que eres más actriz que ella.
3: Padre Roberto, Padre Roberto.
0: Así, Jerusalén, Jerusalén. Que matas a los profetas y asesinas a los que te son enviados. Porque tú, cuando Dios te habla, muchas veces lo callas, ¿sí o no? Dios te quiere hablar, Dios te llama y tú te haces sordo. Por eso los curas todas las mañanas leemos el Salmo 94 que dice, ojalá escuches hoy su voz, no endurezca tu corazón. Todas las mañanas los curas y las monjas rezamos el Salmo 94. Ojalá hoy escuches su voz y no endurezcas tu corazón. Y dice, tú asesinas y apedreas a los que te son enviados. ¿Cuántas veces? Yo cuando leí eso la primera vez, me sorprendí. ¿Cuántas veces he tratado de reunirte bajo mis alas como las gallinas reúnen a los pollitos? Y me puse a investigar. Y ahora que hay inteligencia artificial, hasta le pregunté. Y busqué fotos. Y en internet lo busqué. Y vi cantidad de fotos de gallinas. La gallina tiene fama de miedosa. Dile al de al lado, cuando no se meten con los pollitos.
1: Se meten con los pollitos.
0: Si usted una gallina clueca, le va a sacar un huevo, ¿qué hace la gallina? Esa no le importa que venga un lobo, un león, se le echa encima. Esa es peor que un gato, ¿sí o no? Pierde los estribos. Se vuelve loca la gallina, ¿sí o no? Dile al de al lado, trate de tocarle un huevo a una clueca, dígale. Para que quede con un ojo pinchado, ¿sí o no? O sea que la gallina no es ningún animal cobarde cuando le dicen a los hombres, tú sí eres gallina. No, eso está muy mal dicho. Ese dicho no tiene sustento. Es verdad que una gallina normal y sale corriendo. Pero diga al de al lado, Cristo es una gallina totalmente anormal. Porque tiene pollito. Mire la cara al de al lado. Ese es un pollito. Y la gallina sabe que a un pollito le puede pasar cualquier cosa, menos mojarse. Dígale al de lado, pollito mojado, pollito muerto.
2: Pollito muerto.
0: Pollito no se puede mojar. Entonces las gallinas tienen en su cuerpo unas alas que no son para volar. Ellas cantan, ¿quién pudiera tener alas para volar? Porque no tiene. Los vuelos de gallinas son como los suyos. Unos brinquitos. Pero esas alas de las gallinas están hechas de tal manera que cuando va a caer un palo de agua, diga al de lado, se convierten en sombrilla. Y no solamente protegen del agua, sino que generan calor. ¿Qué generan?
2: Calor.
0: Y un pollito que está metido dentro del ala de su mamá, debajo de una tormenta, diga de lado, es como usted en aire acondicionado en pleno Maracaibo, diga. Maracaibo, el infierno queda en Maracaibo, eso es más caliente. Son como 80 grados centígrados esa broma. Usted tira un huevo en un carro y se le cocina ahí. Y entonces, en cambio, pero en Maracaibo es la ciudad más fría de Venezuela. Porque es donde hay más aire acondicionado, ¿sí o no? Está todo el mundo encerrado ahí, hasta la chinita está bajo aire acondicionado, que es la patrona. Pues así como un maracucho en el aire acondicionado, así se siente usted bajo las alas del Altísimo. Y por eso dice tan bello ese Salmo 90-91. Tú que habitas al amparo del Altísimo, que vives a la sombra del Omnipotente, di al Señor, refugio mío, alcázar mío, Dios mío, confío en ti. Él te cubrirá con sus alas, ¿entiende la gallina? Y te guardará bajo su sombra. Dele un aplauso al amor de Dios manifestado en Cristo Jesús. Y el Señor dice, cuando las lágrimas saltan a sus ojos, pero tú no has querido. Tú no has querido. Dice la Biblia, maldito el hombre que confía en el hombre. Es como una persona que quiere afincar su mano sobre una caña filosa y se la va a atravesar. Pero bendito el hombre que confía en Dios. Dígale, pon tu esperanza en el Señor. Este año todos los católicos estamos celebrando un jubileo de la esperanza. Dígale, el problema no es tener esperanza. Es en quién pones tu esperanza. La vida del rey David iba a ser una vida anodina. ¿Cómo iba a ser la vida del rey David? Era el más pequeño de la familia, no tenía derecho a mucha herencia y los hermanos eran vivos, fuertes y desgraciados. Para ellos David era una basurita. Hay una película que vi el otro día que no he investigado si fue así, que David parecía que era el hijo de la última esposa del papá. Y por eso las otras mujeres, las otras mamás y los mismos hermanos de David le tenían desprecio. Y de hecho andaba cuidando las ovejas. ¿Qué andaba haciendo?
4: Cuidando las ovejas.
0: Y ha durado 6 meses.
4: 6 meses.
0: Porque ¿qué es eso de ser pastor? En Venezuela no lo entendemos, aquí lo que son vacas y chivos. Pero allá en Israel, yo me acuerdo que me contaban los isleños de Madeira y de las Islas Canarias, que esas islas son tan chiquitas que la gente, las piedras las ponen en la mitad de la isla, siembran de este lado y para no cansar la tierra, pasan las piedras para acá y siembran el año siguiente el otro lado. O sea que tienen que sembrar y mover todas las piedras. Pues así mismo en Israel hay un tiempo en que hay mucha hierba y otro tiempo que está todo seco. Entonces cuando hay hierba las ovejas están ahí y David podía estar en su casa, dormir en su cama, bañarse y todo. Pero cuando la sequía venía para acá, David tenía que transhumar, o sea, caminar con las ovejas a la zona donde había lluvia. Y por eso la oveja decía, David es mi pastor, no me falta nada, estoy bien cuidada. Él me lleva donde hay pastos delicados, donde hay aguas tranquilas. Él me unge la cabeza con perfume para que no se me metan las moscas en las narices y me pongan gusano. Él me prepara una mesa ante mí de pasto delicado. Yo habitaré cerquita de David toda mi vida. Y él trasladó eso a su experiencia con Dios. Y ese David, que no iba a hacer nada sino un pastor de ovejas, que cuando llegaba a los 6 meses para la casa, la mamá le decía, ¿cómo te fue, mi hijo? ¡Bien! Olía a oveja, hablaba como una oveja. Dígale, a ese lo escogió Dios. Lo encumbró, lo hizo vencer al gigante Goliat. Lo coronó en lugar de Saúl, lo ungió con el Espíritu Santo, le dio el poder y el mando sobre todos sus enemigos a David. Y David escribe en los Salmos, y acá rato dice, yo espero en el Señor, mi esperanza está en el Señor. Dígale a usted, sea un hombre o una mujer cristiano que pone su esperanza en el Señor. Y como Abraham, porque usted es un hijo, una hija de Abraham, dígale a y espere en Dios contra toda decepción. Que la palabra de Dios nos dice que la esperanza no defrauda porque el Espíritu Santo ha sido derramado en nuestros corazones. Amén.
4: Amén.
0: Dedíquese a esperar. ¿Qué haces tú en la mañana? Bañas Juan Carlito. Vestí a Juan Carlito. Pero antes de llevarlo para el colegio, ¿qué tiene que hacerle? La arepita.
5: Ajá. Preparar el bolso.
0: Preparar el bolsito. Llevarlo para la escuela. Y después cuando lo dejas allá y vayas de paso para la casa, dedícate a esperar en el Señor. Agarra toda tu esperanza y ponela en el Señor. Todos nosotros tenemos que dedicarle ratos a poner nuestra esperanza en el Señor. Y cuando nos digan, cuenta conmigo, ok, cuento, pero mi esperanza no está en ti. Yo espero en uno que está muy por encima de ti. Y que es el que te va a usar a ti para ayudarme a mí. Espera en el Señor. El Salmo dice, levanto mis ojos a las montañas de problemas. Y me pregunto, ¿quién me ayudará? Diga al de lado, ¿el gobierno?
5: No.
0: ¿La empresa? ¿La familia? Mire, cuando uno hiede, todo el mundo se le aparta, ¿sí o no? Para salir para el Zambila a pasear y a ver para el cine, todo el mundo quiere ir con uno, pero para el cementerio van poco, para la morgue van poco, para el hospital van poco. ¿Es así o no es así? Mire, cuando usted cumple años que van a repartir torta, piñata y cotillones, ¿cómo se llena esa casa? ¿Sí o no? Pero cuando se enteran que usted está enfermo con tuberculosis, ¿cuántos lo van a visitar? Diga de lado, pero el Señor nunca falla. Dele un aplauso al Señor. Él no me abandona. Levanto mis ojos a mis montañas de problemas, problemas familiares, problemas jurídicos, problemas económicos, problemas políticos, problemas de salud, problemas interiores, problemas de conciencia, problemas con mi carácter, problemas psicológicos. Y digo como la mujer del Chapulín Colorado, ¿ahora quién podrá ayudarme?
5: No.
0: Y el auxilio me viene del Señor, que no duerme y que dice la palabra de Dios que ni el sol te hará daño de día ni la luna de noche. Amén.
5: Amén.
0: Entonces que tu esperanza esté puesta en el Señor. Uno de mis salmos preferidos dice, desde lo hondo a ti grito, Señor. Señor, escucha mi voz. Estén tus oídos atentos a la voz de mi súplica. Ay, pero soy un pecador, ¿será que Dios me escucha? Si llevas cuenta de los delitos, Señor, ¿quién se mantendrá en pie? Pero de ti viene la misericordia, por eso yo te respeto y creo en ti. Y después dice, mi alma espera en el Señor, espera en su palabra. Mi alma espera al Señor como el vigilante aparece, espera que amanezca. Yo trabajé por turnos. Hubo un tiempo en que salí del seminario por unos meses y me cambiaban de país. Y en el otro país el año lectivo era otro. Tuve que estar desde julio hasta diciembre fuera del seminario. Y para ofrecerle un poquitico de mamá y no estar ocioso comiendo en la casa nada más, me puse a trabajar en Fribalca por turnos. Me acuerdo el turno de la noche. Empezaba a las 10 de la noche, terminaba a las 6 de la mañana. Y yo cómo esperaba que saliera el sol. Venme para la casa a desayunar y a dormir. Y David, que vivió eso cuidando ovejas toda la noche, decía, mi alma espera en el Señor como el centinela a la aurora. Diga de lado, como el guachimán a que amanezca. Y después al final dice, mi alma espera en el Señor, espera en su palabra. Mi alma guarda al Señor como el centinela a la aurora. Porque del Señor viene la misericordia y la redención copiosa, copiosa. ¿Qué significa copioso? Abundante. Si yo algún día voy para tu casa, me haces una arepa con queso copioso y le metes mantequilla maracay copiosa, y el jamón por favor me lo rayas para que sepa más sabroso. Arepa copiosa, relleno copioso, carne mechada copiosa. Amén.
5: Amén.
0: Dígale a la una cosa es copioso, que es abundante, y pichirriado, que es miserable. Dígale a la Dios no te va a dar una bendición pichirriada. Un aplauso al Dios que bendice copiosamente. Copiosamente. No hay vino. No hay vino. Hagan lo que Él diga. 600 litros de agua convertidos en ¿qué?
5: Vino.
0: Aquí lo que tenemos son 5 panes y 2 peces. ¿Cuántos comieron?
5: 5,000.
0: ¿Y cuántas cestas recogieron? No le digo que es copioso, dele un aplauso al copioso, pero hay que esperar en él. Mira, tú eres como uno de esos que fueron a ese sermón de Jesús. Jesús seguía hablando y se oía como una música en el fondo. No eran los ángeles, diga al de lado, eran los estómagos de la gente. Y Jesús se dio cuenta de esa música. Y llama a los apóstoles y se ponen a conversar ya a ver qué van a hacer. Dile al lado, no vayas a ser de esos que dijeron, me voy a desmayar. Y se fueron para el pueblo. Dígale, en el pueblo no había nada. Diga, quédese y espere. Por eso hay una parte de la Biblia que a mí me encanta que dice, repita conmigo, estén quietos. y esperen la salvación de Dios. Levanten la mano las mamás que están aquí. Ustedes están haciendo el desayuno, ¿sí o no? Bajen la mano. Y llega su bebé más preciado, su bebé lindo de su corazón. Y se le para en la cocina y la mira así. Si encima de mirarla hace así, mire, usted se afana, ¿sí o no? Y se bota, ¿sí o no? Dígale al lado, y le da arepa con natilla. Y cafecito con leche, ¿sí o no? ¿Y usted cree que usted va a ser más poderosa y más buena que Dios? Dígale al lado, está pelada. Entonces usted simplemente, el Señor nos manda a nosotros a no despreciar los ojos suplicantes. Y si nos dice a nosotros que no despreciemos los ojos suplicantes, ¿tú crees que Dios va a despreciar tus ojos suplicantes? Por eso el que ora y confía, recibe bendición, ¿verdad? Jesús, confío en ti. Jesús, confío en ti. Cuatro palabras que hacen milagros. Jesús, confío en ti. Las mujeres son las pavés.
6: Jesús, confío en ti.
0: A los caballeros. Jesús, confío en ti. Ahora todo el pueblo de Dios dice cuatro palabras

0: Jesús, confío en ti. Cuatro palabras que hacen milagros. Jesús, confío en ti y esperaré en la tormenta. Aunque se tarde tu respuesta, yo confiaré en tu providencia. Tú nunca pierdes el control. Cuatro palabras que hacen milagro. Levante las manos y dígaselo. Jesús, confío en ti. Un aplauso al poder de Jesucristo.
1: Amén. Y va a cambiar nuestra vida para siempre.

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3: En el nombre del Padre, y del Hijo, y del Espíritu Santo. Amén. Señor de la vida, tú nos creaste por amor y nos llamaste a vivir en plenitud. Cada persona es un don sagrado que refleja tu rostro desde el primer instante de su existencia hasta el último respiro de su camino en la tierra. Hoy te pedimos la gracia de reconocer y custodiar el valor único e irrepetible de cada ser humano. Que aprendamos a acoger la vida sin condiciones, a sostener con ternura la fragilidad, a acompañar con respeto cada etapa y a defender con valentía a quienes no tienen voz. Perdónanos, Señor, cuando caemos en la indiferencia o en la cultura del descarte, cuando dejamos de ver en el otro a un ser digno de amor. Danos un corazón nuevo, capaz de elegir siempre la vida.

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0: En el nombre del Padre, del Hijo y del Espíritu Santo. Amén. Padre nuestro que estás en el cielo, santificado sea tu nombre. Venga a nosotros tu reino, hágase tu voluntad en la tierra como en el cielo.
1: Danos hoy nuestro pan de cada día. Perdona nuestras ofensas, como también nosotros perdonamos a los que nos ofenden. No nos dejes caer en tentación y líbranos del mal. Amén. Dios te salve María, llena eres de gracia, el Señor es contigo. Bendita tú eres entre todas las mujeres, y bendito es el fruto de tu vientre, Jesús. Santa María, Madre de Dios, ruega por nosotros pecadores, ahora y en la hora de nuestra muerte. Amén.
0: Creo en Dios Padre, Todopoderoso, Creador del cielo y de la tierra. Creo en Jesucristo, su único Hijo, nuestro Señor, que fue concebido por obra y gracia del Espíritu Santo. Nació de Santa María Virgen, padeció bajo el poder de Poncio Pilato, fue crucificado, muerto y sepultado. Descendió a los infiernos, al tercer día resucitó de entre los muertos. Subió a los cielos y está sentado a la derecha de Dios Padre Todopoderoso. Desde allí ha de venir a juzgar a vivos y muertos. Creo en el Espíritu Santo, la Santa Iglesia Católica, la comunión de los santos, el perdón de los pecados, la resurrección de la carne y la vida eterna.

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0: Son las 3:52.
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8: En el nombre del Padre, y del Hijo, y del Espíritu Santo. Amén. Señor de la vida, tú nos creaste por amor y nos llamaste a vivir en plenitud. Cada persona es un don sagrado que refleja tu rostro desde el primer instante de su existencia hasta el último respiro de su camino en la tierra. Hoy te pedimos la gracia de reconocer y custodiar el valor único e irrepetible de cada ser humano. Que aprendamos a acoger la vida sin condiciones, a sostener con ternura la fragilidad, a acompañar con respeto cada etapa y a defender con valentía a quienes no tienen voz.

0: sea respetada y cuidada siempre. Señor Jesús, que amemos la vida como tú la amas, con ternura, fidelidad y entrega. Que sepamos proclamar con palabras y gestos que cada vida humana vale el don total de sí mismo. Amén.
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Oh María, tú resplandeces siempre en nuestro camino como signo de salvación y esperanza. Nosotros nos encomendamos a ti, salud de los enfermos, que ante la cruz fuiste asociada al dolor de Jesús, manteniendo

0: Teniendo firme tu fe,
1: tu
0: salvación del pueblo romano, sabes lo que necesitamos y estamos seguros de que proveerás para que, como en Cana de Galilea, pueda regresar la alegría y la fiesta después de este momento de prueba. Ayúdanos, Madre del Divino Amor, a conformarnos a la voluntad del Padre y a hacer lo que nos dirá Jesús, que ha tomado nuestros sufrimientos y ha tomado nuestros dolores para llevarnos a través de la cruz al gozo de la resurrección. Amén. Bajo tu protección buscamos refugio, Santa Madre de Dios. No desprecies las súplicas de los que estamos en la prueba y líbranos de todo peligro, oh Virgen gloriosa y bendita.
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Virgen naciente, esperanza y aurora de salvación para todo el mundo, vuelve benigna tu mirada materna hacia todos nosotros, reunidos aquí para celebrar y proclamar tus glorias. Amén.

0: María, Madre mía, alcánzame desde tu inmaculado y purísimo corazón la gracia de vivir la pureza y la humildad que el Señor Jesús desea para mí. Que así sea. Amén.
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0: Oración a la Virgen María propuesta por el Papa Francisco. Oh María, tú resplandeces siempre en nuestro camino como un signo de salvación y esperanza. A ti nos encomendamos, salud de los enfermos, que al pie de la cruz fuiste asociada al dolor de Jesús, manteniendo firme tu fe. Tú, salvación del pueblo romano, sabes lo que necesitamos y estamos seguros de que lo concederás, para que como en Caná de Galilea vuelvan la alegría y la fiesta después de esta prueba. Ayúdanos, Madre del Divino Amor, a conformarnos a la voluntad del Padre y a hacer lo que Jesús nos dirá. Él, que tomó nuestro sufrimiento sobre sí mismo y se cargó de nuestros dolores para guiarnos a través de la cruz a la alegría de la resurrección. Amén.
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María, Virgen poderosa, grande e ilustre defensora de la Iglesia, admirable auxiliadora de los cristianos, terrible contra los enemigos del alma como un ejército en orden de batalla, tú que has triunfado de las herejías y de los errores del mundo, consuélanos en nuestras angustias, fortalécenos en nuestras luchas. Asístenos en los momentos difíciles. Protégenos contra los adversarios de la salvación y en la hora de la muerte, llévanos al gozo eterno del paraíso. Amén.

0: Virgen Clemente, que abriste siempre tu corazón materno a las invocaciones de la humanidad, a veces dividida por el desamor y también, desgraciadamente, por el odio y por la guerra. Haz que sepamos siempre crecer todos, según la enseñanza de tu Hijo, en la unidad y en la paz, para ser dignos hijos del único Padre Celestial. Amén.
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0: Himnos de la Asunción de la Santísima Virgen María. El cielo se maravilla, Virgen, viendo como a vos junto a sí os ha dado Dios la más eminente silla. Sobre los altos confines del más levantado cielo subisteis, Virgen, del suelo en hombros de serafines. Y mucho se maravilla el cielo de ver que a vos junto a sí os ha dado Dios la más eminente silla. Oh Dios, ¿quién supiera ahora significar la alegría que todo el cielo tendría con su nueva emperadora? Ángeles podrán decirla, Virgen, y lo que con vos hizo vuestro Hijo y Dios cuando os dio tan alta silla. Amén.
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0: Virgen potente, que con tu pie aplastaste la cabeza de la serpiente tentadora, haz que cumplamos día tras día nuestras promesas bautismales, con las cuales hemos renunciado a Satanás, a sus obras y a sus seducciones, y que sepamos dar en el mundo un testimonio alegre de esperanza cristiana. Amén.
1: Llena de gracia, Ave María.
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0: amparo nos acogemos, Santa Madre de Dios. No desoigas nuestras súplicas en nuestras necesidades. Antes bien, líbranos de todo peligro, Virgen gloriosa y bendita, María auxiliadora de los cristianos, ruega por nosotros que recurrimos.
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0: Dios te salve, Reina y Madre, Madre de misericordia, vida, dulzura y esperanza nuestra. Dios te salve, a ti clamamos los desterrados hijos de Eva. A ti suspiramos, gimiendo y llorando en este valle de lágrimas. Ea pues, Señora abogada nuestra, vuelve a nosotros esos tus ojos misericordiosos, y después de este destierro, muéstranos a Jesús, fruto bendito de tu vientre. Oh clemente, oh piadosa, oh dulce Virgen María, ruega por nosotros, Santa Madre de Dios, para que seamos dignos de alcanzar las promesas y gracias de nuestro Señor Jesucristo. Amén.
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15: Hermanos, en esta mañana festiva, la Iglesia nos convoca a alabar a Dios en la memoria del apóstol Tomás, el gemelo, aquel que pasó de la duda a una fe luminosa y firme. Vamos a comenzar nuestras laudes con el corazón abierto como el suyo, deseosos de buscar con sinceridad, de preguntar lo que no entendemos y de confesar como Él ante el Señor resucitado, Señor mío y Dios mío. Tomás nos recuerda que la fe no es ausencia de dudas, sino confianza construida a través del encuentro. Su historia nos enseña que el miedo no anula el valor y que apartarse del grupo, como hizo al inicio, puede cerrarnos a experiencias profundas de fe. Hoy, al reunirnos como comunidad orante, pidamos al Señor lo mismo que pidieron los discípulos: auméntanos la fe. Que el testimonio de Tomás, que quiso creer desde lo más profundo de sí mismo, nos impulse a no contentarnos con una fe superficial, sino a buscar con honestidad, seguir con decisión y confesar con pasión. Iniciemos pues este momento de oración con alegría, sabiendo que también a nosotros se nos dice: dichosos los que creen sin haber visto.

0: El Salmo 62, versos 2 al 9, es un clamor que nace de la sed más honda. Hemos dicho muchas veces durante las laudes, «Mi alma está sedienta de ti, Señor. Mi carne tiene ansia de ti, como tierra reseca, agostada, sin agua». No es un decir bonito, es la expresión de alguien que ha descubierto que nada lo sacia fuera de Dios. Y es el grito de tantos corazones que, aunque no lo digan en voz alta, andan con el alma reseca, buscando sin encontrar. En la fiesta de Santo Tomás Apóstol, este salmo resuena con más fuerza, porque Tomás también tuvo sed, también buscó, pero lo hizo desde la duda, desde la necesidad de tocar, de confirmar. San Gregorio Magno, Papa, en su homilía 26 sobre los Evangelios, lo explica con estas palabras. La bondad de Dios actuó en este caso de un modo admirable, ya que aquel discípulo que había dudado, al palpar las heridas del cuerpo de su maestro, curó las heridas de nuestra incredulidad. El encuentro de Tomás con Jesús resucitado no fue solo para él, fue para todos los que, como nosotros, muchas veces seguimos creyendo con el corazón reseco, deseando tocar, entender, experimentar. Pero este salmo nos recuerda que la sed no es algo que nos aleja de Dios, sino el punto donde puede nacer la fe verdadera. Esa fe que no ve, pero confía, que no toca, pero abraza. Para vivir hoy este salmo, quizás basta con dejar de pretender tener todo claro y simplemente decirle al Señor, te busco, y aunque no te vea, confío, aunque dude, me quedo, aunque me cueste, te deseo. Esa es una forma de fe que agrada a Dios. Porque creer, como decía San Gregorio, es más que decir, es vivir conforme a lo que creemos. Y cuando eso ocurre, el alma ya no tiene sed de cualquier cosa, solo desea ver tu gloria y tu poder, el de Dios, como lo vio Tomás en aquel encuentro que le cambió el corazón. Oremos.
1: Dijo Tomás, Señor, si no sabemos a dónde vas, ¿cómo vamos a conocer el camino? Respondióle Jesús, yo soy el camino, la verdad y la vida.
2: Oh Dios, tú eres mi Dios, por ti madrugo. Mi alma está sedienta de ti, mi carne tiene ansia de ti, como tierra reseca, agostada, sin agua. ¿Cómo te contemplaba en el santuario?

0: viendo tu fuerza y tu gloria. Tu gracia vale más que la vida. Te alabarán mis labios. Toda mi vida te bendeciré y alzaré las manos invocándote. Me saciaré de manjares exquisitos y mis labios te alabarán jubilosos. En el lecho me acuerdo de ti y velando medito en ti, porque fuiste mi auxilio y a la sombra de tus alas canto con júbilo. Mi alma está unida a ti y tu diestra me sostiene.
1: Gloria al Padre, y al Hijo, y al Espíritu Santo.
0: Como era en el principio, ahora y siempre, por los siglos de los siglos. Amén.
1: Dijo Tomás: Señor, si no sabemos a dónde vas, ¿cómo vamos a conocer el camino? Respondióle Jesús: Yo soy el camino, la verdad y la vida.
2: El cántico de Daniel, capítulo 3, versos 57 al 88, que vamos a escuchar a continuación, es un canto desde el fuego, no desde la calma, no desde el éxito, sino desde la prueba. Y aún ahí, los que oran no se centran en sí mismos, invitan a toda la creación, montañas, lluvias, animales, personas, a alabar a Dios. Porque cuando ya no hay palabras, alabar es resistir. La Gospa, el 25 de agosto de 2008, nos dijo: Sed vosotros quienes os convirtáis, y con vuestra vida testimoniad, amad, perdonad, y llevad la alegría del resucitado a este mundo. Y eso es justo lo que hace este cántico. Convierte la prueba en testimonio, el horno en oración. En este mundo donde muchos ya no sienten la necesidad de buscar a Dios, que tú alabes puede ser luz para otros. ¿Cómo vivirlo hoy? A veces basta con dejar de quejarte por lo que no tienes y bendecir lo que sí tienes. Agradecer el trabajo aunque esté lleno de tensiones. Mirar a tus hijos o compañeros sin exigirles perfección. Hacer una pausa interior cuando vas en medio del tráfico o entre correos y decir con el alma: bendito sea, Señor. Eso también transforma el fuego en adoración. Este cántico no es un poema bonito. Es una forma de sostener la esperanza en un mundo que muchas veces la pierde. Oremos.
0: Tomás, llamado Dídimo, no estaba con ellos en el momento de presentarse Jesús. Dijéronle los otros discípulos: Hemos visto al Señor. ¡Aleluya!
1: Criaturas todas del Señor,
0: bendecid al Señor.
1: Ensalzadlo con himnos por los siglos. Ángeles del Señor,
0: bendecid al Señor.
1: Cielos,
0: bendecid al Señor.
1: Aguas del espacio,
0: bendecid al Señor.
1: Ejércitos del Señor,
0: bendecid al Señor.
1: Sol y luna,
0: bendecid al Señor.
1: Astros del cielo,
0: bendecid al Señor.
1: Lluvia y rocío,
0: bendecid al Señor.
1: Vientos todos,
0: bendecid al Señor.
1: Fuego y calor,
0: bendecid al Señor.
1: Fríos y heladas,
0: bendecid al Señor.
1: Rocíos y nevadas,
0: bendecid al Señor.
1: Témpanos y hielos,
0: bendecid al Señor.
1: Escarchas y nieves,
0: bendecid al Señor.
1: Noche y día,
0: bendecid al Señor.
1: Luz y tinieblas,
0: bendecid al Señor.
1: Rayos y nubes,
0: bendecid al Señor.
1: Bendiga la tierra al Señor,
0: ensálcelo con himnos por los siglos.
1: Montes y cumbres,
0: bendecid al Señor.
1: Cuanto germina en la tierra,
0: bendiga al Señor.
1: Manantiales,
0: bendecid al Señor.
1: Mares y ríos,
0: bendecid al Señor.
1: Cetáceos y peces,
0: bendecid al Señor.
1: Aves del cielo,
0: bendecid al Señor.
1: Fieras y ganados,
0: bendecid al Señor.
1: Ensalzadlo con himnos por los siglos. Hijos de los hombres,
0: bendecid al Señor.
1: Bendiga Israel al Señor. Sacerdotes del Señor,
0: Bendecid al Señor.
1: Siervos del Señor.
0: Bendecid al Señor.
1: Almas y espíritus justos.
0: Bendecid al Señor.
1: Santos y humildes de corazón.
0: Bendecid al Señor.
1: Ananías, Azarías y Misael.
0: Bendecid al Señor.
1: Ensalzadlo con himnos por los siglos.
0: Bendigamos al Padre, al Hijo y al Espíritu Santo. Ensalcémoslo con himnos por los siglos.
1: Bendito el Señor en la bóveda del cielo, alabado y glorioso y ensalzado por los siglos.
0: Tomás, llamado Dídimo, no estaba con ellos en el momento de presentarse Jesús. Dijéronle los otros discípulos: «Hemos visto al Señor. ¡Aleluya!».
2: Finalmente, el salmo que viene enseguida es el 149. No es solo un canto, es una llamada a vivir en serio. Dice: ejecutar la sentencia dictada es un honor para todos sus fieles. Es decir, no basta con sentir cosas agradables, hay que decidirse por Dios con acciones concretas, aunque a veces duela. Hay un momento del Evangelio en que Tomás, al ver que Jesús quiere regresar a Judea, donde ya lo amenazaban, dice con claridad: «Vayamos también nosotros a morir con él». Tomás no entendía todo, no tenía certezas, pero sí tenía amor y lealtad, y eso lo hizo moverse. ¿Quién de nosotros no ha estado en momentos así, donde no hay ganas, ni claridad, ni fuerzas, pero hay fe? O por lo menos el deseo de no soltar la mano de Dios. Es ahí donde este salmo se vuelve real. Cuando amar, servir o perdonar no es fácil, pero lo hacemos igual, porque es lo que Dios pide. Hoy, al proclamar este salmo, piensa: ¿qué gesto concreto te está pidiendo el Señor? ¿Qué fidelidad necesitas vivir aunque no te apetezca? Porque ejecutar su palabra no es cumplir reglas, es amar con hechos.
1: Trae tu mano y métela en mi costado, y no seas incrédulo, sino fiel. Aleluya.

0: Gloria al Padre, y al Hijo, y al Espíritu Santo.
1: Como era en el principio, ahora y siempre, por los siglos de los siglos. Amén.
0: Trae tu mano y métela en mi costado, y no seas incrédulo, sino fiel. Aleluya.
2: Escuchemos ahora la lectura breve.
0: Ya no sois extranjeros ni forasteros, sino que sois ciudadanos del pueblo de Dios y miembros de la familia de Dios. Estáis edificados sobre el cimiento de los apóstoles y profetas, y el mismo Cristo Jesús es la piedra angular. Por él todo el edificio queda ensamblado y se va levantando hasta formar un templo consagrado al Señor. Por él también vosotros os vais integrando en la construcción, para ser morada de Dios por el Espíritu.
2: A veces se escucha: yo creo en Dios, pero no en la Iglesia. Es una frase común, pero profundamente triste, porque revela un corazón herido, o decepcionado, o simplemente confundido. En esta mañana San Pablo nos recuerda algo esencial en Efesios 2, del 19 al 22. Ya no sois extranjeros ni forasteros, sino ciudadanos del pueblo de Dios y miembros de la familia de Dios. La Iglesia, por tanto, es tu casa. No es una estructura fría ni un grupo cerrado. Es la familia de Dios, construida sobre apóstoles, profetas y con Cristo como piedra angular. Es el lugar donde Dios te quiere abrazar, levantar, formar, alimentar. Sí, tiene defectos esa Iglesia, porque tú y yo estamos dentro, pero vale la pena ser Iglesia, vivir como Iglesia, caminar como Iglesia, porque sin esta comunidad de fe se nos apaga la luz, se nos debilita la esperanza y se nos enfría el corazón. La Gospa, en su mensaje del 25 de julio de 2008, nos recuerda que la paz y el consuelo no se encuentran alejándose, sino acercándose al Señor. Dice: orad y trabajad de modo que vuestro corazón anhele a Dios Creador, que es el verdadero reposo de vuestra alma y de vuestro cuerpo. Ese Dios que da reposo te espera en su Iglesia. Allí está la Eucaristía, allí está su palabra, allí está la comunidad, allí está María, que nos dice hoy: yo estoy con vosotros e intercedo por cada uno de vosotros. Nadie te obliga, pero nadie que haya probado la paz de pertenecer se quiere ir. No somos forasteros, somos de casa. Y eso se nota, se cuida, se agradece.
0: Los nombrarás príncipes sobre toda la tierra.
3: Los nombrarás príncipes sobre toda la tierra.
0: Harán memorable tu nombre, Señor.
3: Sobre toda la tierra.
0: Gloria al Padre y al Hijo y al Espíritu Santo.
3: Los nombrarás príncipes sobre toda la tierra.
0: No has creído, Tomás, sino después de haber visto. Dichosos los que sin ver han creído. Aleluya.
4: Bendito sea el Señor, Dios de Israel, porque ha visitado y redimido a su pueblo, suscitándonos una fuerza de salvación en la casa de David, su siervo, según lo había predicho desde antiguo, por boca de sus santos profetas. Es la salvación que nos libra de nuestros enemigos y de la mano de todos los que nos odian. Ha realizado así la misericordia que tuvo con nuestros padres, recordando su santa alianza y el juramento que juró a nuestro padre Abraham, para concedernos que, libres de temor, arrancados de la mano de los enemigos, le sirvamos con santidad y justicia, en su presencia, todos nuestros días. Y a ti, niño, te llamarán profeta del Altísimo, porque irás delante del Señor a preparar sus caminos, anunciando a su pueblo la salvación, el perdón de sus pecados. Por la entrañable misericordia de nuestro Dios, nos visitará el sol que nace de lo alto, para iluminar a los que viven en tiniebla y en sombra de muerte, para guiar nuestros pasos por el camino de la paz.
0: Gloria al Padre, y al Hijo, y al Espíritu Santo.
3: Como era en el principio,
4: ahora y siempre por los siglos de los siglos. Amén.
0: No has creído, Tomás, sino después de haber visto. Dichosos los que sin ver han creído. Aleluya.
2: Demos gracias a nuestro Padre que está en los cielos, porque por medio de los apóstoles nos ha dado parte en la herencia de los elegidos, y aclamémosle diciendo: El coro de los apóstoles te alaba, Señor.
0: Te alabamos, Señor, porque por medio de los apóstoles nos has dado la mesa de tu cuerpo y de tu sangre. En ella encontramos nuestra fuerza y nuestra vida.
3: El coro de los apóstoles te alaba, Señor.
0: Te alabamos, Señor, porque por medio de los apóstoles nos has preparado la mesa de tu palabra. Por ella crecemos en el conocimiento de la verdad y se acrecienta nuestro gozo.
3: El coro de los apóstoles te alaba, Señor.
0: Te alabamos, Señor, porque por medio de los apóstoles has fundado tu iglesia. Por ella nos edificas en la unidad de tu pueblo.
3: El coro de los apóstoles te alaba, Señor.
0: Te alabamos, Señor, porque por medio de los apóstoles nos has dado el bautismo y la penitencia. Por ellos nos purificas de todas nuestras culpas.
3: El coro de los apóstoles te alaba, Señor.
2: Este es el momento en que puedes expresar a Dios tus intenciones o tus acciones de gracias desde el corazón.

0: El coro de los apóstoles te alaba, Señor.
1: Concluyamos nuestra oración con la plegaria que Jesús enseñó a los apóstoles.
2: Padre nuestro que estás en el cielo, santificado sea tu nombre. Venga a nosotros tu reino. Hágase tu voluntad en la tierra como en el cielo. Danos hoy nuestro pan de cada día. Perdona nuestras ofensas, como también nosotros perdonamos a los que nos ofenden. No nos dejes caer en la tentación, y líbranos del mal. Amén.
1: Concédenos, Señor, celebrar con alegría la fiesta de Santo Tomás. Que la intercesión de este apóstol, que reconoció y confesó a Cristo como a su Señor y su Dios, nos haga crecer en la fe, para que así, creyendo en Jesús el Mesías, tengamos vida en su nombre. Por nuestro Señor Jesucristo, tu Hijo, que contigo vive y reina en la unidad del Espíritu Santo y es Dios, por los siglos de los siglos.
3: Amén.
1: El Señor esté con ustedes.
3: Y con tu espíritu.
1: Que la paz de Dios, que sobrepasa todo anhelo y esfuerzo humano, custodie su corazón y su inteligencia en el conocimiento de Dios y de su Hijo Jesucristo nuestro Señor.
3: Amén.
1: Y la bendición de Dios Todopoderoso, Padre, Hijo y Espíritu Santo, descienda sobre ustedes.
3: Amén.
1: Bendigamos al Señor.
3: Demos gracias a Dios.
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En esta fiesta del apóstol Santo Tomás, vamos a leer el Evangelio según San Juan en el capítulo 20, versículos 24 al 29. Tomás, uno de los doce, llamado el Mellizo, no estaba con ellos cuando vino Jesús. Y los otros discípulos le decían: «Hemos visto al Señor». Pero él les contestó: «Si no veo en sus manos la señal de los clavos, si no meto el dedo en el agujero de los clavos y no meto la mano en su costado, no lo creo». A los 8 días, estaban otra vez dentro los discípulos y Tomás con ellos. Llegó Jesús, estando cerradas las puertas, y se puso en medio y dijo: «Paz a vosotros». Luego dijo a Tomás: «Trae tu dedo, aquí tienes mis manos. Trae tu mano y métela en mi costado, y no seas incrédulo, sino creyente». Contestó Tomás: «Señor mío y Dios mío». Jesús le dijo: «Porque me has visto, has creído. Dichosos los que crean sin haber visto». Palabra del Señor. Gloria a ti, Señor Jesús. Y volvemos a hacer hoy un paréntesis en nuestra lectura del Evangelio de Mateo para trasladarnos al Evangelio según San Juan en el capítulo 20, versículos 24 al 29. Lo hacemos porque celebramos hoy la fiesta del apóstol Santo Tomás, uno de los 12 primeros que representa esta roca apostólica, bueno, junto con Pedro, la comunidad apostólica, la comunidad que Jesús eligió para partir de ella seguir haciendo crecer a su iglesia. Y leemos hoy el único pasaje que conocemos más extenso acerca de Tomás. Un pasaje bastante conocido. Fuera de esto, hay otras dos menciones previas en el Evangelio de Juan sobre Tomás. Una, cuando a Jesús se le avisa que Lázaro, el amigo de Betania, está enfermo, y Jesús dice que va a ir a Betania y todos tiemblan: «Pero señora, ya te van a matar cerca de Jerusalén». Y Tomás saca el pecho y dice: «Pues vamos, nosotros vamos contigo». Un hombre de desafíos. Pero no solamente de desafíos, también un hombre de preguntas. En el cenáculo, después del lavatorio de los pies, en esta extensa conversación que ya hemos leído aquí, Tomás es uno de los que toma la palabra para plantear inquietudes, preguntas, para pedir aclaración. Y esto ya nos da una idea del perfil de este apóstol. Detengámonos ahora en el Evangelio que leemos hoy. El Evangelio del día de la Pascua, donde Tomás se vuelve coprotagonista. Estamos 8 días después y Jesús todavía vuelve a aparecerse. No solo el día de la resurrección, sino una semana después. El abandonado regresa donde aquellos que lo único que saben es abandonar. Y este es el punto de partida del Evangelio, un Jesús que busca a los suyos. Jesús los había enviado en medio del mundo, los había enviado a los caminos del mundo, y se los encuentra todavía encerrados en la casa en Jerusalén, por miedo, encerrados por miedo. Y en lugar de regañarlos, Jesús acompaña el poquito de fe que les queda. Esto es propio de Jesús, el Maestro. Jesús maneja delicadamente la imperfección de la vida de cada persona. Jesús
Jesús viene y se para en medio de los suyos. Interesante, se puso en el centro de su miedo. Lo hizo sin gestos sensacionales, apenas estando allí, permaneciendo allí, regenerando los vínculos, dando a luz la confianza, la paz. La paz esté con ustedes, dice Jesús. Y entonces, a lo que vinimos. Le toca el turno a Tomás, el pobre y querido Tomás, cuyo nombre se ha vuelto sinónimo de incredulidad. Se ha vuelto proverbial su nombre por su supuesta incredulidad, por su frase, si no lo veo, no lo creo. La gente lo dice por ahí en la calle. Yo soy como Tomás, si no lo veo, no lo creo. Pero ocurre lo contrario. Tomás, en realidad, es un gran creyente. Jesús mismo lo había educado en la libertad interior, en el disentir cuando fuera del caso, cuando fuera necesario. Lo había hecho riguroso y valiente. Es un hombre formado por Jesús. Y mientras los demás están encerrados por miedo, Tomás es diferente. Tomás es el único que entra y sale de aquella casa. Tomás había ya dicho, lo recordé hace un ratico, cuando lo de Lázaro, cuando le mandaron a decir a Jesús, Lázaro, tu amigo está enfermo. Y Jesús dijo, pues vamos para allá. Y los discípulos ya les entró miedo, pero Señor, ¿cómo se te ocurre? Es peligroso, eso no se puede hacer. Pues Tomás fue el único del grupo de los doce que se unió a Jesús. Él le puso al lado y le dijo, pues vamos a morir también nosotros contigo. Tomás era una persona dispuesta siempre a ponerle el pecho a los desafíos, un hombre de retos. Y bueno, es él quien ha pronunciado la frase que le ha fastidiado a la comunidad. Una frase aguda, fuerte, crítica, es propia de una persona crítica. Si no lo veo, no lo creo. Pero atención, Tomás no se refería a la persona de Jesús. Tomás creía en Jesús. Lo que pone en tela de juicio es el testimonio de sus compañeros de comunidad, de discipulado. Es como si dijera, a ustedes precisamente les tengo que creer. A ustedes que se escaparon hace unas cuantas noches en el Getsemaní, partida de cobardes, y que todavía siguen aquí, muertos de miedo. ¿Te tengo que creer a ti, Pedro? ¿A ti, Juan? ¿A ti, Andrés? ¿A ti, Mateo? Tomás es el primero de la larga serie de los que a lo largo de la historia se han escandalizado porque el mensaje del Evangelio se haya puesto en estas manos inconsistentes, que se ensucian rapidito, que hablan bonito, pero después tiran la toalla y que se cansan fácilmente en la misión y en el camino del Señor. Tomás es un crítico de esto. Sí, Tomás era un crítico, un sano crítico de los pecados de los primeros miembros de la iglesia. El problema no era con Jesús, era con la iglesia. Y él les dijo, me cuesta creerles. Él no dijo, lo habría podido decir, yo soy mejor que ustedes, yo soy diferente, no. Pero tampoco dijo, me voy de la comunidad, partida de mediocres, tampoco hizo eso. No dijo, nunca volveré a poner un pie en esta casa de Jerusalén de puertas cerradas, en esta iglesia miedosa. No, él seguía entrando y saliendo. Él aceptó
el estar en esa comunidad pobre, seguir siendo parte de ella. Asumió el riesgo y lo hizo muy bien, porque el mismo Jesús volvería expresamente por él. Si Jesús se aparece 8 días después, ¿qué necesidad tenía de volver Jesús a repetir lo que ya hizo el día de la resurrección? Él vino porque le faltaba uno, porque le faltaba Tomás. Y habló con él delante del resto de la comunidad. Jesús le va a tender la mano. Va a venir a afrontar su crítica. Dígamelo a mí, a ver, de frente, dígamelo a mí. Miren, Jesús llega, y qué bonito. ¿Qué hace en primer lugar Jesús? Lo llama por su nombre. Tomás. Tomás. No ha llamado en el encuentro anterior a ninguno de los apóstoles por su nombre. Aquí Jesús llega donde Tomás, para referirse a él en primera persona. Jesús viene como el buen pastor que llama a las ovejas por su nombre para devolverlas al redil. Ya lo había hecho con María Magdalena junto al sepulcro, cuando se dirigió a ella personalmente y ella lo reconoció. Pero esta vez Jesús va más allá. En lugar de imponerse y de recitarle la cartilla, Jesús simplemente le ofrece sus manos. Tomás, ¿ves el alfabeto de estas heridas? ¿El jeroglífico de estas heridas que tú no logras descifrar? ¿El enigma de estas heridas que no solo te arrancaron lágrimas en el Calvario, en el Gólgota, sino que además te escandalizaron? Pues mira, léelas, interprétalas. Son la historia del amor de Dios. Entra en este amor. Pon tu dedo aquí y mira mis manos. Extiende tu mano y ponla en mi costado. Tócame. Adelante. Entra. Entra en el amor de mi corazón que se abrió y que se te manifestó por el orificio de mis heridas. Estas llagas son las ventanas de mi corazón. Y fíjense ustedes, el Evangelio no dice que Tomás le haya hecho lo que Jesús le dijo, que lo haya tocado. Y tampoco hacía falta. ¿Qué necesidad había? Tomás reacciona con la confesión de fe más alta de todo este Evangelio de Juan. No está en boca de Pedro. Pedro ya había confesado la fe en el capítulo 6, pero la de Tomás es mucho más alta. Señor mío y Dios mío. Ninguno de sus compañeros, aparentemente creyentes, que ya habían visto al resucitado y recibido el soplo, la ruaj de su espíritu, ninguno había llegado a decirlo con tanta claridad. Señor mío y Dios mío, eres para mí el Kyrios, eres el Señor, eres Dios, y no de todo solamente, lo eres para mí en persona, personalmente. No confieso una fe genérica, simplemente heredada de mis antepasados, yo la declaro en primera persona y te recibo como mi Señor y mi Dios. Y entonces viene ahora el pronunciamiento de Jesús. De nuevo otra declaración y también la más alta del Evangelio dirigida a un discípulo, pero no se lo dirigió a él, nos lo dirigió a nosotros. Es como si Jesús girara la cabeza y mirara hacia todos los discípulos que vendrán en la historia. Muy bien, Tomás, llegaste alto, pero bienaventurados los que no han visto y han creído.
Bienaventurados los que no han visto y han creído. Ahora el guiño es para nosotros. Son palabras para nosotros. Se trata de una dicha para ti y para mí. Jesús es un gran educador. No me cansaré de subrayarlo. Jesús es un gran educador. Jesús forma para la libertad, para liberarse de signos externos, de visiones, de apariciones, de mensajes. Jesús forma en la seriedad de la fe, de las opciones de vida. Qué bueno si en la iglesia, así como en el aposento alto de Jerusalén, aquel día delante de Tomás, todos fuéramos educados más en la profundización de la fe que en la obediencia ciega, que en el repetir como loritos doctrinas que a veces ni entendemos. Que fuéramos educados más en el buscar, en el corazón inquieto que busca y encuentra al Dios vivo. Que fuéramos educados en la adhesión fiel y confiada de quien sabe abandonarse en las manos del Señor y construye con Él un camino de amistad. ¿Cuánta energía, cuánta vitalidad se liberarían desde dentro de nosotros? ¿Saben? ¡Qué bien que nos hace Tomás! Bienaventurados los que creen sin haber visto. Hay aquí una bienaventuranza que yo personalmente hoy siento muy mía. Las otras ocho bienaventuranzas que hemos leído en Mateo, claro que son muy propias, son para nosotros, pero las siento más difíciles, son para valientes. Esta, en cambio, es una bienaventuranza para mí, para uno. ¿Saben? Esta bienaventuranza, bienaventurados los que creen sin haber visto, es para aquellos que luchan, para quienes caminamos a tientas, para aquellos que no vemos bien y nos tropezamos en el camino, pero sobre todo para todo aquel que tiene la valentía de exponerse y de comenzar de nuevo en el camino del Señor. Bienaventurados los que creen. Y yo quiero decirte a ti en esta mañana, querido hermano, hermana que me escuchas, quiero decírtelo a ti. Gracias. Gracias a ti y a todos los que creen sin necesidad de que les den pruebas, sin necesidad de héroes, sin necesidad de agarrarse de pequeñas garantías, ni de visiones, ni de amuletos, ni de cositas. Gracias a todos los que han sido capaces de volver a ponerse en pie, incluso si han temblado en medio de la noche, por dentro y por fuera, incluso si por dentro le han asaltado miles de dudas y de inquietudes como Tomás. Muchas gracias a todos aquellos que no están satisfechos con lo que se les dice, con aquellos que no se limitan a repetir, los que quieren madurar una fe que los hiera por dentro, que los afecte hasta las entrañas cada día, cada vez que escuchan la voz de Jesús en el Evangelio. Uno no cree simplemente porque otros se lo digan, sino porque uno hace personalmente una experiencia del Señor vivo y resucitado, y porque uno es capaz de caer a los pies del Señor clamando: Señor mío y Dios mío. Bienaventurado, subraya Jesús, hay una dicha en el creer, hay una promesa de gozo en la fe. Creer siempre es bueno para ti y para mí, y no significa una vida más fácil, sino una vida arrojada hacia adelante, hacia los demás,
es un envío, es una vida más plena y apasionada. Es una herida que se vuelve luminosa, herida sí, pero aún así sanadora. Yo que trato de creer, que lo intento, que soy un aprendiz de creyente, no he visto y nunca he tocado nada del cuerpo ausente del Señor. Pero tengo en mis manos cada día el pan partido en la Eucaristía. Tengo la palabra que proclamo y que me hiere el corazón. Tengo a mi comunidad de fe y de amor, a mis hermanos que caminan conmigo todos los días en el seguimiento de Jesús, que me apoyan y que me corrigen cuando es necesario. Te tengo a ti que estás ahora aquí. Tengo lo esencial. Y qué hermoso aquel encuentro de Jesús con Tomás. Jesús se pone en medio, no acusa, no reprocha, no abandona. Él está en medio. Jesús es la fuerza que cohesiona al mundo. No necesitamos de apariciones, necesitamos de reuniones, necesitamos de encuentros, necesitamos de amistad con Jesús. Dichosos nosotros, tú y yo, que creemos sin ver, que todavía estamos aquí, ahora, hoy, proclamando que Cristo es mi Señor y mi Dios. Y lo hacemos cada día con la mayor profesión de fe del Evangelio, la de Tomás, a quien hoy celebramos. Señor mío y Dios mío. Mío como mío es mi corazón, y sin él no podría vivir. Mía como mía es mi respiración, porque sin ella no viviría. Pensábamos que la resurrección cerraría los agujeros de los clavos, las heridas, ¿verdad? En realidad no. Los huecos de las manos y del costado de Jesucristo siguen expuestos. Son una historia de amor escrita con el alfabeto de las heridas, indelebles como el amor mismo. La cruz es su porqué, es su significado. Gracias, gracias, te lo digo ahora a ti, Tomás, por haber provocado esta grandiosa lección. Que el Señor los bendiga, en el nombre del Padre, y del Hijo, y del Espíritu Santo. Amén. Que tengan hoy una bonita celebración de Santo Tomás.

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0: Ha sido una bella tradición de la Iglesia saludar a la Virgen María con el Ángelus o anuncio del ángel todos los días, a mediodía y al caer de la tarde. Por eso oremos todos hoy. El ángel del Señor anunció a María.
1: Y ella concibió por obra y gracia del Espíritu Santo.
0: Dios te salve María, llena eres de gracia, el Señor es contigo, bendita tú eres entre todas las mujeres, bendito es el fruto de tu vientre Jesús.
1: Santa María, Madre de Dios, ruega por nosotros pecadores, ahora y en la hora de nuestra muerte. Amén.
0: He aquí la esclava del Señor.
1: Hágase en mí según tu palabra.
0: Dios te salve María, llena eres de gracia, el Señor es contigo, bendita tú eres entre todas las mujeres, bendito es el fruto de tu vientre Jesús.
1: Santa María, Madre de Dios, ruega por nosotros pecadores, ahora y en la hora de nuestra muerte. Amén.
0: El Verbo se hizo carne
1: y habitó entre nosotros.
0: Dios te salve María, llena eres de gracia, el Señor es contigo, bendita tú eres entre todas las mujeres, bendito es el fruto de tu vientre Jesús.
1: Santa María, Madre de Dios, ruega por nosotros pecadores, ahora y en la hora de nuestra muerte. Amén.
0: Ruega por nosotros, Santa Madre de Dios,
1: para que seamos dignos de las promesas de Cristo.
0: Oremos. Señor, derrama tu gracia en nuestros corazones, para que habiendo conocido por la voz del ángel el misterio de la encarnación de tu Hijo, podamos llegar por los méritos de tu cruz y pasión a la gloria de la resurrección. Por el mismo Cristo nuestro Señor.
1: Amén.

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0: El ángel del Señor anunció a María.
1: Y ella concibió por obra y gracia del Espíritu Santo.
0: Dios te salve María, llena eres de gracia, el Señor es contigo. Bendita tú eres entre todas las mujeres y bendito es el fruto de tu vientre, Jesús.
1: Santa María, Madre de Dios, ruega por nosotros pecadores, ahora y en la hora de nuestra muerte. Amén.
0: He aquí la esclava del Señor.
1: Hágase en mí según tu palabra.
0: Dios te salve María, llena eres de gracia, el Señor es contigo. Bendita tú eres entre todas las mujeres y bendito es el fruto de tu vientre, Jesús.
1: Santa María, Madre de Dios, ruega por nosotros pecadores, ahora y en la hora de nuestra muerte. Amén.
0: Y el Verbo se hizo carne.
1: Y habitó entre nosotros para la redención del mundo.
0: Dios te salve María, llena eres de gracia, el Señor es contigo. Bendita tú eres entre todas las mujeres y bendito es el fruto de tu vientre, Jesús.
1: Santa María, Madre de Dios, ruega por nosotros pecadores, ahora y en la hora de nuestra muerte. Amén.
0: Gloria al Padre y al el Verbo.
1: Ruega
0: por nosotros, Santa Madre de Dios.
1: Para que seamos dignos de alcanzar las promesas y gracias de nuestro Señor Jesucristo. Amén.
0: Derrama, Señor, tu gracia sobre nuestros corazones. Para los que por el anuncio del ángel hemos reconocido la encarnación de tu Hijo, conducidos por su pasión y su cruz, lleguemos a la gloria de la resurrección. Te lo pedimos por Jesucristo nuestro Señor.
1: Amén.
0: Amén. Bueno, después de saludar a la mamá, saludemos a Carlitos. Buenos días, Carlitos. Buenos días, Mauricio.
1: Buenos días para todos.
0: Buenos días.
2: Buenos días, Mati. Carlitos. Buenos días, Mauricio. Buenos días, Carlitos. Buenos días, queridos oyentes.
0: Entonces, después de este corto saludo, vamos a orar, a entregarle a nuestra madre en nuestros corazones, a pedirle, ella que es la omnipotencia suplicante, que nos bendiga, que nos llene de su paz y de su amor. Por la señal de la Santa Cruz de nuestros enemigos, líbranos, Señor, Dios nuestro, en el nombre del Padre y del Hijo y del Espíritu Santo. Amén. Vamos a orar por todos nuestros hermanos, por la Santa Iglesia Católica, por todo el Papa, los cardenales, los obispos, los sacerdotes, los misioneros, los religiosos, religiosas, vocaciones sacerdotales y por todos los laicos comprometidos. Pidamos también por todos nuestros hermanos enfermos que se encuentran en clínicas, en hospitales, en sus casas, los que están agonizando también, Señor, te los entregamos.
1: Entregamos a nuestros hermanos desempleados que han madrugado para buscar un empleo para que lo encuentren más pronto que tarde y puedan solucionar todos sus problemas. También a quienes sufren diferentes aflicciones por nuestra conversión, Señor. Este camino de vivir y en cada día intentar dar ese paso adelante, ese paso en el camino de conversión y también por la conversión de los pecadores más empedernidos.
2: Por nuestros hermanos y hermanas privados de la libertad, por los secuestrados, por los matrimonios y las familias en crisis. También oramos por la niñez, sobre todo por la niñez abandonada, los niños de la calle, por la juventud, aquella juventud que se encuentra en la drogadicción, en la prostitución, en la ludopatía.
0: Oremos también por nuestros gobernantes, por las intenciones de todos nuestros oyentes y por la paz. La paz de los hogares, la paz de los corazones, la paz de Colombia y la paz del mundo entero. Por todos nuestros hermanos damnificados también, sigamos orando por Venezuela, por todos sus hermanos como sufren, por algún desastre natural.
1: Los oremos, incendios en España y Francia también.
0: Ay, sí, oremos también para que se apaguen esos incendios, donde quiera que haya un incendio. Por todo, pues, por el eterno descanso de las benditas almas del purgatorio y por todo lo que quede en el corazón de cada uno de nosotros. Hacemos nuestra profesión de fe.
1: Creo en Dios Padre Todopoderoso, Creador del cielo y de la tierra. Creo en Jesucristo, su único Hijo, nuestro Señor, que fue concebido por obra y gracia del Espíritu Santo, nació de Santa María Virgen, padeció bajo el poder de Poncio Pilato, fue crucificado, muerto y sepultado, descendió a los infiernos, al tercer día resucitó entre los muertos, subió a los cielos y está sentado a la derecha de Dios Padre Todopoderoso. Creo desde allí ha de venir a juzgar a los vivos y a los muertos. Creo en el Espíritu Santo, la Santa Iglesia Católica, la comunión de los santos, el perdón de los pecados, la resurrección de la carne y la vida del mundo futuro. Amén.
0: Entonces, vamos a meditar hoy a nuestra
2: Jesús, mi Señor y Redentor, yo me arrepiento de todos los pecados que he cometido hasta hoy y me pesa de todo corazón, porque con ellos he ofendido a un Dios tan bueno. Propongo firmemente no volver a pecar y confío que por tu infinita misericordia me has de conceder el perdón de mis culpas y me has de llevar a la vida eterna. Amén.
0: Meditamos hoy los misterios de gozo. En este primer misterio contemplamos la anunciación del ángel a la Santísima Virgen María. Padre nuestro que estás en el cielo, santificado sea tu nombre, venga a nosotros tu reino, hágase tu voluntad, así en la tierra como en el cielo.
1: Danos hoy nuestro pan de cada día, perdona nuestras ofensas, como también nosotros perdonamos a los que nos ofenden. No nos dejes caer en la tentación y líbranos de todo mal. Amén.
0: María, Madre de Gracia y Madre de Misericordia,
1: en la vida y en la muerte, ampáranos, Madre nuestra.
0: María, escucha con fe el anuncio del ángel. Dios te salve María, llena eres de gracia, el Señor es contigo. Bendita tú eres entre todas las mujeres y bendito es el fruto de tu vientre, Jesús.
1: Santa María, Madre de Dios, ruega por nosotros pecadores, ahora y en la hora de nuestra muerte. Amén.
0: El sí de María abre la puerta a la salvación. Dios te salve María, llena eres de gracia, el Señor es contigo. Bendita tú eres entre todas las mujeres y bendito es el fruto de tu vientre, Jesús.
1: Santa María, Madre de Dios, ruega por nosotros pecadores, ahora y en la hora de nuestra muerte. Amén.
0: La Virgen se entrega confiada al plan de Dios. Dios te salve María, llena eres de gracia, el Señor es contigo. Bendita tú eres entre todas las mujeres, y bendito es el fruto de tu vientre, Jesús.
1: Santa María, Madre de Dios, ruega por nosotros pecadores, ahora y en la hora de nuestra muerte. Amén.
0: La humildad de María atrae la mirada divina. Dios te salve María, llena eres de gracia, el Señor es contigo. Bendita tú eres entre todas las mujeres, y bendito es el fruto de tu vientre, Jesús.
1: Santa María, Madre de Dios, ruega por nosotros pecadores, ahora y en la hora de nuestra muerte. Amén.
0: El Espíritu Santo cubre a María con su sombra. Dios te salve María, llena eres de gracia, el Señor es contigo. Bendita tú eres entre todas las mujeres, y bendito es el fruto de tu vientre, Jesús.
1: Santa María, Madre de Dios, ruega por nosotros pecadores, ahora y en la hora de nuestra muerte. Amén.
0: La palabra eterna se hace carne en su vientre. Dios te salve María, llena eres de gracia, el Señor es contigo. Bendita tú eres entre todas las mujeres, y bendito es el fruto de tu vientre, Jesús.
1: Santa María, Madre de Dios, ruega por nosotros pecadores, ahora y en la hora de nuestra muerte. Amén.
0: María se convierte en arca de la nueva alianza. Dios te salve María, llena eres de gracia, el Señor es contigo. Bendita tú eres entre todas las mujeres, y bendito es el fruto de tu vientre, Jesús.
1: Santa María, Madre de Dios, ruega por nosotros pecadores, ahora y en la hora de nuestra muerte. Amén.
0: Dios irrumpe en la historia con ternura. Dios te salve María, llena eres de gracia, el Señor es contigo. Bendita tú eres entre todas las mujeres, y bendito es el fruto de tu vientre, Jesús.
1: Santa María, Madre de Dios, ruega por nosotros pecadores, ahora y en la hora de nuestra muerte. Amén.
0: El sí de María es modelo de obediencia y amor. Dios te salve María, llena eres de gracia, el Señor es contigo. Bendita tú eres entre todas las mujeres, y bendito es el fruto de tu vientre, Jesús.
1: Santa María, Madre de Dios, ruega por nosotros pecadores, ahora y en la hora de nuestra muerte. Amén.
0: El Hijo de Dios comienza a habitar entre nosotros. Dios te salve María, llena eres de gracia, el Señor es contigo. Bendita tú eres entre todas las mujeres, y bendito es el fruto de tu vientre, Jesús.
1: Santa María, Madre de Dios, ruega por nosotros pecadores, ahora y en la hora de nuestra muerte. Amén.
0: Ruega por nosotros, Santa Madre de Dios,
1: para que seamos dignos de alcanzar las promesas y gracias de nuestro Señor Jesucristo. Amén.
0: Derrámase.
1: Oh Jesús mío.
0: Oh Jesús mío, perdona nuestros pecados, líbranos del fuego del infierno, lleva todas las almas al cielo, especialmente las más necesitadas de vuestra misericordia. Dios mío, yo creo, adoro, espero y te amo, y te pido perdón por los que no creen, no adoran, no esperan y no te aman.
1: Amén. En este segundo misterio contemplamos la visitación de María, su prima, Santa Isabel. Dios te salve, Padre nuestro que estás en el cielo. Santificado sea tu nombre, venga a nosotros tu reino, hágase tu voluntad en la tierra como en el cielo.
0: Danos hoy nuestro pan de cada día, perdona nuestras ofensas, como también nosotros perdonamos a los que nos ofenden. No nos dejes caer en la tentación y líbranos de todo mal. Amén.
1: María, eres Madre de Gracia y Madre de Misericordia.
0: En la vida y en la muerte, amparadnos, Madre nuestra.
1: María lleva a Jesús en su seno a visitar a Isabel. Dios te salve, María, llena eres de gracia, el Señor es contigo. Bendita tú eres entre todas las mujeres y bendito es el fruto de tu vientre, Jesús.
0: Santa María, Madre de Dios, ruega por nosotros pecadores, ahora y en la hora de nuestra muerte. Amén.
1: La caridad mueve a María a servir con prontitud. Dios te salve, María, llena eres de gracia, el Señor es contigo. Bendita tú eres entre todas las mujeres y bendito es el fruto de tu vientre, Jesús.
0: Santa María, Madre de Dios, ruega por nosotros pecadores, ahora y en la hora de nuestra muerte. Amén.
1: Isabel se llena de gozo al escuchar el saludo. Dios te salve, María, llena eres de gracia, el Señor es contigo. Bendita tú eres entre todas las mujeres y bendito es el fruto de tu vientre, Jesús.
0: Santa María, Madre de Dios, ruega por nosotros pecadores, ahora y en la hora de nuestra muerte. Amén.
1: El Espíritu Santo ilumina a ambas mujeres. Dios te salve, María, llena eres de gracia, el Señor es contigo. Bendita tú eres entre todas las mujeres y bendito es el fruto de tu vientre, Jesús.
0: Santa María, Madre de Dios, ruega por nosotros pecadores, ahora y en la hora de nuestra muerte. Amén.
1: Juan salta de alegría en el vientre de su madre. Dios te salve, María, llena eres de gracia, el Señor es contigo. Bendita tú eres entre todas las mujeres y bendito es el fruto de tu vientre, Jesús.
0: Santa María, Madre de Dios, ruega por nosotros pecadores, ahora y en la hora de nuestra muerte. Amén.
1: Isabel proclama, bendita eres entre las mujeres. Dios te salve, María, llena eres de gracia, el Señor es contigo. Bendita tú eres entre todas las mujeres y bendito es el fruto de tu vientre, Jesús.
0: Santa María, Madre de Dios, ruega por nosotros pecadores, ahora y en la hora de nuestra muerte. Amén.
1: María reconoce las maravillas de Dios en el Magnificat. Dios te salve, María, llena eres de gracia, el Señor es contigo. Bendita tú eres entre todas las mujeres y bendito es el fruto de tu vientre, Jesús.
0: Santa María, Madre de Dios, ruega por nosotros pecadores, ahora y en la hora de nuestra muerte. Amén.
1: La humildad de María engrandece la gloria de Dios. Dios te salve, María, llena eres de gracia, el Señor es contigo. Bendita tú eres entre todas las mujeres y bendito es el fruto de tu vientre, Jesús.
0: Santa María, Madre de Dios, ruega por nosotros pecadores, ahora y en la hora de nuestra muerte. Amén.
1: La visita de María lleva paz y bendición al hogar. Dios te salve, María, llena eres de gracia, el Señor es contigo. Bendita tú eres entre todas las mujeres y bendito es el fruto de tu vientre, Jesús.
0: Santa María, Madre de Dios, ruega por nosotros pecadores, ahora y en la hora de nuestra muerte. Amén.
1: La alegría del encuentro es fruto del Espíritu Santo. Dios te salve, María, llena eres de gracia, el Señor es contigo. Bendita tú eres entre todas las mujeres y bendito es el fruto de tu vientre, Jesús.
0: Santa María, Madre de Dios, ruega por nosotros pecadores, ahora y en la hora de nuestra muerte. Amén.
1: Gloria al Padre, y al Hijo, y al Espíritu Santo.
0: Como era en el principio, ahora y siempre, por los siglos de los siglos. Amén.
1: Oh Jesús mío, perdona nuestros pecados, líbranos del fuego del infierno, lleva todas las almas al cielo y socorre especialmente a las más necesitadas de tu infinita misericordia. Amén. Dios mío, yo creo, adoro, espero y te amo. Te pido perdón por los que no creen, no adoran, no esperan y no te aman. Amén.
2: En este tercer misterio gozoso contemplemos el nacimiento de Jesús en el portal de Belén. Padre nuestro que estás en el cielo, santificado sea tu nombre. Venga a nosotros tu reino, hágase tu voluntad así en la tierra como en el cielo.
1: Danos hoy nuestro pan de cada día, perdona nuestras ofensas, como también nosotros perdonamos a los que nos ofenden. No nos dejes caer en la tentación y líbranos de todo mal. Amén.
2: María es Madre de Gracia y Madre de Misericordia.
1: En la vida y en la muerte, ampáranos, Madre nuestra.
2: En la pobreza del pesebre nace el Salvador. Dios te salve, María, llena eres de gracia, el Señor es contigo. Bendita tú eres entre todas las mujeres y bendito es el fruto de tu vientre, Jesús.
1: Santa María, Madre de Dios, ruega por nosotros pecadores, ahora y en la hora de nuestra muerte. Amén.
2: La luz divina disipa toda oscuridad. Dios te salve María, llena eres de gracia, el Señor es contigo. Bendita tú eres entre todas las mujeres, y bendito es el fruto de tu vientre, Jesús.
1: Santa María, Madre de Dios, ruega por nosotros pecadores, ahora y en la hora de nuestra muerte. Amén.
2: Los ángeles proclaman paz a todos los hombres de buena voluntad. Dios te salve María, llena eres de gracia, el Señor es contigo. Bendita tú eres entre todas las mujeres, y bendito es el fruto de tu vientre, Jesús.
1: Santa María, Madre de Dios, ruega por nosotros pecadores, ahora y en la hora de nuestra muerte. Amén.
2: José, cuida con ternura a la Sagrada Familia. Dios te salve María, llena eres de gracia, el Señor es contigo. Bendita tú eres entre todas las mujeres, y bendito es el fruto de tu vientre, Jesús.
1: Santa María, Madre de Dios, ruega por nosotros pecadores, ahora y en la hora de nuestra muerte. Amén.
2: María, contempla el rostro de su Dios hecho niño. Dios te salve María, llena eres de gracia, el Señor es contigo. Bendita tú eres entre todas las mujeres, y bendito es el fruto de tu vientre, Jesús.
1: Santa María, Madre de Dios, ruega por nosotros pecadores, ahora y en la hora de nuestra muerte. Amén.
2: Los pastores corren a adorar al recién nacido. Dios te salve María, llena eres de gracia, el Señor es contigo. Bendita tú eres entre todas las mujeres, y bendito es el fruto de tu vientre, Jesús.
1: Santa María, Madre de Dios, ruega por nosotros pecadores, ahora y en la hora de nuestra muerte. Amén.
2: En Belén florece la esperanza del mundo. Dios te salve María, llena eres de gracia, el Señor es contigo. Bendita tú eres entre todas las mujeres, y bendito es el fruto de tu vientre, Jesús.
1: Santa María, Madre de Dios, ruega por nosotros pecadores, ahora y en la hora de nuestra muerte. Amén.
2: El amor de Dios se hace pequeño y cercano. Dios te salve María, llena eres de gracia, el Señor es contigo. Bendita tú eres entre todas las mujeres, y bendito es el fruto de tu vientre, Jesús.
1: Santa María, Madre de Dios, ruega por nosotros pecadores, ahora y en la hora de nuestra muerte. Amén.
2: Los pobres son los primeros en reconocer al Mesías. Dios te salve María, llena eres de gracia, el Señor es contigo. Bendita tú eres entre todas las mujeres, y bendito es el fruto de tu vientre, Jesús.
1: Santa María, Madre de Dios, ruega por nosotros pecadores, ahora y en la hora de nuestra muerte. Amén.
2: Jesús viene a nacer también en nuestros corazones. Dios te salve María, llena eres de gracia, el Señor es contigo. Bendita tú eres entre todas las mujeres, y bendito es el fruto de tu vientre, Jesús.
1: Santa María, Madre de Dios, ruega por nosotros pecadores, ahora y en la hora de nuestra muerte. Amén.
2: Gloria al Padre, y al Hijo, y al Espíritu Santo.
1: Como era en el principio, ahora y siempre, por los siglos de los siglos. Amén.
2: Oh Jesús mío, perdona nuestros pecados, líbranos del fuego del infierno, lleva todas las almas al cielo, socorre especialmente la más necesitada de tu infinita misericordia. Amén. Dios mío, yo creo, adoro, espero y te amo, y te pido perdón por los que no creen, no adoran, no esperan y no te aman. Amén.
0: En este cuarto misterio contemplamos la presentación de Jesús en el templo. Padre nuestro que estás en el cielo, santificado sea tu nombre, venga a nosotros tu reino, hágase tu voluntad, así en la tierra como en el cielo.
2: Danos hoy nuestro pan de cada día, perdona nuestras ofensas, como también nosotros perdonamos a los que nos ofenden. No nos dejes caer en la tentación y líbranos de todo mal. Amén.
0: María, Madre de Gracia y Madre de Misericordia,
2: en la vida y en la muerte, ampáranos, Madre nuestra.
0: María y José presentan a Jesús en obediencia a la ley. Dios te salve María, llena eres de gracia, el Señor es contigo. Bendita tú eres entre todas las mujeres, y bendito es el fruto de tu vientre, Jesús.
2: Santa María, Madre de Dios, ruega por nosotros pecadores, ahora y en la hora de nuestra muerte. Amén.
0: Simeón reconoce al Mesías esperado. Dios te salve María, llena eres de gracia, el Señor es contigo. Bendita tú eres entre todas las mujeres y bendito es el fruto de tu vientre, Jesús.
2: Santa María, Madre de Dios, ruega por nosotros pecadores, ahora y en la hora de nuestra muerte. Amén.
0: El anciano proclama a Jesús como luz de las naciones. Dios te salve María, llena eres de gracia, el Señor es contigo. Bendita tú eres entre todas las mujeres y bendito es el fruto de tu vientre, Jesús.
2: Santa María, Madre de Dios, ruega por nosotros pecadores, ahora y en la hora de nuestra muerte. Amén.
0: María escucha la profecía de la espada en su corazón. Dios te salve María, llena eres de gracia, el Señor es contigo. Bendita tú eres entre todas las mujeres y bendito es el fruto de tu vientre, Jesús.
2: Santa María, Madre de Dios, ruega por nosotros pecadores, ahora y en la hora de nuestra muerte. Amén.
0: José acompaña con fe y silencio el misterio. Dios te salve María, llena eres de gracia, el Señor es contigo. Bendita tú eres entre todas las mujeres y bendito es el fruto de tu vientre, Jesús.
2: Santa María, Madre de Dios, ruega por nosotros pecadores, ahora y en la hora de nuestra muerte. Amén.
0: Ana proclama la gloria de Dios en el templo. Dios te salve María, llena eres de gracia, el Señor es contigo. Bendita tú eres entre todas las mujeres y bendito es el fruto de tu vientre, Jesús.
2: Santa María, Madre de Dios, ruega por nosotros pecadores, ahora y en la hora de nuestra muerte. Amén.
0: Jesús es consagrado al Padre en ofrenda viva. Dios te salve María, llena eres de gracia, el Señor es contigo. Bendita tú eres entre todas las mujeres y bendito es el fruto de tu vientre, Jesús.
2: Santa María, Madre de Dios, ruega por nosotros pecadores, ahora y en la hora de nuestra muerte. Amén.
0: La familia de Nazaret es modelo de fe. Dios te salve María, llena eres de gracia, el Señor es contigo. Bendita tú eres entre todas las mujeres y bendito es el fruto de tu vientre, Jesús.
2: Santa María, Madre de Dios, ruega por nosotros pecadores, ahora y en la hora de nuestra muerte. Amén.
0: María guarda todo en su corazón con amor. Dios te salve María, llena eres de gracia, el Señor es contigo. Bendita tú eres entre todas las mujeres y bendito es el fruto de tu vientre, Jesús.
2: Santa María, Madre de Dios, ruega por nosotros pecadores, ahora y en la hora de nuestra muerte. Amén.
0: Jesús es la gloria de Israel y la salvación del mundo. Dios te salve María, llena eres de gracia, el Señor es contigo. Bendita tú eres entre todas las mujeres y bendito es el fruto de tu vientre, Jesús.
2: Santa María, Madre de Dios, ruega por nosotros pecadores, ahora y en la hora de nuestra muerte. Amén.
0: Gloria al Padre, y al Hijo, y al Espíritu Santo.
2: Como era en el principio, ahora y siempre, por los siglos de los siglos. Amén.
0: Oh Jesús mío, perdona nuestras ofensas, líbranos del fuego del infierno. Lleva todas las almas al cielo, especialmente las más necesitadas de vuestra misericordia. Dios mío, yo creo, adoro, espero y te amo. Y te pido perdón por los que no creen, no adoran, no esperan y no te aman.
1: En este quinto misterio contemplamos al niño Jesús perdido y hallado en el templo. Padre nuestro que estás en el cielo, santificado sea tu nombre. Venga a nosotros tu reino, hágase tu voluntad en la tierra como en el cielo.
2: Danos hoy nuestro pan de cada día, perdona nuestras ofensas, como también nosotros perdonamos a los que nos ofenden. No nos dejes caer en la tentación y líbranos de todo mal. Amén.
1: María, eres Madre de Gracia y Madre de Misericordia.
2: En la vida y en la muerte, ampáranos, Madre nuestra.
1: María y José buscan con angustia a Jesús. Dios te salve, María, llena eres de gracia, el Señor es contigo. Bendita tú eres entre todas las mujeres y bendito es el fruto de tu vientre, Jesús.
2: Santa María, Madre de Dios, ruega por nosotros pecadores, ahora y en la hora de nuestra muerte. Amén.
1: Jesús se queda en la casa de su Padre. Dios te salve María, llena eres de gracia, el Señor es contigo. Bendita tú eres entre todas las mujeres y bendito es el fruto de tu vientre, Jesús.
2: Santa María, Madre de Dios, ruega por nosotros pecadores, ahora y en la hora de nuestra muerte. Amén.
1: Los maestros lo escuchan y se admiran de su sabiduría. Dios te salve María, llena eres de gracia, el Señor es contigo. Bendita tú eres entre todas las mujeres y bendito es el fruto de tu vientre, Jesús.
2: Santa María, Madre de Dios, ruega por nosotros pecadores, ahora y en la hora de nuestra muerte. Amén.
1: María pregunta con dolor de madre, Hijo, ¿por qué? Dios te salve María, llena eres de gracia, el Señor es contigo. Bendita tú eres entre todas las mujeres y bendito es el fruto de tu vientre, Jesús.
2: Santa María, Madre de Dios, ruega por nosotros pecadores, ahora y en la hora de nuestra muerte. Amén.
1: Jesús responde, debo ocuparme de las cosas de mi Padre. Dios te salve María, llena eres de gracia, el Señor es contigo. Bendita tú eres entre todas las mujeres y bendito es el fruto de tu vientre, Jesús.
2: Santa María, Madre de Dios, ruega por nosotros pecadores, ahora y en la hora de nuestra muerte. Amén.
1: José guarda silencio, confiando en el plan divino. Dios te salve María, llena eres de gracia, el Señor es contigo. Bendita tú eres entre todas las mujeres y bendito es el fruto de tu vientre, Jesús.
2: Santa María, Madre de Dios, ruega por nosotros pecadores, ahora y en la hora de nuestra muerte. Amén.
1: La obediencia de Jesús brilla en su retorno a Nazaret. Dios te salve María, llena eres de gracia, el Señor es contigo. Bendita tú eres entre todas las mujeres y bendito es el fruto de tu vientre, Jesús.
2: Santa María, Madre de Dios, ruega por nosotros pecadores, ahora y en la hora de nuestra muerte. Amén.
1: María conserva estas palabras en su corazón. Dios te salve María, llena eres de gracia, el Señor es contigo. Bendita tú eres entre todas las mujeres y bendito es el fruto de tu vientre, Jesús.
2: Santa María, Madre de Dios, ruega por nosotros pecadores, ahora y en la hora de nuestra muerte. Amén.
1: Jesús crece en sabiduría, estatura y gracia ante Dios y ante los hombres. Dios te salve María, llena eres de gracia, el Señor es contigo. Bendita tú eres entre todas las mujeres y bendito es el fruto de tu vientre, Jesús.
2: Santa María, Madre de Dios, ruega por nosotros pecadores, ahora y en la hora de nuestra muerte. Amén.
1: La Sagrada Familia es escuela de fe y amor. Dios te salve María, llena eres de gracia, el Señor es contigo. Bendita tú eres entre todas las mujeres y bendito es el fruto de tu vientre, Jesús.
2: Santa María, Madre de Dios, ruega por nosotros pecadores, ahora y en la hora de nuestra muerte. Amén.
1: Gloria al Padre, y al Hijo, y al Espíritu Santo.
2: Como era en el principio, ahora y siempre, por los siglos de los siglos. Amén.
1: Oh Jesús mío, perdona nuestros pecados, líbranos del fuego del infierno, lleva todas las almas al cielo, y socorre especialmente a las más necesitadas de tu infinita misericordia. Amén. Dios mío, yo creo, adoro, espero y te amo. Te pido perdón por los que no creen, no adoran, no esperan y no te aman. Amén.
0: Oremos por las intenciones del Santo Padre para ganar la indulgencia y el sufragio de las benditas almas del purgatorio. Padre nuestro,
1: que estás en el cielo, santificado sea tu nombre. Venga a nosotros tu reino. Hágase tu voluntad en la tierra como en el cielo.
0: Danos hoy nuestro pan de cada día. Perdona nuestras ofensas, como también nosotros perdonamos a los que nos ofenden. No nos dejes caer en la tentación y líbranos de todo mal. Amén.
1: Dios te salve María, llena eres de gracia, el Señor es contigo. Bendita tú eres entre todas las mujeres y bendito es el fruto de tu vientre, Jesús.
0: Santa María, Madre de Dios, ruega por nosotros pecadores, ahora y en la hora de nuestra muerte. Amén.
1: Gloria al Padre, y al Hijo, y al Espíritu Santo.
0: Como era en el principio, ahora y siempre, por los siglos de los siglos. Amén. Oremos por la conversión de los pecadores, por nuestra propia conversión y la conversión de nuestras familias.
2: Dios te salve, Reina y Madre, Madre de misericordia, vida, dulzura y esperanza nuestra. Dios te salve, a ti clamamos los desterrados hijos de Eva, a ti suspiramos, gimiendo y llorando en este valle de lágrimas. Ea pues, Señora abogada nuestra, vuelve a nosotros esos tus ojos misericordiosos, y después de este destierro, muéstranos a Jesús, fruto bendito de tu vientre. Oh clemente, oh piadosa, oh dulce siempre Virgen María, ruega por nosotros, Santa Madre de Dios, para que seamos dignos de alcanzar las promesas y gracias de nuestro Señor Jesucristo. Amén.
1: San Miguel Arcángel, defiéndenos en la pelea, sé nuestro amparo contra la maldad y las acechanzas del demonio. Reprímale Dios como rendidamente se lo suplicamos. Y tú, príncipe de la milicia celestial, armado el poder divino, precipita al infierno a Satanás y a todos los espíritus malignos que para perdición de las almas andan por el mundo. Amén. Señor, ten piedad.
2: Señor, ten piedad.
1: Cristo, ten piedad.
2: Cristo, ten piedad.
1: Señor, ten piedad.
2: Señor, ten piedad.
1: Cristo, óyenos.
2: Cristo, óyenos.
1: Cristo, escúchanos.
2: Cristo, escúchanos.
1: Dios Padre Celestial,
2: ten piedad de nosotros.
1: Dios Hijo Redentor del mundo,
2: ten piedad de nosotros.
1: Dios Espíritu Santo,
2: ten piedad de nosotros.
1: Santísima Trinidad, que eres un solo Dios,
2: ten piedad de nosotros.
1: Santa María,
2: ruega por nosotros.
1: Santa Madre de Dios,
2: ruega por nosotros.
1: Santa Virgen de las Vírgenes,
2: ruega por nosotros.
1: Madre de Cristo,
2: ruega por nosotros.
1: Madre de la Iglesia,
2: ruega por nosotros.
1: Madre de la Misericordia,
2: ruega por nosotros.
1: Madre de la Divina Gracia,
2: ruega por nosotros.
1: Madre de la Esperanza,
2: ruega por nosotros.
1: Madre Purísima,
2: ruega por nosotros.
1: Madre Castísima,
2: ruega por nosotros.
1: Madre Siempre Virgen,
2: ruega por nosotros.
1: Madre Inmaculada,
2: ruega por nosotros.
1: Madre Amable,
2: ruega por nosotros.
1: Madre Admirable,
2: ruega por nosotros.
1: Madre del Buen Consejo,
2: ruega por nosotros.
1: Madre del Creador,
2: ruega por nosotros.
1: Madre del Salvador,
2: ruega por nosotros.
1: Virgen Prudentísima,
2: ruega por nosotros.
1: Virgen digna de veneración,
2: ruega por nosotros.
1: Virgen digna de alabanza,
2: ruega por nosotros.
1: Virgen Poderosa,
2: ruega por nosotros.
1: Virgen Clemente,
2: ruega por nosotros.
1: Virgen Fiel,
2: ruega por nosotros.
1: Espejo de Justicia,
2: ruega por nosotros.
1: Trono de la Sabiduría,
2: ruega por nosotros.
1: Causa de nuestra alegría,
2: ruega por nosotros.
1: Vaso espiritual,
2: ruega por nosotros.
1: Vaso digno de honor,
2: ruega por nosotros.
1: Vaso de insigne devoción,
2: ruega por nosotros.
1: Rosa mística,
2: ruega por nosotros.
1: Torre de David,
2: ruega por nosotros.
1: Torre de Marfil,
2: ruega por nosotros.
1: Casa de Oro,
2: ruega por nosotros.
1: Arca de la Alianza,
2: ruega por nosotros.
1: Puerta del Cielo,
2: ruega por nosotros.
1: Estrella de la Mañana,
2: ruega por nosotros.
1: Salud de los enfermos,
2: ruega por nosotros.
1: Refugio de los pecadores,
2: ruega por nosotros.
1: Consuelo de los migrantes,
2: ruega por nosotros.
1: Consoladora de los afligidos,
2: ruega por nosotros.
1: Auxilio de los cristianos,
2: ruega por nosotros.
1: Reina de los ángeles,
2: ruega por nosotros.
1: Reina de los patriarcas,
2: ruega por nosotros.
1: Reina de los profetas,
2: ruega por nosotros.
1: Reina de los apóstoles,
2: ruega por nosotros.
1: Reina de los mártires,
2: ruega por nosotros.
1: Reina de los confesores,
2: ruega por nosotros.
1: Reina de las vírgenes,
2: ruega por nosotros.
1: Reina de todos los santos,
2: ruega por nosotros.
1: Reina concebida sin pecado original,
2: ruega por nosotros.
1: Reina asunta a los cielos,
2: ruega por nosotros.
1: Reina del Santísimo Rosario,
2: ruega por nosotros.
1: Reina de la Familia,
2: ruega por nosotros.
1: Reina de la Paz,
2: ruega por nosotros.
1: Cordero de Dios, que quitas el pecado del mundo,
2: perdónanos, Señor.
1: Cordero de Dios, que quitas el pecado del mundo,
2: escúchanos, Señor.
1: Cordero de Dios, que quitas el pecado del mundo,
2: ten piedad y misericordia de nosotros.
1: Ruega por nosotros, Santa Madre de Dios,
2: para que seamos dignos de alcanzar las promesas y gracias de nuestro Señor Jesucristo. Amén.
0: Oremos. Te rogamos nos conceda, Señor Dios nuestro, gozar de continua salud de alma y cuerpo, y por la gloriosa intercesión de la bienaventurada siempre Virgen María, vernos libres de las tristezas de la vida presente y disfrutar de las alegrías eternas. Por Cristo nuestro Señor. Amén.
2: Amén. Consciente, vamos a consagrarnos a la Santísima Virgen María en este sábado. Consciente de mi vocación cristiana, yo, Mauricio, Juan Carlos, renuevo hoy mis compromisos bautismales. Renuncio a Satanás, a sus seducciones y a sus obras, y me consagro a Jesucristo para llevar mi cruz con Él, a la fidelidad de cada día, a la voluntad del Padre. Piadosísima Virgen María, en presencia de la Iglesia te reconozco como mi Madre y Soberana. Te ofrezco y consagro mi vida, mi persona y el valor de mis buenas acciones, pasadas, presentes y futuras, Dispón de mí y de cuanto me pertenece para mayor gloria de Dios en el tiempo y en la eternidad. Amén. Oh dulce corazón de María,
1: sé la salvación del alma mía.
0: Bueno, vamos a escuchar qué nos dice nuestra madre hoy, y como ella, guardémoslo en nuestros corazones.
1: Nos dice: te llamo a profundizar en mis palabras. Hijo mío, cuando hagas sacrificios, acompáñalos con oración y di muchas veces: oh Jesús, es por tu amor, por la conversión de los pecadores y en reparación por los pecados cometidos contra el Inmaculado Corazón de María. En ti, alma reparadora, debe haber un fuerte deseo de permanecer siempre unida a la Santa Cruz. Debe haber en ti una sed devoradora por la salvación de las almas. Te llamo a profundizar en mis palabras. Ponte de rodillas y pide en favor de todos aquellos que hieren cruelmente con sus pecados el corazón adorable de Jesús y mi Inmaculado Corazón. Pobres de estos hijos míos, si no se arrepienten y se acogen a la misericordia de Dios. Muchas almas van al infierno porque muy pocos oran y se sacrifican por ellas. Mi esclavo de amor, ¿estarías dispuesto a ofrecerte a Dios como víctima de amor por la conversión de los pecadores y la salvación de las almas? Jesús y tu Santísima Madre esperan de ti una respuesta inmediata. Nos urge destruir las fuerzas de las tinieblas. Nos urge derrotar a Satanás. Ayúdame a encadenarlo con el rezo diario del rosario. Él perderá sus fuerzas y el dominio sobre todos mis hijos.
0: Bueno, imagínense que no nos falte nunca el Santo Rosario. El Santo Rosario nos da la fuerza para poder vencer todas las acechanzas del mal. El Santo Rosario es la oración predilecta de nuestra Madre. ¿Y por qué? Porque es el compendio del Evangelio. Entonces, hagámosle caso pues a ella y guardémonos en nuestro corazón todas estas enseñanzas que ella nos da constantemente. Bueno, vamos entonces a hacer una salutación al corazón de Jesús y María. Alégrate, corazón santo.
1: Alégrate, corazón manso.
2: Alégrate, corazón humilde.
0: Alégrate, corazón puro.
1: Alégrate, corazón ferviente.
2: Alégrate, corazón sabio.
0: Alégrate, corazón paciente.
1: Alégrate, corazón obediente.
2: Alégrate, corazón solícito.
0: Alégrate, corazón fiel.
1: Alégrate, corazón fuente de toda felicidad.
2: Alégrate, corazón misericordioso.
0: Alégrate, corazón lleno de amor de Jesús y de María.
1: Te adoramos, te alabamos, te glorificamos, te damos gracias.
2: Te amamos con todo nuestro corazón, con toda nuestra alma, con todas nuestras fuerzas. Te ofrecemos nuestro corazón. Te lo entregamos, te lo consagramos, te lo inmolamos.
0: Acéptalo y poséelo plenamente, purifícalo, ilumínalo y santifícalo, para que en él vivas y reines ahora y siempre, por los siglos de los siglos. Amén. Bueno, hemos llegado al final de nuestro programa, de este momento de oración en Santo Rosario de la Aurora. Le damos gracias a Carlitos, magistral en la parte técnica, como siempre. Carlitos, Dios te bendiga.
1: Y nos recargado de esas vacaciones. Muy bien, Carlitos, sí, Dios te bendiga. Bueno.
0: Y damos gracias a Mauricio, a Juan Carlos, y nos despedimos de estos servidores y amigos.
1: Espérate, hoy con una alegría muy especial porque mi párroco está de cumpleaños, el padre Sandro. Un abrazo desde aquí.
0: Y también mi nieto Nicolás
1: tu cada nieto, vez. Tu hijo ayer, tu bisnieto antier, está, mejor dicho, esta mujer está apagando velas todos los días. Bueno, mi Mauricio Aristizábal Franco,
2: Juan Carlos Zapata Marín
0: y Matilde Rico Villegas. Y alabado sea
2: Jesucristo,
0: ahora y siempre, y
2: por los siglos de los siglos. Amén.
1: Contigo voy, Virgen pura, y en tu poder voy confiado, pidiendo de ti amparada, mi alma irá segura. Dulce Madre, no te alejes, tu vista de nosotros no apartes. Ven con nosotros a todas partes y solos nunca nos dejes. Y ya que nos amas tanto como verdadera Madre, por favor haz que nos bendiga el Padre, el Hijo y el Espíritu Santo. Eso no salió, pero está muy bien.

0: ángeles.
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2: Son las 7 en punto.
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Un saludo en este sábado 25 de julio en Contados Minutos. Vamos a estar llevándoles en vivo y en directo la Santa Eucaristía desde la ciudad de Barranquilla. Eucaristía que será presidida por el Padre por el Padre Alejandro Melo, para toda la red de emisoras Minuto de Dios, Bogotá, Medellín y Cartagena.

usted está despertando y está una vez más dando gracias a Dios. A esta hora de la mañana se están conectando también por Facebook y por el aplicativo Emisoras Minuto de Dios. A todos ustedes, muy buenos días y espero que desde ya aquí, allí en Facebook, en la cajita de comentarios, deje sus intenciones. Quiero ofrecer de una forma a la vida y el corazón de alguien que me ha pedido oración. La intención para esta mañana también es por la Pascua de Humberto Luna Pacheco, por la Pascua de Luz Angélica Andrade Meléndez, una hija de Dios desde Nariño que ya ha partido a la casa del padre y fue madre en vida de uno de nuestros chicos en Popayán que pertenecen a la comunidad de Metanoia. Asimismo, quiero ofrecer la Eucaristía por la salud, por la sanidad y liberación de Marisol Arias. Que el Señor pase su mano, igual por nuestra hermana Fadi Lacat Pastor, y nuestro padre Germán Gándara Ricardo, por todos nuestros enfermos y aquellos que están solicitando oración. Los saludo a todos ustedes que se están conectando. Oro al Señor también por la comunidad, hijos e hijas de María Rosa Mística, que hoy salen de misión al psiquiátrico. Que el Señor los bendiga y los guarde. Aquí ya colocaron comentarios, intenciones, por la salud de todos los enfermos, especial por la salud de Nelsa Arrieta Guzmán, por Ismenia Lucía Corrales, Naslis Lora Herrera, Elena Martínez Pérez, Ilcar Mendoza, María Ángel Erazo Hernán, por sus pruebas del IFETS, por Susi Díaz, Lina Escalante, Silvia Meléndez, por Susana Rojas, por el noveno día de Susana Rojas de Díaz, por todos los jóvenes que van a estar en esas pruebas IFETS. El canto.

0: En el nombre del Padre, del Hijo y del Espíritu Santo. El Señor que dirige nuestros corazones para que amemos a Dios esté con todos ustedes.
1: Y con tu espíritu.
0: Hermanos, para celebrar dignamente estos sagrados misterios, reconozcamos nuestros pecados. Señor, ten misericordia de nosotros,
1: porque hemos pecado contra ti.
0: Muéstranos, Señor, tu misericordia.
1: Y danos tu salvación.
0: Dios Todopoderoso, tenga misericordia de nosotros, perdone nuestros pecados y nos lleve a la vida eterna.
1: Amén.

0: Hoy en la fiesta del apóstol Santiago, glorifiquemos a Dios diciendo, Gloria a Dios en el cielo
1: Y
0: y en
1: en
0: la
1: la
0: tierra
1: tierra
0: paz a
1: paz a
0: los
1: los
0: hombres
1: hombres
0: que
1: que
0: ama
1: ama
0: al
1: al
0: Señor.
1: Señor.
0: Por
1: Por
0: tu
1: tu
0: inmensa
1: inmensa
0: gloria
1: gloria
0: te
1: te
0: alabamos,
1: alabamos,
0: te
1: te
0: bendecimos,
1: bendecimos,
0: te
1: te
0: adoramos,
1: adoramos,
0: te
1: te
0: glorificamos,
1: glorificamos,
0: te
1: te
0: damos
1: damos
0: gracias,
1: gracias,
0: Señor
1: Señor Dios
0: Dios Rey
1: Rey Celestial,
0: Celestial, Dios
1: Dios Padre
0: Padre
1: Todopoderoso,
0: Todopoderoso,
1: Señor
0: Señor
1: Hijo
0: Hijo
1: Único
0: Único
1: Jesucristo,
0: Jesucristo,
1: Señor
0: Señor
1: Dios
0: Dios
1: Cordero
0: Cordero
1: de
0: de
1: Dios,
0: Dios,
1: Hijo
0: Hijo
1: del
0: del
1: Padre,
0: Padre,
1: tú
0: tú
1: que
0: que
1: quitas
0: quitas
1: el
0: el
1: pecado
0: pecado
1: del
0: del
1: mundo,
0: mundo,
1: ten
0: ten
1: piedad
0: piedad
1: de
0: de
1: nosotros.
0: nosotros.
1: Tú
0: Tú
1: que
0: que
1: quitas
0: quitas
1: el
0: el
1: pecado
0: pecado
1: del
0: del
1: mundo,
0: mundo,
1: atiende
0: atiende
1: nuestras
0: nuestras
1: súplicas.
0: súplicas.
1: Tú
0: Tú
1: que
0: que
1: estás
0: estás
1: sentado
0: sentado
1: a
0: a
1: la
0: la
1: derecha
0: derecha
1: del
0: del
1: Padre,
0: Padre,
1: ten
0: ten
1: piedad
0: piedad
1: de
0: de
1: nosotros,
0: nosotros,
1: porque
0: porque
1: solo
0: solo
1: tú
0: tú
1: eres
0: eres
1: santo,
0: santo,
1: solo
0: solo
1: tú,
0: tú,
1: Señor,
0: Señor,
1: solo
0: solo
1: tú,
0: tú,
1: Altísimo
0: Altísimo
1: Jesucristo,
0: Jesucristo,
1: con
0: con
1: el
0: el
1: Espíritu
0: Espíritu
1: Santo
0: Santo
1: en
0: en
1: la
0: la
1: gloria
0: gloria
1: de
0: de
1: Dios
0: Dios
1: Padre.
0: Padre.
1: Amén.
0: Amén.
1: Oremos. Dios Todopoderoso y Eterno, que consagraste los primeros trabajos de sus apóstoles con la sangre de, de Santiago, haz que tu iglesia reconfortada constantemente su patrocinio sea fortalecida con su testimonio por nuestro Señor Jesucristo, tu Hijo, que vive y reina contigo en la unidad del Espíritu Santo y de Dios por los siglos de los siglos.
0: Amén.
1: Amén. Vamos a escuchar atentamente la palabra del Señor.
0: De la segunda carta del apóstol San Pablo a los Corintios. Hermanos, llevamos este tesoro en vasijas de barro, para que se vea que una fuerza tan extraordinaria es de Dios y no proviene de nosotros. Atribulados en todos, mas no aplastados, acosados, mas no desesperados, perseguidos, pero no abandonados, derribados, mas no aniquilados, llevando siempre y en todas partes en el cuerpo la muerte de Jesús, para que también la vida de Jesús se manifieste en nuestro cuerpo. Pues mientras vivimos continuamente, nos están entregando a la muerte por causa de Jesús, para que también la vida de Jesús se manifieste en nuestra carne mortal. De este modo, la muerte actúa con nosotros y la vida en ustedes. Pero teniendo el mismo espíritu de fe, según lo que está escrito, creí, por eso hablé. También nosotros creemos y por eso hablamos, sabiendo quién resucitó al Señor Jesús. También nos resucitará a nosotros con Jesús y nos presentará con ustedes ante Él. Pues todo esto es para bien de ustedes, a fin de que cuantos más reciban la gracia, mayor sea el agradecimiento para gloria de Dios. Palabra de Dios.
2: Te alabamos,
1: Alabamos, Señor.
2: Señor. Los que sembraban con lágrimas cosechan entre cantares.
1: Los
0: Los
1: que
0: que
1: sembraban
0: sembraban con
1: con
0: lágrimas
1: lágrimas
0: cosechan
1: cosechan
0: entre
1: entre
0: cantares.
1: cantares.
2: Cuando el Señor hizo volver a los cautivos de Sión, nos parecía soñar. La boca se nos llenaba de risas, la lengua de cantares.
0: Los
1: Los
0: que
1: que
0: sembraban
1: sembraban
0: con
1: con
0: lágrimas
1: lágrimas
0: cosechan
1: cosechan entre
0: entre
1: cantares.
0: cantares.
2: Hasta los gentiles decían, el Señor ha estado grande con ellos, el Señor ha estado grande con nosotros. Y estamos alegres.
0: Los que
1: Los que
0: sembraban
1: sembraban con
0: con
1: lágrimas
0: lágrimas cosechan
1: cosechan
0: entre
1: entre
0: cantares.
1: cantares.
2: Recoge, Señor, a nuestros cautivos, como los torrentes del Negev. Los que sembraban con lágrimas cosechan entre cantares.
0: Los
1: Los
0: que
1: que
0: sembraban
1: sembraban con
0: con
1: lágrimas
0: lágrimas
1: cosechan
0: cosechan
1: entre
0: entre
1: cantares.
0: cantares.
2: Al ir, iba llorando, llevando la semilla. Al volver, vuelve cantando, trayendo sus gavillas.
0: Los que
1: Los que
0: sembraban
1: sembraban
0: con
1: con
0: lágrimas
1: lágrimas
0: cosechan
1: cosechan
0: entre
1: entre
0: cantares.
1: cantares.

0: Él se...
1: Yo los he elegido del mundo, dice el Señor, para que vayan y den fruto, y su fruto permanezca.

0: El Señor esté con ustedes.
1: Y con su espíritu.
0: Lectura del Santo Evangelio según San Mateo.
1: Gloria a ti, Señor.
0: En aquel tiempo se acercó a Jesús la madre de los hijos de Zebedeo con sus hijos y se postró para hacerle una petición. Él le preguntó, ¿qué deseas? Ella contestó, ordena que estos dos hijos míos se sienten en tu reino, uno a tu derecha y otro a tu izquierda. Pero Jesús replicó, no saben lo que piden. ¿Pueden beber el cáliz que yo he de beber? Contestaron, podemos. Él les dijo, mi cáliz lo beberán, pero sentarse a mi derecha o a mi izquierda no me toca a mí concederlo, es para aquellos para quienes lo tiene reservado mi Padre. Los otros 10, al oír aquello, se indignaron contra los dos hermanos, y llamándolos Jesús les dijo, saben que los jefes de los pueblos los tiranizan y que los grandes los oprimen. No será así entre ustedes. El que quiera ser grande entre ustedes, que sea su servidor, y el que quiera ser primero entre ustedes, que sea su esclavo. Igual que el Hijo del Hombre no ha venido a ser servido, sino a servir y a dar su vida en rescate por muchos. Palabra del Señor.
1: Gloria a ti, Señor Jesús.
0: En el día de hoy en que celebramos la fiesta del apóstol Santiago, tendríamos que en primer lugar dar gloria a Dios porque es el primero de los apóstoles en derramar la sangre por Jesús. Es el primero de aquellos que se entrega y que nos recuerda que Dios no elige a personas perfectas, sino que elige corazones disponibles. Hoy el Señor con Santiago nos da a conocer que por más errores que tengamos, por grandes impulsos, por grandes realidades que persigamos con Dios y que nos equivoquemos muchas veces en ello, pues el Señor no nos niega su misericordia. La disponibilidad de Santiago en medio de que la mamá y ellos se atreven a pedir los primeros lugares es una disponibilidad de servicio. Quizás todo el mundo lo ve como lo malo, incluso los mismos apóstoles, pero hombre, lo que quería el Señor con Santiago era una disponibilidad distinta. El Señor nunca anula lo que la petición de la madre de Santiago ni anula al mismo Santiago, sino que transforma la petición de ellos. La transforma. Porque Jesús de fondo reconoce que tienen una necesidad, la necesidad de estar con Jesús, con Él mismo, la necesidad de estar con el Maestro. ¿Y quién no quiere estar con el Maestro? ¿Quién no quiere estar con el Señor? Eso de los discípulos y la indignación de ellos, yo pongo ese ejemplo con nosotros mismos. ¿Por qué? Porque nosotros a veces decimos, no, o sea, todo el mundo quiere estar en los primeros lugares, todo el mundo quiere estar en los primeros puestos, pero eso uno lo dice cuando no está en los primeros puestos. El gran problema es no estar en la rosca, perdóneme la palabra, no estar en el grupo o no estar en los primeros puestos. Porque cuando usted está en los primeros puestos, usted no piensa así. Usted piensa de esa manera cuando no está. Quizá los discípulos y los apóstoles estaban, algunos de los apóstoles estaban, lo mismo de los discípulos y los apóstoles, lo mismo, estaban indignados porque ellos dijeron eso, pero también lo estaban deseando. También ellos querían estar ahí. También ellos deseaban eso. Sin embargo, en la primera lectura, el del apóstol Pablo a los Corintios, nos va a decir que echamos este tesoro en vasijas de barro. Y lo primero que el Señor quiere que nosotros comprendamos es que nosotros no podemos hacer las cosas por nuestra propia fuerza. Que por nuestra propia fuerza nos levantamos y caemos enseguida. Que por nuestra propia fuerza hacemos todo, pero a la vez hacemos nada. Y que somos conscientes de aunque somos frágiles, aunque somos limitados y vasijas de barro, Jesús quiere reposar como el gran tesoro en ello. La confusión de Dios a los orgullosos y sabios y entendidos de este mundo es que quiere reposar en aquellos los cuales son excluidos, que quiere reposar en aquellos en los cuales la sociedad no ve ningún futuro. en ellos el Señor quiere reposar y hacer su obra. Ahora mismo me acuerdo de Santa Teresita del Niño Jesús, cuando casi muere, bueno, a punto, en esos días antes de morir, la veían y entonces unas hermanas decían, ¿qué podremos decir de ella si no ha hecho nada? ¿Qué podremos decir de Teresita, de la hermana Teresita del Niño Jesús? Si en realidad es casi nada en la comunidad, nada. ¿Y qué dicen hoy de Teresita? Sino que, mejor dicho, es la gran santa de nuestros tiempos. Y que Juan Pablo, San Juan Pablo II, atreve a decir huracán de gloria, doctora del amor. Aún los más pequeños y por los cuales no se ve ninguna esperanza, son aquellos que pueden precedernos en el reino de Dios. Por eso, ella, como usted y como yo, podemos llevar ese tesoro en vasijas de barro, aunque frágiles, es el Señor quien nos da la fortaleza en medio de nuestra fragilidad. Somos limitados, somos miedosos, tenemos miedos y pecados, pero es el Señor. Santiago no fue un hombre sin defectos. Margarita de Sánchez, el padre Alejandro, Pedro Morales, Nuri, ni nadie tiene, o sea, todos somos personas con defectos. Y aún así el Señor nos elige, aún así el Señor nos sigue llamando. Quiero que se piense usted en estos momentos, piénsese cuántos defectos tiene, cuántas veces usted la ha embarrado en la iglesia, cuántas veces usted se ha equivocado junto con sus hermanos de iglesia, cuántas veces usted le ha tocado ir a pedir perdón, y aún así el Señor lo sigue y la sigue eligiendo. Somos vasijas de barro en las cuales llevamos ese gran tesoro que es Jesús. Entonces el Evangelio nos presenta a su madre pidiendo para ellos, o para Santiago en especial, porque también estamos viendo a Santiago, los primeros puestos en el reino. Pero todavía no comprendían que seguir a Jesús era un camino hacia el poder, sino hacia la entrega. El gran problema es que confundimos en la iglesia el poder con entrega, y creemos que el poder en la iglesia es quien tiene el poder con el Estado o con otras situaciones de la vida, o quien ejerce la plata. Entonces, como yo tengo plata, yo puedo mandar en la iglesia, llego a mi parroquia y entrego unos cuantos billetes, y así tiene que el padre hacer lo que yo diga. Como yo estoy sirviendo a la iglesia, entonces yo quiero mandar en la iglesia y mandar a los otros por encima del padre. Y entonces así se vuelve a veces en el contexto parroquial y en las comunidades. Los laicos quieren mandar, los curas también quieren mandar más que pastorear. Entonces, es un llamado de Dios. No podemos en la iglesia servir pensando que es una dominación al otro. Nadie puede servir pensando que su servicio es un poder que se le otorga para dominar al otro. El poder que se nos otorga es hacernos el esclavo del otro. ¿Quiere ese servicio? Ejérzalo, pero ejérzalo con alegría. Ya les decía yo que el Señor no rechaza la petición de la madre de los Zebedeos, el Señor la transforma. Transforma su ambición y les hace conciencia de que el servicio o el poder que Jesús tiene es otro poder, que su mesianismo no es el mesianismo que esperaban los judíos. Lo educa, lo va a purificar, lo transforma. En aquel día el honor terminó siendo precisamente hacerse el servidor de todos y derramar la sangre por Cristo. Nosotros también a veces llamamos esos deseos de reconocimiento, y pasa muchas veces en el contexto iglesia que las personas, que los hermanos, que los servidores de las parroquias y de la casa de oración y de las de todo lugar quieren que el Padre los aplauda, como si tuvieran que reconocerle el trabajo para poder servir a Cristo. Y entonces el día que no se les aplauda, el día que no se les llame, el día que no se tenga una atención especial, ese día usted deja de servir porque simplemente el Padre no le quiso reconocer. Pero ¿qué importa? Como dirá Juan Eudes, ¿qué importa si tú estás triste si el Señor está feliz? Centra tu mirada en el Señor, no centres tu mirada en el hombre, no centres tu mirada en el Padre. Y no pretendas comprar el reino de Dios, no pretendas comprar a las personas, no pretendas comprar a los servidores ni al sacerdote. Tus regalos son regalos a Dios, y tu mayor regalo a Dios es tu servicio desinteresado. Eso es. Pero a veces nos confundimos y revolvemos, y lo somos capaces de banalizar lo sagrado. El gran problema del cristiano es que banalizamos lo sagrado. Y entonces consideramos que todo eso es una oportunidad para yo poderme sentir realizado en la iglesia. Entonces lo que no pude en otros lugares lo hago en la iglesia y termino haciendo un daño. El que quiera llegar a ser grande entre vosotros, que sea su servidor, dice el Evangelio. El mundo mide la grandeza por el poder, la influencia por los títulos. Cristo la mide por la capacidad de amar y de servir. Esto es un llamado para todos. Cristo no te va a llamar a ti ni a mí por la dominación, el poder que tuviste. No te va a llamar por los títulos. No te va a decir doctor. No, Cristo no te va a decir doctor. Cristo no te va a decir profesional tal. Cristo te va a llamar por tu nombre y te va a decir cuánto amaste. Eso sí, Él no te va a llamar por licenciado en música, por técnico en sonido, no. Ni te va a llamar por la coordinadora Mujeres Sanadas por el Amor de Dios, ni la mujer que va a las cárceles a hacer pastoral, penitenciaria. No, señor, Él va a llamar a Margarita por su nombre. Ni al padre Alejandro lo va a llamar usted, venga budista, no. Venga Alejandro, ¿usted qué hizo? ¿Amó o no amó? Eso sí, ni al padre John Mario lo va a llamar por ser el director de la emisora Minuto de Dios. Lo va a llamar por su nombre. A todos los sacerdotes nos van a llamar por el nombre y nos van a decir cuánto amaste en el sacerdocio. El sacerdocio no nos salva, nos salva vivir bien el sacerdocio, nos salva amar a Jesucristo en el sacerdocio, eso sí nos salva. Y si amamos, seremos reconocidos no por la capacidad de dominación, sino por la capacidad de servicio que ejercimos con el amor, eso sí. Entonces, y tampoco pasa que yo me acuerdo de mi abuelita que cuando íbamos a misa, y yo ya me decía pequeño, nos hacemos en los últimos lugares, porque el Señor dice en la palabra que hay que hacer el último para ser los primeros. Pues hay una mala comprensión y quizás mi abuelita entendía eso en ese momento, pero eso se va purificando. Ya mi abuelita no hace en los últimos lugares, hace en las primeras filas. Pero quiero decir con esto que el Señor establece el reino de Dios para hacernos sentir que los últimos lugares son los primeros, es decir, que aquellos que les toca quedarse sirviendo y quedarse incluso de últimas en algunos momentos de iglesia o en algunos momentos en que te toca atender al prójimo en la calle, pues esos son los primeros puestos. ¿Te quedaste sin comer por darle al otro? Tranquilo, el Señor es tu comida. ¿Te quedaste sin tomar un vaso de agua? ¿Nadie se acordó de ti cuando estabas sirviendo? Tranquilo, que Dios sí se acordó de ti. Pero no busques que te validen ni que te legitime el hombre. Busca que te valide y te legitime el Señor. Ahora, algunos comprenden que en los últimos puestos es como que nadie me mire. No, acá, como esa carita, como que mejor dicho, como que ni la estampita de los santos decía el Papa. No, no, eso no es el último entre todos. Entonces la gente confunde su complejo de inferioridad y confunde su ansiedad social con el hecho de que no me tomen fotos, me hagan esto, no me hagan lo otro, y como que, ay, yo soy así, ay, no, padre. No, eso no es la humildad. Entonces, no, hay que vivir cristianamente, eso sí, hay que vivir cristianamente. Y quiero orar, una vez más, entro acá a la publicación, a la emisora Minuto, y vamos a ver los comentarios. Anda. Son muchos más que están pidiendo a Dios, como Marta Elena Pérez de Sierra, como Alba Restrepo. Hay algunos que colocaron ya sus comentarios y ya no los puedo leer, pero por ustedes también ofrezco este momento. Por Grace Julio, por Rafael Enrique, por Amira de la Asunción, por Mariela Ujueta, por todos los que nos pidieron alguna oración. Oro por ustedes y suplico al Padre de las Misericordias los haga el servidor de todos. Amén. Vamos a ofrecer, junto con el pan y el vino, nuestras intenciones.

0: Bendito sea, Señor Dios del universo, por este pan, fruto de la tierra y el trabajo del hombre que recibimos de tu generosidad. Y ahora te presentamos, Él será para nosotros pan de vida.
1: Bendito seas por siempre,
2: Señor.
0: Bendito sea Dios del universo, por este vino, fruto de la vida, el trabajo del hombre que recibimos de tu generosidad. Y ahora te presentamos, Él será para nosotros bebida de salvación.
3: Bendito seas por siempre, Señor.
0: Oren, hermanos, para que este sacrificio mío y de ustedes se agrade a Dios Padre Todopoderoso.
2: El Señor reciba de tus manos este sacrificio para alabanza y gloria de su nombre, para nuestro bien y el de toda su santa Iglesia.
0: Oremos. Purifícanos, Señor, con el bautismo salvador de la muerte de tu Hijo, para que en la fiesta de Santiago, el primer apóstol que participó en el cáliz redentor de Cristo, podamos ofrecerte un sacrificio agradable. Por Jesucristo nuestro Señor.
2: Amén.
0: El Señor esté con ustedes.
2: Y con tu espíritu.
0: Levantemos el corazón.
2: Lo tenemos levantado hacia el Señor.
0: Demos gracias al Señor nuestro Dios.
2: Es justo y necesario.
0: En verdad es justo y necesario. Es nuestro deber y salvación aclamarte siempre, Padre Todopoderoso, de quien la misericordia no es menor que el poder, por Cristo nuestro Señor, el cual se apareció visiblemente en el huerto a María Magdalena, pues, porque tú, Pastor Eterno, no abandonas nunca a tu rebaño, sino que por medio de los santos apóstoles los proteges y los conservas, y quieres que tengas siempre por guía los mismos pastores que tienes a tu Hijo, que estableció como enviados suyos. Por eso, con los ángeles y los arcángeles, con los tronos y las dominaciones, y con todos los coros celestiales, cantamos sin cesar el himno de tu gloria diciendo:

0: Santo eres en verdad, Señor, fuente de toda santidad. Por eso te pedimos que santifiques estos dones con la efusión de tu Espíritu, de manera que se conviertan para nosotros en el cuerpo y la sangre de Jesucristo nuestro Señor, el cual, cuando iba a ser entregado a su pasión voluntariamente aceptada, tomó pan. Dándote gracias, lo partió y lo dio a sus discípulos diciendo: Tomad y comed todos de él, porque esto es mi cuerpo que será entregado por ustedes.
1: Señor mío y Dios mío.

Del mismo modo, acabada la cena, tomó el cáliz, dando gracias, te bendijo y lo dio a sus discípulos diciendo: tomen y beban todos de él, porque este es el cáliz de mi sangre, sangre de la alianza nueva y eterna, que será derramada por ustedes y por muchos para el perdón de los pecados. Haced esto en conmemoración mía. Aquí está el cuerpo y la sangre por el cual se derramó la sangre de Santiago. Aquí está Jesús, quien motivó e inspiró a Santiago a entregar su vida. Aquí está el cáliz del cual bebió Santiago. Este es el cáliz del cual Santiago bebió y por eso entregó su vida. Y hoy tú bebes de este cáliz y entregas tu vida hasta la muerte por Cristo. Aquí todos los enfermos, aquí todas las personas que están sufriendo cualquier tipo de enfermedad, aquí todos los que están siendo privados de la libertad, aquí está, Señor, todos los que están cautivos y privados espiritualmente, aquí están todas las personas, Señor, que sufren cualquier tipo de afección espiritual, de vejación, Señor, o aquí está todas las personas que están en crisis, que están en situaciones difíciles, Señor. Levanta a tu pueblo, Jesús. Levántalos en victoria. Levanta, Señor, a los que no han podido tener hijos. Levanta, Señor, con tu poder, con tu fuerza, Jesús.

0: Este es el misterio de la fe.
1: Anunciamos tu muerte, proclamamos tu resurrección.
2: Ven, Señor Jesús.
0: Así pues, Padre, al celebrar ahora el memorial de la muerte y resurrección de tu Hijo, te ofrecemos el pan de vida y el cáliz de salvación y te damos gracias porque nos haces dignos de servirte en tu presencia. Te pedimos humildemente que el Espíritu Santo congregue en la unidad a cuantos participamos del cuerpo y la sangre de Cristo. Acuérdate, Señor, de tu iglesia extendida por toda la tierra. Y con el Papa León, con nuestro obispo Pablo, su obispo auxiliar Edgar, y todos los pastores que cuidan de tu pueblo, llévala a su perfección por la caridad. Acuérdate también de nuestros hermanos que durmieron en la esperanza de la resurrección y de todos los que han muerto, de todos los que han muerto en tu misericordia, en especial de Humberto Luna Pacheco. También, Señor, de Luz Angélica Andrade Meléndez. Admítelos a contemplar la luz de tu rostro. Ten misericordia de todos nosotros y así con María la Virgen, Madre de Dios, San José su esposo, los apóstoles y cuantos vivieron en tu amistad a través de los tiempos, merezcamos por tu Hijo Jesucristo compartir la vida eterna y cantar tus alabanzas. Por Cristo, con Él y en Él, a ti Dios Padre omnipotente, en la unidad del Espíritu Santo, todo honor y toda gloria por los siglos de los siglos.
3: Amén.
0: Fieles a la recomendación del Salvador y siguiendo su divina enseñanza, nos atrevemos a decir:
4: Padre nuestro que estás en el cielo, santificado sea tu nombre. Venga a nosotros tu reino. Hágase tu voluntad en la tierra como en el cielo. Danos hoy nuestro pan de cada día. Perdona nuestras ofensas, como también nosotros perdonamos a los que nos ofenden. No nos dejes caer en la tentación y líbranos del mal.
0: Líbranos de todos los males, Señor, y concédenos la paz en nuestros días, para que, ayudados por tu misericordia, vivamos siempre libres de pecado y protegidos de toda perturbación, mientras esperamos la gloriosa venida de nuestro Salvador Jesucristo.
4: Tuyo es el reino, tuyo es el poder y la gloria por siempre, Señor.
0: Señor Jesucristo, que dijiste a tus apóstoles: la paz os dejo, mi paz os doy. No tengas en cuenta nuestros pecados, sino la fe de tu iglesia. Y conforme a tu palabra, concédenos la paz y la unidad. Tú que vives y reinas por los siglos de los siglos.
4: Amén.
0: La paz del Señor esté siempre con ustedes.
4: Y con tu espíritu.
0: Dense fraternalmente la paz.

0: Este es el Cordero de Dios que quita el pecado del mundo. Dichosos los invitados a la cena del Señor.
1: Señor,
2: Señor,
1: no soy digna de que
2: que
1: entres
2: entres
1: en
2: en
1: mi
2: mi
1: casa,
2: casa,
1: pero
2: pero
1: una
2: una
1: palabra
2: palabra
1: tuya
2: tuya
1: bastará
2: bastará
1: para
2: para
1: sanarme.
2: sanarme.
0: El cuerpo y la sangre de nuestro Señor Jesucristo nos guarde para la vida eterna.
1: Amén.
2: Amén.
0: Les invito a que en casa donde se encuentran hagan su comunión espiritual y usted dirá, Padre, ¿cómo hacemos la comunión espiritual? Anhele con todo su corazón que Jesús venga al suyo. Suplique al Señor que Él descienda a su corazón. Pida, dígale, Señor, yo no puedo comulgar ahora sacramentalmente. Estoy escuchando la Eucaristía por medio de la emisora, pero yo necesito de tu presencia. Yo necesito de tu amor. Por eso ven a mi vida, Señor. Ven, Jesús. Ven, Señor. Y yo comulgo por todos ustedes, por los que no pueden. Y ofrezco esta comunión por todos los que están necesitando. Ofrezco esta comunión por esta comunidad que estará haciendo pastoral hoy en el psiquiátrico. Esta comunidad de hijos e hijas de María Rosa Mística que se reúne en Flandes, en Bogotá, a las 4 de la tarde. Bendito seas, Señor. Gracias, mi Dios. Gracias, Jesús.

0: y acá por Facebook nos siguen escribiendo. Por todos ustedes oramos y suplicamos al Señor, descienda su Espíritu, descienda su poder. Juan Eudes dirá que la santidad cristiana, la cumbre de la santidad cristiana es el martirio. Por eso en la celebración de este mártir, de este apóstol, recuerdo a Juan Eudes que en el año 1637 firma un voto que llama el voto del martirio con su propia sangre y lo elabora, escribiendo que quiere morir por Jesucristo, que si es posible que lo maten por amor a Dios, ofrecer su vida por Dios. Y también os lo ofrezco por ustedes, para que su martirio, el martirio que está viviendo, sea de fruto de nuevos cristianos. Oremos. Al darte gracias, Señor, por los dones santos que hemos recibido en esta fiesta de Santiago Apóstol, te pedimos que sigas protegiéndonos siempre con poderosa intercesión. Por Jesucristo nuestro Señor.
1: Amén.
0: Queridos oyentes de la emisora Minuto de Dios, muchas gracias. Tenerlos entre nosotros, son 150 personas que están conectadas por Facebook, además de los que están escuchándonos por la transmisión radial de las emisoras Minuto de Dios a nivel nacional. Quisiera invitarlos, algunos estarán preguntándose, Padre, necesito ir a una comunidad, a un grupo de oración, ¿dónde voy? Padre, necesito entrar en presencia de Dios. Bueno, si hablamos de Medellín, en Medellín está la Casa de Oración Tierra Nueva, allí con el Padre José Andrés, en el barrio Los Laureles. Si hablamos de Barranquilla, les sugiero aquí en la Casa de Oración Tierra Nueva, en el Minuto de Dios, que queda en la calle 64 con carrera 5307, esquina. Si hablamos de Bogotá, está en el barrio Minuto de Dios, y allí hay una comunidad que hoy se reúne. En la comunidad se llama Hijos e Hijas de María Rosa Mística, está a las 4 de la tarde. Ellos me pidieron el favor de dar la información respectiva. Deme un momento. Ellos se reúnen en la Casa Alabanza, en el Minuto de Dios, hoy a las 4 de la tarde, diagonal 81G con 72C03 en el Minuto de Dios. Diagonal 81G, 72C03 en el Minuto de Dios. Si usted quiere participar de un grupo de oración de una comunidad, les propongo ir allí en Bogotá, al barrio Minuto de Dios, a las 4 de la tarde, hoy 25 de julio. Pero si usted está en plan de Tolima o cerca al Tolima o en Girardot o cerca a este municipio, también en Flandes tenemos en la parroquia Nuestra Señora de Fátima, ahí cerca a la parroquia en la avenida Férrea número 1315 está reuniéndose esta comunidad. Tiene dos localidades en Colombia, futuro y en un futuro en otras partes. El Señor esté con ustedes.
1: Y con tu espíritu.
0: Y la bendición de Dios Todopoderoso, Padre, Hijo y Espíritu Santo descienda sobre ustedes y los acompañe siempre.
1: Amén.
0: La alegría del Señor, podemos ir en paz.
1: Demos gracias a Dios. A Dios.

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1: Son las 7:59.

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Muy buenos días a todos nuestros queridos oyentes de Minuto de Dios Radio. Les habla esta servidora y amiga Adriana Hurtado, feliz, bendecida y agradecida con el buen Dios por permitirme nuevamente estar en este espacio con todos y cada uno de ustedes. ¿Saben una cosa? Los extrañé muchísimo, muchísimo, muchísimo. Y espero pues que ustedes también, muchos de ustedes me escribieron. Estuve un quebranto de salud, 3 semanas un poco complejas, pero gracias a sus oraciones, a las oraciones de

0: Diana, buenos días. Bueno, nos alegra que ya estés mucho mejor. Y si el Señor pasó, Jesús está pasando por aquí y te tocó y te sanó.
1: Amén, y sigue pasando.
0: Amén.
1: Nosotros, queridos oyentes, queremos compartir con ustedes la línea de WhatsApp 317-369-0797. A través de esa línea ya nos pueden llamar, únicamente tiene que ser por WhatsApp, 317-369-0797, y si no quieres pues la llamada o no puedes, nos dejas tus mensajes, tus notas de voz, tus saludos, tus intenciones, tus necesidades, todo lo que quieras compartir en este espacio de Familias Nazaret. ¿Saben una cosa? Que nuevamente el Señor me mostraba a través de estas situaciones de salud y de todas las situaciones que pasamos en los hogares, y es que la familia es un pilar fundamental en nuestra vida. Cuando no somos capaces de sobrellevar ciertas cargas, cuando estamos enfermitos, cuando tenemos necesidades económicas, cuando pasan situaciones difíciles, laborales, cuando vivimos momentos difíciles en nuestra vida, Dios nos regaló una familia. A muchos nos regaló un esposo, unas hijas, unos hijos, una esposa, un papá, una mamá, unos tíos, unos primos, una cantidad de personas en la cual el Señor nos permitió nacer, y que sabemos que ellos son un regalo y una bendición de Dios para nuestra vida. Así que este programa es para aprender a vivir, aprender a amar y aprender a compartir de Dios en nuestra familia. Por eso, queridos oyentes, es este programa. Este programa es especial para hablar, para compartir y para aprender muchas maneras de compartir con nuestra familia y en la sociedad. Por eso quiero contarles que en el grupo de parejas Nazaret vivimos un ciclo maravilloso y especial sobre cómo aprendimos a amar. O sea, decía, cómo sanar. Espere que se me fue el ciclo que vivimos en nuestra sanando nuestro amor. Tuvimos un espacio de 4 enseñanzas extraordinarias con la doctora Cristina, que pronto nos estará acompañando en varios programas de Familias Nazaret. Esta es una primicia y este es un regalo que el Señor nos ha dado junto con su esposo, John Edison, donde a través de ella, de ellos, vamos a fortalecer y vamos a aprender a cómo relacionarnos desde la parte psicoespiritual, cómo aprender a sanar las heridas del corazón. Y también vamos a tener espacios de oración muy, muy lindos, donde el Señor continuará su obra de amor con nosotros. Entonces, vamos a hablar un poquito de lo que vivimos en estas 4 enseñanzas, compartirlo con ustedes, queridos oyentes, que no pudieron o no asistieron a nuestro grupo de oración, pero que también queremos que todos, que esta comunidad de la familia Minuto de Dios, que esta comunidad del grupo de parejas Nazaret, vamos todos caminando hacia la misma meta, hacia un mismo destino, que es Dios, que es dejarnos amar y permear por Dios. Así que prepárense, a ver, y vamos a hablar un poquito de los temas de cómo aprendimos a amar en nuestros hogares y en nuestras familias, cómo cuando estamos rotos, porque muchos tenemos muchas heridas, muchas situaciones por resolver, resentimientos, odios, rupturas con muchos familiares.

0: lugares, con muchos amigos, con muchas personas. Entonces vamos a mirar entonces cómo está esa vasija rota. También vamos a aprender a amar como Jesús nos ama, y vamos a hablar un poquito de aprender a dar amor y aprender a recibir amor. Así que vamos a orar, vamos a entregarle al Señor este momento, este espacio, este ratico, y vamos a pedirle al Espíritu Santo que sea Él con toda su fuerza, con todo su poder, llenando nuestras vidas, nuestros corazones. Que sea la gracia del Espíritu Santo inundándonos, porque tenemos tanto que cambiar y que mejorar, ustedes y yo, a lo largo del trasegar de todos los días, por las diferentes circunstancias que vivimos, no solamente en nuestros hogares, sino en nuestro espacio laboral, con nuestros amigos, en los espacios que Dios nos pone con muchas personas, las que nos aman y las que no, las que son más cercanas y las que no. Pero todos estamos llamados a una sola cosa: amar, porque Dios es amor. Y Él nos amó primero y nos enseña que desde el amor podemos ir superando todas las dificultades que hay en nuestros hogares, todas las dificultades que hay en diferentes espacios de nuestra vida, de la mano de Dios, que es el amor, podemos seguir adelante. Así que Espíritu Santo, donde estás, si puedes cerrar tus ojitos, si puedes arrodillarte, si puedes abrir tus manos, o si estás laborando, únete de corazón a esta invocación del Espíritu Santo, para que sea esa gracia, esa ruá, el Espíritu Santo soplando a través de esta bendita emisora Minuto de Dios, llegando a tu vida, a tu mente, a tu corazón, llegando a todos esos espacios de tu hogar, de los seres que amas, de tus hijos, de tu esposa, de tu esposo, de tus padres, de tu papá, de tu mamá, de tus hermanos. Espíritu Santo de Dios, te pedimos que pases con tu aliento de vida por nuestros hogares. Pasa tu aliento de vida, Divino Espíritu, sobre nuestras familias. Pasa tu aliento de vida sobre nuestros amigos, sobre nuestros hermanos, sobre nuestros compañeros de trabajo, sobre aquellos que no te conocen, sobre aquellos que no tienen otro espacio, otro momento de paz en su corazón, que lo único que conocen es un espacio familiar roto, de rencillas, de competencia, de señalamientos, de juzgamientos, un espacio familiar donde es demasiado frío, donde es solitario, vacío, un espacio familiar donde hay contiendas, donde hay malas palabras, donde hay agresiones físicas, psicológicas, donde hay comparaciones, donde hay esos sentimientos de rabia, de resentimiento y de odio. Sopla, Divino Espíritu, con tu aliento de vida y con tu amor. Tú que eres el amor del Padre y del Hijo, hoy te pedimos que entres a cada uno de nuestros hogares, que entres especialmente a nuestra vida y a nuestro corazón, que entres a nuestro ser, oh Divino Espíritu, y nos ayudes y sanes las heridas de nuestro corazón, sanes la vasija rota, estos corazones rotos por las malas experiencias, por la mala formación, por la mala enseñanza, por las malas relaciones interpersonales que tenemos con los otros. Oh Divino Espíritu, qué difícil es convivir con determinadas personas. Qué difícil, Divino Espíritu, convivir con personas que nos calumnian, que nos señalan, que desde sus heridas, Espíritu Santo, nos hacen daño, nos hacen mal. Sopla, Divino Espíritu, divino amor sobre cada uno de nosotros e inúndanos de tu amor. Danos tu amor, oh Divino Espíritu, para nosotros poderlo dar. Porque si no aprendemos a amar, no aprendemos a dar ese amor a los demás. Damos de lo que tenemos, Espíritu Santo. Y muchas veces lo que tenemos no es sano. Muchas veces lo que tenemos es malas expresiones, juzgamientos sobre el otro, incomprensiones y falta de control emocional. Por eso, Divino Espíritu, a nosotros que tenemos el regalo y la bendición de estar escuchando o escucharán más adelante este programa, cámbianos, transfórmanos, llénanos de ti, porque si nos llenas de ti, los otros podrán verte y ver el amor de Dios en nuestra vida. Que nuestros gestos, que nuestras palabras, que nuestras actitudes sean conforme a cómo Jesús nos ama, sean a cómo el Padre Celestial nos ama, sean conforme, Divino Espíritu, como tú nos amas. A veces la embarramos, Espíritu Santo, pero aquí estamos, perseverando. Aquí estamos, Divino Espíritu, entendiendo que todo es un proceso, pero que cada vez tenemos que abrir más nuestro corazón para que tú puedas entrar y obrar en nuestra vida. Que no podemos quedarnos en los mismos errores, que no podemos tomar la acción poderosa de tu gracia en nuestra vida como vamos a pecar y luego nos confesamos y no pasa nada. No, regálanos la capacidad, regálanos la gracia de tomar decisiones reales en nuestra vida, el deseo de que nuestras vidas sean transformadas, sanadas y renovadas por tu gracia. Hoy, Divino Espíritu, te pongo a cada una de las personas que están escuchando y que están viendo este programa. Todos somos frágiles, vasijas de barro que nos quebramos y necesitamos transformación real desde adentro, Espíritu Santo. No para mostrar caretas, no para mostrarnos ni escondernos detrás de sonrisas vacías y detrás de palabras vacías, sino que con nuestros actos y con nuestros gestos podamos mostrar que realmente tú obras y estás obrando en nuestra vida y en nuestro corazón. Pasa, Espíritu Santo, y que este programa quede grabado en lo más profundo de cada uno de nuestros corazones, y así sea una palabra o una oración, sea esa semilla de mostaza que crezca grandemente en nuestras vidas. Amén, amén y amén. Ah, no, Carlitos, ustedes me ponen a orar y ahí sí se me olvida lo demás. Bueno, muchachos y muchachas, familias, hijos, esposas, esposos, vamos a compartir de este espacio. Recuerda la línea de WhatsApp 317-369-0797. Y vamos a empezar, vamos a pensar en esta pregunta que les voy a hacer. ¿Cómo aprendí a amar? ¿Aprendí a amar desde la carencia, desde la obligación, aprendí a amar desde la coerción, aprendí a amar desde la obligación, aprendí a amar desde los gritos, las peleas, desde la manipulación, aprendí a amar en un lugar donde había maltrato, donde había gritos, donde había malas palabras, golpes. ¿Cómo aprendimos a amar? De todito se ve en nuestros hogares y en nuestras familias. Pero, ¿cómo aprendimos a amar? Y es que, ¿saben una cosa? Todos aprendimos a amar desde nuestro entorno familiar. Y algunas experiencias no son tan chéveres, queridos oyentes. Algunas fueron muy positivas y otras no tanto. Necesitamos pensar, repensar y recordar cómo aprendimos a amar. Y a tomar decisiones y aprender a decir que si aprendimos a amar de una forma errada o con patrones equivocados, debemos de mirar cómo lo hacemos. Porque el amor es un camino de crecimiento. Jesús nos enseña a amar a Dios. Dios sana las heridas que hay en nuestros corazones, queridos oyentes, y nos enseña a recibir su amor. Nos enseña, queridos oyentes, que el amor transforma, renueva, y es lo más grande y lo más maravilloso que puede ocurrir en nuestra vida. Por eso el amor sana y el amor transforma. El amor que nace de Dios siempre encuentra un camino para reconstruir lo que parece roto. ¡Wow! ¡Ay, esto está muy chévere! Por allí Carlitos me está diciendo que tenemos 3 mensajes. Pueden dejar sus mensajes en el Facebook, en la línea de WhatsApp 317-369-0797. Y saben una cosa, en este primer tema aprendimos que como amamos los seres humanos es una manera de amar muy limitada, y como nos enseñaron a amar también es una manera muy limitada, y que realmente si queremos aprender a amar de la manera como correcta y como debe ser, es a través de Jesús, es a través del Señor. Porque la Trinidad Santa, Dios Padre, Dios Hijo y Dios Espíritu Santo, son el amor plenificado de Dios. Es una manera de amar sin condiciones. Uy, porque nosotros condicionamos mucho el amor. Entonces, ¿saben qué? Les voy a poner un ejemplo. Amamos cuando nuestra pareja no nos da lidia. Amamos cuando nuestros hijos son juiciosos y obedientes. Amamos cuando todo el mundo anda como derechito. ¡Ah! Así es muy fácil amar, queridos oyentes. Claro, amar de la manera como cuando el otro todo es bien, todo es paz y amor, es muy fácil. Pero amar cuando el otro no se está manejando bien, amar cuando el otro está haciendo las cosas incorrectas, amar cuando el otro me mira feo, cuando el otro no llega a la casa, se queda con los amigos, me tiene a mí en el último lugar, cuando los hijos no obedecen, cuando vemos que se están perdiendo o se están yendo por caminos equivocados, amar cuando nuestros compañeros nos gritan nos persiguen, amar cuando las cosas no están siendo chéveres. Ahí sí no amamos. Ahí sí nos llenamos de dolor, de rabia, y hablamos desde el dolor y desde la rabia y desde el resentimiento. Y ahí sí una frase que me marcó, que marcó mi corazón hace por ahí 15 o 16 años. En una crisis matrimonial por la cual estaba pasando con mi esposo. A ver, que levante la mano quienes no han tenido crisis matrimoniales, crisis con los hijos, todos hemos tenido esas crisis. Y empezamos y fuimos a terapia. Fuimos a terapia y me decía la terapeuta: Adri, amar cuando lo que les estoy compartiendo, cuando tu esposo hacía lo que tú querías o como a ti te parecían las cosas, era muy fácil. Y lo que tienes en tu corazón y en este momento es dolor, rabia y resentimiento, y tienes que aprender a amar, amarlo en este momento que no se lo merece. Y yo me quedé así como así, a ver, mi querida Doc, explíqueme eso. Y ella me dijo esta frase, que la comparto con muchos amigos y en mi caminar espiritual y asesorando parejas y personas y en el diálogo constante con mis hijas, y es: ámame cuando menos lo merezca, porque es cuando más lo necesito. Ay, y yo me quedé pensando y yo, pero es que esto, doctora, está haciendo, me dijo, me miró y quiere esto, y me dijo, por eso, ámalo en este momento que tú crees que no se merece tu amor. Ámalo en este momento que tú crees que no vale la pena arriesgar tu vida y arriesgar todos tus sueños por él. Ámalo de la manera como Dios te ha amado a ti, porque aún cuando tú pecas, cuando tú te alejas de Dios, cuando estás haciendo lo incorrecto, es cuando Dios más te ama. Y ya se me va a aguar el ojo y se me quiebra la voz. Yo tomo agüita, oyentes.
1: Así es, Adriana, tienes toda la razón. Cuando uno cree que más se está separando uno de Dios, es en ese pecado donde Dios, no es que estamos invitando a que peque, no, pero es ahí contrario, ¿sí o no? Donde uno cree, ah, no, Dios aquí ya no me está mirando, ahí es donde
0: exactamente está. Cuando menos lo merecemos, queridos oyentes, es cuando Dios más nos ama. Cuando nos apartamos y hacemos lo incorrecto y hacemos daño, y nos hacemos daño porque realmente el pecado y apartarnos de Dios nos permiten es hacernos daño y dañar a los que estamos a nuestro alrededor. Pero aún así, Dios nos ama. Y aún así, entregó a su Hijo Jesucristo para nuestra salvación y para enseñarnos cuál es el amor verdadero. El amor que lo entrega todo, que lo soporta todo y que lo da todo. Cuando esta doctora en terapia me dijo esto, eso me entró como en reversa. Pues yo como que, no, señora, eso no es así, ¿cómo así? Entonces tengo que permitir esto. Pero esto es más profundo. Esto no quiere decir que permitamos que el otro pase por encima de nuestra dignidad y que nos hagan y nos digan cosas y sigamos ahí. No. Esto nos invita a reflexionar, queridos oyentes, de cómo realmente tenemos que aprender a amar. Y aprender a amar no significa quedarnos en una relación que no nos aporta durante 10, 15, 20 años, 30 años, nada positivo ni nada bueno, sino maltratos y golpes, sino aprender a amar y a mirar esa persona como Jesús la mira, Puede que ya no estemos o ya no estén con esas personas. Puede que tengamos que tomar distancia de nuestros seres queridos, hermanos, familiares, que por todos los medios hemos intentado vivir una sana convivencia y enseñarle sobre el amor y darle cosas. No. Una manera de amar a veces también es tomar decisiones, tomar distancia, pero lo más importante es que tu corazón esté lleno de la presencia de Dios y que Él te enseñe a amar a esa persona. No tomar distancia y hablar mal del otro y hacerle mal al otro y dañarlo con nuestras palabras, con nuestros gestos, con todo. No. Tomar distancia y orar por esa persona, por ese familiar, por ese ex esposo o ex esposa o expareja, y pedirle a Dios que le vaya bien. Pedirle a Dios que tenga una buena experiencia con Él, que se encuentre con Dios. Esa es la manera de amar. La manera de amar al estilo de Jesús es, cuando el otro menos lo merezca, desearle el bien, orar por esa persona y que nuestro corazón esté sano, libre y limpio para poder compartir ese amor de Dios en el otro. Bueno, Carlitos, tenemos mensajes, tenemos oyentes, ¿qué tenemos por ahí?
1: Claro que sí, Adriana, ya están por aquí los oyentes de este espacio de Familia en Nazaret. Uh-huh. En Facebook está Ana Tere Rivas, dice: gracias, Padre amado, por este nuevo Ana día Tere. Y por mi familia. ¿La
0: linda,
1: conoces?
0: Linda, no sé, ah, bueno. Pues hay muchas, pero bueno, saludos, Ana Tere.
1: Doris Serrano dice: amén. Marta Martínez dice: pasa sanando, liberando, prosperando mi vida y amén. A toda mi familia, amén. Sana nuestros corazones. Seguro era durante el momento de la oración, amén, ella estaba amén. Orando también. Qué bien. Y vamos al Facebook, por aquí está Paula, dice: buenos días, qué alegría saber que ya estás muy bien.
0: Gracias.
1: Como dice la canción, paséate Nazareno, paséate y haz tu sanación, mil amén. Bendiciones. Amén. Dios les bendiga, les pido oración por mi hijo Sebastián, sí, para un buen empleo y liberación, y por todas las madres gestantes, muchas gracias. Y también les pido oración por la familia Gil Vasco. Quedas restaurada, amén.
0: Amén, amén, amén. Por Sebas y la familia Gil Vasco. Que el Señor desde el amor transforme y renueve y libere este hogar y esta familia.
1: Luz Marina Gil dice: buenos días, minuto de Dios, familias Nazaret. Adriana, gloria al Señor por tu salud.
0: Amén.
1: Carlos, gracias. Un saludo especial, siempre Miro. Con la bendición y de la mano del Señor. Amén. Aprendí a amar desde mi entorno familiar.
0: Qué lindo, sí. Sí. ¿Quién más por sí, ahí, Carlitos?
1: Por aquí vamos a Bogotá. Magda Martínez,
0: ay,
1: buenos
0: Magda,
1: días.
0: Magda, linda, preciosa.
1: Señora Adriana y don Carlos, Dios los bendiga y los guarde de todo mal. Doy gracias a Dios por este hermoso programa y hoy especialmente por la salud de la señora Adriana. Un abrazo.
0: Amén, muchas gracias.
1: Desde mi fría y bella Bogotá.
0: Ay, Magda, Bogotá Magda. Es un lugar chévere, haya ido muchas veces.
1: Sí, sí. Al frito, ¿sí o no?
0: Sí, no, y ha hecho calorcito cuando he ido.
1: Ah, sí, sí. También por aquí está Araceli enviándonos esta nota de voz.
2: Buenos días en el minuto de Dios, como amanecen, esperemos que estén bien bendecidos por el Señor, que Dios los guarde y les ayude a todo su conjunto en el minuto de Dios. Así es el programa de la señora que en estos momentos está hablando.
1: ¿Cómo?
0: Ya le olvidó. Que bien, Dios, a mí también.
2: De Adriana, que Dios les ayude. A ella y a su familia, para pedir oración, para la familia Suaza Mejía, Pérez Suaza, Molina Villegas, y por Catalina, Natalia, salud, conversión, protección, y que le vaya bien en sus empleos, que Dios me las guarde de todo mal y peligro, y también por Jerónimo, Ángel, Emily, Miguel, salud, estudio y conversión. También por Marta, que está en la prisión, Señor, ayúdala a salir, por su nieta, que está allá, Señor. Ayuda también a Tatiana por salud, conversión y un empleito, para que Diosito me le dé un empleito a una amiga mía. También, Señor, y por sus hijos, Señor, que están en la droga, que Dios le ayude, lo mismo que Mariela con su nieto, que él está en la droga también. Y esas andanzas por ahí con esas malas amistades, Señor, ayúdalo, Señor. Ah, que el muchacho se llama Ángel y el otro se llama Brian. Que Dios les ayude, Señor, a salir adelante y que dejen esa droga. También te entregamos a Mateo, a Nancy, Nancy por su salud, a Marlene también por su salud. Que Dios le ayude, Señor, a salir de esa dolencia, lo mismo que hace él, con esas dolencias que mantienen sus artrosis, en un vago asiático, la en la columna, Señor. Te doy gracias, Señor, por todo, papá, bien pecado eres, aleluya, en el poder de Dios, por los enfermos, los desempleados, por la paz del mundo, por el eterno descanso también de mi papá, Ricardo, mi mamá Herminia, mi hermana Claudia, mi hijo Juan Camilo Vélez, su asa, que Dios los tenga en eterno descanso y brilla para ellos la luz perpetua. Amén, que mi hijo ya cumplió ayer 2 años y 7 meses de muerto, que Dios me los tenga en eterno descanso, Señor. Dios los bendiga, que esté muy bien y gracias. Bendiciones, feliz día y feliz tarde.
0: Bueno, una persona que ama con el corazón es doña Araceli. Oramos por todas tus intenciones que pones, toda tu familia, los difuntos de tu familia, tu hijo, que el Señor obre, siga obrando en su eterno descanso y en toda tu familia. Bueno, queridos oyentes, Espíritu Santo, faltan 20 para las 9 y solamente hemos abordado un tema. Finalmente, queridos oyentes, entonces vamos a cerrar este primer tema que vivimos en nuestro ciclo, de que aprendemos a amar como nos enseñaron en nuestra familia. Aprendimos a amar de la manera en que conservamos lo bueno y sanamos lo malo que nos han hecho. Y lo más importante como conclusión es que es posible aprender a amar de la manera que Dios nos ama. Con Dios aprendemos una nueva manera de amar. Aprendemos incluso a amar, como dice la palabra de Dios, si amas a quien amas, ¿qué mérito tenéis? Ama a tus enemigos. ¿Cómo le parece, Carlito, lo que nos manda el Señor? Y eso no es fácil, porque amar al que nos ama sí es muy fácil, claro, que todos, que besos, abrazos, que qué rico, que tan chévere, todo. Pero amar a ese que no, quizás nos ha hecho daño, no es fácil, no somos capaces. Pero pidiendo la gracia del Señor y del Espíritu Santo, podemos llegarlo a hacer. Podemos reaccionar diferente, podemos sentir rabia y dolor, porque son las emociones que tenemos los seres humanos para recibir o percibir o interactuar con los otros. Pero lo que no es sano, querido oyente, es quedarnos con rabia, con resentimiento y hablando más del otro y deseándole mal. No. Nosotros los cristianos, nosotros los oyentes de la emisora Minuto de Dios, los que pertenecemos a esta comunidad, si sentimos dolor, si nos hemos equivocado, porque nosotros también hacemos daño a los demás, consciente e inconscientemente. ¿Y saben qué es lo chévere? Que Dios nos muestra y Dios nos dice, hey, por ahí te equivocaste, por ahí hiciste lo que no era correcto, por ahí no mostraste lo que yo he hecho en ti. Y ahí es donde también nosotros tenemos que acercar y pedir perdón, pedir excusas, lamentar lo que dijimos o hicimos y poder reparar un poquito el corazón y el dolor del otro. Ah, que el otro no me da ni la hora, que no me quiere hablar, que no me mira. Entonces vamos a hacerlo con la oración. Vamos a pedirle al Señor por esa persona. Vamos a decirle al Señor que toque su vida, que toque su corazón. Y que así como nos está a nosotros enseñando a amar y sanando el corazón, a esta persona también la enseña a amar y a hablar con el corazón. Bueno, queridos oyentes, uno de los temas pues que abordamos en nuestro ciclo, que fue cómo aprendimos a amar, cómo aprendimos a recibir y a dar amor. Vamos a hablar de otro tema que va muy ligado a este, y es aprender a recibir amor cuando la vasija está rota. Yo creo que todos tenemos en ciertas áreas de nuestra vida nuestro corazón roto. La vasija es el corazón. La vasija es donde se quedan guardados muchas emociones y muchos sentimientos y muchas heridas del alma, de las cuales es lo que vamos a iniciar en el nuevo ciclo de nuestro grupo de parejas Nazaret. Así que oren por nosotros, oren por la persona que nos estará acompañando y por este ciclo donde vamos a aprender a ver las heridas y a detectar cuáles son las heridas que hay en nuestro corazón, que son la de rechazo, que ya incluso en el grupo de los jueves se están trabajando. También es un ciclo que tenemos, que teníamos programado para nuestro grupo de parejas y ya lo vamos a iniciar. Entonces, no es fácil. Miremos más o menos este vaso. A ver, yo se los... los que lo pueden ver en Facebook. Si este vaso tuviese grietas o estuviera roto, el agua que hay en él... Cuando una vasija está rota, el agua o lo que se echa en esa vasija o en ese vaso se pierde, se va saliendo por los laditos, ¿cierto? Entonces es importante que el Señor pase sanando y cerrando esas grietas que hay en la vasija de nuestro corazón, para que no se pierda todo lo que Él nos da. Oigan, ustedes se han puesto a pensar, queridos oyentes, que es todo lo que Dios nos ha regalado y vivimos como que si no hubiésemos recibido nada. Vamos a pensar en eso un momentico. Vamos, queridos oyentes, a aprender a recibir ese amor cuando la vasija está rota. ¿Qué te ha regalado Dios que tú has dejado perder en tu vida? Vamos a pensarlo. ¿Alguna relación? ¿Alguna bendición de algún empleo? ¿Alguna persona? ¿Algo desde la parte económica y no lo has cuidado? ¿Te ha regalado? ¿Qué tanto te ha regalado el Señor? Y se ha perdido porque el corazón está agrietado y no lo hemos valorado y no lo hemos tenido. Muchas veces queremos amar, pero nos cuesta recibir ese amor porque cargamos heridas. Muchas veces nos cuesta cuidar todo lo que Dios nos ha dado y nuestros seres amados. En mi caso, mi esposo, mis hijas, mis amigos, mi comunidad, en mi empresa, en todos los espacios que Dios me permite estar. Me ha dado tantas cosas y yo como que no las he cuidado y no las he valorado. Pero es por eso, porque esa vasija está rota y necesitamos que Dios nos ayude a sanar. Pero es que Dios no puede hacer todo solo, muchachos y muchachas, queridas parejas y familias. Dios necesita de tu sí y de mi sí, de tus decisiones, de la mano de Él y de mis decisiones, para que esa vasija quede llena con su amor. Que esos rechazos y esas experiencias dolorosas del pasado queden sanas y entregárselas a Él. Porque es que sabe una cosa, Carlitos. Muchas veces somos: Señor, sáname, ayúdame, y bueno, todo. Y pedimos y vamos, y sí, esta vez sí lo prometo, y esta vez sí lo voy a hacer, y no. Llegan las situaciones y las circunstancias, son totalmente equivocadas para dejar que esa vasija se llene del amor de Dios. una vasija rota no deja tener valor. Valor. Necesitamos ese valor para podernos dejar restaurar por el amor de Dios y tener relaciones sanas y funcionales. ¿Cuántas personas han pasado por nuestra vida y las hemos dejado ir? Entonces, no podemos recibir, vamos a concluir, Espíritu Santo, hay muchas intervenciones, ya voy a finalizar con esta frase y vamos a escuchar a los oyentes. No podemos recibir plenamente el amor de otros si creemos que no somos dignos también de ser amados. Aprender a expresar las necesidades y emociones sin miedo, decir necesito apoyo, me siento herido, herida, gracias por estar conmigo, ayudan a sanar el amor. Así que, queridos oyentes, hay que dejarnos y hay que buscar ayuda terapéutica, emocional, espiritual, familiar, para ir sanando, ir permitiéndole a Dios que esa vasija no tenga tantas grietas y dejemos perder su amor. Listo, Carlitos, vamos con los oyentes. No vamos a poder avanzar más con los temas, pero bueno, a la próxima es oración, entonces para la de arriba. Bueno, listo, Carlitos, grabamos el programa entonces.
1: En Facebook, Leonardo Galeano, buenos días, qué bendición este programa, saludos. Nancy Ramírez dice, buenos días, aprendí a amar desde el amor. Dios es amor sin medida.
0: Wow.
1: Vamos aquí a WhatsApp. Sí, está por aquí. Viviana Montoya dice, buenos días, Carlitos, doña Adriana, ¿cómo están? Yo pienso que empecé a amar cuando vinieron mis hijos, también en los enfermos, donde vemos ese amor de Dios. Bendecido día, qué bonito programa, muchas gracias.
0: ¿Cómo se llama?
1: Viviana Montoya.
0: Vivi, te felicito, sí. Una manera en la que aprendemos a amar es cuando Dios nos regala los hijos. Uf, ahí sí. Por eso es que dicen que el amor maternal muchas veces se parece al amor de Dios. Sigue, Carlitos.
1: María Selene nos envía esta nota de voz.
3: Muy buenos días, emisora Minuto de Dios. Saludos, mesa de trabajo. Amar, no sé, porque hace 30 de junio tuve una situación muy maluca con una amiga. Uy, es duro, todavía recuerdo y es duro. Yo necesito sanar eso porque me he puesto demasiado mal por esta situación. Pero no sé, será porque está tan reciente. A veces recuerdo con tanto dolor todo lo que me dijo o todo lo que nos dijimos, porque cuando la situación se pone maluca por dinero, eso es complicado. También otra amistad de hace años también resultó seria conmigo. Y bueno, esto me ha dado muy duro porque son mis dos amistades. Soy de pocas amistades, pero mis dos amistades que me decían mi amiga del alma. Y de momento todo se quiebra. Entonces estoy en ese proceso de sanar todo eso y seguirlas amando como siempre las he amado. Pero yo creo que esto lleva tiempo.
0: Sí.
3: Pero con la ayuda de Dios todo es posible.
0: Y ahora por ello.
3: Muchas gracias, se les ama con todo mi corazón.
0: Un abrazo. Gracias por compartir tu experiencia, María Selene, con la oración. Y deja que el Señor sane tu dolor para que las mires como Dios las mira.
1: Diani dice, buenos días, familia Nazaret. Minuto de Dios, bendiciones para ustedes. Pido oración por mi familia y que mi hogar siempre permanezca unido.
0: Amén.
1: Familia Hernández Gil, desde San Juan de Betulia, Sucre.
0: Eso, desde Sucre, Diani. Dios bendiga tu hogar y tu familia y el amor y la unión de Dios permanezca sobre ustedes.
1: Dolly Quiroz, bendecido día, mi familia, Minuto de Dios, qué alegría por tu recuperación, Adri.
0: Gracias.
1: Pido por la conversión, liberación, salud de Erika Viviana Ceballos Quiroz, mis hijos, mis nietos, también por Carlos Franco. El Señor sabe lo que hay en mi corazón y que todo se haga conforme a su santa y divina voluntad. Amén.
0: Amén, amén y amén.
1: También tenemos por aquí a María Regina con esta nota de voz.
4: Vamos. Buenos días, me encanta ese programa y pido oración por la familia Osorio Rojas. Les habla Regina de la Milagrosa.
0: Doña Regina, oramos por tu familia, por tus intenciones. Al final vamos a cerrar con una oración con todas las intenciones.
1: Marlin dice, hola, bendecido día, una nicaragüense desde Panamá.
0: Wow, siempre Panamá, tengo varias amigas en Panamá, hermosas.
1: Así es, bueno, entonces seguimos por aquí con Meli Galeano, saludos mi Adri, Gracias por tus enseñanzas y porque a través de tu ejemplo de persona nos muestras la obra de Dios.
0: Amén. Me falta Meli, me falta Meli, pero aquí vamos.
1: Sí, bueno, sigue por acá también. Gloria Monsalve, buenos días, señora Adriana, qué alegría volverla a escuchar.
0: ¡Tan lindos! ¡Eso!
1: Creí que estaba de paseo.
0: ¡Ay, bueno, ojalá!
1: Sí, estuvo paseando, sí, pero también
0: el señor mejor. Me regaló un descansito chévere.
1: Pero era por su salud, gracias a Dios, sí, ya está súper bien, de la mano, amén, de él, todo va bien.
0: Amén, amén.
1: Escucharla me reconforta muchísimo, su amén programa no me lo pierdo.
0: Hermoso.
1: Ya que abre mi mente a otros conceptos y realidades de la vida.
0: Ay, hermoso.
1: La admiro muchísimo y gracias a Dios ya está con nosotros.
0: Amén, gracias.
1: Pido oración por mi familia Monsalve Montoya, mil y mil gracias por sus enseñanzas.
0: Hermosa, oramos, Señor, por la familia Monsalve Montoya y porque tú tocas corazones y fibras a través de este bendito programa, Señor. Sigue obrando en ella y en toda su familia, Señor. Amén.
1: Y finalmente María Livia nos envía estas dos notas de voz.
5: Me quedo sin palabras. Esta reflexión maravillosa y por lo cual me ha caído de perlas, porque eso es lo que yo estoy trabajando en estos momentos.
0: Qué lindo.
5: Amar cuando menos se merece, porque es cuando más lo necesitan. Amén. Los demás, los que están a mi lado.
0: Amén.
5: Buenos días, Adriana, buenos días, queridos.
0: Amén.
5: Gracias. Me quedo sin palabras.
0: Amén.
1: Ah,
0: amén.
1: Ya lo había mandado. Lo mandó dos veces.
0: Bueno,
1: sí,
0: está
1: llegó,
0: bien.
1: Sí llegó.
0: Sí, ya Carlitos me está haciendo señas que tengo dos minutos. Queridos oyentes, se queda corto uno con la formación y con este programa, pero quiero que se queden con esta frase de cierre. Nuevamente la repito. Dios nos enseña a amar como Jesús nos ama. Quedan pendientes dos temas. Pilas, pues Carlitos, no me deje olvidar para dársela a los oyentes, que se preparó con todo el corazón y con todo el amor para ustedes, para todos los que asisten a nuestro grupo de parejas. Esperamos que muchas parejas se den la oportunidad de vivir esta experiencia de fe, y muchas personas también van, personas solitas. Lo importante es irnos trabajando. Los novios también pueden asistir. Vamos a hacer un retiro con el favor de Dios para parejas, novios y familias en septiembre. Tenemos grandes sorpresas para ustedes, porque servirle al Señor es nuestra gran misión, y mi esposo y él y yo estamos aquí para eso, y todos los servidores de nuestro grupo de parejas, Nazaret, Luisita, te mando un abrazo grande. Tú que sí sabes amar en la enfermedad y cuando nada ni nadie te corresponde. Entonces quedamos con esta frase: Dios nos enseña a amar como Jesús nos sana. Sana nuestras heridas para poder recibir y dar, y nos ayuda a recibir y a dar amor. Recibir con generosidad y transforma nuestra historia, para que cada día aprendamos a amar mejor. Bueno, cuatro, los que puedas en un minuto, para que cerremos con oración. Carlitos, tenemos también Espíritu Santo.
1: Tenemos una fila de oyentes ahí.
0: Gracias, Señor, gracias, porque estos son tus oyentes, los que están escuchando tu mensaje y tu palabra.
1: Juliana Escobar.
0: Juli, linda.
1: Bendecido día en el Señor, Adri, que Dios te llene de mucha salud para, amén, seguir con esta obra tan bonita. Un abrazo.
0: Gracias, mi Juli.
1: Mauricio Ramírez Maya, ex compañero, saludos a todos desde la distancia.
0: Mauro, te recuerdo con todo el amor, qué programas tan bacanos hacíamos.
1: Creo que
0: mi
1: está
0: Mauro
1: por allá lejos en Países Bajos.
0: Espíritu Santo.
1: Muy lejos este muchacho.
0: Pero gracias por escucharnos. Te quiero mucho, Mauro. Quiero y te recuerdo.
1: Marta Martínez, pido oración por mi salud y mi familia. Y finalmente, Nelly Ateortúa. Hola, bendecido día. Gracias por este hermoso programa de las familias.
0: Amén. Bueno, ya. Queridos oyentes, vamos a orar en un minuto, y para que contarles que nuestra emisora Minuto de Dios y Casa de Oración Tierra Nueva, tenemos la próxima semana de eventos maravillosos. Nos están como embolatando mucho por ahí, que mucha feria de flores, que mucha rumba y todo, pero nosotros tenemos una rumba muy, muy especial con Jesús. 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Estará con nosotros Juan David Chimá, también nos acompañó mucho en el grupo de parejas, en el grupo de los jueves. 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Vénganse, para que Dios siga sanando y transformando su vida. 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Bueno, Señor, te alabamos, te bendecimos, te damos gracias. Gracias por todos los oyentes que nos estuvieron acompañando. Gracias por todos los que estuvieron unidos con su corazón y con sus oraciones en este programa. Tú que eres la fuente del amor, mira que con amor piden oración por sus hijos, por sus familiares, por sus difuntos, por sus hogares, por sus vidas. Tú que eres el Dios omnipotente, omnisciente, omnipresente, pasa por cada uno de esos hogares y cada una de esas familias, sanando sus vidas, sanando sus corazones. Y hoy, Señor, ámalos, llénalos de ti, sana su vasija para que ellos desde el amor y contigo que eres el amor, puedan transformar y sanar las vidas y los corazones de todos sus seres amados y de todas sus familias. Sandra, mi prima Gaviria, oro por tu recuperación, mi tía que está en el hospital delicada, toda mi familia, siempre a los pies de Cristo, confiados, mi niña Vani, que Dios siga obrando en tu vida, en tu cuerpo y en tu corazón, hija de mi alma, que el Señor siga restaurando también tu salud y por todos los enfermos que están en las clínicas y en los hospitales. Pasa tu mano sanadora, Jesús, porque eres el mismo de ayer, de hoy y de siempre. Y llena nuestras vidas de tu fuerza, de tu poder, pero especialmente de tu amor, Jesús amado. Gracias por la vida de Carlitos, por su familia, por su servicio, por su apertura y por su entrega y por su nobleza. Que el Señor, que conoce todo lo que hay en su corazón, siga fortaleciéndolo. Queridos oyentes de este programa Familias Nazaret, que Dios me los bendiga, los quiero mucho, los tengo en mis oraciones y a las parejas los espero este miércoles a las 7 de la noche para seguir construyendo familias nuevas para tiempos nuevos. Chao, chao, Dios los bendiga, los quiero mucho y oro por ustedes y cuento con sus oraciones. Chao, chao, bendiciones.

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7: Son las 9:07.
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0: En tu emisora Minuto de Dios ya tenemos las 9:46. Reciban ustedes, hermanos, un saludo de bendición en este sábado 25 de julio. Estamos disfrutando de la mejor música católica en tu emisora Minuto de Dios. Recuérdelo, Minuto de Dios Radio, una emisora católica para la gloria de Jesucristo.
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0: 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Estamos escuchando al Ministerio de Música de Fe y esa hermosa canción, Lo que me das. Recuerde, 10 de la mañana, Vive con Dios con la doctora Claudia Díaz.
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Bueno, y ya tenemos las 9 de la mañana, 50 minutos. Estábamos escuchando al Ministerio de Música de Fe con esta hermosa canción, Lo que me das. Una canción hermosa a esta hora de la mañana, en este sábado, donde estamos disfrutando buena música católica. 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

0: Claro que sí, una buena programación en este sábado, 10 de la mañana Vive con Dios, 11 de la mañana Tu Espacio de la Universidad Católica Luis Amigó, 12 del mediodía La Palabra, y así toda esta programación tan especial, 1 de la tarde En Confianza con Monseñor, 2 de la tarde La Catequesis con los servidores de la Casa de Oración Tierra Nueva, 3 de la tarde La Coronilla a la Divina 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Así que bueno, hermanos, los esperamos a todos en este gran en esta gran programación que Minuto de Dios Radio tiene para toda la comunidad de Medellín. 9 de la mañana, 54 minutos. Vámonos a un corte de comerciales y ya regresamos con la mejor programación en este sábado, sábado 25 de julio.
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4: Son las 9:55 minutos.
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0: En tu emisora Minuto de Dios ya tenemos las 9 de la mañana, 56 minutos. 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
0: En tu emisora Minuto de Dios, 10 de la mañana, 2 minutos a continuación, Vive con Dios. Tengan ustedes, hermanos, una feliz sintonía.
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17: Muy buenos días, sean todos muy bienvenidos a este su programa Vive con Dios, un espacio para crecer en familia de acuerdo al plan de Dios. Nos dejamos instruir por su palabra, nos dejamos instruir por todo aquello que nos pueda conducir a llevar a nuestras familias a la salvación. Por eso es una bendición, es una gracia de lo alto el poder estar en este espacio. Sean pues todos muy, muy bienvenidos. Saludamos a quien nos acompaña en el control del audio, deseándole paz y bendición a usted y a toda su familia. Hoy tengo un invitado muy, muy especial. Me siento alegre, gozosa de poder estar hoy con mi esposo en este espacio. Gracias a Dios, hoy pudo organizar su tiempo. Y aquí está también para dar ese aporte de acuerdo a lo que como pareja, como esposos vivimos y todo lo que hemos podido construir en familia. Antes de que él lo salude, pues enviar ese saludo a nuestros queridos seminaristas en Perú que están también en la distancia con nosotros, a Freddy, a Diego, al Padre que desde el morro nos envía siempre su bendición, que Dios les acompañe y que Dios también guíe todo aquello que para bien hacen en la construcción de su reino. Mi amor, definitivamente el poder compartir el programa los dos es, como lo decimos, bendecir a todo aquel que está en este momento ahí en el dial, porque es un lema que nosotros decimos, ¿cómo estamos? Bendecidos para bendecir, y eso es lo que nosotros queremos hacer desde este espacio tan, tan especial, tan lleno de amor, tan lleno de Dios.
18: Buenos días, queridos oyentes y amigos, amigos y queridos oyentes. Mi amor, en el plan de Dios, familia es familia. Y en la unidad de Cristo para poder vivir bien.
17: Total, es que si no es con Él, mejor dicho, empaque y vámonos. Por eso los invitamos a que en este momento hagamos oración. Le digamos al Señor, gracias, gracias por este momento, gracias porque no es coincidencia que tú estés ahí en el dial, gracias por la fidelidad de muchos que sábado tras sábado están ahí puntuales en este programa, en cada espacio de esta bendita emisora, viviendo cada momento al que nos invitan para seguir creciendo. Recuerden que son muchos los espacios de formación desde nuestra bendita emisora Minuto de Dios. Aquí en Tierra Nueva constantemente tenemos eventos donde, ¿cuál es la única finalidad? Que todos podamos construir ese reino de Dios. Por eso estén muy atentos, pilas con los eventos que vamos promoviendo, para que entonces así nosotros podamos ir también teniendo una transformación de vida. Vamos a cerrar nuestros ojos, vamos a abandonarnos en aquel que nos ha invitado, en aquel que nos ha llamado, en aquel que lo único que tiene para nosotros es amor, porque Él es el amor en plenitud. Vamos a pedirle al Espíritu Santo que venga en nuestro auxilio. Ven Espíritu Santo de Dios, ven y llena nuestro día desde esta mañana. Ven Santo Espíritu de Dios y llévate de nosotros todo aquello que no debe de estar, todo aquello que nos impide ser verdaderos testigos tuyos, ser ese testimonio vivo por doquiera que vayamos. Ven Espíritu Santo, ven y manda esos rayos de luz desde el cielo sobre todas las familias, sobre los esposos, la raíz de la familia, especialmente sobre aquellos que necesitan renovar ese sí, necesitan renovar el amor, aquellos que se sienten cansados, aquellos que en este momento necesitan ser levantados por ti, Señor. Ven Espíritu Santo, ven y regálanos tu paz, Ven Espíritu Santo y que tú seas la respuesta a tantos interrogantes que hay en nuestra vida. Ven Espíritu Santo y paséate por cada oyente que va en su vehículo. Ven Espíritu Santo y llega a aquellos hermanos que están en una clínica, en un hospital, aquellos que desde los centros de reclusión están en esta mañana con nosotros. Transforma sus vidas. Ven Espíritu Santo y quédate con nosotros. Ven Espíritu Divino, manda tu luz desde el cielo. Padre amoroso del pobre, dones.

0: enfermo, lava las manchas, infunde calor de vida en el hielo, doma el espíritu indómito, guía al que tuerce el sendero, reparte tus siete dones según la fe de tus siervos. Por tu bondad y tu gracia, dale al esfuerzo su mérito. Salva al que busca salvarse y danos tu gozo eterno. Amén. Espíritu Santo,
1: ilumínanos y santifícanos.
0: Espíritu Santo,
1: ilumínanos y santifícanos.
0: Espíritu Santo,
1: ilumínanos y santifícanos.
2: Hoy, para crecer en familia, hablaremos de
0: la familia que aprende a perdonar, camino de reconciliación y esperanza. Este es nuestro tema en la mañana de hoy.
2: Abre la puerta de tu corazón y de tu hogar a la palabra de Dios.
0: Bueno, mis queridos hermanos, y la palabra de Dios llega viva y eficaz a nuestra vida, regalándonos nuevas herramientas para seguir adelante. La palabra de Dios siempre será bálsamo renovador para nuestra vida. Por eso dejemos que ella nos transforme. Enamorémonos cada vez más de la palabra de Dios. Que seamos familias practicantes de la lección divina, ese ejercicio tan maravilloso que nos ayuda a compenetrarnos cada vez más en la palabra de Dios, en ese mensaje que está escrito para cada uno de nosotros. Así que vamos a abrir nuestras Biblias, vamos a abrir la aplicación, si la tenemos en el celular, en el computador, ya no hay excusa. Vamos entonces a remitirnos al Evangelio de San Mateo en el capítulo 18, versos 21 al 22. Evangelio de San Mateo, capítulo 18, versos 21 al 22.
1: Pedro se acercó y le dijo: Señor, ¿cuántas veces tengo que perdonar a mi hermano las ofensas que me haga? ¿Hasta siete veces? Jesús le dijo: No te digo hasta siete veces, sino hasta 70 veces 7. Palabra de Dios.
0: Te alabamos, Señor. Bueno, mis queridos hermanos, y aquí estamos. Aquí estamos para dejarnos inundar por esta enseñanza, por este tema tan especial que hoy nos regala el Señor cuando queremos llegar a algo tan grande como es el perdón. ¿Y cuántas veces tengo que perdonar? Y el Señor responde: No te digo hasta siete, sino hasta 70 veces 7. Y es infinito. Ese 70 veces 7 es infinito. Entonces, miren cómo el Señor nos regala ese perdonar. Una palabra tan pequeñita, pero tan significativa, tan llena de gracia, tan llena de vida. Y Jesús no nos está dando un número para contar las veces que debemos perdonar. Nos está mostrando que el perdón es un estilo de vida. Las heridas familiares suelen ser las más profundas, porque vienen de quienes más amamos. Sin embargo, también en la familia es donde el milagro del perdón puede

0: formar completamente nuestra historia. Claro, es que nos duele más cuando es una ofensa, cuando es una palabra que viene de un ser tan querido, como puede ser papá, mamá, un hermano, la abuela, un tío. Y entonces es ahí cuando el Señor hoy nos dice, perdonen, perdonen, porque es en el perdón donde ustedes van a escribir una nueva historia de vida. Y mis hermanos, perdonar no significa justificar el mal, ni olvidar lo ocurrido, no, no. Significa decidir que el dolor no tendrá la última palabra. Significa que nosotros podemos restaurar nuestra vida y ayudar a restaurar la vida de aquella persona que nos ha ofendido. Y es que el perdón libera primero a quien perdona. Entonces, nos tendríamos que detener a reflexionar cuánto perdón estamos necesitando en este momento. ¿Cuántos de los que están a nuestro alrededor están esperando por una palabra nuestra? Están esperando que nosotros dejemos de lado el silencio, la indiferencia. Y aquí pilas, que viene la frase para la nevera: donde hay perdón, Dios vuelve a hacer nuevas todas las cosas. Porque es que no es arrancar de cero, como decimos muchas veces, bueno, listo, ya, bueno, perdonado y vamos a arrancar de cero. No arrancamos de cero, arrancamos con una experiencia, arrancamos desde un suceso que no le vamos a dar larga, como diría yo, no le voy a dar cuerda, no, lo vamos a aprovechar para un crecimiento personal y un crecimiento familiar. Mi amor, porque es tan importante el perdón, no solamente en nuestra vida, en nuestra individualidad, sino también en nuestra vida en conjunto.
1: Porque el perdón trae alegría, el perdón trae un despertar espiritual, gozo, siente paz, sentimos paz en el corazón cuando podemos decirle al otro, perdón, me equivoqué, te fallé. Ahí está Dios en el corazón y en la mente de cada uno de nosotros, fortaleciéndonos, diciéndonos, te amo y te amo.
0: Y cuando tú dices ese te amo, que le hiciste ese énfasis tan grande, en ese amor envolvemos al otro cuando tomamos la decisión de perdonarlo. Y es que recordemos esa frase que le regalábamos. Es ahí donde Dios vuelve a hacer nuevas todas las cosas. En mi experiencia como psicóloga y en nuestra experiencia como agentes de pastoral familiar, nos hemos encontrado que muchas familias viven bajo el mismo techo, pero separadas por el resentimiento. Hay esposos que se dejaron de hablar, hay esposos que dejaron de regalarse en ternura, hay padres e hijos que acumulan años de silencios, hay hermanos que dejaron de encontrarse. Muchas veces esperamos que sea el otro quien dé el primer paso. Pero hoy el Evangelio nos enseña que quien ama es quien comienza. Por eso cuando mi esposo decía que el Señor está siempre diciéndonos te amo, te amo, te amo. Miren cuántas veces nosotros hemos ofendido a Dios. Cuántas veces su corazón está dolido por nuestro comportamiento, porque nos olvidamos de Él, y solamente cuando viene una situación crítica, entonces corremos a sus brazos. Y el Señor siempre está con ese amor. Por eso, quien ama es quien comienza. Quien ama es quien da el primer paso. Miren, hermanos, si algo los invito hoy, es a que dejemos toda prevención. Porque entonces empezamos con los peros. Ah, pero es que, y si yo me acerco y la otra persona me tira una sátira, me pega tremenda vaciada. Como usted llega lleno de amor, entonces usted no se va a emparejar. Usted va a tomar distancia y le va a hacer sentir en ese momento que usted tenía solamente un plan de reconciliación y que quizás entonces no es el momento, y que usted en oración seguirá entregándole a Dios esa persona. Desde la psicología sabemos que guardar resentimiento produce ansiedad, tristeza, estrés y afecta incluso la salud física. Miren, en todos los estudios que hemos realizado, ¿cuántos hermanos con enfermedades físicas por resentimientos acumulados, por falta de perdón, por haberse dejado llenar de egoísmos tontos? Y miren, si muchas veces analizamos, nos vamos a dar cuenta que a veces son tonterías por las que nos hemos distanciado. Pero el amor está ahí esperando, está esperando esa decisión. Desde la fe sabemos que el perdón abre espacio para que Dios actúe. Y miren, es que el perdón no es humano, el perdón es divino, proviene de lo alto. Por eso, desde la cruz, recordemos esa palabra cuando Jesús dijo: perdónalo, Señor, porque no saben lo que hacen. Y muchas veces nosotros esta palabra nos la tendríamos que repetir ante gestos y ante acciones que nos ocurren. Ay, Señor, perdónalo porque no sabe lo que está diciendo. Ay, Señor, perdónalo porque su manera de actuar está tan equivocada. Pero es que caemos en el error de dejarnos sulfurar. Y entonces es ahí donde cometemos un montón de errores. Es ahí donde ofendemos. Es ahí donde nosotros nos perdemos de todo aquello que significa estar unidos. Por eso, mis hermanos, perdonar es un proceso. Eso no es de la noche a la mañana. Eso no es como muchas veces creemos que es de simple. Ay, bueno, perdón, sí, listo, ya. Vamos a seguir en lo mismo. Ay, bueno, sí. No, no, no. El perdón tiene que venir desde las entrañas. El perdón es algo más grande.
1: Desde lo más profundo del corazón es el mismo Dios amándote para poder pedir perdón, pidiendo un Espíritu Santo que te sane y que las palabras de ese perdón vengan y provengan de Él.
0: Esa es la clave. Esa sería la clave, porque, mis hermanos, si estamos diciendo que el perdón es divino, pues tenemos que orar, y orar mucho. Y como decimos que perdonar es un proceso, en ese proceso, antes de acercarnos a pedir perdón, pidamos ese perdón que nosotros interiormente necesitamos. Porque cuántas veces nosotros mismos no nos hemos perdonado. No nos hemos perdonado un montón de cosas. En nuestra historia de vida hay muchas cosas que todavía la herida está allí sangrando. Que la herida está allí abierta. y que cada vez que recordamos nos decimos hasta palabras que no corresponden. Entonces, yo tengo que llenarme de perdón primero yo, para poder salir al encuentro del otro. Abandonarme en ese proceso en el que no estoy solo, en el que Dios me acompaña, en el que Dios me guía. Por eso, ese proceso de perdón requiere tiempo, requiere diálogo consigo mismo y con el otro. En ocasiones, necesitamos de un acompañamiento espiritual o profesional. Miren, ¿cuántos procesos de perdón hemos tenido en el consultorio? Muchísimos, muchísimos. Muchos que están ahí anclados, pero ¿qué ha pasado? No se han

también es ese paso de preparación para poderte acercar al otro. Jesús nos invita a bendecir y a orar incluso por quienes nos han hecho daño. Tanto que necesitan esas personas de nuestra oración. Más si nosotros ya hemos tenido un acercamiento a Dios. Sí que es cierto que nosotros necesitamos orar por ellos. Ellos están mal. ¿Cuántos de ellos están en este momento que no quieren saber nada de Dios? Y eso los lleva a seguir equivocándose y a seguir metiendo las patas, como decimos. Oremos por ellos. Que en nuestra Eucaristía diaria o en nuestra Eucaristía dominical, allí en ese momento sublime de la consagración, allí estén esas personas a las que necesitamos perdonar o a las personas a quienes necesitamos regalarles, pedirles nuestro perdón. Porque los hemos hecho sufrir. Porque quizás su vida ha sido opacada por nosotros mismos. Entonces, la oración nos lleva también a preparar ese momento de poder acercarnos y pedir ese perdón desde el corazón. Dar una nueva oportunidad con prudencia. Perdonar no significa permitir nuevos abusos. Jamás. Miren, y yo sé que muchos de mis pacientes me están escuchando, y si alguna palabra nosotros tenemos que tener bien grabadita, es ese no permitir. No voy a permitir guardar más resentimiento. No voy a permitir ni a permitirme seguir tratando mal al otro. No puedo, no debo. Eso deteriora mi vida. La reconciliación requiere también verdad, responsabilidad, cambios. Requiere de que nosotros nos propongamos hacer un nuevo proyecto de vida. Y es tan hermoso cuando nosotros nos acercamos a pedir ese perdón, porque vienen tantas novedades a nuestra vida. Y entonces ya con esa otra persona decimos, bueno, entonces nos vamos a trazar nuevos proyectos. Bueno, perdimos mucho tiempo estando en silencio, estando enojados. Entonces vamos a recuperar todo ese tiempo que no hicimos tantas cosas. Y en ese nuevo proyecto y en ese nuevo mirarnos el uno al otro, ay, Dios mío, a cuántas más personas también les estamos inyectando con nuestro ejemplo y con nuestro testimonio de vida. Miren, nosotros a nivel familiar, mi amor, y voy a traer aquí ese momento tan lindo, ese acto de perdón en familia y de reconciliación con tu papá y todo lo que trajo de unidad de familiar, y ese poder decirle, papá, yo te perdono, y en ese momento en que él estaba con sus quebrantos de salud, y ese momento en que tú das ese primer paso, y luego llegas a casa y le hablas a tus hermanos, y entonces los invitas también a que se acerquen al papá, a que miren que era un momento donde él necesitaba de ese perdón de sus hijos para poder partir a los brazos de Dios. Y pues es un sentir que yo creo que en este momento tú dirías, sí, el que lo vive es el que lo goza,

0: y el que lo vive es el que tiene esa experiencia tan grande de misericordia. ¿Cómo tú te llenaste? Tú ibas a darle perdón a tu papá, pero ¿cómo saliste rebosante y gozoso del perdón que también tu papá te regaló?
1: Porque había resentimiento de parte y parte. Tanto él como nosotros necesitábamos de ese perdón, pero nosotros siempre le sacábamos el quite a ese perdón. Cuando fuimos en ese momento crucial de pedirle perdón a él y él a nosotros, eso fue un momento de paz. El mismo Dios ahí en medio de nosotros, amándonos sin esperar nada a cambio.
0: Miren, y el regocijo, miren, mi esposo lo acaba de decir. Bueno, pero ¿por qué no se había acercado antes? Hay un momento para todo, dice la palabra de Dios. Y ese fue el momento, porque él también estaba lleno de orgullo y de muchas cosas, y él no había, ambos, y él no había permitido anteriormente un acercamiento de nadie. Pero bendita enfermedad. Miren, y a quienes tienen algún familiar enfermo, quizás no han hecho lectura. La enfermedad es una oportunidad grande para unir las familias. La enfermedad es una oportunidad grande para una reconstrucción de vida, porque eso fue lo que pasó en la familia, una reconstrucción. Dios hizo nuevo todo.
1: Por eso la enfermedad se vuelve santidad.
0: Total. Total, porque es que en la enfermedad tenemos un acercamiento tan grande a Dios, por eso llega la misericordia. Y entonces miren que en ese acto de perdón y de entrega, cómo ese papá pudo partir. Y fue tan bonito, porque en ese momento de la partida, todos sus hijos estaban alrededor de la cama. Fueron llegando sin nadie llamarlos, porque pues nadie se iba a imaginar que ese día él iba a fallecer. Venía muy delicado, ya todos le habían pedido perdón, ya él con lágrimas en sus ojos y en lo poquito que pudo hablar, pero dijo perdón, perdón. Ay, qué grande y qué poder de sanación se recibió en ese momento. Y entonces ya cuando está la hora final, qué paz se vivió, qué gozo y cómo todos podían decir, hicimos lo que teníamos que hacer. Y entonces es ahí cuando la conciencia viene a operar y quedamos tranquilos. Pero no esperemos tampoco a que el otro esté pues ahí en las últimas. Quizás ya cuando se esté muriendo le voy a pedir perdón. No, es el momento hoy para que tú, evaluando tu vida, entonces puedas acercarte. También es muy práctico poder enseñar a las familias que pedir perdón es un acto de humildad. Porque es que yo me tengo que soltar de un montón de arandelas que le he puesto a la vida. Entonces, reconozco el error sin buscar excusas. Asumo la responsabilidad de las propias acciones. Expreso un arrepentimiento sincero diciendo, te pido perdón por lo que hice. Escucho el dolor del otro sin interrumpir ni justificarme. Reparo el daño en todo lo que sea posible. Y hago un compromiso de cambio para que el perdón tenga frutos. Entonces, mis hermanos, después de tener todos estos pasos que hoy el Señor nos regala, perdonar no es olvidar de un día para otro. Es caminar con Cristo hacia la libertad del corazón. Y pedir perdón no nos hace más pequeños, nos hace más grandes. Porque solo quien ama de verdad tiene la valentía de reconocer sus errores. vamos también a ir a la vida de los santos que nos enseñan desde el perdón. Y nos dice nuestro querido San Juan Pablo II, no hay paz sin justicia y no hay justicia sin perdón. En el perdón está la justicia. Y nos dice la Madre Teresa de Calcuta, si queremos que haya paz en el mundo, comencemos amándonos en nuestra propia familia. No podemos amar más hacia afuera sin amar dentro de casa. Y nos dice San Francisco de Sales, nada es tan fuerte como la verdadera mansedumbre y nada es tan amable como la verdadera fortaleza. Mis queridos hermanos, nos queda una tarea muy grande, hacer ese listado, hacer ese examen, a tomar conciencia y a orar mucho, mucho por nuestro perdón y el perdón hacia los demás, especialmente hacia los miembros de nuestras familias. Bueno, mi amor, el tiempo se nos ha ido, pero aquí seguimos y nos vamos a comprometer los dos como esposos a orar por cada uno de nuestros oyentes para que ese perdón llegue a su corazón y restaure sus vidas.
1: Que el Señor nos ayude a perdonar así como Él nos perdona a nosotros siempre.
0: Bueno, solo nos queda desearles un resto de día en el amor de Jesús, de María y la protección de San José. Chao, chao.
1: Que Dios los bendiga.
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6: Son las 10 y 57 minutos.
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4: Son las 11 en punto.
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8: Todos hemos estado en eventos, como fiestas, reuniones con amigos, reuniones oficiales y familiares. Como cualquier persona, podemos disfrutar con normalidad de todo este tipo de lugares. Y como también es normal estar en un lugar público o privado, como una persona total del común.
9: Claro que sí, también podemos disfrutar de estos mismos eventos en alta mar, en los llamados cruceros, donde el ambiente es normalmente fiestero y cosas así por el estilo.
10: Están en lo correcto, compañeras. Además, todos estamos al tanto o tenemos una leve idea de tener etiqueta o, por así decirlo, protocolo para seguir en este tipo de lugares y eventos. Pero, ¿qué sucede cuando este tipo de lugares o eventos llega a una persona con discapacidad? ¿Qué protocolo se debe seguir? ¿Cuáles son los protocolos con personas de discapacidad?
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11: Los tipos de comportamiento nos definen a todos, claro está. Nos dictan una serie de reglas a seguir y todo lo demás. Y siguiendo por la pregunta que hace mi compañera, podemos ponerla en mesa y quizás darle respuesta.
9: Precisamente, protocolo para personas en situación de discapacidad. Es nuestro tema aquí en Tu Espacio. Hoy los acompañamos Valentina Ocampo.
12: Hola, ¿qué tal?
9: Sara Paulina.
13: Hola, mucho gusto tenerlos por acá.
9: Sebastián Romero.
14: ¿Qué tal, amigos?
9: Y quien les habla, Melissa Orrego.
10: A nuestros oyentes los invitamos a tomarse un rato y prestar mucha atención a este tema. Creo que no soy la única en la mesa que lo piensa, pero este tema nos podrá ayudar a entender y colaborar de alguna forma con estas personas.
11: Tienes toda la razón al decir que es un tema que nos conviene a todos e incluso podremos salir un poco más informados con este programa.
13: La idea del programa de hoy es crear un conversatorio para de alguna forma tener cubiertos todos los frentes sobre este tema. Pero tenemos que planearnos una pregunta antes. ¿Exactamente qué concepto de protocolo para personas en situación de discapacidad tenemos? Además, hoy contamos con la visita de una experta en este tema, la profesora Diana Patricia Barreneche, a quien extendemos hoy un gran saludo.
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13: Usted sí es una voz con autoridad y gracias por estar en tu espacio.
12: Bueno, jóvenes, muchas gracias por invitarme. Realmente muy satisfecha de poderlos acompañar.
13: Listo, muchas gracias. Así que para continuar con el tema, ¿qué tal si la profesora Diana nos cuenta qué hace, dónde estudió, por qué se interesó en este tema?
12: Tantas preguntas. A ver, ¿qué hago? Soy profesora de corazón y mi tema de estudio es el protocolo y el ceremonial. Y soy comunicadora social periodista de la Universidad Pontificia Bolivariana y miembro de la Sala de Ceremonial y Protocolo de Medellín.
13: Excelente, así que ahora retomemos la pregunta, por favor, compañeros.
11: Bueno, ¿qué concepto tenemos sobre protocolo para personas con discapacidad?
12: Bueno, de eso hay mucho de qué hablar. Lo primero a tener en cuenta es la forma en que las debemos tratar, y eso está relacionado directamente con el tema de protocolo. Ustedes ahora, por ejemplo, hablaban de protocolo y etiqueta, que son dos temas diferentes. La etiqueta tiene que ver como con el comportamiento en la mesa y en situaciones de índole social. El protocolo es más llevado al ceremonial y al deber estar en situaciones públicas y relacionado con el comportamiento y tratamiento de las personas. He aquí entonces el tema nuestro, protocolo y discapacidad, haciendo referencia más que todo a cómo debemos referirnos, hacer nombramientos y tratar a las personas que están en situación de discapacidad. Me devuelvo, no son personas discapacitadas, son personas en situación de discapacidad.
13: Eso es, compañeros. Entonces, ¿ustedes qué concepto previo tenían de lo que era protocolo para personas en situación de discapacidad?
10: Bueno, desde mi punto de vista y desde el concepto que yo tengo o tenía, son aquellas personas con movilidad reducida, problemas auditivos y características distintas a nosotros.
14: También hacemos referente a la discapacidad, aquellas personas con una limitación física o intelectual.
11: Yo creo que el protocolo, el concepto que tenía era acerca de cómo saberlos tratar, cómo poderlos incluir en la sociedad que vivimos hoy en día.
13: Y bueno, yo en cuestiones de protocolo, yo lo tengo muy en el ideal de eventos, digamos, congresos, algo más internacional, los países, me imagino algo así, ceremonial. Es importante hablar del protocolo desde la ley. Así que, según la ley, dice, y cito, mediante la sentencia C-765 de 2012, la Corte Constitucional efectuó la revisión de constitucionalidad del proyecto de la Ley de Estatutaria número 92 de 2011, Cámara 167 de 2011, Senado. El Congreso de Colombia decreta, título 1, objeto artículo 1. El objeto de la presente ley es garantizar y asegurar el ejercicio efectivo de los derechos de las personas con discapacidad mediante la adopción de medidas de inclusión, acción afirmativa y de ajustes razonables y eliminando toda forma de discriminación por razón de discapacidad, en concordancia con la ley 1346 de 2009. ¿Ustedes, compañeros, creen que se cumple esto?
11: No, yo creo que al país le hace falta mucho porque en muchas ocasiones se puede haber discriminación con las personas en situación de discapacidad.
14: No, se debe tener mucha inclusión con estas personas en condición de discapacidad, también aportándole con personas expertas en el tema, ya sea en espacios públicos o en eventos.
10: Yo diría que no, porque al país le falta como más esa inclusión a esas personas en condición de discapacidad. En espacios públicos siento que hacen las cosas como por hacerlas, como por un cumplir, y no lo hacen porque realmente a estas personas hay que tenerlas en cuenta.
13: Bueno, qué mejor que escuchar un testimonio de nuestro querido Robeiro, hablando de protocolo incluyente precisamente.
15: Mi nombre es Robeiro Correa Vázquez, tengo una lesión medular a nivel T4 desde los 4 años de edad por un accidente de tránsito. Es algo que pasa pues como muy a menudo. Me acuerdo que hace unos 2 años estuve en una integración que hicieron con una gente de la alcaldía, la Secretaría de Inclusión Social de Medellín, y fue muy charro porque en el acto protocolario le pedían a la gente que se parara, ¿cierto? Para el himno nacional y todo eso. Y entonces yo estaba sentado ahí en mi silla y la persona que estaba en ese momento como maestro de la ceremonia se quedó mirando y me dijo, bueno, los que puedan. Y entonces se siente uno como extraño porque creo que pues si no vio la necesidad de que yo estuviera ahí pues para que se para y dice algo como eso, como los que puedan. Creo que a veces uno se encuentra con unas barreras y más que todo como del tacto, de cómo se le abra a la persona. Pues nosotros somos seres humanos que somos como cualquier persona, sino que de alguna manera sí hay que saber manejar un lenguaje, ¿cierto? Y en la que sí me sentí

0: nación, ¿cierto? Entonces son cosas como esas que uno ya ve que en muchos espacios ya se manejan y ya se habla más como del tema de inclusión también al momento de nombrar a la persona.
1: Bueno, con relación a lo que dice Robeiro, hay varios tópicos a tratar. Pues lo primero es que si el presentador, por aclarar la cosa, antes la embarró. Y yo pienso que no hay palabras vedadas. Si en el libreto estaba llamando a la gente para que se pusiera de pie, simplemente debe haber seguido. Y son cosas que por eso mismo yo empecé a estudiar esto, porque nos sentimos abrumados por querer hacer bonito, siempre la embarramos. Entonces ahí es donde vienen situaciones donde les decimos cieguitos, bobitos, por querer hacer bonito. Inclusive hoy en día hay una tendencia a decirles personas con habilidades diferentes. Y eso por la ley nuestra no está aceptado. Yo pienso que si la ley está hay que cumplirla, pero en realidad sí es muy engorroso en nuestro país. Tenemos muchas leyes, el problema es que no las aplicamos. Y hablamos, por ejemplo, cuando simplemente se hace una rampa con una inclinación tal que la silla de ruedas no sube, pero ¿qué hacen los arquitectos? Chulean, sí, tenemos rampa, pero hasta ahí llega la situación.
2: Continuando con el tema, la profesora Diana ahorita nos platicaba antes de entrar a cabina sobre la ley de derecha. ¿Le gustaría contarnos sobre eso, por favor?
1: Bueno, era otro tema, también hablando de protocolo, que yo les decía que en realidad el protocolo se habla de la ley de la derecha y que en un evento, en una ceremonia, si una persona, por ejemplo, está en silla de ruedas y es el invitado, debe conservar siempre el puesto del invitado, así llegue con su perro guía, así llegue con su acompañante, cualquiera que sea la situación que presente, por ningún momento se debe romper, quebrantar la norma de protocolo porque él tiene una condición diferente. Entonces, si es el invitado y debe estar a la derecha, ahí se debe conservar y de hecho, si va con su perro guía, debe permanecer también ahí.
3: Diana, ¿qué pasa con estas personas en condición de discapacidad que no quieren ser asistidas en un evento? ¿Cuál es el protocolo a seguir?
1: Muy interesante. Y simplemente es ofrecer siempre la ayuda, pero hasta ahí. Si la persona la acepta, muy bien, se la damos, pero no debemos insistir en ningún momento.
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5: Una experiencia vivida fue esa. Es muy complejo conseguir empleo. Una vez llevé una hoja de vida a cierto lugar y me indican de que por la discapacidad no me daban el empleo porque quizá no tenía las capacidades para poder ejercer esa labor, siendo que lo más primordial en la persona que tiene situación de discapacidad no está en el exterior, sino en el interior. Y creo que la persona en situación de discapacidad no es tanto la persona que tenga la discapacidad, sino esa discapacidad está en la persona que la quiere ver como tal, no en quien la posee.
1: Pienso que mientras seamos discapacitados nosotros, en incluir a estas personas, las situaciones como esas se van a seguir presentando. El problema está más en nosotros, como les dije ahora, que en ellos. Es cuestión de la sociedad, es cuestión de cambiar un poquito, de desaprender para volver a aprender.
3: Y algo muy importante es que son discapacitados, mas no incapacitados.
1: Qué lindo eso que acabas de decir.
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9: Hola amigos de Tu Espacio, mi nombre es Harold Mena, deportista paralímpico, es visual. Compito en la modalidad de atletismo y por Antioquia. Eso, el protocolo inclusivo, me parece de suma importancia. Yo lo he vivido a carne y hueso. Muchas veces

0: algunas personas en algunos lugares pues dan indicativo de algo, del tema que están hablando y lo dan con señas. Escucho que todo el mundo se ríe y para mí no es tan gracioso, claro. Hacen gestos o dan una información por medio de algo visual. Para mí, pues, es algo complejo el hecho de no poder codificar esa información. Por eso esto del protocolo inclusivo, pues no solamente hacer el gesto, sino también explicarlo, me parece de lo mejor porque me incluye, como dice protocolo inclusivo, me incluye y me hace parte de ese momento. Entonces, mi llamado es para que cada uno de nosotros no solamente maneje una vía de información, sino que también podamos hablar y gesticular. Y si gesticulamos, también podamos describir con la voz o con otro estímulo.
1: Están escuchando Tu Espacio y estamos hablando de protocolo incluyente para personas en situación de discapacidad. Contamos con la presencia de la profesora Diana Patricia Barreneche. Continuando en

0: La dice Zorobabeli.
1: Perfecto. Lo más importante, primero digo yo, es tener en cuenta qué no se debe hacer. Entonces ahí volvemos a los diminutivos o los términos como inválido, como cieguito, como bobito que decíamos ahora. Es importante tener en cuenta que la ley colombiana habla de personas en situación de discapacidad. Entonces esa es la ley nuestra. ¿Qué pasa? Que por querer ser muy incluyente vamos utilizando términos distintos, que creo yo, desde que las cosas se hagan con respeto, con cariño y con sentimiento, podemos ir más allá del solo tratamiento y tener en cuenta es cómo nos comportamos ante ellos. Yo creo que eso es lo más importante, más allá de ir cómo nos referimos a ellos.
2: Y es más que todo porque se crea una gran confusión porque los términos varían, depende del lugar. Entonces he visto que son habilidades extraordinarias, capacidades diferentes. Entonces uno como público, uno se confunde, uno es como, pero no se decía así, pero no se decía así. Entonces sería bueno como clarificar puntualmente cómo se debería decir.
1: Mira, yo tengo una persona que dice, a mí no me digan que yo tengo habilidades diferentes. Habilidades diferentes las tiene Superman. Entonces, eso es muy difícil de verdad. Por eso le digo, hacer las cosas con respeto. Y lo más importante y lo que más lindo tenemos, el nombre, Pedro, Marcos, María, Margarita, como se llame la persona.
3: Para también seguir hablando acerca del protocolo incluyente, profesora Diana, ¿tiene alguna anécdota para contarnos donde recuerde usted si en algún momento le atentaron los derechos a una persona en condición de discapacidad?
1: Bueno, tanto que como atentar los derechos, no, sino no actuar con consideración y respeto a esa persona. En alguna ocasión nos invitaron a la inauguración de un edificio. Ustedes saben que aquí todo lo inauguramos sin terminar. La persona más importante en ese momento, el invitado de honor, era una persona con movilidad reducida. Y nos llevaron a conocer el edificio y todavía estaba lleno con teleras, con baches. Entonces fue muy engorroso mover a esta persona y desplazarla por el recinto cuando todavía estaba sin terminar. Repito, lo más importante es conocer nuestro público.
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6: Qué bueno saludar a Diana Patricia, ¿qué tal? ¿Cómo estás?
1: Hola.
6: Bienvenida a tu espacio y gracias por estar con nosotros.
1: A ustedes por tenerme en cuenta, por invitarme a compartir con los chicos.
6: Usted hace parte de la sala ceremonial de protocolo de Medellín. Ajá. ¿Cuántos miembros son?
1: En la sala somos 21 miembros.
6: 21 miembros. Esto del protocolo incluyente que hoy estamos abordando es muy reciente. Apenas están empezando a hablar de protocolo incluyente como siempre. Llegamos tarde para todo. Hay libros, hay textos. ¿Cómo ustedes están empezando a formar y a tener este concepto que apenas se está formando?
1: Hay poquita bibliografía, pero la hay. Pero lo más importante es el tratar con las personas. Todos esos testimonios que ustedes han traído ahora, por ejemplo, nos sirven a nosotros para poder aconsejar a las personas en el deber ser. Libros de protocolo incluyente conozco pocos. Hay uno español y por aquí hay un manual chileno. Pero en realidad tenemos poquito.
6: ¿Qué decirle a un presentador, que es el presentador cuando está ofreciendo, bueno, una presentación en un auditorio, y qué decirle precisamente al presentador que diga al referirse a aquellas personas en condición de discapacidad?
1: Yo creo que no hay palabras vedadas. El error se comete cuando tratamos de enmendar que creemos que dijimos algo mal dicho. Entonces, si la persona es ciega, uno debe tratar es de indicarle con señas. Pero si uno dice, de casualidad dice, mira allí, pare la cosa, no corrija, el escándalo es el que mata, continúe con normalidad. Es no sentarse en la palabra que uno cree que es vedada. Simplemente hay que hablar con naturalidad, con respeto, con consideración y con aprecio.
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3: Continuamos aquí en tu espacio con el tema protocolo incluyente para personas en condición de discapacidad. De acuerdo a todo este tema del que hemos venido hablando en el programa, cabe considerar las cifras que tenemos según el Departamento Administrativo Nacional de Estadística, DANE, que en

0: Colombia son 2.624.898 personas con discapacidad. Esto es un tipo de advertencia y llamado a que todos seamos incluyentes, al menos considerar seguir los protocolos para ellos dichos anteriormente.
1: De acuerdo con lo que dice nuestra compañera Melissa, es importante añadir que no solo debemos seguir los pasos de un protocolo incluyente, sino también ser voluntarios con ellos, ser más humanos y hacerlo porque les nace y no porque se les exige hacerlo. Todos merecemos respeto y no los hace diferentes.
2: Le damos paso al psicólogo Ignacio Calle, que nos habla también sobre protocolo inclusivo para personas en situación de discapacidad.
3: Primero, usted sabe que las calles no están diseñadas para personas con discapacidad. Muchas veces los auditorios tampoco, los baños tampoco. Por ejemplo, los que tienen discapacidad visual, esas cositas que colocan en las calles son insuficientes. O sea, también no hay mucha solidaridad de la gente con las personas que tienen discapacidad. Me parece que están muy en ese momento muy desprotegidos.
0: Más conceptos.
4: Mi nombre es Sebastián, yo soy docente. A mi parecer, los retos que afrontan las personas en situación de discapacidad mayormente son los accesos a los lugares y el trato que reciben de parte de las otras personas, ya que muchas no están o no estamos preparados para afrontar con las discapacidades de distintas personas. Por ejemplo, en mi caso, yo no soy capaz de afrontarme bien con una persona que tenga algún problema auditivo. Yo conozco muy pocas cosas sobre el sistema o el lenguaje de señas. Entonces creo que muchas personas se ven en esa situación en la cual tienen que comunicarse con alguien y no son capaces. Entonces muchos a mí me dicen, no, es que él es bobo y no es capaz de comunicarse. Y no se dan el tiempo de entender al otro. Ese me parece que es el mayor reto que tienen las personas.
5: En realidad, ese fue el motivo por el cual yo empecé a trabajar este tema, porque yo no sabía qué hacer. Y lo digo con todo cariño. Yo decía, yo veo una persona ciega y a mí me daba como temor mirarla a los ojos, sabiendo que ella no me estaba viendo. Resulté un día gritándole a una persona que era sorda. Yo, ¿para qué le gritaba? Si de todas maneras no me iba a entender. Entonces, esa condición fue la que me llevó a mí a empezar a estudiar este tema, porque no nos han enseñado y sobre todo no nos han sensibilizado a socializar con personas en situación de discapacidad.
4: Yo tuve un estudiante durante la práctica, el joven tiene parálisis cerebral, entonces no habla, lo que escucha es poco. Lo que me decía la profesora titular para enseñarle no era tratarlo como una persona normal, era tratarlo como una persona boba o una persona con muy pocos conocimientos, cuando el problema del joven lo único que tenía era que no era capaz de moverse bien y no era capaz de hablar, pero él entendía todo lo que se le decía. De hecho, los otros profesores de las otras materias le enseñaron bastante bien.
0: Y ahora ya para ir finalizando nuestro programa, porque ya saben, el tiempo corre, yo quisiera mencionar más que todo, sin distinción de capacidades o no, todos somos iguales y todos tenemos los mismos derechos y por tanto, todos tenemos las mismas oportunidades. Así que no sé, compañeros, por ejemplo, hemos recaudado muchas experiencias de terceros, pero no les he preguntado a ustedes. Así que alguno de ustedes tiene algo que decir.
2: Sí, la verdad es que sí, compañera. Me parece que tenemos que aprender que, como dice Sara, todos somos iguales. Todos tenemos los mismos derechos, las mismas condiciones de vida. Tenemos que aprender a vivir bien.
0: Diana Patricia Barreneche, muchas gracias por acompañarnos en este tema, protocolo incluyente, aquí en tu espacio. Y le agradecemos, por supuesto, compartirnos sus experiencias, sus puntos de vida y, por supuesto, su conocimiento.
2: Muchísimas gracias por habernos acompañado en el programa de hoy y queremos, por último, que nos deje una reflexión para todos nuestros oyentes.
5: Abrir el corazón, abrir la mente y desaprender.
0: Y a todos ustedes, muchísimas gracias por escucharnos aquí, en tu espacio.
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12: Son las 11 y 32 minutos.
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Ya tenemos las 11 de la mañana, 50 minutos en tu emisora Minuto de Dios, en este sábado 25 de julio de este año 2026.

Estamos escuchando la mejor música católica a esta hora de la mañana, 11 de la mañana, 50 minutos. A las 12 del mediodía vamos a continuar con toda esa programación evangelizadora en tu emisora Minuto de Dios. Vamos a escuchar el espacio de la palabra. Por ahora, continuemos con la mejor música católica a esta hora de la mañana.

Digno de adorar la canción que estamos escuchando, siendo las 11 de la mañana, 57 minutos en tu emisora Minuto de Dios.

0: 11:58 minutos, vamos ahora a un corte de comerciales y ya regresamos con todos ustedes, hermanos, para continuar con toda esta programación evangelizadora en tu emisora Minuto de Dios.
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0: Ha sido una bella tradición de la Iglesia saludar a la Virgen María con el Ángelus o anuncio del ángel todos los días, a mediodía y al caer de la tarde. Por eso oremos todos hoy. El ángel del Señor anunció a María.
1: Y ella concibió por obra y gracia del Espíritu Santo.
0: Dios te salve, María, llena eres de gracia. El Señor es contigo. Bendita tú eres entre todas las mujeres. Bendito es el fruto de tu vientre, Jesús.
2: Santa María, Madre de Dios, ruega por nosotros, pecadores, ahora y en la hora de nuestra muerte. Amén.
0: He aquí la esclava del Señor.
1: Hágase en mí según tu palabra.
0: Dios te salve, María, llena eres de gracia. El Señor es contigo. Bendita tú eres entre todas las mujeres. Bendito es el fruto de tu vientre, Jesús.
2: Santa María, Madre de Dios, ruega por nosotros, pecadores, ahora y en la hora de nuestra muerte. Amén.
0: El Verbo se hizo carne
1: y habitó entre nosotros.
0: Dios te salve, María, llena eres de gracia. El Señor es contigo. Bendita tú eres entre todas las mujeres. Bendito es el fruto de tu vientre, Jesús.
2: Santa María, Madre de Dios, ruega por nosotros, pecadores, ahora y en la hora de nuestra muerte. Amén.
0: Ruega por nosotros, Santa Madre de Dios,
1: para que seamos dignos de las promesas de Cristo.
0: Oremos, Señor, derrama tu gracia en nuestros corazones, para que, habiendo conocido por la voz del ángel el misterio de la encarnación de tu Hijo, podamos llegar por los méritos de tu cruz y pasión a la gloria de la resurrección. Por el mismo Cristo nuestro Señor.
2: Amén.

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0: Son las 12:04.
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0: arriba las palmas.
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prohibido rendirse, porque el Señor está con nosotros. El aplauso para Jesucristo, Rey de Reyes, Señor de Señores. Que hoy todo el que está en este lugar salga enamorado de Jesús, amén, y preso de su amor, preso de Cristo. Dale el aplauso a Jesucristo el Señor. Y la palma para Cristo.

Dale el aplauso a Jesucristo, Rey de Reyes, Señor de Señores. Un aplauso grande, grande, grande para Dios. Yo quiero que usted comparta un abrazo con la persona que el Señor puso a su lado en esta mañana. Hace calor, pero un poco más de calor no mata. Y más si es calor humano, dele un abrazo y dígale qué bueno que estás aquí, porque hay buenas noticias. Hoy el Señor quiere levantarte. Hoy el Señor quiere hacer cosas maravillosas contigo. Hoy el Señor quiere decirte que puedes salir adelante. Hoy el Señor quiere decirte, levántate, yo estoy contigo.

Él está contigo en todo momento, en todo tiempo. Hoy el Señor te quiere levantar. Quiero compartir esta canción que se titula Traza la ruta, porque hay mucha gente que no tiene dirección en su vida, que anda tratando de llenar los vacíos de su corazón con muchas cosas. Hay mucha gente que anda buscando la felicidad. Levante la mano los que andan buscando la felicidad. Mire cuánta gente hay aquí buscando la felicidad. Ahí está el problema. Yo ya no ando buscando la felicidad. Yo encontré a Cristo, y cuando encontré a Cristo, encontré la felicidad. Ese es el problema, que usted no le ha hecho caso a Cristo. Y en este día el Señor quiere darle dirección a tu vida, porque solamente cuando caminamos de la mano de Dios, el camino es seguro. Amén. Por eso quiero dedicarles esta canción que se titula Traza la ruta. Órele al Señor con cualquier

Alabado sea Jesús. Dile conmigo: Señor Jesús, Señor Jesús, traza la ruta en mi camino. Amén. Ahora dígale al que está a su lado, mírele a los ojos, que la mirada no mata. Y dígale: deja que Dios le dé dirección a tu vida. No esperes más tiempo, Dios le quiere dar dirección a tu vida. Amén. Siempre me ha edificado mucho la anécdota de aquel predicador. Él estaba predicando y mientras impartía su conferencia, él le hizo un chiste a toda la gente que escuchaba y la gente comenzó a reírse. Como a los 5 minutos, el predicador volvió a contar el mismo chiste y la gente como que medio se rió. Como a los 5 minutos, el predicador volvió a contar el mismo chiste y la gente no se reía. Y como a los 5 minutos, volvió a contar el mismo chiste y se puso de pie una señora y le dijo al predicador: ya cuéntese otro chiste, ya ese chiste no nos da risa, usted lo ha hecho 4 veces, hágase otro chiste. Y el predicador aprovechó el momento y les dijo: esta es la lección de hoy. Si ustedes no tienen la capacidad de reírse más de una vez de la misma cosa, quiero que me expliquen por qué rayos lloran más de una vez por la misma cosa. ¿Por qué se la pasan llorando siempre por lo mismo? Deje de llorar. Dígale al que está a su lado: no sea tan llorón, deje de llorar por lo mismo. Tiene años llorando por lo mismo. Por eso, seque las lágrimas y mire hacia el cielo, porque hay que alzar el vuelo. Mm-hmm.

que vaya y que venga y que no se detenga la vida. Prohibido rendirse. Amén. Prohibido rendirse. Amén. Dale otro aplauso a Jesucristo el Señor. Aquel que tiene a Cristo es el único que puede vivir feliz. Problemas siempre habrá, dificultades, retos. La diferencia está en tener o no tener a Cristo como centro de tu vida. El Señor no quiere ser lo único de tu vida. Simplemente te pide que Él quiere ser lo más importante de tu vida. Amén. El Señor no quiere ser lo único que tú ames en la vida. Porque hay alguna gente que dice, no, ya yo lo mío solamente es la iglesia. Ya más nada. No, el Señor no quiere eso. El Señor no quiere ser lo único que tú ames. El Señor simplemente te pide que quiere ser lo que tú más amas en este mundo. Amén. Por eso deja que Cristo habite en tu corazón. Deja que Cristo viva en ti. Dígale al que está a su lado, Cristo vive en mí. Arriba las palmas.

Cuando Jesús llega a tu vida, tu corazón no es el mismo. Yo quiero que en este momento nos tomemos todos de las manos, que los que están sentados se pongan de pie. Tómense de las manos, que unidos de las manos somos más fuertes. Vamos a tener un momento especial donde vamos a invocar en este instante la presencia del Espíritu Santo, el poder de Dios, el poder de Dios que es capaz de liberar, de transformar cualquier corazón. No importa qué tan endurecido esté ese corazón. Muchos de nosotros no hemos aprendido que hay gente que no cambia por más que nosotros le predicamos, por más que nosotros le hablamos de Dios, especialmente en nuestras familias. Hay mucha gente que no cambia, porque a veces nosotros tenemos que callarnos y dejar que Dios también hable en casa. Y lo que tú no has podido lograr en años, Dios lo puede hacer en un segundo, con tu hijo, con tu esposo, con tu familia. Siempre me acuerdo de aquella señora que salíamos de una casa de retiro, iba con su esposo, sus hijos. Su esposo se me adelantó, me saludó, me dijo: Ambiori, Dios te bendiga, con mucha alegría, y siguió su camino con un niño en los brazos y otro de mano, y su esposa se quedó a mi lado, contenta, feliz. Me decía: Ambioris, qué contenta estoy con mi marido. Mi marido no era así, mi marido no era tan creyente, ahora es el primero que llega a la iglesia. Y tú no sabes todo lo que yo hablé con él, y lo invitaba a la iglesia, y lo invitaba a la iglesia, y no me hacía caso. Pero un día decidió ir a un concierto conmigo donde tú ibas a estar, y tú cantaste una canción, y él comenzó a llorar. Y a partir de esa noche, mi esposo nunca más ha vuelto a ser el mismo. Ahora él es el primero que habla de Dios, ahora es el primero que me dice: vamos a la iglesia. Cuánto yo hablé con él y no lo pude convencer, y en un momento en que se estaba cantando una canción, Dios lo convenció. Amén. Así es el Señor, y ese era el secreto de María. María era especial, me encanta. María nunca le explicó a José qué era lo que estaba pasando en su vientre. Imagínense cómo María le iba a explicar a José: José, es lo que me está pasando es obra del Espíritu Santo. Mira, Dios vino y me embarazó. Eso ni José se lo iba a creer. Y María dejó simplemente que Dios se lo explicara a José. Hay cosas que usted y yo nunca se las vamos a explicar a nadie. Hay cosas que usted y yo nunca podremos explicarle a los hijos, a la familia. Solamente Dios se lo va a explicar. Ay, claro que hay que hablar de Dios, claro que hay que evangelizar, pero hágale un favor a la buena noticia. Hable menos y ore más. Que Dios sabe hablar mejor que usted y que yo. El Espíritu Santo tiene poder. No deje de hablarle de Dios a su familia, pero también deje que Dios hable. Dele tiempo a que Dios, con sus propias palabras, le hable a ese corazón. Hoy le vas a decir: Señor, háblale tú a mi familia y cámbiame a mí hoy aquí. Levanten sus manos. Se pusieron todo el mundo desodorante, ¿verdad que sí? Levanten la mano sin miedo. Así, tomados de la mano, vamos a invocar la fuerza de Dios. El Espíritu Santo, cierre sus ojos. Pídale al Espíritu Santo que en este momento, en este lugar, sople su aliento de vida. Que venga a levantar a aquellos que vinieron depresivos. Que se lleve la tristeza.

donde está el Espíritu Santo. Él sopla, Él se mueve, Él se mueve, Él se mueve. Aquellos que han venido tristes, levante la mano al cielo y dile: sopla, Espíritu Santo. Aquellos que sienten mucha confusión en su corazón, llama al Espíritu Santo ahora, en este momento, llámalo. Dile: sopla en mi vida, Espíritu Santo. Aquellos matrimonios en tiempo de crisis, aquellos padres que ya no saben qué hacer con sus hijos, dale la oportunidad a Dios. Llama el soplo de Dios a tu casa hoy. Dile: sopla en mi casa, sopla, Espíritu Santo. Aquellos que están atados a algún vicio, de drogas, de alcohol, de lo que sea, atados a supersticiones, llama el soplo de Dios. Dile: sopla, Espíritu Santo, sopla, Espíritu Santo. Hay mucha gente que piensa que ellos tienen que cambiar de vida para luego entregarse a Cristo. Eso no funciona. Entrégate a Cristo y Cristo te va a cambiar la vida. Eso sí funciona. Ven así como estás y dile: sopla, sopla, sopla, sopla, sopla. Dile al Espíritu Santo con fuerza, dile:

Comienza a alabar a Dios. Alaba a Dios. Alaba a Dios. Hay personas que no les gusta abrir la boca para alabar a Dios, pero déjame explicarte. Para que hagamos un estallido de alabanza en esta mañana. Pablo y Silas estaban en prisión. Cerca de la medianoche, ellos estaban metidos en un calabozo y ellos comenzaron a cantar himnos a Dios, a alabar a Dios. Y oye lo que dice el libro de los Hechos de los Apóstoles. Y los presos los escuchaban. ¿Qué hacían los presos? ¿Qué hacían los presos? Escuchaban. Los presos no estaban viendo quién alababa a Dios. Quizá alguno de ellos ni siquiera sabía quiénes eran esos locos que estaban cantando. Dígale al que está a su lado, loco, dígale. Loco. Necesitamos loco. Porque hay que estar locos como el minuto de Dios para inventarse un estallido de alabanza. Amén. Yo no sé si el minuto de Dios, yo no sé si el minuto de Dios sabe lo que es un estallido de alabanza. Yo no sé si saben lo que es eso. Se oye muy bonito el nombre, pero yo le voy a explicar lo que es un estallido de alabanza. Levanten la mano los que han ido a presenciar un partido de fútbol. Del Junior. Y a mí me llevaron a uno aquí. Un amigo mío que está por ahí, ya me llevó. Y cuando se iba a terminar el partido me dijo, vámonos. Digo, pero si el partido no se ha terminado, vámonos que se va a pelear aquí. Yo dije, ¿para qué me trajiste? Y por ahí veo gente que tiene la camiseta del Junior, ¿verdad? Cuando usted va a un partido de fútbol, es increíble. Yo me quedé sorprendido porque la gente no deja de hacer algarabía, de pararse de los asientos. Y yo no sé qué es lo que cantan ni qué es lo que dicen, pero yo oigo por allá un grupo de gente que está. Y yo trato de entender qué es lo que dicen, pero todavía no entiendo. Y después empieza otro grupo por ahí. No sé qué es eso, pero no sé qué es eso en el partido de fútbol. Pero aquí yo sí sé qué es eso. Eso es un estallido de alabanza. Amén. Abra la boca. En este momento, dice la palabra de Dios, y los presos los escuchaban. Y mientras los presos escuchaban, aquel lugar se estremeció. Y mientras los presos escuchaban, comenzaron a abrirse las puertas de la cárcel. Y mientras los presos escuchaban, las cadenas caían al suelo. Mientras los presos escuchaban, algo pasa cuando te escuchan alabar a Dios. Algo pasa. Algo pasa. Levante las manos. Levante las manos. Y todo el que trajo boca, si la trajo, para alabar a Dios. Y vamos a hacer un estallido de alabanza lleno del Espíritu Santo. Alabe a Dios. Abra su boca. Alabe a Dios. Abra su boca. Alabe a Dios. Abra su boca. Alabe a Dios. Abra su boca. Alabe a Dios. Alabe a Dios. Alabe a Dios. Dile, te alabo, Señor. No escucho un estallido de alabanza. Más fuerte. Más fuerte. Dale la gloria a Dios. Dale la gloria a Dios. Dale la gloria a Dios. Aunque haya problemas, dale la gloria a Dios. Aunque estés al borde de un divorcio, dale la gloria a Dios. Aunque estés enfermo, dale la gloria a Dios. Aunque la economía no esté buena, dale la gloria a Dios. Dale la gloria a Dios. Dale la gloria a Dios. Y llama el soplo. El soplo.

Dale el aplauso a aquel que merece el honor y la gloria. Ya están pidiendo canciones. Ya comienza el estallido. Aquí ya están estallando. El Señor quiere llenarte plenamente, amén. Completamente. Dice la palabra de Dios que hasta la sombra de Pedro estaba llena del Espíritu Santo y el que la tocaba se sanaba. Que los pañuelos de Pablo, viene la mañana, viene simplemente. Hasta los pañuelos de Pablo estaban llenos del Espíritu Santo y todo el que lo tocaba se sanaba. Es que Dios quiere llenarte tu persona y tus cosas. Y en esta mañana nadie se va a ir a casa hasta que Dios lo llene, desde los zapatos hasta la camisa.

0: desde los zapatos hasta la camisa.
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5: En el nombre del Padre, y del Hijo, y del Espíritu Santo. Amén. Señor de la vida, tú nos creaste por amor y nos llamaste a vivir en plenitud. Cada persona es un don sagrado que refleja tu rostro desde el primer instante de su existencia hasta el último respiro de su camino en la tierra. Hoy te pedimos la gracia de reconocer y custodiar el valor único e irrepetible de cada ser humano. Que aprendamos a acoger la vida sin condiciones, a sostener con ternura la fragilidad, a acompañar con respeto cada etapa y a defender con valentía a quienes no tienen voz. Perdónanos, Señor, cuando caemos en la indiferencia o en la cultura del descarte, cuando dejamos de ver en el otro a un ser digno de amor. Danos un corazón nuevo, capaz de elegir siempre la vida, y manos generosas que la protejan con gestos concretos. Haz de tu iglesia un testimonio vivo del Evangelio de la vida, un lugar abierto donde toda existencia sea celebrada, donde nadie se sienta sobrante y donde la dignidad sea respetada y cuidada siempre. Señor Jesús, que amemos la vida como tú la amas, con ternura, fidelidad y entrega, y sepamos proclamar con palabras y gestos que cada vida humana vale el don total de sí mismo. Amén.
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0: Son las 12:59.
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2: Nos cubrimos con la sangre de Cristo en el nombre del Padre, del Hijo y del Espíritu Santo.
3: Amén.
2: Amén. Y todo el pueblo dice.
3: Amén.
2: Todo el pueblo dice.
3: Amén.
2: Aplauso para el Señor, hermanos. Al que vive y reina por siempre. Amén. Aún resuena en los oídos de los discípulos de Jesucristo las palabras que el ángel le dice a las mujeres que fueron al sepulcro en el Evangelio según San Lucas, capítulo 24, en el versículo 5. San Lucas 24:5. Como ellas temiesen e inclinasen el rostro a tierra, les dijeron: ¿Por qué buscáis entre los muertos al que está vivo? No está aquí, ha resucitado. Palabra de Dios. ¿Por qué buscáis entre los muertos al que está? ¿Cómo está el Señor? Pero mucha gente sigue buscando entre los muertos, sigue buscando respuestas en líneas psíquicas. Entre los muertos siguen buscando respuesta hasta en los extraterrestres, siguen buscando. Buscan en las drogas, en el alcohol, buscan en el dinero. ¿Por qué buscáis entre los muertos? Buscad al que está vivo, al Señor que vive para siempre, al que ha resucitado y está glorioso. Y siempre. Los hombres, por necesidad, a veces tienen que hurgar y buscar entre la basura. Uno de los lugares por el que yo suelo pasar a veces en Guatemala es un lugar que se llama el basurero de la zona 3. Paso por ahí, hay miles de personas que viven de reciclar basura. Y están recogiendo entre la basura cosas, porque allí entre la basura encuentran su vida, encuentran lo que necesitan para vivir. Pero eso que es una dolorosa realidad social se convierte a veces en una peor realidad espiritual. Gente hurgando entre la basura para buscar algo que llene su corazón. Hurgando por ahí entre las drogas, hurgando por ahí en su carro, rondando las esquinas de la zona donde las mujeres u hombres venden ratos de placer, porque amor no se puede vender, solo compañía. Hurgando entre las gavetas de tu casa para ver si quedó todavía un poquito del cigarrillo que guardaste. A veces desesperado, buscando en la televisión que pasa en canales para ver si hay algo que te entretenga. O llamando a los teléfonos de todos esos que te dicen, llámanos, nosotros te vamos a dar una respuesta. ¿Por qué buscáis entre los muertos? ¿Por qué buscáis? El Señor está
1: vivo.
2: Y fue difícil, hermano, para los primeros cristianos, en primer lugar, creer ellos. En primer lugar, creerlo. La Biblia dice que cuando Jesús se les apareció, les echó en cara la dureza de su corazón, porque a las mujeres no le creyeron, por supuesto. Cuando ellas llegaron, está vivo. Pedro, Santiago, Juan, Felipe, Bartolomé, Tomás, Mateo, todos esos solo las miraron y dijeron, comprendemos su entusiasmo, entendemos su euforia y compartimos su deseo de que esté vivo, pero él ya está muerto. Y dice el Evangelio según San Marcos en el capítulo 16, versículo 11 y siguiente, Marcos 16, 11. Ellos al oír que vivía y que había sido visto por las mujeres, no les creyeron. Después de esto se les apareció bajo otra figura a dos de ellos cuando iban de camino a una aldea. Ellos volvieron a comunicárselo a los demás, pero tampoco les creyeron. Por último, estando a la mesa los 11 discípulos, se les apareció y les echó en cara su incredulidad y la dureza de su corazón por no haber creído a quienes le habían visto resucitado. Palabra de Dios. ¿Le creyeron a las mujeres? ¿Le creyeron a los discípulos de Emaús? ¿Le creyeron a los 11? ¿Tomás les creyó? ¿Y ustedes, hermanos, ya creyeron? Oye, mejor que Pedro, Santiago, Juan, Felipe, Bartolomé y Mateo, ¿eh? Ustedes son gente más dócil. No fue fácil. Así que yo espero que revisen ese sí que dieron ustedes. Pueden revisarlo. Dice que Jesús les echó en cara la incredulidad. Es que, hermanos, no era tan sencillo creer en que estaba vivo. Si lo habían visto morir.

La palabra testigo o testimonio es una palabra que viene de la misma raíz de donde viene la palabra testículo. ¿Por qué? Porque para pararse enfrente se necesita tener valor. Se necesita tener valor. Hermano, testify. Porque no crean ustedes que cualquiera puede ser testigo. Hay gente que ve un crimen, pero no tiene valor de hablar. ¿Por qué? Ay, porque no vaya a ser que después se metan con uno, yo no he visto nada. Ah, testigo, este necesita testimonio, necesita fuerza para pararse ahí. Porque aquí no se necesita mucho. Aquí estamos todos alabando a Dios. Cuando llegas a tu trabajo y todos tus compañeros te rodean y te dicen, así que vos sos cristiano, ¿no? Bueno, dice, más o menos, se le fueron sus testimonios a este, ¿ves? Se le acabó su testimonio. Es que se necesita fuerza, hermano, para pararse delante de todas las amigas que en su conversación frívola están hurgando entre los muertos y hablando de un montón de temas que platicarán, yo no sé hasta dónde llegará la vanidad, hablar de joyas, hablar de ropas, hablar de cosas, yo no sé de qué platicarán, pero ahí alguien que diga, mira, mejor hablemos de Cristo, que está vivo y ha resucitado. Ay, hermano. No solo creerlo, ya creerlo, hermano, ya superar las dudas de tu propia mente, ya superar los problemas que te están pasando y creerlo ya es un logro, pero hacer que los demás lo crean. Para los primeros cristianos, no crean ustedes que fue fácil. El mundo intelectual al que ellos tuvieron que predicarle, dice que se burlaron de ellos. Hechos de los Apóstoles, capítulo 17, versículo 32. Hechos 17, 32. El rechazo del mundo intelectual, el mundo científico, el mundo de aquellos que tienen su modo de pensar ajustada a los métodos científicos o filosóficos. Oiga lo que dice. Hechos 17, 32. Al oírles hablar de la resurrección de muertos, unos se burlaron y otros dijeron, sobre esto te oiremos hablar, pero en otro día. Palabra de Dios. Pobre San Pablo, se para en el Areópago, donde estaban los filósofos y sabios griegos, y le dice que el Señor ha resucitado a Cristo. Y dice que en cuanto oyeron hablar eso de la resurrección, se burlaron y dijeron, ¡ay! De ese tema hablamos otro día. Porque la gente está dispuesta a oír hablar de Dios. Sí, como un principio que le dio existencia a todo. El motor inmóvil. Está dispuesto a oír hablar de Dios, incluso está dispuesto a oír hablar de Cristo como alguien que dio leyes para la humanidad, como alguien bueno que pudo hacer algo y que murió en la cruz dando un buen ejemplo. Pero cuando tú le dices que ese está vivo hoy aquí con nosotros, entonces todo el mundo dice, mire, sin exageraciones. Así dicen ellos, sin fanatismos. Yo respeto su manera de pensar, pero eso de que Cristo está vivo, de eso hablamos otro día. Así le tocó a Pablo. Pero esos no hacen daño, porque esos solo rechazan. Esos rechazan a Cristo. Rechazan la idea de que Jesús sea un Dios hecho hombre, o el Dios hecho hombre, y que vive en medio de su pueblo. Simplemente lo excluyen por razones diferentes. Algunos por el problema del mal son ateos. Si Dios está vivo y existe, ¿por qué hay tantas guerras?

qué hay tanto problema? Precisamente porque el hombre no ha querido escuchar la voz de ese Dios que está vivo. Y culpan a Dios del mal del mundo, cuando el mal del mundo es la consecuencia de no escuchar a Dios que está vivo y hablándonos. Y después le echamos la culpa. Otros es por otras cuestiones filosóficas o científicas. Algunos lo hacen por humanismo. Ellos dicen, es que si exaltamos a Dios, disminuimos al hombre. Mentira, el hombre es imagen de Dios. Entre más grande sea Dios, más grande se presenta el hombre. Y los cristianos tenemos que estar buscando cómo dar razón a este mundo científico y ateo. Pero hay otro mundo más difícil al cual testificarle. ¿Y saben cuál es? El mundo religioso. Los que sí creen en Dios. Eso sí es más difícil. Fue lo que más le costó a los primeros cristianos. Dice Hechos de los Apóstoles en el capítulo 5, versículo 27, que varias veces ya les habían prohibido predicar en el nombre de Jesús. ¿Y sabe quién les había prohibido? Los griegos no les prohibieron, no les dijeron, les prohibimos que prediquen. Solo le dijeron, mira, ese tema no nos interesa a nosotros, de eso que oímos hablar después. ¿Quiénes fueron los que sí prohibieron? Los sumos sacerdotes, los escribas, los fariseos, los hombres más religiosos, los hombres que sí conocían al Dios que estaba vivo, al Dios que les había hablado. Dice Hechos capítulo 5, versículo 27. Les trajeron pues y les presentaron en el Sanedrín. El sumo sacerdote les interrogó y les dijo, os prohibimos severamente enseñar en ese nombre. Y sin embargo, vosotros habéis llenado a Jerusalén entera con vuestra doctrina y queréis hacer recaer sobre nosotros la sangre de ese hombre. Pedro y los apóstoles contestaron, hay que obedecer a Dios antes que a los hombres. El Dios de nuestros padres resucitó a Jesús, a quien vosotros disteis muerte colgándole de un madero. A este le ha exaltado Dios con su diestra como jefe y salvador, para conceder a Israel la conversión y el perdón de los pecados. Y nosotros somos testigos de todas estas cosas, y también el Espíritu Santo que ha dado Dios a los que le obedecen. Ellos, al oír eso, se consumían de rabia y trataban de matarlos. Palabra de Dios. El mundo religioso del judaísmo creía en Dios, respetaba las leyes de Moisés, tenía normas religiosas, culto en el templo, pero no querían oír decir que Jesús estaba vivo. Es que, hermano, ese mundo religioso ya se había acomodado. Ellos tenían un rito hecho a su imagen y semejanza. A muchos les gusta tener eso, un Dios tipo entierro. Los muertos son buena gente. ¿No se ha fijado usted que siempre que alguien muere, la gente alrededor dice, tan bueno que era? Era un buen amigo, un buen padre, solo las cualidades se vienen a la mente. Sí tenía, como todos nosotros, algún defecto, pero uno siempre piensa, qué bueno es. Mientras está vivo, no piensa así. Porque el muerto lo lleva por donde quiere, ¿verdad? Y le pones la ropa que quieres. Sobre todo en esos países latinoamericanos donde hay más folclor para enterrar a los difuntos, que lo llevan hasta despacio por las calles del pueblo. Ahí iba el muerto, tan buena gente que es el muerto. ¡Qué dócil!
Y no falta una que otra señora que diga: él me dijo antes de morir que quería que le cantáramos Pescador de Hombres. Y todo mundo a cantar Pescador de Hombres a petición del muerto. O sea, siempre hay quien inventa cosas. Y todos los del equipo de béisbol con su uniforme haciendo valla. Y si se descuida, lo entierran con el bate también aquí puesto, para que vaya con el bate de béisbol. Y el muerto tranquilo. Pero si ese muerto se para y en una esquina se les levanta y les dice: yo no quiero que me lleven por aquí, ahí te lo tiran y se van corriendo todos, ¿verdad, hermano? ¡Ja! Ese muerto asusta. Resulta que está vivo, que está hablando. Y por eso ustedes no deben asustarse. Encontrar un poco de desconfianza en el ambiente, incluso religioso. Encontrar esa desconfianza porque es cierto. Es cierto. Es peligroso, peligroso. Cuando la gente descubre que el Señor está vivo, entonces empieza una relación diferente. Entonces ya el Señor empieza a hablarnos. Y cuesta controlar un poco la situación. Si a mí mismo me ha pasado, cuando yo empiezo a orar en grupos donde hay gente que es demasiado sensible a la presencia de Dios, a veces hay grupos que no hay que decirles oren, lo que hay que decir es: por Cristo nuestro Señor, amén, ya, como quien dices, ya, hermanos, y cuesta detenerlos a los hermanos, explota, se desparrama la cosa. Y entonces yo me imagino cómo se sentirán algunos líderes religiosos cuando esto se les escapa de la mano. Entonces es mejor decir: miren, no, esas oraciones, no, espérese. Aquí vamos, el librito, saquen el librito. La que está en el librito es la que vamos a decir. Claro, porque es más fácil uniformar la situación. Hay que entender, hermano, la gente no es mala. Porque algunas veces uno se siente mal con su propio párroco. Y dice: ay, hermano, es que este es mi párroco. Él, es que mira, lo que pasa es que se le escapa de las manos la situación. Es una señora que se pone allá, ¡ir y vamos a batalla! Y dice el párroco: saquen por favor el himno, vamos a cantar, esta señora, cálmenla. Porque cuesta. ¿Se dan cuenta lo que significa para la iglesia, para la institución eclesial, oír decir que estamos aquí reunidos para decir que Jesús está? Ay, hermano. Y voy a decir algo peor todavía. Puede haber algo peor. Yo conozco lugares en donde se prohíben algunas reuniones, en donde se dice que se va a orar por enfermos, en donde se dice que van a haber profecías, que se va a orar para que el Espíritu Santo... ¿Saben cómo dice? No hay que ser fanáticos. No hay que ser fanáticos. Calma, calma. Y yo digo, tienen razón. Tienen razón porque el temor que a veces invade es que se mezcle lo que es genuino de Dios, lo que viene del Señor, lo que el Señor está haciendo, con lo que nosotros queremos que haga Dios. Que se mezcle nuestras emociones, nuestra superficialidad, y por eso la tremenda responsabilidad es no

nosotros querramos fingir. No vamos a fingir. Es que no es necesario que llores o que tiembles. Ay, es que todas las demás cayeron y yo no caí. Yo me tiro. No, no te tires, hombre. No te tires. Si el Señor quiere, te va a tirar. Ay, pero es que yo veo a todas las demás que lloran y yo voy a llorar, porque si no van a decir que yo no sentí. Hermanos, el mundo religioso institucional, ahora voy a hablar de nosotros, la estructura eclesiástica no está cerrado a las manifestaciones. El catecismo de la Iglesia Católica dice que hay dones ordinarios y dones extraordinarios, por supuesto, pero los que queremos llevar ese mensaje debemos tener bien claro cómo presentarlo. Porque cuando las mujeres llegaron, me imagino que llegaron en un solo griterío, han de haber sido mujeres cubanas tal vez, ¿verdad? Llegaron, ¡ay, chico! Ya me las imagino llegando ahí, ¿no? ¡Chico, pero el Señor está vivo! Y todos los... y todos los discípulos serios y estas mujeres, ese griterío que se traen. Yo comprendo, aquí, en este lugar, hay muchos hombres, lo sé, hombres serios, viéndolo. ¿Y si estos qué les pasa? Esto es histeria colectiva. Tiene razón. Si los seguidores de Cristo no les creían a las mujeres, las veían muy eufóricas, muy eufóricas. Como me decía una persona a mí, ay, hermano Salvador, usted lo que tiene es entusiasmo. Le dije, hermano, ¿tú sabes lo que es entusiasmo? Si sabes lo que quiere decir la palabra, sí. Entusiasmo en seusmos quiere decir con Dios en la sangre. Tengo a Dios en la sangre, sí, claro. En seusmos, entusiasmo. Con Dios en la sangre, claro. Pero es que eso es un estado emocional. Si has estudiado el mínimo de psicología, sabes que los estados emocionales son pasajeros. La euforia y la depresión son estados pasajeros que se alternan. Y entre más desquiciada sea una persona, se alternan más rápido. O sea, en la mañana llora y en la tarde está riéndose. O a mediodía se está riendo y más tarde llora y en la noche se está riendo. Eso se llaman estados pasajeros de la emoción. En cambio, lo que yo siento, ese gozo, esta alegría, ya me duró 21 años. O sea que ya, hermano, si fuera de chifladura ya hubiera pasado. Esto ya lleva 21 años. No hay estados emocionales que permanezcan tanto tiempo. Nosotros debemos mostrarnos delante de los demás con una actitud serena, clara. No tenemos que fingir. Como les dije, Dios hace demasiadas cosas que son reales, reales. Y cuando los discípulos fueron descubriendo esas cosas reales, fueron descubriendo esos motivos verdaderos que no están basados en la emoción, que no están basados en el capricho personal, que no están basados en lo que a mí me gusta, sino que eran objetivos, lo que Dios estaba haciendo. Descubrieron tres razones, que son de las que yo quiero explicar. Tres razones por las cuales afirmaban que Jesús estaba vivo. Y esas tres razones básicas que ellos descubrieron, nosotros al conocerlas podemos presentárselas también a los demás. En primer lugar, la primera razón es porque el resucitado había comido con ellos, había convivido

0: familiarmente con ellos después de la resurrección. La intimidad que ellos habían tenido con Cristo. Ustedes recuerdan pasajes, no los vamos a leer todos, como los discípulos de Emaús, San Lucas capítulo 24, para los hermanos que desean leer. Ellos ya van tristes porque según ellos Jesús estaba muerto, muerto. Y cuando camina con ellos y come con ellos, se les abren los ojos y se dan cuenta que estaba. Ese contacto personal. Yo acabo de ver un rótulo que dice, Jesús está vivo. Yo hablé con él esta mañana. Me llamó la atención eso, ¿eh? O sea, ellos hablaban con él, convivían con él, y es San Pedro quien hace un resumen de este argumento en Hechos capítulo 10, Hechos de los Apóstoles capítulo 10. San Pedro les dice, ¿por qué creemos que Jesús está vivo? Dice, vamos a leer del versículo 37 en adelante. Vosotros sabéis lo sucedido en toda Judea, comenzando por Galilea después que Juan predicó el bautismo. Como Dios a Jesús de Nazaret le ungió con el Espíritu Santo y con poder, y como él pasó haciendo el bien y curando a todos los oprimidos por el diablo, porque Dios estaba con él. Y nosotros somos testigos de todo lo que hizo en la región de los judíos y en Jerusalén, a quien llegaron a matar colgándole de un madero. A este Dios le resucitó al tercer día y le concedió la gracia de aparecerse no a todo el pueblo, sino a los testigos que Dios había escogido de antemano, a nosotros que comimos y bebimos con él después que resucitó entre los muertos. Anotan que hay una adición. Se encuentra en algunos manuscritos un comentario que dice, y vivimos familiarmente en su compañía 40 días después de su resurrección de entre los muertos. Especifican que esa convivencia con el resucitado no fue solo de comer con él, sino que fue una convivencia, como dice, familiar. Platicamos con él. Y esa experiencia que la vivió Tomás, tócame, tócame, que la vivió Juan cuando en la penumbra reconoce, es el Señor, que la vivió Pedro, que después de haberlo negado el Señor le dice, Pedro, me amas. Esa convivencia, ¿cómo se llama? Familia, le dio la certeza de que Jesús estaba. Nosotros lo hemos visto, hemos comido con él, y por eso es que la iglesia, el lugar central, es una mesa. Miren el tamaño de la mesa que nosotros tenemos aquí. Y por eso, cada vez que ustedes vayan a una parroquia, se van a dar cuenta que lo que encuentran en el centro es una. Porque una de las señales más grandes de que está vivo es que nosotros comemos con él. Y por eso la Eucaristía, la celebración de la misa, es el centro. Todos convocados a comer en el banquete, porque él está vivo y se va a sentar a comer con nosotros. Esa fue una de las certezas más grandes y sigue siendo para nosotros en la iglesia. Quitar la mesa y olvidarnos de comer la cena con el Señor sería algo que no lo entendiéramos. Ustedes concibirían que fueran católicos sin tener la mesa del altar para comer de la cena del Señor. ¿Podría ser eso? No. Y simplemente cuando nosotros llegamos a una iglesia que solo tiene púlpito y que no tiene altar, inmediatamente decimos, estos no son católicos. Esta es una iglesia de púlpito, pero les falta la mesa. Nosotros tenemos púlpito, creemos en la palabra, pero nos sentamos a comer con él y ahí descubrimos que él está, que él está.
1: solamente con Él. Eso quiere decir también tu oración personal, tu devoción, tu trato cariñoso. Como un esposo le decía a la mujer, vos te estás volviendo loca. Y ella dice, ¿por qué? Te oí que estabas hablando sola. Pues no estaba sola, le dice. En primer lugar, tú me estabas oyendo. Y en segundo lugar, Jesús me estaba oyendo. Estaba platicando con Él, si Él está vivo. Trato familiar. Hermanos, si ustedes quieren encontrar un verdadero motivo, tenemos que empezar a buscar ese trato familiar. Todos los días, Señor, yo te amo, Señor, muchas gracias, yo te alabo, te bendigo, sé que estás aquí, donde dos o más se reúnen, tú estás ahí. Señor, yo sé que tu presencia es real en la Eucaristía, comunión, comer con Él, y eso nos da la certeza y nos prepara para poder mostrarle al mundo de que el Señor está vivo. Luego, número dos, segunda señal que ellos descubrieron y se convirtió en un gran argumento, y eso fue el apóstol San Pablo cuando era perseguidor, que se dio cuenta. Hechos de los Apóstoles, capítulo 9, versículo 3. Hechos 9, 3. Sucedió que yendo de camino, cuando estaba cerca de Damasco, de repente le rodeó una luz venida del cielo. Cayó en tierra y oyó una voz que le decía, Saúl, Saúl, ¿por qué me persigues? Él respondió, ¿y quién eres, Señor? Y él le dijo, yo soy Jesús, a quien tú persigues. Palabra de Dios. ¿A quién iba persiguiendo realmente el apóstol Pablo, Saulo de Tarso? ¿A quién perseguía? Él perseguía a los seguidores de Cristo. Perseguía a los que más tarde se iban a llamar cristianos. Pero Jesús le dice, ¿por qué me persigues? Y aquí se descubre algo maravilloso, que más tarde San Pablo lo va a explicar en aquel fabuloso capítulo 12 de la carta primera a los Corintios. Aquí se descubre que Cristo es la cabeza de un cuerpo que se llama iglesia. Cristo es la, y la iglesia es su, y que ese es un cuerpo que está. Levante la mano, ¿cuántos de ustedes son iglesia? Entonces está vivo el cuerpo de Cristo, hermano. Está vivo el cuerpo de Cristo. Oiga, oiga cómo aplaude. Oiga cómo grita. Es un cuerpo vivo. Y ese cuerpo de Cristo, que es la iglesia, es un cuerpo que comparte todo. Como lo va a decir ahí en ese capítulo 12 de la primera carta a los Corintios, cuando el apóstol dice, sobre todo en el versículo 26, si un miembro sufre, todos sufren con él. Y si un miembro es honrado, todos los demás toman parte de ese gozo. Ese cuerpo comparte sufrimientos y gozos. ¿Qué comparte el cuerpo? Y así, por ejemplo, Jesús dice, tuve hambre y me disteis de comer, estuve enfermo y me visitasteis. Y ellos le dirán, Señor, ¿pero cuándo? No recordamos haberte visto enfermo. A uno de esos, a los más pequeños que se lo hicisteis, a mí me lo hiciste. ¿Por qué me persigues? Porque la iglesia es cuerpo vivo que sufre. Y por eso compartimos el dolor con aquellos hermanos que están sufriendo. Pero también compartimos el gozo, compartimos la alegría. Y por eso es que nosotros los católicos contamos con las oraciones de la Virgen María, contamos con las oraciones de San Antonio, de San Francisco. ¿Por qué? Porque los miembros que han sido honrados, aquellos que han alcanzado un lugar especial cerca del Señor, nos representan, nosotros participamos de su honra. Cuando yo pienso en la Virgen María, en San Francisco, en San Antonio, cuando pienso en San Juan Bosco, ¿en quién más? En San José, en San Martín, en Santo Toribio de Mogrovejo, en San Ezequiel Moreno, en Juan Diego, para acercarnos más a nosotros. Cuando yo me siento con ellos, me paro ahí y digo, oye, yo soy de buena familia, mira qué acompañado es, qué bien acompañado estoy. Los católicos somos de un cuerpo que tiene miembros que han sido muy honrados, y nosotros participamos de esa honra. Hermano, yo no sé si lo estoy expresando bien, pero lo voy a decir más sencillo, escuchen. La Iglesia Católica es una iglesia que tiene conciencia de que cada miembro es parte del cuerpo de Cristo, que la muerte no nos separa de Cristo. San Pablo va a decir en la carta a los Romanos, ni la muerte nos separa del amor de Cristo. Si morimos, morimos para el Señor. Y si vivimos, porque Dios no es Dios de muertos, para Él todos están. Y Jesús es la cabeza del cuerpo visible e invisible. Entonces, la hermanita que ayer estuvo aquí con nosotros, y estaba aquí alabando, Zoila Guzmán. Ella estaba aquí anoche y se fue diciendo, qué maravilloso alabar al Señor, 80 y tantos años de edad. Hoy en la mañana está alabando a Dios ya en su presencia. Anoche pasó de este mundo a la presencia del Señor y ahora está alabando a Dios también. Ella no se perdió de nada, está ahí alabando a Dios. ¿Saben ustedes lo que significa ese descubrir lo que en doctrina se llama la comunión del cuerpo místico de Cristo, la comunión de los santos? Es una riqueza enorme. Los católicos debemos sentirnos orgullosos cuando cantamos en unión del coro de los ángeles en el cielo.

0: y es un cuerpo vivo, hermano, vivo, un cuerpo que alaba a Dios en todas las lenguas de la tierra y en la lengua de los ángeles. Es un cuerpo que dice Apocalipsis en el capítulo 5, que cuando allá en el cielo los cuatro vivientes y los 24 ancianos, qué hermosa esa expresión, Apocalipsis, en el capítulo 5, ustedes recuerdan lo que dice en el versículo 6. Entonces vi de pie en medio del trono de los cuatro vivientes y de los ancianos un cordero como degollado. Tenía siete cuernos y siete ojos, que son los siete espíritus de Dios enviados a toda la tierra. Se acercó y tomó el libro de la mano derecha del que está sentado en el trono. Cuando lo tomó, los cuatro vivientes y los 24 ancianos se postraron delante del cordero. Tenían cada uno una cítara y una copa de oro llena de perfume, que son las oraciones de los santos. Y cantaban un cántico nuevo diciendo: eres digno de tomar el libro y abrir su sello, porque fuiste degollado y compraste para Dios con tu sangre hombres de toda raza, de toda lengua, pueblo y nación. Has hecho de ellos para nuestro Dios un reino de sacerdotes y reinan sobre la tierra. Y en la visión oí la voz de una multitud de ángeles alrededor del trono de los vivientes y los ancianos. Su número era miríadas de miríadas y miríadas de miríadas. Y decían con fuerte voz: digno es el cordero degollado de recibir el poder, la riqueza, la sabiduría, la fuerza, el honor y la gloria y la alabanza. Y toda criatura del cielo y de la tierra y debajo de la tierra y del mar y de todo lo que hay, oí que respondían: al que está sentado en el trono y al cordero, alabanza, honor, gloria, potencia por los siglos de los siglos. Y los cuatro vivientes decían amén, y los ancianos se postraron para adorarle. Palabra de Dios. Mi hermano, yo soy parte de la iglesia que en la tierra responde a la alabanza que se hace allá en el cielo. En unión del coro de los ángeles en el cielo, te alaba el coro de tu iglesia en la tierra. Hermano, yo soy parte de un cuerpo vivo, miríada de ángeles. Los 24 ancianos que representan los 24 turnos sacerdotales del Antiguo Testamento, que están con una cítara que representa la alabanza y una copa de oro con incienso que representa las oraciones de todos los, las suyas y las mías. Todo un cuerpo que alaba a Dios, y descubrimos que ese cuerpo sufre. Y sentimos el dolor con los que sufren. Y ese cuerpo también siente gozo y compartimos. Ser miembro de la iglesia es estar en un cuerpo, pero ese cuerpo está como está. No es una membresía. No es un club de amigos. No somos miembros de una sociedad perfectamente organizada. Nosotros somos miembros del cuerpo vivo de Cristo, que está peregrinando en esta tierra y sufre con los que sufren y pasa hambre y sed, pero que está también parte de nuestro cuerpo, alabando y glorificando al Señor con la Virgen María, con los santos, los mártires, con los ángeles y con toda la creación entera, diciendo un cántico de alabanza: santo, santo, santo es el Señor Dios del universo, llenos están el cielo y la tierra de tu gloria, hosana en el cielo, bendito el que viene en el nombre del Señor. Y todos los ángeles y todos los seres alaban al que vive por siempre. Y tú y yo somos parte de ese cuerpo. Hermano, sientes ese gozo, eres parte de ese cuerpo. Y descubrimos que Jesús está vivo. Ya dijimos dos señales. Una, por el trato familiar con Él, porque comemos y bebemos con Él. Dos, porque somos parte de un cuerpo, su cuerpo, que vive, que palpita. Y número tres, la tercera señal, o la tercera evidencia que tenían los cristianos, que es una evidencia irrefutable, eran las señales que el Señor hacía en medio de su pueblo. Hermanos, esto que voy a decir es bien serio, bien serio. Las señales que el Señor estaba realizando. Dice San Marcos en el capítulo 16, versículo 20. Ellos salieron a predicar por todas partes, y el Señor colaboraba con ellos y confirmaba la palabra con las señales que les acompañaban. Palabra de Dios. ¿Qué dice que acompañaba la predicación de la iglesia? Señales. Hermanos, predicar lo podemos hacer los hombres. Esto es una acción humana. Pero las señales que acompañan a la predicación solo se dan por obra del Espíritu Santo. Solo es presencia de Dios. Y de esas señales la Biblia subraya algunas. Por ejemplo, Hechos de los Apóstoles, capítulo 16, versículo 14. Una mujer estaba escuchando las palabras de Pablo. Hechos 16, 14. Una mujer llamada Lidia, vendedora de púrpura de la ciudad de Tiatira, adoraba a Dios y nos escuchaba. El Señor le abrió el corazón para que se uniera a las palabras de Pablo. Palabra de Dios. ¿Quién predicó ese día? San Pablo. ¿Pero quién le abrió el corazón a esa mujer? Hermanos, hermana, si alguna vez cuando estamos predicando, o cuando usted escuchó una prédica, sintió algo, una fe que renacía, eso es señal de que el Señor está vivo. Es una señal que respalda la predicación. Él abre los corazones. La conversión de los pecadores. Hermanos, ¿cuántos de los que están aquí sienten que realmente Dios ha cambiado el rumbo de sus vidas? ¿Cuántos de ustedes? Bueno, esa es una señal de que Dios está vivo. Porque nadie podría cambiar la vida tuya, hermano. Nadie podía cambiar el rumbo de tu vida si no estuviera vivo. Más real que las piedras que puedan haber en una montaña, que tienen peso y medida y nunca van a cambiar tu vida. La fuerza de Dios, que no se mira, es capaz de cambiar el rumbo de la vida de un hombre.
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1: ¿Qué tal, amigos? 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
1: De la herida a la vida, es tiempo de disponer el corazón para nacer de nuevo, para recibir la verdadera vida, vida en abundancia que nos viene de Dios. Estaremos junto al Padre José Andrés Hurtado, junto a todos ustedes en una tarde maravillosa. 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
13: Son las 2 en punto.
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16: Queridos oyentes, muy buenas tardes, bienvenidos a su programa La Catequesis. Oiga, ya estamos aquí nuevamente, como cada 8 días, hoy es sábado y el cuerpo lo sabe y el espíritu lo sabe.
11: Sobre todo el espíritu.
16: Hombre, Ave María. Y nos damos cita, queridos oyentes, para compartir con ustedes este hermoso programa que hacemos con tanto cariño para que ustedes y nosotros, para que juntos crezcamos de la mano de nuestro buen Dios, inspirados por el Santo Espíritu. Hoy continuamos con las cartas paulinas, ya dándole cierre prácticamente a este segmento. Y a la serie ya estamos también próximos a darle finalidad, don Jaime, claro que sí, porque ya pues son muy pocos los libros que nos quedan de las Sagradas Escrituras en esta aventura que iniciamos ya hace un tiempito y que nos dimos a la tarea. Recuerdo que cuando me sentaba a planear con Moni, yo le decía, no quiero que sea una catequesis sobre la Biblia y ya, no quiero que nos centremos en cada libro, por más corto que parezca, porque cada uno tiene una esencia especial, tiene un mensaje especial que nuestro buen Dios quiere compartir. Y cuando le hacía la propuesta a usted, don Jaime, que hiciera parte de uno de los programas, me dijo lo mismo. Yo, pero sería bueno que hagamos esto y lo otro. Y yo, don Jaime, es que eso así es como está pensado, de que explicáramos primero qué es la Sagrada Escritura, que de hecho usted nos acompañó también en esa explicación. Y qué rico, hombre, seguirlo teniendo para aquí, don Jaime. Se lo saludo a usted y a todos nuestros oyentes que nos escuchan mediante los 1230 AM, Minuto de Dios Radio, .fm / Medellín, o también a los que nos escuchan en la plataforma de YouTube, Trilocos por Jesús, que aclaro que en estos días alguien me preguntaba, es diferente a la emisora. La emisora tiene su página web, tiene su aplicación y tiene su dial, pero la página de YouTube es un proyecto personal que se llama Trilocos por Jesús, pero que es sin ánimo de lucro. Aclaro, yo subo ahí los programas, pero por ninguno de ellos se cobra, ni recibo regalías, ni nada por el estilo, porque todo eso lo hacemos solamente con la intención de evangelizar y atendiendo también a algunas solicitudes de compañeros catequistas que me decían, yo es, suba los programas a una plataforma en la que los podamos tener al alcance de la mano cuando requiramos el tema. Entonces, por eso es que estamos haciendo ese esfuerzo de compartirlos en YouTube. Don Jaime, buenas tardes, ¿cómo vamos? Bienvenido a la catequesis.
11: Yo, es muy buenas tardes. Qué bueno encontrarnos de nuevo y compartir toda esta experiencia de la lectura de las Sagradas Escrituras en esta parte que son las cartas paulinas. Desde luego ya lo hemos hecho con otros libros del Nuevo Testamento y hemos encontrado una cantidad de cosas que inclusive nos han servido para nuestra propia salud espiritual.
16: Así es.
11: Aunque el programa está dirigido a los oyentes, nosotros también aprendemos, porque cuando venimos acá, pues tenemos que prepararnos, tenemos que leer un poco, tenemos que oír algunas cosas y tener en cuenta desde luego el primer elemento que es la Sagrada Escritura, sin salirnos de allí y a la luz de lo que es la Sagrada Tradición y el Magisterio de la Iglesia vamos tratando todos estos temas. De tal manera que vamos a hacer un programa hoy muy sencillo, es una carta corta, ya yo les hablará acerca de qué se trata. Esperamos que este programa sea de su total agrado, no sin antes darle las gracias a nuestros hermanos de la emisora Minuto de Dios Radio, una emisora católica para la gloria de Jesucristo, que nos ceden este espacio para llegar hasta sus hogares.
16: Así es, don Jaime, y arranquemos entonces, como se debe siempre, con la oración.
15: Catequizando desde la oración.
16: En el nombre del Padre, y del Hijo, y del Espíritu Santo. Amén.
11: Amén.
16: Mi buen Dios, mi buen Jesús, enséñame en esta tarde te pido a mirar a los demás con tus ojos. Ayúdame a mirar a mi hermano, a mi familiar, a mi amigo, a mi compañero de trabajo, sin prejuicios, sin resentimientos. Dame, mi buen Dios, un corazón dispuesto a perdonar, un corazón siempre atento a la reconciliación, un corazón dispuesto a ver en cada ser humano un hijo tuyo. A pesar de las diferencias, no quieres robar del otro su dignidad como hijo de Dios. Que mi fe, mi buen Dios, esa poca que tengo, ayude a otros a transformar la suya. Que mi fe se convierta en obra. Que mi fe se convierta en acción. ¿Y cómo lo hago? Siendo buen papá, buena mamá, buen abuelo, buena abuela, buen hermano, buena hermana, buen hijo, buen compañero, buena compañera, buen esposo, buena esposa. Que mi fe se traduzca, mi buen Dios, desde lo cotidiano, desde lo pequeño, en mostrarle al otro que tú vives, que nos quieres vivos, que nos amas, que nos sueñas, que nos sondeas, que nos dignificas, pero sobre todo, mi buen Dios, que quieres lo mejor siempre para nosotros, que te entristeces con nuestro pecado, pero que eso no es motivo suficiente para alejarte de nosotros, que más bien busquemos nosotros la forma de estar siempre cerquita de ti. Y a ti, Santísima Virgen María, también te saludamos en esta tarde. Te pedimos por todos nuestros oyentes, por la salud de cada uno de ellos, por la salud también de nuestros invitados, en especial la de don Jaime en esta tarde, que a todos, Señora mía, sintamos esa poderosa intercesión en la que tú le susurras a tu Hijo nuestros nombres y le pides para cada uno de nosotros, desde su santa voluntad, claro está, la salud y la reparación de cada uno de nuestros seres. Gloria al Padre, y al Hijo, y al Espíritu Santo.
17: Como era en el principio, ahora y siempre, por los siglos de los siglos. Amén.
16: Ave María Purísima,
17: sin pecado concebida.

0: para hoy.
1: Así es, y para hoy entonces tenemos, lo decía don Jaime, un libro corto, pero creo yo que de esos grandes libros que le enseñan a uno realmente para qué es que está en este mundo. Carta a Filemón.
2: Filemón, así es.
1: Don Jaime, hablemos un poco sobre el contexto histórico de esta carta, ¿cierto? Sabemos que le hace Pablo a Filemón. Esa es una de las pocas cartas que realmente sí escribe Pablo a puño y letra y que la envía directamente a su destinatario. Entonces no andemos tanto en qué otro nombre tiene, porque pues solamente sería Filemón, pero sí su contexto histórico, también en qué estado se encontraba Pablo cuando la redacta, cuando la escribe, y digámoslo así, de cierto modo, como la intención con la que Pablo escribe esta carta.
2: Así es, Joes. Esa carta a Filemón fue escrita por Pablo o San Pablo alrededor de los años 60 a 62 después de Cristo. Y fue durante su primera prisión en Roma.
1: La primera.
2: Primera prisión en Roma.

0: pequeña comunidad cristiana. ¿Quién era Onésimo? Al cual nos vamos a referir enseguida. Onésimo era esclavo de Filemón, pero había huido de su casa. En ese tiempo, desde antes y desde luego después de Cristo, generalmente la gente pudiente tenía personas a su servicio que los llamaban esclavos y estaban sometidos a una cantidad de normas que hoy por hoy pues son repudiables, entre otras cosas, porque los esclavos hasta se vendían o se cedían, ¿cierto? Y cuando por alguna circunstancia no cumplían su deber o se escapaban, eran castigados. Vamos a ver qué pasa entonces con Onésimo. Onésimo había huido de su amo, que era Filemón. Y providencialmente conoció a Pablo durante ese primer encarcelamiento. Allí, de la voz de Pablo, escuchó el Evangelio y se convirtió al cristianismo. Esa es como la raíz de toda esta situación. Después de su conversión, Pablo envía a Onésimo, que había escapado. Lo regresa de nuevo a Filemón, llevando esta carta, en la que le pide que lo reciba no como esclavo, sino una cosa muy bella, como hermano en Jesucristo.
1: ¿Sabe que Filemón y Pablo eran amigos?
0: Eran amigos,
1: de hecho. Suponemos entonces que ya Filemón era cristiano.
0: Claro.
1: Y ahora
0: tenía una pequeña comunidad en Colosa.
1: Exactamente. Y ahora entonces que va a recibir a Onésimo, que era su esclavo, que lo reciba ya como...
0: Se escapó.
1: Se le voló.
0: Es el término más antioqueño, se voló.
1: Entonces ahora que lo reciba como su amigo, como su hermano.
0: Sí, y que no lo castigue, como vamos a ver más adelante.
1: Y Onésimo se devuelve.
0: Sí, con la carta.
1: Bendito sea mi Dios.
0: ¿Te imaginas el susto de ese hombre llegar allá sin saber cuál va a ser la reacción de Filemón?
1: Claro,
0: porque... Por entregar esa carta.
1: Porque él sabía que... Pues,
0: había cometido una falta a la luz de las
1: de la ley de la época, pues.
0: De esa época. En tiempos del Imperio Romano, tal como lo decíamos ahora, la esclavitud era una práctica común. Y los esclavos, como en el caso de Onésimo, que se habían fugado, podían recibir castigos severos. Por eso la petición de Pablo era audaz y revolucionaria.
1: Bastante revolucionaria, bastante audaz, bastante osada.
0: Osada, y el tipo también muy, pues, arriesgaba la luz de la norma. Es que eso era, como dice coloquialmente, impajaritable.
1: Es que para los niños que nos escuchan, don Jaime, vamos a ponerles un ejemplo muy, muy rapidito. No sé, tu mamá o tu papá te castigan por algo. Entonces tú te vas para la casa de tu abu o de tu tía.
0: Exactamente.
1: Y entonces resulta que tu abu o tu tía, o la tita, como le dice Ismael a mi mamá, le dicen, se devuelve para casa. Pero manda una carta al papá o a la mamá diciéndole, me hace el favor y lo va a recibir bien, no le va a pegar.
0: Así es.
1: No lo va a castigar y le va a enseñar desde el amor.
0: ¿Cómo va el niño? Va con miedo.
1: ¡Hombre! Bendito sea mi Dios.
0: Sí, y de pronto la abuela también, en una actitud audaz, porque lo más seguro es que la mamá o el papá, como suele ocurrir en muchos casos, le van a decir a la abuela, no te metas en la educación de mis hijos.
1: Mamá, usted ya me crió a mí, yo crío el mío.
0: Exactamente.
1: Ay, ay, ay.
0: Eso es. Entonces, pero vamos a ver qué sucede.
1: Sí, vamos a ver cómo le fue a don Onésimo.
0: Exacto. Pero miremos qué hay detrás de esta petición de Pablo. No hay una rebelión.
1: No, y de hecho, don Jaime, no se ve como una imposición.

0: posición tampoco, porque también en el contexto histórico en el que estamos, siendo ya Pablo apóstol y pues líder de comunidades, digamos que entre comillas tenía la autoridad para darle la orden a Filemón que orara de cierta forma, así me hago entender. Pero con la carta se nota como que antes le está pidiendo el favor.
1: Exactamente. Pero
0: Entonces,
1: es que lo que hay en el trasfondo es lo más importante, porque es que él no le pide que lo reciba nuevamente como esclavo y que le perdone, sino que le dice, recíbelo como un hermano en Cristo. Y verá que es que eso es una cosa muy profunda. De
0: claramente.
1: decir, este que es mi esclavo y lo voy a asumir ya como un hermano, con la connotación que tiene ser hermano.
0: Sí, este, ya
1: En
0: estamos en
1: esa
0: igualdad de
1: época,
0: condiciones.
1: exactamente, ya no lo voy a mirar como un esclavo, sino como alguien que tiene una dignidad. Esa es una parte importantísima de la carta. Tú lo mencionabas ahora.
0: Me hace recordar, don Jaime, a Jesús mismo cuando decía, ya no llamo siervos, sino amigos.
1: Sí,
0: Así mismito le estaba pasando entonces a Onésimo con
1: exactamente.
0: Filemón.
1: Entonces el apóstol Pablo no promueve una rebelión social. Decirle, no, vaya hermano, que usted no tiene por qué seguir siendo esclavo. ¿Cuál esclavo? No. Vaya, lleve esta carta, pero el contenido es lo que ablanda, dijéramoslo así, el corazón de Filemón, sino que invita a una transformación mucho más profunda, que consiste en cambiar el corazón de este señor Filemón a la luz del Evangelio. Ahí está la clave. Es decir, él no se fue solamente con su redacción, sino que él se basa en el Evangelio para poder pedirle a este señor que lo reciba como un hermano. Ese, dijéramos, es de alguna manera como la parte del contexto histórico de lo que es la carta a Filemón.
0: Don Jaime, tiene un solo capítulo de esta carta, como diríamos en paisa, es un mero capítulo, pero hermosísimo, bello. Queridos oyentes, vea, no sé, don Jaime, si hacemos el ejercicio, se leería en menos de 5 minutos esta carta. Se lee en
1: Exactamente.
0: menos de 5 minutos. Pero si mal no estoy, don Jaime, usted nos va, me saca el error. A pesar de ser tan corto, entre comillas, tiene como sus segmentos.
1: Exactamente.
0: Si
1: Es decir,
0: quiere.
1: si uno lee, por ejemplo, en el capítulo, porque es un solo capítulo, en los versículos del 1 a 3, básicamente lo que hay es un saludo. Y podemos entonces irlo fragmentando para encontrar como la estructura de la carta, sin antes pues dejar de mencionar lo que es el objetivo de la carta, que es muy importante. Ya decíamos ahora que la finalidad principal de la carta es pedir a Filemón
0: Que reciba
1: que
0: Onésimo.
1: reciba a Onésimo con misericordia y amor cristiano. Con misericordia y amor cristiano. ¿Qué busca San Pablo? Primero, favorecer la reconciliación entre Filemón y Onésimo, entre el amo y el esclavo, entre comillas, porque a partir de la carta él le pide
0: Que sean
1: que lo
0: hermanos.
1: reciba como un hermano.
0: Es como una especie de perdón, don Jaime, que restaura, perdón, relaciones. ¿Y a qué me refiero con esto? Que a los dos los vuelve a poner en común, pero ya ambos en igualdad de condiciones, ambos de forma
1: Exactamente,
0: digna.
1: exactamente. Ambos son hermanos en Cristo, hijos del mismo Padre, que de pronto uno tiene un estatus
0: Ah,
1: mayor que
0: sí.
1: el otro,
0: Pero
1: desde
0: eso
1: el
0: no hace
1: punto de vista
0: menos.
1: económico y social, pero como seres humanos, totalmente idénticos.
0: Igualiticos.
1: Y desde ahí es de donde Pablo le quiere hacer ver a Filemón la necesidad de que reciba a este personaje. Entonces, primero, favorecer la reconciliación entre Filemón y Onésimo. El segundo objetivo de la carta es mostrar que el Evangelio transforma las relaciones humanas. clave. El Evangelio transforma las relaciones humanas. Ya no lo va a ver como un esclavo, sino como un hermano.
0: Y aquí una invitación, qué pena, déjame hacer un paréntesis a los oyentes que nos escuchan. A mí mismo y a todos creo que nos puede caer esta exhortación. Porque sabemos que no somos monedita de oro para caerle bien a todo el mundo. Y también habrá el que no nos cae muy bien, que digamos. Y eso es entendible. Y eso es comprensible desde la parte humana. Pero como cristianos estamos invitados a que esa persona no se convierta tampoco en nuestro centro de maldición. ¿Y a qué me refiero? A que no lo podemos ver en ninguna parte, porque entonces nos volvemos iracundos, queremos maldecir, algunos hasta malapalabrear a esas personas, o desearles el mal, o ponerles zancadilla, o buscarles como la caída a toda hora. Creo que eso tampoco es necesario. No tenemos que ser amigos de todos, pero tampoco enemigos. Y yo creo que esa invitación del Evangelio, reflejado en esta carta, don Jaime, también es muy clara con lo que usted está diciendo.
1: Sí. Me parece importante, inclusive en el momento actual que estamos viviendo en este país, en nuestro país, que hay una división marcada, la invitación es a reconciliarnos. Yo me miraba ahora que estamos en el Mundial, cómo desaparece todo tipo de
0: rivalidades.
1: De rivalidades, de recelos, de odios. Porque hay algo que nos une, un equipo de fútbol.
0: El amor bandera, por la camiseta.
1: El amor por la camiseta.
0: Que nos dejaron, pues, sí. Nos dejaron tristongos, pues.
1: Sí, pero si nosotros pusiéramos la camiseta de Jesucristo.
0: Amén. ¿Qué diferencia?
1: Y colocáramos o hiciéramos parte de ese equipo, llamémoslo así, del juego a la vida, que es el cristianismo católico, el cristianismo en todas sus acepciones, qué distinto sería.
0: Así es. Así es, don Jaime. Es decir,
1: siempre hay un objetivo que nos lleva a unirnos. Pero curiosamente, y a veces también ocurre en el mismo fútbol, uno encuentra hinchas del mismo equipo que se agreden. Y,
0: sí.
1: ¿Por qué? Nos ocurre además a nosotros dentro de nuestra iglesia. También nos agredimos, no nos miramos como hermanos. Bueno, el tercer elemento, o tercer objetivo de la carta, es enseñar que todos los bautizados somos hermanos en Cristo.
0: En Cristo todos somos familia.
1: Claro.
0: Así de sencillo. Así yo sea la oveja negra.
1: Ah, sí.
0: Pero lo digo por el color de piel, ¿eh? No por
1: sí.
0: Nada más.
1: Sí. Cuarto elemento que podamos resaltar como objetivo de la carta es defender la dignidad de cada persona. Y algo muy importante que nos está haciendo falta a todos nosotros en nuestro país: promover el perdón y la comunión dentro de la iglesia, entendiendo como comunión no el hecho de ir a recibir la Eucaristía, comulgar. Aquí se habla de comunión desde el punto de vista de una unión común.
0: Uh-huh.
1: Y el elemento que nos debe unir es ese. Así como nosotros tenemos una carta a nivel civil que nos guía, que nos une, que es la Constitución, a nivel espiritual tenemos otra más poderosa, de la cual se derivan las otras cartas o llamadas también constituciones de los países. Tenemos el Evangelio, las Sagradas Escrituras.
0: Es entender, Jaime, que deberíamos de primar más en misericordia, en caridad, en amor, que en otras cosas.
1: Claro.
0: Y usted me hace reflexionar ahorita porque creo que en esas elecciones se demostró que quizá pensamos igual en algunas cosas, pero hay ciertos puntos que nos hacen, que no nos hacen converger, sino que nos distancian. Porque el país quedó miti-miti prácticamente en esas elecciones. Y yo no creo que sea la gente de Abelardo o de Cepeda, para pues decirlo más claramente, sino que es la gente que le atina la vida o le apunta la vida de una forma y otra que le apunta la vida de otra, de otra manera. Y que eso es lo que ya buscamos, ese es el punto donde deberíamos de buscar, como valga la redundancia, el punto en común, la vida, que es Cristo mismo, que desde ahí nos devuelve la dignidad a todos. Y que desde ahí, aunque nos hace diferentes a todos, justamente por esa dignidad es que debemos respetarnos.
1: Claro.
0: Pero empezamos que porque usted de este, entonces no es esto, o porque usted de este es esto. No. Todos somos hijos e hijas de Dios desde nuestras diferencias. Y creo que como cristianos, eso es lo que realmente deberíamos de estar predicando y proclamando. Yo se lo reprochaba muchísimo, muchísimo, muchísimo, y lo seguiría haciendo porque no me da pena, a varios compañeros, independientemente del candidato por el que votaran. Don Carlos, catequistas que usted nunca les ve, o compañeros de comunidad que usted nunca les ve en un estado, nunca. Y la comunidad o el padre o aquel minuto de Dios se propone alguna cosa y nunca pone en el estado, nunca. Pero hasta cambiaron la foto de perfil por X candidato. O hasta ponían estados a favor de X o Y candidato. Pero vaya que usted les pida compartir una predicación, una perícopa del Evangelio, un texto bíblico, las reflexiones de Trilocos. Aprovecho y hago cuña. No, don Carlos, don
1: Jaime.
0: Jaime. No lo hacían. No lo hacían. Y yo decía, ¿hasta dónde nos llega el fanatismo político que nos aleja del pasionismo, entre comillas, religioso? Vamos desligando a Cristo, lo vamos ahuyentando y nuestra dignidad es la que ponemos como en tela de juicio. Y hoy Pablo en esta carta le está recordando
1: A
0: a
1: Filemón.
0: Filemón que es que todos, independientemente del estatus,
1: Su condición social,
0: de su condición social,
1: de lo
0: gracias
1: social, económica.
0: don Jaime. Todos, todos, absolutamente todos, somos igual de dignos ante los ojos de Dios. Y eso se nos olvida. Y la política, lastimosamente, a veces, en vez de unir en ese punto, a todos nos desune.
1: Sí. Creo que hay un elemento ahí, y creo que en todos los ámbitos aparece el maligno siempre.
0: Es el que divide.
1: Y ese precisamente se hizo muy presente en estos comicios. Redes sociales jugaron un papel, dijéramos, importantísimo desde el punto de vista de la información, pero también desde la desinformación y la distorsión.
0: Así es.
1: Afortunadamente, esta herramienta tecnológica tan valiosa que es la inteligencia artificial se está utilizando con otros fines, inclusive con fines que tienen que ver con la misma delincuencia. Pero bueno, sigamos.
0: Sí, vamos, vamos, don. Oiga, hoy he tenido al padre
1: Carlos.
0: José, a don Carlos, y estoy que le digo todos los nombres a usted. Vamos, don Jaime, don Jaime, don Jaime, con la canción. Ya seguimos con más aquí en la catequesis para que continuemos ya con la segunda y última parte de este programa.

0: Muy bien, queridos oyentes, continuamos aquí en su programa La Catequesis. Gracias por seguirnos acompañando aquí en este viaje que vamos atravesando por la carta de San Pablo a Filemón. Don Jaime, si quiere entonces, conversemos sobre la estructura de la carta.
1: Perfecto.
0: Ahorita hablábamos de que el saludo está prácticamente desde el versículo
1: 1 al
0: 1
1: 3.
0: al 3.
1: No sin antes hacer hincapié en lo siguiente, que la carta nos recuerda, y ustedes, por favor, recuérdenlo también, y nosotros, desde luego, que la fe no es sólo una experiencia personal, sino que debe cambiar nuestra manera de relacionarnos con los demás. De hecho, se dice que nadie se salva solo y que la fe se vive siempre en comunidad.
0: Así es.
1: Bueno, hablemos entonces de la estructura. Aunque breve, la carta presenta una estructura muy clara. El saludo inicial está en los versículos 1 al 3 del único capítulo que hay, capítulo 1. Pablo se presenta como prisionero de Cristo. Mire qué belleza. Prisionero de Cristo Jesús y saluda a Filemón, a su familia y a la comunidad, esa pequeña comunidad que él reúne en su casa allá por Colosa. Repito, en el Asia Menor. La segunda parte de esa estructura son los versículos del 4 al 7. Básicamente se refiere a una acción de gracias y un elogio a Filemón. El apóstol agradece a Dios por la fe y por la caridad de Filemón. O sea, primero, eso es el saquito, ¿cierto? Antes de pedirle lo que viene. Y después viene el favor, la petición del favor. La petición en favor de quién? De Onésimo,
0: Onésimo.
1: que va de los versículos 8 al 21, es la parte más amplia.
0: Okay.
1: Es decir, el centro de la carta, si lo podemos llamar así, está entre los versículos 8 y 21.
0: El favorcito.
1: El favorcito, como
0: También.
1: pide.
0: Venga, cuando yo voy a pedir un favor, yo trato como de.
1: Lo primero saluda
0: Sí, yo
1: y
0: saludo.
1: después le hace
0: Yo.
1: ver sus cualidades, sus
0: Esto,
1: bondades. Lo
0: elogio.
1: mismo hizo
0: Yo,
1: Pablo.
0: ma, ¿cómo estás? ¿Ole? ¿Bien o no? Mamá, ma, es que, vas que voy para tal partecita.
1: Y entonces no tengo con quién dejar los
0: Y usted,
1: niños.
0: ¿cómo es de buena, abuelito? No, usted, como la mamá, mis hijos. Uno mozo calado. ¿A quién la tenemos? Hacemos aquí.
1: Y la mamá le dijo, no, yo ya sé qué es lo que vas a pedir.
0: O sea que Pablo hizo la misma.
1: Hizo la misma,
0: A ver.
1: exactamente. Hay un saludo inicial, hay una acción de gracias a Dios por la vida de Filemón, por lo que él hace, y elogia precisamente a Filemón por esa acción, por esa pequeña comunidad. Y después ahí sí viene el guapetazo, la petición en favor de Onésimo, versículo del 8 al 21.
0: Ay, ay, ay.
1: Repito, es el centro de la carta. Pablo intercede por Onésimo y pide que sea acogido como un hermano amado, no como un hermano cualquiera. Hermano amado
0: En Cristo Jesús.
1: en Cristo Jesús.
0: Ay, ay, ay.
1: Y la última parte, que son los versículos 22 al 25, es el saludo final y la despedida. El apóstol envía saludos a sus colaboradores y concluye con una bendición. Ahí está pues la estructura de la carta. Invitamos a los oyentes a que la lean.
0: Hombre, aquí
1: Es que es
0: vea,
1: cortica.
0: mientras que un Jaime iba hablando, ya le iba leyendo. Es hermosísima,
1: Leamos dos
0: es.
1: versículos del capítulo, de ese capítulo primero, del versículo 8 al 11.
0: Del 8 al 11. Vea, por aquí hay uno así clave. Vea. El 8 dice: Por eso, aunque como apóstol de Cristo tengo derecho a ordenarte lo que debes hacer, prefiero rogártelo en nombre del amor. Yo, Pablo, ya anciano y ahora preso por causa de Cristo Jesús, te pido un favor para Onésimo, que ha llegado a ser mi hijo espiritual aquí en la cárcel. En otro tiempo, Onésimo fue para ti un esclavo inútil, pero ahora no es útil tan, pero ahora, perdón, pero ahora nos es útil tanto a ti como a mí. Del 8 al 11.
1: Ahí está. Mire, verá qué belleza. En esos tres versículos, sin embargo, y los leemos todos, ya del 11 hasta el 21, vamos a encontrar toda esa belleza que hay ahí en la petición que le hace Pablo a Filemón.
0: Es que usted verá, don Jaime, que permítame, leo aquí
1: Hágale. Del
0: 15 al 17. Dice: tal vez Onésimo se apartó de ti por algún tiempo para que ahora lo tengas para siempre. Ya no como un esclavo, sino como algo mejor que un esclavo, como un hermano querido. Yo lo quiero mucho, pero tú debes quererlo todavía más, no solamente como persona, sino también como hermano en el Señor. Así pues, si me tienes por hermano en la fe, recíbelo como si se tratara de mí mismo. Estoy leyendo, queridos hermanos, la versión de Dios hablado.
1: Perfecto.
0: Hágame el bendito favor.
1: Vamos a hablar del estilo literario. La carta a Filemón pertenece a un género que conocemos como de las epístolas. ¿Sí? De hecho, cuando en la Sagrada Eucaristía, en la Santa Misa, se refieren a la segunda lectura, dice, a veces dicen lectura de la epístola, carta. Eso es, básicamente es un género epistolar, son cartas que tienen, desde luego, esa estructura, casi siempre. Un saludo inicial, un reconocimiento de esa persona, se hacen unas recomendaciones, en este caso se pide un favor y finalmente pues una despedida, ¿cierto? Más o menos es la estructura. Su estilo se caracteriza de este género epistolar por ser personal, afectuoso, cercano, familiar, persuasivo, delicado, pastoral y fraterno. Ahí está. Repito, es personal, afectuoso, cercano, familiar, persuasivo, muy delicado, pastoral y afectuoso. Pablo, aunque él lo dice, yo como apóstol de Cristo podría ordenarte que lo recibieras, pero no, te estoy pidiendo que lo recibas como hermano. Pablo no impone su autoridad apostólica, sino que apela al amor cristiano y a la libertad de Filemón. Esta carta es un ejemplo de cómo la corrección fraterna debe hacerse con respeto, humildad y caridad. Pero miremos cuáles son las ideas principales de la carta. Y ustedes las van a corroborar cuando la lean en su casa, porque repito, es una carta muy corta, no creo que se demoren 30 minutos leyéndola, despacio, meditándola. Una idea principal, Joes, es la dignidad de toda persona humana. El Evangelio nos enseña que nadie debe ser tratado como un objeto o un instrumento. Todos somos hijos de Dios y tenemos la misma dignidad. Somos hechos entonces, ya lo sabemos, a imagen y semejanza de nuestro Dios. La otra idea principal es la reconciliación cristiana. ¿Por qué? Porque la fe auténtica invita al perdón o conduce al perdón y a la restauración de las relaciones que en un momento determinado pueden estar rotas. La otra idea principal es la fraternidad en Cristo. Ahorita hablábamos de eso. Las diferencias sociales, económicas o culturales pierden toda importancia ante la nueva identidad que recibimos en el bautismo. Somos hijos de un mismo Padre.
0: Así es.
1: Somos de la tierra y a la tierra volveremos. No diferencia nada más. Uno se pone a ver, por ejemplo, cuando entierran a un personaje que tiene mucho poder, que tiene mucha importancia social, económica, cultural, que tiene cierto poderío económico, y cómo va a llegar al mismo sitio. Y lo que le entierran a los familiares es la misma bolsita, cuando pues hay cremación, que la del otro. La otra no tiene una. Las cenizas no son de otro color. Ni tus cenizas, tú que eres de color, y lo digo con mucho respeto porque así me gusta tratarlo, de color negro. Cuando te entreguen las cenizas a tus seres queridos, van a ser del mismo color que las mías. Y la del más mono de los monos.
0: Así es,
1: ¿Sí?
0: todos quedamos igualitos.
1: Todos quedamos igualitos. Entonces, eso es lo que recalca aquí. Las diferencias sociales, económicas o culturales pierden toda importancia ante la nueva identidad que recibimos en el bautismo.
0: Bueno, aunque a mí postdata, pues si la mosca no me cremen. Ay, yo no quiero que me cremen. A mí déjenme ahí
1: No, pero ya
0: metido.
1: usted ya está medio asado.
0: Ah, pues sí, ya eso ya terminamos ahí. No, no, a mí no me hagan.
1: Bueno, el otro elemento es la conversión, o la otra idea principal es la conversión que transforma la vida. Onésimo pasé de ser un esclavo fugitivo a convertirse en un discípulo de Cristo, hermano, amado, como le pide Pablo a Filemón que trate a Onésimo. Hermano amado, no solamente de Pablo, sino también de Onésimo. Otra idea principal es la caridad, es el corazón del Evangelio. Ahí está. Mismo Jesús lo dice en uno de los episodios del Evangelio. No recuerdo en este momento cuando les dice a la multitud que, y si me equivoco, pues me disculpan, si mal no estoy, dice: caridad os pido, mas no sacrificio.
0: Misericordia, quiero mandar
1: O
0: sacrificios. Sí,
1: misericordia
0: señor.
1: pido, mas no sacrificio. Y por ahí en otra parte, creo que es en una de las cartas de Pablo, creo, dice que tres cosas son importantes en la vida: la fe, la esperanza y la caridad. Y que la principal de todas es la caridad. Entonces ahí está. La caridad es el corazón del Evangelio.
0: Así es.
1: Ahí está, esa es, dijéramos, la esencia misma del Evangelio. Pablo nos enseña que el amor es más fuerte que la ley. Y el mismo Jesús también lo dijo, lo expresaba. ¿Qué es más importante? ¿Cumplir con esa norma o curar a un paralítico en un sábado?
0: Cura, la palabra le digo el sábado porque es que se me pegó el costeño, ya me fue a mí. Porque es realmente más importante el humano, el hijo del hombre, el hijo de Dios, tú, yo, somos más importantes que cualquier rito, que cualquier regla, que
1: Claro.
0: cualquier rúbrica. Somos nosotros más importantes realmente.
1: Sí. Entonces no olvidemos esto: que el amor es más fuerte que la ley. Y que la misericordia puede cambiar las situaciones más difíciles. Ya como para ir terminando,
0: Sí, porque ya
1: hablemos de
0: te
1: los
0: puedo.
1: versículos más
0: Porque ya
1: importantes.
0: te bueno, acaba.
1: Sí. A ver, si quieren los anotan nuestros amigos oyentes para, o los subrayan ahí. El del versículo único, que es el 1,
0: El capítulo uno
1: el capítulo
0: solamente.
1: 1, perdón, que es el único, el versículo 6. Abro comillas, que la participación en tu fe sea eficaz mediante el conocimiento de todo el bien que tenemos en Cristo. Ese es un versículo clave. O sea, nuestra fe es más eficaz en la medida en que nosotros no dijéramos transfiguramos, sino que nos transformamos en otro Jesús. Lo transparentamos, es el término correcto. Y una enseñanza de ese versículo 6 es que la fe debe reflejarse en obras concretas de amor. De hecho, de eso hablamos en alguna oportunidad en la carta a los romanos. muéstrame tu fe sin obras, que yo con mis obras te mostraré mi fe, decía el apóstol Santiago. No,
0: Santiago es el que lo dice, señor.
1: Bueno, miremos entonces los versículos 10 y 11. Abro comillas, te recomiendo a Onésimo, mi hijo, a quien engendré en la prisión. Tú lo leíste ahora. Antes te fue inútil, pero ahora es útil para ti y para mí. ¿Qué enseñanza tienen estos dos versículos? Dios puede transformar la vida de cualquier persona. Los versículos 15 y 16, abro comillas. Quizás se apartó de ti por algún tiempo, para que lo recobres para siempre. No ya como esclavo, sino mucho más como un hermano querido. La enseñanza que encierran estos dos versículos es que en Cristo toda persona es nuestro hermano. El versículo 17, abro comillas, si me consideras compañero tuyo, recíbelo como a mí mismo. Enseñanza, coger al otro es acoger a Cristo. Y ya para terminar, los dos, tres últimos, el 18 y 19, abro comillas, esto sí que es bonito. Si te ha perjudicado en algo o te debe algo, cárgalo a mi cuenta. ¿Qué hizo Jesús? Cargó con nuestros pecados. Cuando dice al final, consumado es. Todo está consumado, todo está pagado.
0: Todo está cumplido.
1: La cuenta está saldada. Entonces, le dice de esa manera tan bella, si te ha perjudicado en algo o te debe algo, cárgalo a mi cuenta. Enseñanza. Pablo refleja el amor de Cristo, que tomó sobre sí nuestras deudas y pecados. Lo acabamos de decir. Y finalmente en la despedida, que le dice, abro comillas, te escribo confiando en tu obediencia. Ahí le vuelve y le dice, hermano, pero no le olvide, pues que yo soy el que, yo soy el, entre comillas, el jefe, pero pues en un sentido figurado. Te escribo confiando en tu obediencia, aunque ahí se refiere una obediencia a la luz del Evangelio.
0: Así es.
1: No la obediencia a Pablo, sabiendo que harás aún más de lo que te pido. ¿Cuál es la enseñanza? El amor cristiano va más allá del cumplimiento mínimo.
0: Se nos va acabando el tiempo, Jaime, lastimosamente. Pero bueno, creo que fue sustancioso lo que compartimos con nuestros oyentes en esta tarde. El libro como tal no relata si Onésimo es bien o no recibido, pero se da a entender que sí por la acción pastoral de Pablo. También porque más adelante...
1: Pero es que mire una cosa, perdóname que te interrumpa. Si mal no recuerdo, cuando estuve leyendo esta historia, Onésimo luego fue obispo.
0: Exactamente, es obispo en Éfeso, eso lo data también San Ignacio de Antioquía.
1: Ajá.
0: Entonces, o sea que sí fue bien recibido.
1: Sí fue recibido y fue exaltado.
0: Exactamente, como dijo Pablo ahí, pues sé que harás incluso mucho más. Así que hagamos esto, queridos oyentes, recibamos al otro, no lo devolvamos igual... Y hagamos por ellos mucho más.
1: Usted me permite, yo hago una pequeña, una franjita cortica sobre lo que la carta a Filemón entraña en la enseñanza de la Iglesia Católica. Porque me parece que es importante, lo leo rapidito. La Iglesia ha visto en esta carta un valioso mensaje, tú lo mencionabas inicialmente, sobre la dignidad humana y la fraternidad universal. Es así como el catecismo de la Iglesia Católica enseña el respeto, el rosario. Es así como la Iglesia Católica enseña que el respeto de la persona humana implica el respeto de los derechos que derivan de su dignidad de criatura. Asimismo, la Iglesia afirma que toda forma de esclavitud es contraria al plan de Dios. San Juan Pablo II recordó que el ser humano nunca puede ser tratado como un medio, sino siempre como un fin. Y finalmente, la carta también nos invita a practicar las obras de misericordia, especialmente perdonar las ofensas y reconciliarnos con quienes hemos tenido conflicto.
0: Así es, Con eso sellamos, Dios le pague, don Jaime. Gracias a ustedes, también queridos oyentes, por permitirnos entrar a sus hogares. Estamos bajo la dirección del padre José Andrés Hurtado, dirección pastoral del padre Leonardo Arboleda, producción de Juan José Valencia. Agradecemos a don Carlos López e Isabel Barrientos, ahí en el máster, también a Sebas, que ha estado apoyando, y a Isa Lopera en la edición en YouTube. Estuvimos con ustedes.
1: Ay, mi alivio, Zuluaga.
0: Y yo es Valencia, eso es la catequesis, una fe sencilla para una vida iluminada. Dulce Madre, no te alejes, tu vista
1: Vista
0: de
1: de
0: nosotros no
1: nosotros
0: apartes,
1: apartes,
0: ven
1: ven
0: con
1: con
0: nosotros a
1: nosotros a
0: todas
1: todas
0: partes
1: partes
0: y
1: y
0: solo
1: solo
0: nunca
1: nunca
0: nos
1: nos
0: dejes,
1: dejes,
0: ya
1: ya
0: que
1: que
0: nos
1: nos
0: amas
1: amas
0: tanto
1: tanto
0: como
1: como
0: verdadera
1: verdadera
0: madre,
1: madre,
0: haz
1: haz
0: que
1: que
0: nos
1: nos
0: bendigan
1: bendigan
0: el
1: el
0: Padre
1: Padre,
0: y
1: y
0: el
1: el
0: Hijo
1: Hijo
0: y
1: y
0: el
1: el
0: Espíritu
1: Espíritu
0: Santo.
1: Santo.
0: Amén.
1: Amén.
0: Y alabado sea. Chao,
1: Jesucristo.
0: chao, Dios los guarde.
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6: En el nombre del Padre, y del Hijo, y del Espíritu Santo. Amén. Señor de la vida, tú nos creaste por amor y nos llamaste a vivir en plenitud. Cada persona es un don sagrado que refleja tu rostro desde el primer instante de su existencia hasta el último respiro de su camino en la tierra. Hoy te pedimos la gracia de reconocer y custodiar el valor único e irrepetible de cada ser humano. Que aprendamos a acoger la vida sin condiciones, a sostener con ternura la fragilidad, a acompañar con respeto cada etapa y a defender con valentía a quienes no tienen voz. Perdónanos, Señor, cuando caemos en la indiferencia o en la cultura del descarte, cuando dejamos de ver en el otro a un ser digno de amor. Danos un corazón nuevo, capaz de elegir siempre la vida, y manos generosas que la protejan con gestos concretos. Haz de tu iglesia un testimonio vivo del Evangelio de la vida, un lugar abierto donde toda existencia sea celebrada, donde nadie se sienta sobrante y donde la dignidad sea respetada y cuidada siempre. Señor Jesús, que amemos la vida como tú la amas, con ternura, fidelidad y entrega, que sepamos proclamar con palabras y gestos que cada vida humana vale el don total de sí mismo. Amén.
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0: Son las 2:59.
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0: En el nombre del Padre, del Hijo y del Espíritu Santo. Amén. Padre nuestro que estás en el cielo, santificado sea tu nombre. Venga a nosotros tu reino, hágase tu voluntad en la tierra como en el cielo.
1: Danos hoy nuestro pan de cada día. Perdona nuestras ofensas, como también nosotros perdonamos a los que nos ofenden. No nos dejes caer en tentación y líbranos del mal. Amén. Dios te salve María, llena eres de gracia, el Señor es contigo. Bendita tú eres entre todas las mujeres, y bendito es el fruto de tu vientre, Jesús. Santa María, Madre de Dios, ruega por nosotros pecadores, ahora y en la hora de nuestra muerte. Amén.
0: Creo en Dios Padre, Todopoderoso, Creador del cielo y de la tierra. Creo en Jesucristo, su único Hijo, nuestro Señor, que fue concebido por obra y gracia del Espíritu Santo. Nació de Santa María Virgen, padeció bajo el poder de Poncio Pilato, fue crucificado, muerto y sepultado. Descendió a los infiernos, al tercer día resucitó de entre los muertos. Subió a los cielos y está sentado a la derecha de Dios Padre Todopoderoso. Desde allí ha de venir a juzgar a vivos y muertos. Creo en el Espíritu Santo, la Santa Iglesia Católica, la comunión de los santos, el perdón de los pecados, la resurrección de la carne y la vida eterna. Amén.

0: Oh sangre y agua que brotaste del Santísimo Corazón de Jesús, como fuente de misericordia para nosotros, en ti confío.
1: Son las 3:20.

0: Buenas noches, padre, bienvenido.
1: Dios lo bendiga a todos, paz y bien. Es una alegría encontrarnos otra vez así como una familia. Esta noche y mañana, Dios mediante. Primero Dios, como dicen en México. Y bienvenidos todos los hermanos que se juntan, que el Espíritu Santo esté con nosotros esta noche para crecer en nuestra fe y nuestras actitudes como cristianos. Hoy con un tema bien interesante, con nuestra relación con el mundo de las tinieblas, que tiene que ser la misma relación que tuvo Jesús y que tuvieron los apóstoles, ninguna otra. Bueno,
0: Así es,
1: buenas.
0: así es, así es, así es. Y queremos darle la bienvenida a todos ustedes porque ya los números van subiendo exponencialmente, como siempre sucede. Y como siempre pasa, quiero tomarme un segundito, padre, con tu permiso, para saludar a gente que se conecta desde muchas partes del mundo. Carmen está en Colombia. Nos preguntan si podemos interactuar y hacer preguntas. Sí, estamos en vivo y directo. Hoy es 19 de septiembre del año 2022. Si usted está en nuestro canal de YouTube en este momento, estamos en vivo. El padre Roberto está en Venezuela y yo estoy en San Antonio y estamos en vivo y directo. Gloria nos saluda desde Mission, Texas. Elizabeth desde Barranquilla, Colombia. Aníbal te saluda, padre, desde Valera, Estado Trujillo. Lesbia nos saluda desde Guatemala. Auriflor está conectada desde Ciudad Ojeda. Alma desde Jalisco, México. Gloria desde Atlanta. Evelyn también se conecta desde Guatemala. Oaxaca, Judith. Raúl se conecta desde Querétaro. Rosa está en Cúcuta. Irma está en Ciudad Juárez, Chihuahua. Saludos y bendiciones. María Esther está en Valencia. Celeste desde Panamá. Ánica está en Perú. Y bueno, ya pasaríamos. Está María Rodríguez desde Houston, Texas. Elena desde Caracas. Así que bienvenidos todos. Les damos, estamos muy, muy alegres de que estén con nosotros. Y en esta noche, como siempre hacemos, y con el permiso del Padre, voy a tomarme un segundito para, en oración, encomendar nuestro encuentro y encomendar lo que va a pasar esta noche y lo que va a pasar mañana a la preciosa y poderosa sangre del Señor Jesús. Y para eso les voy a pedir que me acompañen, como hacemos siempre en estos encuentros, a recitar, a rezar la alianza de los siervos de Jesús crucificado. En el nombre del Padre, del Hijo y del Espíritu Santo. Amén. Quiero que la sangre de Cristo no se derrame en vano. Quiero que Jesús sea amado en la Santa Eucaristía. Quiero que la Iglesia se renueve y rompa la aurora de su justicia y la salvación llamee como antorcha. Quiero que los sacerdotes y los que sirven a Cristo sean santos. Por eso me entrego como siervo de Jesús crucificado y prometo ante mi Señor castidad, sencillez, adhesión a la Iglesia Católica, oración y puesta al servicio de mis carismas según mi estado de vida en la Iglesia. Decido vivir a los pies de la cruz y llevar allí a mis hermanos los hombres para que amen a Jesús eternamente. Por eso muero al mundo y al pecado. Me olvido de mí en el amor como Jesús se olvidó de sí mismo en el amor. Decido amar en las cosas pequeñas y gozarme de compartir en mi cuerpo y en mi alma los padecimientos de mi Rey. Pongo a María como garante de mi donación. Que el Santo Espíritu de Dios me haga morir a mí mismo para vivir solo para Jesús. Amén. Dios me libre de gloriarme si no es en la cruz de nuestro Señor Jesucristo, en la que estoy crucificado para el mundo y el mundo está crucificado para mí. En el nombre del Padre, del Hijo y del Espíritu Santo. Amén. Pues bien, queridos hermanos, como habíamos anunciado al comienzo y como vieron en pantalla hace un segundo, en esta noche vamos a tener la primera de dos charlas de esta serie que hemos titulado Brujería y Hechicería. ¿Qué poder tienen de verdad? Y yo quisiera, antes de que el padre abordara el tema, hacer un comentario muy breve desde mi perspectiva de laico y una invitación muy fraterna para ustedes. Y es que todos estos temas, todos estos en vivos que nosotros hacemos, los hacemos precisamente para como siempre digo, para crecimiento, para edificación, pero desde una madurez espiritual muy grande. Sabemos y entendemos que hay muchas personas que en determinados momentos pueden estar experimentando, viviendo circunstancias o situaciones sobrenaturales. Pero en esta noche vamos con el poder de Dios a hablar de este tema. No se trata de maximizar o sobredimensionar un tema, pero desde la madurez espiritual de nosotros como católicos, queremos hacer nuestro aporte a este tema. ¿Qué sucede? Y que mucha gente la sufre o la queja. Y por eso, en esta noche, tal vez si está esperando una poción mágica y una cosa así, pues tal vez este no es el lugar, no es el lugar en el que lo va a conseguir. Pero sí los invito a que desde la madurez que nos regala ser hijos de Dios, que veamos este tema y que le demos la bienvenida a las preguntas que ustedes tengan. Para que al final o la última parte de nuestro programa, Monseñor pueda interactuar con ustedes y yo voy a hacer lo mejor que pueda para facilitar y para seleccionar preguntas que puedan traerle claridad y que puedan agregar algo a la discusión de esta noche. Esa es la invitación fraterna que quería compartir con ustedes. Padre Roberto, ¿qué poder tienen de verdad la brujería y la hechicería? Compártenos eso.
1: Bueno, en primer lugar, la gente sufre mucho y por eso hacemos este programa, porque se siente oprimida y trata de interpretar todas las cosas que le pasan muchas veces en clave de brujería y todo eso. Y esa es una puerta trampa por donde mucha gente queda esclavizada el resto de sus días. Y a veces es un problema incluso dentro de la iglesia, porque gente que maximiza eso y crea al demonio como demasiado poderoso. Entonces, en ese ambiente se crean codependencias y personas que están pendientes de que un exorcista, de que los hermanos de la iglesia me ayuden y viven en una desesperación enorme. Y resulta que sus problemas podrían solucionarse con un poquito de reflexión. Quiero contarles una anécdota que les va a hacer entender por dónde voy, pero no solamente eso es lo que les voy a decir esta noche, así que atentos. Estábamos, el otro día yo hice alusión a eso, creo, que viendo en la sala del televisor de mi casa en Ciudad Alianza, el televisor que lo había puesto Juan Carlos lo puso demasiado alto, Dios lo perdone. Y todos tuvimos problemas cervicales de verlo tan alto. Era un televisorcito pequeño, el único que yo tenía. Mucho más grande. Y estábamos el padre Carlos Romero, que paz descanse, mis sobrinos y yo. Y de pronto de la cocina salió como una culebra de candela azul, que pasó frente a nosotros, todos las vimos y sentimos el calor que nos quemaba en la cara, en las manos. Y pasó. Entonces el padre se fue al cuarto diciendo, yo me mudo, yo no, yo me voy de esta casa, mi sobrino, eso porque mi tío está ahí rezando por la gente que nos pasó. Yo me puse a investigar y descubrí que había un encendedor chino de esos grandes que lo pusieron sobre el piloto de la cocina, porque habían dos hornillas de la cocina que no funcionaba el piloto. Y explotó el aparatico roto, quedó en el piso y el gas que tenía dentro se encendió y con la corriente de aire pasó. Todo tenía era una cosa espantosa de película de terror, pero todo tiene una explicación lógica. Ahora, el mal existe y Satanás existe y los demonios. Pero yo quisiera que todos los que escuchen estas charlas de esta noche y mañana se lean el libro de Job al principio. El libro de Job es un libro largo con muchas reflexiones de sabiduría. Sócrates, que no era cristiano, decía, la gente no es mala, sino que no tiene sabiduría. No tiene la sabiduría que contiene, entre otros libros de la Biblia, ese. Pero tiene un principio y un fin. Job es un hombre bueno, del agrado de Dios. Y Satanás lo odia por eso y busca tentarlo. Entonces Satanás le tiene que pedir permiso a Dios para arruinarlo. Y tiene que pedir permiso a Dios para matarle a los hijos. Tiene que pedirle permiso a Dios para enfermarlo a él. Pero Dios dice, pero no me lo toques. Y al final, como Job persevera en la fe, Dios le devuelve más dinero, más hijos y una felicidad muy grande al final. ¿Qué es lo que nos dice allí? Que aunque el enemigo, Satanás, de ahora en adelante voy a llamar al enemigo, es bastante poderoso porque es un ángel que Dios hizo muy bien hecho y Dios lo ama y por eso no lo destruye, porque Dios no puede destruir nada de lo que él ha hecho, aunque no tenga respuesta de amor de esa persona. Entonces él no puede hacernos nada sin permiso de Dios. Ahora pronto vamos a celebrar la fiesta del Padre Pío, que lo explicaba muy bien. Decía, el enemigo es un perro amarrado y él no puede hacerte nada porque está amarrado por Dios si tú no te le acercas. ¿Quiénes están expuestos de una manera más fuerte a su acción destructiva? Porque él es el padre de la mentira, dice la Biblia, que él es un asesino, como los asesinos en serie. Como esa gente que sabemos que son asesinos patológicos, así es el enemigo. Pero ¿quiénes le pueden hacer daño a él? Los que están fuera de Cristo. Cuando usted vive con fe dentro de Cristo, no puede hacerle absolutamente nada que no sea permitido por Dios. Ahora, ¿qué es la brujería y qué es la hechicería? La brujería y la hechicería es que una persona cometa el pecado gravísimo, el tremendo pecado de pedirle al enemigo que le haga daño a una persona y que haga rituales para eso. Al enemigo le encantan los rituales porque él sueña ser Dios, lo cual ni es, nunca será. Pero él es una especie de payaso que remeda a Dios y por eso le gusta que le recen, que le hagan ofrendas, que... Y él trata de engañar, él es el padre de la mentira. Y la gente que entra por ese camino, algunos con plena conciencia, porque hoy en día vemos que hay gente hasta que quiere hacer iglesias satanistas y cosas así, y quieren instaurarlo como una religión, lo cual siempre es peligroso, porque en Italia, por ejemplo, hay una división de la policía contra el satanismo, porque esa gente es agresiva y matan personas, matan niños, secuestran, y por eso es muy peligroso ese tipo de religiones. No son religiones buenas. Pero también hay personas que están engañadas, como él es ángel, se disfraza de ángel de luz, como le pasó un tiempo a mi familia con el espiritismo, que mi familia estuvo presa del espiritismo hasta que el Señor, gracias a Dios, nos liberó a todos de eso. Y yo viví esa experiencia en mi pequeña juventud, en mi adolescencia. Y entonces cuando yo encontré a Jesucristo, el Señor me rescató y a mi familia también. Y de eso no quedó nada. Y les digo una cosa, ahí descubrí yo, y lo he reflexionado mucho, que hay tres clases de brujería, de brujos. Hay tres clases de espiritistas, hay tres clases de hechiceros. Primero, los que son unos gañanes, que engañan a la gente y todo es pura mentira. Te engañan, te entrampan. Y viene una mujer llorando, que siente que su hogar no es el mismo de antes, entonces él empieza a decir, echándole las cartas, o fumándole tabaco, cualquier cosa, es que tu marido tiene otra que es rubia. Entonces la pobre mujer empieza a pensar en la comadre que es rubia y pura mentira. Y siempre buscan dinero y algunos dicen, pero él no cobra. Pero es que hay gente que es ambiciosa de poder, de manipulación, y tener a esa persona atada y sometida para esa persona es suficiente satisfacción. Después hay otras que son personas incautas, que ellos mismos creen en eso. Entonces practican la adivinación que está prohibida por la ley de Dios. Invocan a los muertos, llaman a los espíritus, hacen hechizos, creyendo ellos mismos que eso tiene poder y que ellos tienen cierto poder. Y lo que son personas engañadas. Y finalmente, hay personas que de verdad le están sirviendo con conciencia o sin conciencia al demonio y él se vale de esas cosas para dominarlos a ellos, apartarlos de Dios y para apartar a más gente de Dios. Ahora, le digo una cosa. ¿Qué es la solución que se tiene ante eso? La oración y el estar con Cristo. Yo viví una experiencia muy fuerte cuando yo llegué a ser sacerdote. Acababan de llevarse de Valencia a un gran exorcista, el padre Pepe Pérez. Y entonces todo ese mundo que él servía, Monseñor Enrique, mi arzobispo, me dijo, dedícate tú a eso. Yo le dije, Monseñor, el derecho canónico dice que tiene que ser un sacerdote santo, experimentado y de edad suficiente. Yo tengo 24 años. Me dijo, no, usted se dedica. Y todos los miércoles, en una iglesia con un equipo de oración, de señoras que oraban conmigo, Yo me la pasaba en ayuno desde las 7 de la mañana, 6:30 de la mañana, hasta a veces las 8 o las 10 de la noche, atendiendo a todo el que necesitaba oración de sanación, oración de liberación. Y eso fue muchísimos años. Yo estuve encargado de eso después también por Monseñor Brosa y tuve 18 años trabajando en eso. Ya no. Y en ese tiempo descubrí tanto sufrimiento de la gente. A veces eran problemas psicológicos. A veces lo que hacía falta era sanación interior. Había un sacerdote que me trajo una muchacha. No, yo cada vez que le oro ya se alborota y yo oré por ella y no se alborotaba. Y le digo, pero ¿qué es lo que pasa? Me dice, es que el padre me pega mucho la cara y tiene muy mal aliento. Y el padre para orar le pegaba la cara y empezaba a orar y la muchacha por el mal aliento lo repelía. Una niña un poquito subnormal. Y bueno, ahí no había nada. Había otros casos en que sí, una persona que nunca se había bautizado dice, no. Pero esos son otros temas. Venía mucha gente. Padre, que mi hogar, que mi hogar, que mi hogar. Y yo le decía, mire, sálgase de ese realismo mágico. Recuerdo una señora que me llegó que su esposo andaba con otra. Yo le dije, bueno, si usted ve que esa otra lo ha embrujado y lo carga detrás de él, entonces yo le decía, reza el rosario por él, vaya a misa a adorar el Santísimo por él y vaya a la peluquería, arréglese, póngase bonita, sea amable con su marido, gánele la partida a la otra, no deje que se lo lleve. Mire, con esos medios muy terrenales y muy celestiales, ese matrimonio duró hasta que se murieron enamorados y se salvó perfectamente. Nuestra madre Conchita decía una frase bien buena: la cabeza en el cielo, pero los pies en la tierra. Entonces uno no puede, miren, una cosa que les voy a decir: Dios nuestro Señor respeta, siendo Dios nuestro Señor, la libertad humana exquisitamente. Si yo quiero ser sacerdote, soy sacerdote. Si yo no quiero ir al seminario, no me voy al seminario. Yo escojo con quién me quiero casar. Yo digo si quiero estudiar medicina o si quiero ser albañil. Eso lo decido yo. Y Dios me lo respeta. Y Dios no me manipula aunque me vea cometiendo un pecado mortal. Y si Dios me respeta la libertad, ¿cómo va a creer usted que el enemigo, porque una señora prende unas velas con un mechón de pelo de alguien, y con una foto va a hacer que un hombre deje a su mujer? No. Para poder descubrir qué es lo que nos puede hacer el enemigo, hay que entenderlo bien. Él puede solamente tres cosas. Una muy rara y que solamente ocurre con permiso de Dios, que es la posesión diabólica. Y la posesión diabólica, parece mentira lo que voy a decir, pero es una gracia de Dios. Pero cuando Dios le permite al enemigo que haga una cosa tan grave es porque está buscando algo mucho mejor. Entonces muchas familias se vuelven a Dios, se convierten, o la persona se hace humilde y se vuelve a Dios a raíz de ese triste suceso, que es muy extraño porque es una cosa extraordinaria. No crean que todos los días eso está pasando. Es una cosa muy rara. La otra cosa que el enemigo puede hacer es oprimirnos, hacer que nos sintamos mal, que no tengamos ganas. A veces usted cuando va para la misa no tiene ganas de ir. Cuando le toca ir al grupo de oración, cuando le toca hacer apostolado, cuando le toca perdonar a alguien, le cuesta mucho. Eso es fruto de sus heridas, de su malestar físico, pero el enemigo puede estar allí también oprimiéndolo a usted. Y lo que más hace el enemigo es tentarnos. Tentarnos para que cometamos el pecado. Entre otros pecados, recurrir a la brujería buena. No hay brujería buena.

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5: En el nombre del Padre, y del Hijo, y del Espíritu Santo. Amén. Señor de la vida, tú nos creaste por amor y nos llamaste a vivir en plenitud. Cada persona es un don sagrado que refleja tu rostro desde el primer instante de su existencia hasta el último respiro de su camino en la tierra. Hoy te pedimos la gracia de reconocer y custodiar el valor único e irrepetible de cada ser humano. Que aprendamos a acoger la vida sin condiciones, a sostener con ternura la fragilidad, a acompañar con respeto cada etapa y a defender con valentía a quienes no tienen voz. Perdónanos, Señor, cuando caemos en la indiferencia o en la cultura del descarte, cuando dejamos de ver en el otro a un ser digno de amor. Danos un corazón nuevo, capaz de elegir siempre la vida, y manos generosas que la protejan con gestos concretos. Haz de tu iglesia un testimonio vivo del Evangelio de la vida, un lugar abierto donde toda existencia sea celebrada, donde nadie se sienta sobrante y donde la dignidad sea respetada y cuidada siempre. Señor Jesús, que amemos la vida como tú la amas, con ternura, fidelidad y entrega, que sepamos proclamar con palabras y gestos que cada vida humana vale el don total de sí mismo. Amén.
6: Son las 3:56. 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
8: Son las 5 en punto.
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Una linda tarde de sábado para los oyentes de Minuto de Dios Radio. Soy María Carolina Gómez, psicóloga, y les doy la bienvenida a nuestro programa Pensar, Amar, Actuar. Hoy vamos a hablar de un tema que tiene que ver con nosotros mismos, con la relación que tenemos con nosotros mismos. ¿Has pensado en ti como una relación? Asumimos como una persona, como un ser humano, como un individuo que se relaciona con otros, y lo hemos hablado aquí en otras oportunidades, pero casi nunca nos planteamos la posibilidad de que con nosotros mismos existe una relación. Y esa relación es la base fundamental para la relación con otros. Tu relación con otros depende. El punto de partida es la relación que tienes contigo mismo, contigo misma. La única persona con la que estaremos desde el inicio de nuestra vida hasta el último suspiro, esa persona somos nosotros mismos. Tú vas a estar contigo desde el momento, has estado contigo y vas a estar contigo desde el momento de tu concepción hasta el momento en que falleces. Y nosotros los creyentes, pues creemos en la eternidad hasta la eternidad. La única persona, por muy apegado que tú seas a otro ser humano, no puedes estar con otro ser humano todo el tiempo. Todo el tiempo. Fíjate que desde muy temprana edad, los niños pequeños, hacen una separación de su núcleo familiar, de sus padres o de sus cuidadores, cuando entran al jardín. Por un tiempo están apartados de esas personas que siempre han estado ahí cuidándolos y que han estado ahí pendientes de ellos. Inclusive cuando son muy pequeñitos, la mamá en algún momento tendrá que ir al médico, tendrá que bañarse y se separa, y todo el tiempo no puede estar. No podemos estar pegados y todo el tiempo anclados a la relación con otras personas. Los niños pequeñitos son dejados en el colegio y luego retornan, por supuesto, a su casa o a su hogar. Pero desde muy pequeñitos las personas nos vamos constituyendo como seres individuales, como seres independientes, sociales sí, y somos afectados para bien o para mal de acuerdo a esos vínculos y a esas relaciones que tenemos con otros, pero en sí, con quien estamos todo el tiempo, es con nosotros mismos. No nos podemos separar ni un instante de este cuerpo, de la mente, de nuestro espíritu, de nuestra alma. Recuerdo, me viene a la mente en este momento una amiga mía que tiene una niña pequeñita de unos 3 años, y en algún momento, algún periodo, cuando la dejaba en el colegio, la niña lloraba mucho y no se quería separar de su mamá. Lloraba, le dolía la barriga y ella no se quería entrar a su jardín. Ya después de que entraba, ya se calmaba, las profesoras la calmaban y ella disfrutaba su jornada. Y cuando llega la mamá en la tarde, pues se siente absolutamente feliz de que ya llegó su mamá por ella, la abraza, le da besos, le da regalos de lo que hace en el jardín. Y bueno, tienen una relación muy bonita, muy estrecha, pero todo el tiempo no puede estar mi amiga con su niña pequeña, porque la niña tiene que vivir sus propias etapas y su propio proceso de acuerdo a su desarrollo. Entonces, vamos a hacer como una observación, un análisis de cómo está la relación contigo mismo. ¿Cómo te relacionas contigo? Y ahí hay un concepto muy importante, y es eso, el autoconcepto.
El autoconcepto es lo que nosotros pensamos acerca de nosotros mismos. ¿Cómo interpretamos la realidad de acuerdo a lo que nosotros pensamos? En algunas ocasiones yo interpreto mi propia realidad de una manera porque tengo un concepto acerca de quién soy yo y resulta que otras personas tienen un concepto muy diferente. Inclusive alcanzan a identificar cualidades, habilidades que ni siquiera yo misma logro identificar, porque mi manera de pensar o la manera como yo interpreto lo que está a mi alrededor, lo que yo puedo hacer, lo que está sucediendo, el acontecimiento, las posibilidades, pues dependen de ese pensamiento que yo tengo acerca de mí y acerca de la realidad. Entonces la pregunta sería, ¿qué piensas tú de ti? En primera medida, ¿cuál es ese autoconcepto que tú tienes de ti mismo? Si yo te pregunto, ¿quién eres tú? Y hazme una descripción de quién eres tú. Esto es una de las preguntas más difíciles en la consulta, porque realmente es muy difícil expresar o ni siquiera lo hemos pensado de eso, de qué pienso acerca de quién soy yo, de qué pienso acerca de mí, cuál es el concepto. Si a mí me preguntan, ¿tú qué opinas de...?

Y uno da su concepto, no, es maravilloso, no sé qué, es resiliente, tiene mucha fuerza, potencia, en algunas ocasiones uno además está querido, está churro. Bueno, uno da un concepto. ¿Cuál es el concepto acerca de tu hijo, de tu hija? Y uno, por supuesto, se despacha en cosas lindas. Mi hijo es un hijo maravilloso, inteligente, sensible, responsable. Bueno, ¿cuál es ese concepto acerca de ti? ¿Cuál es el concepto, el autoconcepto de ti mismo? ¿Cómo es la relación que tienes contigo? ¿Cómo la podrías describir? ¿Cómo describirías esa relación con la persona con que estás todo el tiempo, a partir de lo que tú piensas acerca de ti, de la interpretación que tienes de ti, de ese autoconcepto que tienes de ti? Ese autoconcepto es muy importante porque dependiendo de si es positivo o si no es tan positivo, pues favorece ciertas condiciones. Si mi autoconcepto, lo que yo pienso de mí, no está desde la credibilidad, desde el reconocimiento, desde la validación, pues ese autoconcepto negativo favorece la ansiedad, la depresión y por supuesto que dificulta otro tipo de relaciones. Entonces, ese sería el primer punto. ¿Cuál es el autoconcepto que tienes de ti? ¿Cuál es esa relación que tienes contigo a partir de lo que tú piensas o de lo que tú crees o la interpretación que tienes acerca de quién eres tú? La relación que tienes contigo marca el límite de la paz que puedes experimentar. Muchas veces nos abrumamos por el tipo de relación con otros. Y no nos damos cuenta que ese malestar está generado desde la propia relación con uno mismo, que está generado a partir de eso que pienso, ese concepto que tengo de mí y la manera como me relaciono conmigo, afecta de alguna manera también la relación que tengo con otros y la determina. Si tu relación contigo está equilibrada, es armoniosa o está deteriorada, pues de eso va a influir en la relación que tengas con otro. Muchas personas creen que el problema está en el trabajo, está en la pareja, en las circunstancias, en la realidad. Y están buscando como la plenitud en cuando yo alcance esto, en cuando en el trabajo me asciendan, en cuando mi negocio crezca, en cuando yo encuentre pareja y me logre casar, en cuando los problemas de la familia se puedan solucionar. Y nos enfocamos en todas esas realidades y nos desconectamos de nosotros mismos. Y yo te voy a hacer como un listadito de cosas de señales que pueden indicar que nuestra relación con nosotros mismos puede estar deteriorada. Y una de ellas es la autocrítica constante. Todo el tiempo estarme criticando. Esto no me quedó bien. Lo hubiera dicho de esta manera. Hoy tampoco logré lo que me había propuesto. Es que yo soy perezosa. Es que con este desorden mío, yo no he logrado nada. Para mí es muy difícil hacer esto. La autocrítica constante. Piensa por un momento, ¿qué tanto la autocrítica está presente en ti? Cómo estoy de fea, cómo estoy de barrigón, se me cayó el pelo, ya estoy calvo,

No me gusta mi cuerpo, no estoy conforme con él. Ese ejercicio permanente, constante de la autocrítica, pues deteriora la relación con nosotros mismos. Otro punto acerca de cómo poder determinar qué tan deteriorada puede estar la relación con nosotros mismos es la incapacidad de descansar sin culpa. Es una presión horrible la que sentimos de no perder el tiempo, de que tenemos que estar haciendo algo productivo todo el tiempo y no nos permitimos descansar lo que necesitamos descansar y parar cuando necesitamos parar y hacer una pausa. Hace unos días un paciente me decía, es que yo no puedo perder el tiempo. Y tiene un nivel de exigencia laboral impresionante. Además está estudiando. Y tan pronto sale de su jornada laboral, se va al gimnasio y pues está muy bien porque ejercita su cuerpo. Se va al gimnasio, pero después llega a la casa. Y él dice, yo tengo que sentir que no estoy perdiendo el tiempo. Entonces se pone a estudiar más cosas, a leer, y son muy buenos hábitos. Y uno podría decir, pero pues eso no le está haciendo ningún mal. Por supuesto que no, porque él está intentando que su tiempo esté bien, bien invertido. Y yo le decía, si el porcentaje de tus actividades, digamos un 20%, bueno, pongamos un 50% trabajo, un 10% para el gimnasio, un 10% para aprender, un 10% para compartir con otras personas. Estoy haciendo un porcentaje así como a la ligera. Y ese mismo porcentaje de importancia de las otras actividades, de tus actividades, se la das al tiempo de ocio y de descanso. Él me miraba como, ¿qué está diciendo? Si yo no puedo perder tiempo. Ese aspecto es tan importante como ir a trabajar. Es tan importante como ejercitar el cuerpo. Es tan importante como los momentos de compartir con las personas que queremos. Y darle esa importancia, primero, pues nos ayuda a recuperar nuestras fuerzas. Y segundo, nos ayuda en esa relación con nosotros mismos. En darme la importancia de que puedo descansar. Cuando alguien nos cuenta que está muy cansado, en estos días un amigo que perdió a su papá. Y yo le decía, por favor, intenta descansar. Cuando alguien está sufriendo tanta presión o un momento de mucha tensión o de mucho dolor, casi que de manera instintiva lo que hacemos es invitarlo al descanso. Descansa, por favor. Y ese nivel de conciencia no lo tenemos con nosotros mismos, de decir, por favor, descansa. Sin ninguna culpa, no hagas nada. Tómate el tiempo para no hacer nada. Que ese no hacer nada lo que está haciendo es regenerar nuestro cuerpo, regenerar nuestro sistema nervioso, regenerar nuestro cerebro, nuestras capacidades. Porque seguimos forzando, forzando, forzando, forzando. Él también necesita un espacio para regularse. Y para renovarse. Otro aspecto, buscar la aprobación permanente. Siempre buscando que los demás aprueben lo que nosotros hacemos o lo que nosotros somos. Claro, es muy lindo el reconocimiento. Claro, es muy lindo cuando otros valoran lo que nosotros hacemos y valoran nuestro esfuerzo. Por supuesto que sí. Y cuando ya hay una motivación,
un reconocimiento especial acerca de lo que nosotros somos o de lo que nosotros hacemos, está bien. Pero eso tendría que ser de manera natural en los otros. De, oye, lo estás haciendo muy bien. Bien, hijo, lo hiciste muy bien. Pero no desde el punto de vista que nosotros tengamos que buscar esa aprobación permanente, como hago esto para que los demás me den like, hago esto para que los demás digan, uy, qué teso, hago esto para que los demás digan cómo es de inteligente, cómo es de bueno, cómo es de duro en este tema. El reconocimiento llega cuando las cosas se hacen bien. El reconocimiento llega cuando las cosas que nosotros hemos planeado, nos hemos esforzado o le hemos trabajado, pues salen bien y se ve un resultado. Ese reconocimiento no es buscado, simplemente se da de manera natural. Pero cuando estamos todo el tiempo buscando que me digan cómo estoy de linda, cómo estoy de guapo, cómo se te nota el trabajo en el gimnasio, y no vamos al gimnasio por salud, por el bien que hace a mi mente, a mi salud mental, sino buscando que me digan, uff, cómo se te nota el cuerpo, cómo se te nota el trabajo, cómo a los hombres, cómo se les nota el músculo, cómo se le nota lo fornido que estás. Entonces, esa búsqueda de aprobación o esa intención de aprobación de que todo lo que hago tiene que ser aprobado de otros, puede estar indicando que la relación con nosotros mismos no está en su mejor nivel. La aprobación tendría que ser de nosotros mismos, de decir, lo estás haciendo bien, eres hermosa como eres, eres valioso por lo que tú eres. Las cosas que estás haciendo y los resultados que estás obteniendo, solamente tú sabes el esfuerzo que ha implicado, solamente tú sabes el esfuerzo que ha llevado a ese resultado. Y que los otros lo reconozcan es muy lindo, pero el que tú mismo lo puedas reconocer es lo que realmente fortalecería esa relación contigo mismos. Otro punto que para mí es tan importante y soy reiterativa en él, y es no saber qué necesitas. Las mamás sabemos nuestros hijos qué necesitan y en qué momento lo necesitan. Sabemos cuando están tristes, sabemos cuando están molestos, sabemos cuando están felices. Sabemos que necesitan comida, que necesitan descanso, que necesitan unos tenis porque se les rompieron, que necesitan un uniforme de fútbol porque ya está deteriorado. Sabemos qué necesita nuestra mamá, que está enferma, que tiene cierta condición de salud y necesita una dieta especial, necesita unos alimentos diferentes, unos cuidados especiales. Sabemos qué necesitan los otros, qué necesita nuestra pareja. Necesita un momento de acompañamiento, necesita ser escuchado. Sabemos qué necesitan los otros, pero yo te pregunto, ¿y tú qué necesitas? ¿Qué necesitas el día de hoy? Te preguntas constante y permanentemente qué necesito. Yo hago ese ejercicio y me ayuda muchísimo a identificar cuáles son las necesidades y cómo poder atenderlas. ¿Qué necesito? Necesito calma. Entonces, ¿cómo busco ese momento de calma? Necesito orientación. ¿Cómo busco ese momento o ese canal de orientación? Necesito comprender qué está pasando conmigo. Necesito descanso. ¿Qué necesitas? Necesito afecto, necesito paz. Necesito cariño. Necesito fe.
Necesito esperanza. Necesito ser escuchado. Necesito tranquilidad. ¿Qué necesitas? Hacerse esa pregunta es un aspecto fundamental, prioritario en la relación que tienes contigo. Identificar tus necesidades y atenderlas. Si necesitas calma, ¿cómo propicio y cómo promuevo y cómo me doy ese espacio de calma? Necesito tomar acción o decisiones. ¿Cómo yo puedo tener el discernimiento para tomar esas decisiones? ¿Cómo yo puedo tener los elementos, las herramientas para alcanzar eso que necesito, que sé que es una necesidad? Preguntarse constantemente qué necesitas es promover en nosotros mismos la autocompasión de cómo podemos atender a la vecina que llega que necesita algo y podemos rápidamente atender su necesidad. Ser autocompasivos es identificar esa necesidad y tener la capacidad de atenderla. Necesito ir al médico. Bueno, pregúntate hoy, que este programa no se termine sin que tú tengas esa respuesta. ¿Qué necesitas? Necesito compañía. Necesito, bueno, lo que cada uno de ustedes vaya identificando. Y trabajando la autocompasión, atiende esa necesidad. Otro punto, otro aspecto de la relación con nosotros mismos es cuando descuidamos nuestra salud física y emocional. No nos estamos relacionando bien con nosotros cuando descuidamos nuestro cuerpo, cuando descuidamos nuestro autocuidado personal, cuando descuidamos nuestra alimentación, nuestro ejercicio físico, cuando nos excedemos en ciertos consumos, cuando nos excedemos en esfuerzo físico, cuando nos excedemos en alimentos ultraprocesados, en grasas, en alcohol, en sustancias. Depende de ese autocuidado, puedes determinar también qué tan buena está tu relación contigo mismo. Y por supuesto, la salud emocional. ¿Cómo estás atendiendo tu salud emocional? ¿Cómo estás haciendo una observación de tus pensamientos? De esos pensamientos, si te están ayudando a crecer, a construir, o si por el contrario esos pensamientos están acrecentando tu malestar, están deteriorando tu paz y tu tranquilidad. ¿Cómo estás regulando tus emociones? ¿Cómo las estás atendiendo? Si estás triste, ¿cómo estás atendiendo esa tristeza? Si estás pasando por un momento de duelo, ¿cómo te estás abrazando en ese dolor? ¿Cómo te estás atendiendo ese momento de pérdida? ¿Cómo estás cuidando tu salud mental? Y por último, quiero hablar acerca de otro punto que es importante, y es el no poner límites. Cuando no somos capaces de decirle al otro que no, está deteriorada nuestra relación con nosotros mismos. Porque cuando permitimos que el otro nos dañe, que el otro nos falte al respeto, que nos agreda, que nos violente, es porque algo pasa en la relación con nosotros mismos. Cuando está fortalecido mi autoconcepto, mi autocuidado, mi autogestión, cuando está fortalecido lo que yo pienso y cómo me veo, no permito que otros me hagan daño, no permito que otros me irrespeten y soy capaz de decir, no, no te permito esta falta de respeto, tomar las acciones que haya que tomar, porque la relación con otros
puede ser, como decimos popularmente, puede ser una relación tóxica, pero si hay una relación tóxica con otra persona, es porque algo pasa en mí, es porque mi relación conmigo mismo no está bien y parte desde ahí. Las parejas llegan, es que tenemos una dificultad, tenemos una crisis, tenemos un problema y queremos solucionarlo y creemos que la solución está en arreglar ese conflicto que hay entre dos personas, pero muchas veces el conflicto parte de nosotros mismos, de lo que no somos capaces de darnos y exigimos a otros, de lo que permitimos que otros nos hagan porque no cuidamos esa relación con esta persona con la que comparto todo el tiempo, con esta persona con la que convivo desde que nazco, desde que soy concebido hasta la eternidad, porque es ahí donde hay que poner primero el foco en mi cuidado, en la conciencia de quién soy, en cómo está mi autocrítica, en mi descanso, en si estoy buscando la aprobación permanente, antes de todos esos aspectos de los que ya hablamos y que podemos observar para determinar cómo está nuestra relación con nosotros mismos. Antes que todo hay que cuidar esa relación. Antes que la relación de pareja, que la relación con los padres, con los hijos, con los compañeros de trabajo. Si tienes malas relaciones con muchas personas y hay conflicto en varios lugares o en un lugar o en un aspecto de tu vida, observa y analiza primero la relación contigo. Desde ahí se empieza a construir la relación con otros. ¿Cómo está la relación conmigo? ¿Cómo está mi relación con mi espiritualidad? Con ese Dios en el que creo. Con ese Dios en el que, con el que yo establezco una relación. Con Dios no es solamente el que yo le hablo, sino el que Él también habla. Y el que Él también tiene cosas para decirme. Revisa. Revisa qué tal está tu relación contigo, desde los puntos que hablamos en este programa. Revisa qué tanto te cuidas, revisa cómo te hablas, revisa lo que piensas acerca de ti y sobre todo trata de responder la pregunta, ¿qué necesito hoy? ¿Qué necesito hoy y cómo puedo atender esa necesidad? Bueno, se nos acabó el tiempo y yo tenía otras cosas también para decir, otros aspectos importantes en la relación con nosotros mismos, pero lo vamos a dejar para un siguiente programa. Un abrazo para todos, feliz tarde para cada uno de los oyentes de la emisora Minuto de Dios Radio. Nos escuchamos en 8 días. Recuerden que tenemos un servicio aquí en la emisora Minuto de Dios y es desde el Centro de Escucha y Evangelización. Un espacio donde yo atiendo directamente, donde acompañamos desde la orientación, desde la comprensión, cuando necesites ser escuchado, cuando haya un asunto de tu vida en el que quieres ser orientado, acompañado, aquí estoy para brindarte ese espacio donde desde un lugar seguro, desde un lugar confidencial, pues puedes expresar, puedes expresarte, puedes hablar acerca de temas que no hablas con nadie más. Y yo con mucho gusto estaré dispuesta a abrirte un espacio aquí en el Centro de Escucha de Evangelización del Minuto de Dios. Me escriben al 321-604-2488. 321-604-2488. Un abrazo para todos. Soy María Carolina Gómez, psicóloga, y nos escuchamos la próxima semana. Dios los bendiga.

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1: ¿Qué tal, amigos? 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
0: Sáname, tú que todo lo puedes hacer.
1: De la herida a la vida, es tiempo de disponer el corazón para nacer de nuevo, para recibir la verdadera vida, vida en abundancia que nos viene de Dios. Estaremos junto al Padre José Andrés Hurtado, junto a todos ustedes en una tarde maravillosa. 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
0: Es

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0: Son las 5 y 53 minutos.
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0: Ha sido una bella tradición de la Iglesia saludar a la Virgen María con el Ángelus o anuncio del ángel todos los días, a mediodía y al caer de la tarde. Por eso oremos todos hoy. El ángel del Señor anunció a María.
1: Y ella concibió por obra y gracia del Espíritu Santo.
0: Dios te salve María, llena eres de gracia, el Señor es contigo, bendita tú eres entre todas las mujeres, bendito es el fruto de tu vientre Jesús.
2: Santa María, Madre de Dios, ruega por nosotros pecadores, ahora y en la hora de nuestra muerte. Amén.
0: He aquí la esclava del Señor.
1: Hágase en mí según tu palabra.
0: Dios te salve María, llena eres de gracia, el Señor es contigo, bendita tú eres entre todas las mujeres, bendito es el fruto de tu vientre Jesús.
2: Santa María, Madre de Dios, ruega por nosotros pecadores, ahora y en la hora de nuestra muerte. Amén.
0: El Verbo se hizo carne
1: y habitó entre nosotros.
0: Dios te salve María, llena eres de gracia, el Señor es contigo, bendita tú eres entre todas las mujeres, bendito es el fruto de tu vientre Jesús.
2: Santa María, Madre de Dios, ruega por nosotros pecadores, ahora y en la hora de nuestra muerte. Amén.
0: Ruega por nosotros, Santa Madre de Dios,
1: para que seamos dignos de las promesas de Cristo.
0: Oremos. Señor, derrama tu gracia en nuestros corazones, para que habiendo conocido por la voz del ángel el misterio de la encarnación de tu Hijo, podamos llegar por los méritos de tu cruz y pasión a la gloria de la resurrección. Por el mismo Cristo nuestro Señor.
2: Amén.

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5: Los invito a que recemos el rosario. Los misterios que vamos a considerar son los gozosos. En el nombre del Padre, del Hijo y del Espíritu Santo. Amén. Podemos hacer un acto de contrición pidiéndole al Señor perdón de nuestras culpas. Señor mío Jesucristo, Dios y hombre verdadero, Creador, Padre y Redentor mío, por ser quien eres, y porque te amo sobre todas las cosas, me pesa de todo corazón haberte ofendido. Propongo firmemente nunca más pecar, apartarme de todas las ocasiones de ofenderte, confesarme y cumplir la penitencia que me sea impuesta. Ofrezco, Señor, mi vida, obras y trabajos en satisfacción de todos mis pecados. Y así como te lo suplico, así confío en tu bondad y misericordia infinitas, que los perdonarás por los méritos de tu preciosa sangre, pasión y muerte, y me darás gracia para enmendarme y perseverar en tu santo amor y servicio hasta el fin de mi vida. Amén.
6: Primer misterio gozoso, la anunciación del ángel Gabriel a la Virgen María y la encarnación del Hijo de Dios. El ángel le contestó a María: el Espíritu Santo vendrá sobre ti, y el poder del Altísimo te cubrirá con su sombra. Lucas 1:35.
5: La primera rosa blanca que deshojamos hoy es la de agradecer a María porque aceptó generosamente ser la madre de Jesús. Dios le reveló el misterio de su amor. Ella debía estar implorándole cumpliese las promesas hechas por medio de los profetas. Le pedía que como cae el rocío, así llegase el Mesías esperado. El ángel Gabriel le anunció que la alegría llegaba por medio de ella a la tierra. Le dijo que sería la madre de quien se sentaría en el trono de David, de quien regiría a los hijos de Israel. Sería el poder del Espíritu Santo quien haría que las entrañas de Nuestra Señora floreciesen y que la palabra de Dios tomase carne en su cuerpo. María se declaró esclava del Señor y aceptó su misión. María, hoy te saludamos, te agradecemos, nos alegramos contigo. Padre nuestro que estás en el cielo, santificado sea tu nombre. Venga a nosotros tu reino. Hágase tu voluntad en la tierra como en el cielo.
7: Danos hoy nuestro pan de cada día. Perdona nuestras ofensas, como también nosotros perdonamos a los que nos ofenden. No nos dejes caer en la tentación y líbranos del mal. Amén.
5: Dios te salve María, llena eres de gracia. El Señor es contigo. Bendita tú eres entre todas las mujeres, y bendito es el fruto de tu vientre, Jesús.
7: Santa María, Madre de Dios, ruega por nosotros pecadores, ahora y en la hora de nuestra muerte. Amén.
5: Dios te salve María, llena eres de gracia, el Señor es contigo. Bendita tú eres entre todas las mujeres, y bendito es el fruto de tu vientre, Jesús.
7: Santa María, Madre de Dios, ruega por nosotros pecadores, ahora y en la hora de nuestra muerte. Amén.
5: Dios te salve María, llena eres de gracia, El Señor es contigo. Bendita tú eres entre todas las mujeres, y bendito es el fruto de tu vientre, Jesús.
7: Santa María, Madre de Dios, ruega por nosotros pecadores, ahora y en la hora de nuestra muerte. Amén.
5: Dios te salve, María, llena eres de gracia. El Señor es contigo. Bendita tú eres entre todas las mujeres, y bendito es el fruto de tu vientre, Jesús.
7: Santa María, Madre de Dios, ruega por nosotros pecadores, ahora y en la hora de nuestra muerte. Amén.
5: Dios te salve, María, llena eres de gracia. El Señor es contigo. Bendita tú eres entre todas las mujeres, y bendito es el fruto de tu vientre, Jesús.
7: Santa María, Madre de Dios, ruega por nosotros pecadores, ahora y en la hora de nuestra muerte. Amén.
5: Dios te salve, María, llena eres de gracia. El Señor es contigo. Bendita tú eres entre todas las mujeres, y bendito es el fruto de tu vientre, Jesús.
7: Santa María, Madre de Dios, ruega por nosotros pecadores, ahora y en la hora de nuestra muerte. Amén.
5: Dios te salve, María, llena eres de gracia. El Señor es contigo. Bendita tú eres entre todas las mujeres, y bendito es el fruto de tu vientre, Jesús.
7: Santa María, Madre de Dios, ruega por nosotros pecadores, ahora y en la hora de nuestra muerte. Amén.
5: Dios te salve, María, llena eres de gracia. El Señor es contigo. Bendita tú eres entre todas las mujeres, y bendito es el fruto de tu vientre, Jesús.
7: Santa María, Madre de Dios, ruega por nosotros pecadores, ahora y en la hora de nuestra muerte. Amén.
5: Dios te salve, María, llena eres de gracia. El Señor es contigo. Bendita tú eres entre todas las mujeres, y bendito es el fruto de tu vientre, Jesús.
7: Santa María, Madre de Dios, ruega por nosotros pecadores, ahora y en la hora de nuestra muerte. Amén.
5: Dios te salve, María, llena eres de gracia. El Señor es contigo. Bendita tú eres entre todas las mujeres, y bendito es el fruto de tu vientre, Jesús.
7: Santa María, Madre de Dios, ruega por nosotros pecadores, ahora y en la hora de nuestra muerte. Amén.
5: Gloria al Padre, y al Hijo, y al Espíritu Santo.
7: Como era en el principio, ahora y siempre, y por los siglos de los siglos. Amén.
6: Segundo misterio gozoso, la visitación de María a su prima Isabel y santificación de Juan Bautista. Cuando Isabel oyó el saludo de María, la criatura se movió en su vientre y ella quedó llena del Espíritu Santo. Lucas 1:41.
5: Virgen María, queremos pensar en ti. Cuando caminabas presurosa por las montañas de tu tierra y querías visitar a tu parienta Isabel, te imaginamos, María, cuando llegaste a casa de tus familiares y saludaste con las palabras de paz que eran usadas en tu pueblo. María, tú eres la madre del Señor, que te hiciste servidora de los hombres. Tú eres reconocida y llamada feliz, porque en ti se cumplen las promesas de Dios, y así te llamarán todas las generaciones. María, tú, llena del Espíritu Santo, te convertiste en profesora de alabanza. Tú nos enseñas a proclamar la grandeza del Señor y a admirarnos ante el poder de nuestro Dios, que hace maravillas entre quienes le temen, exalta a los humildes y alimenta a los hambrientos.
7: Padre nuestro que estás en el cielo, santificado sea tu nombre. Venga a nosotros tu reino. Hágase tu voluntad en la tierra como en el cielo.
5: Danos hoy nuestro pan de cada día. Perdona nuestras ofensas, como también nosotros perdonamos a los que nos ofenden. No nos dejes caer en tentación y líbranos del mal. Amén.
7: Dios te salve, María, llena eres de gracia. El Señor es contigo. Bendita tú eres entre todas las mujeres y bendito es el fruto de tu vientre, Jesús.
5: Santa María, Madre de Dios, ruega por nosotros, pecadores, ahora y en la hora de nuestra muerte. Amén.
7: Dios te salve, María, llena eres de gracia. El Señor es contigo. Bendita tú eres entre todas las mujeres y bendito es el fruto de tu vientre, Jesús.
5: Santa María, Madre de Dios, ruega por nosotros, pecadores, ahora y en la hora de nuestra muerte. Amén.
7: Dios te salve María, llena eres de gracia, el Señor es contigo, bendita tú eres entre todas las mujeres, y bendito es el fruto de tu vientre, Jesús.
5: Santa María, Madre de Dios, ruega por nosotros, pecadores, ahora y en la hora de nuestra muerte. Amén.
7: Dios te salve María, llena eres de gracia, el Señor es contigo, bendita tú eres entre todas las mujeres, y bendito es el fruto de tu vientre, Jesús.
5: Santa María, Madre de Dios, ruega por nosotros, pecadores, ahora y en la hora de nuestra muerte. Amén.
7: Dios te salve María, llena eres de gracia, el Señor es contigo, bendita tú eres entre todas las mujeres, y bendito es el fruto de tu vientre, Jesús.
5: Santa María, Madre de Dios, ruega por nosotros, pecadores, ahora y en la hora de nuestra muerte. Amén.
7: Dios te salve María, llena eres de gracia, el Señor es contigo, bendita tú eres entre todas las mujeres, y bendito es el fruto de tu vientre, Jesús.
5: Santa María, Madre de Dios, ruega por nosotros, pecadores, ahora y en la hora de nuestra muerte. Amén.
7: Dios te salve María, llena eres de gracia, el Señor es contigo, bendita tú eres entre todas las mujeres, y bendito es el fruto de tu vientre, Jesús.
5: Santa María, Madre de Dios, ruega por nosotros, pecadores, ahora y en la hora de nuestra muerte. Amén.
7: Dios te salve María, llena eres de gracia, el Señor es contigo, bendita tú eres entre todas las mujeres, y bendito es el fruto de tu vientre, Jesús.
5: Santa María, Madre de Dios, ruega por nosotros, pecadores, ahora y en la hora de nuestra muerte. Amén.
7: Dios te salve María, llena eres de gracia, el Señor es contigo, bendita tú eres entre todas las mujeres, y bendito es el fruto de tu vientre, Jesús.
5: Santa María, Madre de Dios, ruega por nosotros, pecadores, ahora y en la hora de nuestra muerte. Amén.
7: Dios te salve María, llena eres de gracia, el Señor es contigo, bendita tú eres entre todas las mujeres, y bendito es el fruto de tu vientre, Jesús.
5: Santa María, Madre de Dios, ruega por nosotros, pecadores, ahora y en la hora de nuestra muerte. Amén.
7: Gloria al Padre, y al Hijo, y al Espíritu Santo.
5: Como era en el principio, ahora y siempre, por los siglos de los siglos. Amén.
6: Tercer misterio gozoso, el nacimiento de Jesús en un portal de Belén. En Belén, llegó a María el tiempo de dar a luz a su hijo primogénito. Lo envolvió en pañales y lo acostó en un pesebre. Lucas 2, 6, 7.
5: Hoy quisiéramos, María, traerte un ramillete de rosas, porque eres la madre amorosa que sostiene a Jesús, que lo contempla y lo besa, que lo acaricia y lo alimenta. Él es el Hijo de Dios, hecho hombre en todo semejante a nosotros, menos en el pecado. Él nació en la pobreza de un establo, pero encontró los brazos tuyos y tu corazón amante. Tú eres la madre de Jesús, la madre de Dios. Ese es tu título más glorioso. Engendraste a tu Creador, diste a luz a quien es el sol que nace de lo alto, cargaste a quien sostiene el mundo, protegiste al poderoso de Israel. María, recibe hoy nuestra gratitud, nuestra alabanza, nuestra veneración. Permítenos acercarnos a ti, como lo hicieron los pastores y los magos, y contigo, envuelto en pañales, encontrar al Rey y al Pastor de nuestros corazones. Padre nuestro que estás en el cielo, santificado sea tu nombre. Venga a nosotros tu reino. Hágase tu voluntad en la tierra como en el cielo.
7: Danos hoy nuestro pan de cada día. Perdona nuestras ofensas, como también nosotros perdonamos a los que nos ofenden. No nos dejes caer en la tentación y líbranos del mal. Amén.
5: Dios te salve María, llena eres de gracia. El Señor es contigo. Bendita tú eres entre todas las mujeres y bendito es el fruto de tu vientre, Jesús.
7: Santa María, Madre de Dios, ruega por nosotros pecadores, ahora y en la hora de nuestra muerte. Amén.
5: Dios te salve María, llena eres de gracia, el Señor es contigo, bendita tú eres entre todas las mujeres, y bendito es el fruto de tu vientre, Jesús.
7: Santa María, Madre de Dios, ruega por nosotros pecadores, ahora

0: contigo. Bendita tú eres entre todas las mujeres, y bendito es el fruto de tu vientre, Jesús.
1: Santa María, Madre de Dios, ruega por nosotros pecadores, ahora y en la hora de nuestra muerte. Amén.
0: Dios te salve María, llena eres de gracia, el Señor es contigo. Bendita tú eres entre todas las mujeres, y bendito es el fruto de tu vientre, Jesús.
1: Santa María, Madre de Dios, ruega por nosotros pecadores, ahora y en la hora de nuestra muerte. Amén.
0: Dios te salve María, llena eres de gracia, el Señor es contigo. Bendita tú eres entre todas las mujeres, y bendito es el fruto de tu vientre, Jesús.
1: Santa María, Madre de Dios, ruega por nosotros pecadores, ahora y en la hora de nuestra muerte. Amén.
0: Dios te salve María, llena eres de gracia, el Señor es contigo. Bendita tú eres entre todas las mujeres, y bendito es el fruto de tu vientre, Jesús.
1: Santa María, Madre de Dios, ruega por nosotros pecadores, ahora y en la hora de nuestra muerte. Amén.
0: Dios te salve María, llena eres de gracia, el Señor es contigo. Bendita tú eres entre todas las mujeres, y bendito es el fruto de tu vientre, Jesús.
1: Santa María, Madre de Dios, ruega por nosotros pecadores, ahora y en la hora de nuestra muerte. Amén.
0: Dios te salve María, llena eres de gracia, el Señor es contigo. Bendita tú eres entre todas las mujeres, y bendito es el fruto de tu vientre, Jesús.
1: Santa María, Madre de Dios, ruega por nosotros pecadores, ahora y en la hora de nuestra muerte. Amén.
0: Dios te salve María, llena eres de gracia, el Señor es contigo. Bendita tú eres entre todas las mujeres, y bendito es el fruto de tu vientre, Jesús.
1: Santa María, Madre de Dios, ruega por nosotros pecadores, ahora y en la hora de nuestra muerte. Amén.
0: Gloria al Padre, y al Hijo, y al Espíritu Santo.
1: Como era en el principio, ahora y siempre, y por los siglos de los siglos. Amén.
2: Cuarto misterio gozoso, la presentación del niño Jesús en el templo. Simeón dijo a María: este está puesto para caída y elevación de muchos en Israel. Lucas 2, 3, 4.
0: Queremos contemplarte, María, cuando fuiste al templo de Jerusalén para presentar a tu hijo en la casa de su padre. Llevabas dos palomitas, signo de tu amor y de tu pobreza. Te acompañaba José, tu esposo virginal. Fuiste acogida por dos ancianos, un hombre y una mujer. Simeón, el anciano, quedó extasiado al contemplar a Jesús. Lo llamó Lourdes de Israel y Salvador. Y a ti te anunció que la palabra del Señor, como si fuera una espada, se hundiría en tu corazón. La mujer, anciana de 84 años, no podía callar y anunciaba a todos los presentes la salvación de Israel. María, preséntanos a nosotros también ante el Padre, a nosotros que somos pecado, pídele que nos ilumine, a nosotros culpables, suplícale que nos salve, dile que deseamos vivir en tu presencia, convertirnos en su templo, en su morada.
1: Padre nuestro que estás en el cielo, santificado sea tu nombre, venga a nosotros tu reino, hágase tu voluntad en la tierra como en el cielo.
0: Danos hoy nuestro pan de cada día. Perdona nuestras ofensas, como también nosotros perdonamos a los que nos ofenden. No nos dejes caer en tentación y líbranos del mal. Amén.
1: Dios te salve María, llena eres de gracia, el Señor es contigo. Bendita tú eres entre todas las mujeres y bendito es el fruto de tu vientre, Jesús.
0: Santa María, Madre de Dios, ruega por nosotros, pecadores, ahora y en la hora de nuestra muerte. Amén.
1: Dios te salve María, llena eres de gracia, el Señor es contigo, bendita tú eres entre todas las mujeres, y bendito es el fruto de tu vientre, Jesús.
0: Santa María, Madre de Dios, ruega por nosotros, pecadores, ahora y en la hora de nuestra muerte. Amén.
1: Dios te salve María, llena eres de gracia, el Señor es contigo, bendita tú eres entre todas las mujeres, y bendito es el fruto de tu vientre, Jesús.
0: Santa María, Madre de Dios, ruega por nosotros, pecadores, ahora y en la hora de nuestra muerte.

0: Amén.
1: Dios te salve María, llena eres de gracia, el Señor es contigo, bendita tú eres entre todas las mujeres, y bendito es el fruto de tu vientre, Jesús.
0: Santa María, Madre de Dios, ruega por nosotros, pecadores, ahora y en la hora de nuestra muerte. Amén.
1: Dios te salve María, llena eres de gracia, el Señor es contigo, bendita tú eres entre todas las mujeres, y bendito es el fruto de tu vientre, Jesús.
0: Santa María, Madre de Dios, ruega por nosotros, pecadores, ahora y en la hora de nuestra muerte. Amén.
1: Dios te salve María, llena eres de gracia, el Señor es contigo, bendita tú eres entre todas las mujeres, y bendito es el fruto de tu vientre, Jesús.
0: Santa María, Madre de Dios, ruega por nosotros, pecadores, ahora y en la hora de nuestra muerte. Amén.
1: Dios te salve María, llena eres de gracia, el Señor es contigo, bendita tú eres entre todas las mujeres, y bendito es el fruto de tu vientre, Jesús.
0: Santa María, Madre de Dios, ruega por nosotros, pecadores, ahora y en la hora de nuestra muerte. Amén.
1: Dios te salve María, llena eres de gracia, el Señor es contigo, bendita tú eres entre todas las mujeres, y bendito es el fruto de tu vientre, Jesús.
0: Santa María, Madre de Dios, ruega por nosotros, pecadores, ahora y en la hora de nuestra muerte. Amén.
1: Dios te salve María, llena eres de gracia, el Señor es contigo, bendita tú eres entre todas las mujeres, y bendito es el fruto de tu vientre, Jesús.
0: Santa María, Madre de Dios, ruega por nosotros, pecadores, ahora y en la hora de nuestra muerte. Amén.
1: Dios te salve María, llena eres de gracia, el Señor es contigo, bendita tú eres entre todas las mujeres, y bendito es el fruto de tu vientre, Jesús.
0: Santa María, Madre de Dios, ruega por nosotros, pecadores, ahora y en la hora de nuestra muerte. Amén.
2: Gloria al Padre, y al Hijo, y al Espíritu Santo.
0: Como era en el principio, ahora y siempre, por los siglos de los siglos. Amén.
3: Quinto misterio gozoso, la pérdida y el hallazgo del niño Jesús. Jesús les dijo, ¿por qué me buscaban? ¿No sabían que yo debía estar en la casa de mi padre? Lucas 2:49.
0: María, te queremos acompañar en la búsqueda de Jesús. Guía nuestros pasos con la misma confianza angustiada con que anduviste mientras buscabas a tu hijo. 3 días tardaste en encontrarlo, que debieron parecerte una eternidad, pero luego te llenaste de gozo al verlo de nuevo. También nosotros queremos encontrarlo, queremos verlo, queremos escucharlo, queremos suplicarle que no se aleje de nosotros, queremos que nos enseñe a ocuparnos en las cosas de su Padre. Queremos aprender de él a crecer en edad, en estatura, en gracia y sabiduría. Queremos ser como él, obedientes a la voluntad del Padre. Queremos como tú, aunque no todo lo comprendamos, vivir pensando en Dios y guardando su presencia en nuestro corazón. Queremos imitar a Jesús en el silencio, en la humildad, en la obediencia, en la sencillez. Padre nuestro que estás en el cielo, santificado sea tu nombre. Venga a nosotros tu reino. Hágase tu voluntad en la tierra como en el cielo.
1: Danos hoy nuestro pan de cada día. Perdona nuestras ofensas, como también nosotros perdonamos a los que nos ofenden. No nos dejes caer en la tentación y líbranos del mal. Amén.
0: Dios te salve María, llena eres de gracia. El Señor es contigo. Bendita tú eres entre todas las mujeres y bendito es el fruto de tu vientre, Jesús.
1: Santa María, Madre de Dios, ruega por nosotros pecadores, ahora y en la hora de nuestra muerte. Amén.
0: Dios te salve María, llena eres de gracia, el Señor es contigo. Bendita tú eres entre todas las mujeres, y bendito es el fruto de tu vientre, Jesús.
1: Santa María, Madre de Dios, ruega por nosotros pecadores, ahora y en la hora de nuestra muerte. Amén.
0: Dios te salve María, llena eres de gracia, el Señor es contigo. Bendita tú eres entre todas las mujeres, y bendito es el fruto de tu vientre, Jesús.
1: Santa María, Madre de Dios, ruega por nosotros pecadores, ahora y en la hora de nuestra muerte. Amén.
0: Dios te salve María, llena eres de gracia, el Señor es contigo, bendita tú eres entre todas las mujeres, y bendito es el fruto de tu vientre, Jesús.
1: Santa María, Madre de Dios, ruega por nosotros pecadores, ahora y en la hora de nuestra muerte. Amén.
0: Dios te salve María, llena eres de gracia, el Señor es contigo, bendita tú eres entre todas las mujeres, y bendito es el fruto de tu vientre, Jesús.
1: Santa María, Madre de Dios, ruega por nosotros pecadores, ahora y en la hora de nuestra muerte. Amén.
0: Dios te salve María, llena eres de gracia, el Señor es contigo, bendita tú eres entre todas las mujeres, y bendito es el fruto de tu vientre, Jesús.
1: Santa María, Madre de Dios, ruega por nosotros pecadores, ahora y en la hora de nuestra muerte. Amén.
0: Dios te salve María, llena eres de gracia, el Señor es contigo, bendita tú eres entre todas las mujeres, y bendito es el fruto de tu vientre, Jesús.
1: Santa María, Madre de Dios, ruega por nosotros pecadores, ahora y en la hora de nuestra muerte. Amén.
0: Dios te salve María, llena eres de gracia, el Señor es contigo, bendita tú eres entre todas las mujeres, y bendito es el fruto de tu vientre, Jesús.
1: Santa María, Madre de Dios, ruega por nosotros pecadores, ahora y en la hora de nuestra muerte. Amén.
0: Dios te salve María, llena eres de gracia, el Señor es contigo, bendita tú eres entre todas las mujeres, y bendito es el fruto de tu vientre, Jesús.
1: Santa María, Madre de Dios, ruega por nosotros pecadores, ahora y en la hora de nuestra muerte. Amén.
0: Dios te salve María, llena eres de gracia, el Señor es contigo, bendita tú eres entre todas las mujeres, y bendito es el fruto de tu vientre, Jesús.
1: Santa María, Madre de Dios, ruega por nosotros pecadores, ahora y en la hora de nuestra muerte. Amén.
0: Gloria al Padre, y al Hijo, y al Espíritu Santo.
2: Como era en el principio, ahora y siempre, y por los siglos de los siglos. Amén.
0: Dios te salve, Reina y Madre de Misericordia, vida y dulzura y esperanza nuestra. Dios te salve, a ti llamamos los desterrados hijos de Eva. A ti suspiramos gimiendo y llorando en este valle de lágrimas. Ea pues, Señora, abogada nuestra, vuelve a nosotros tus ojos misericordiosos. Y después de este destierro, muéstranos a Jesús, fruto bendito de tu vientre. Oh clemente, oh piadosa, oh dulce Virgen María, ruega por nosotros, Santa Madre de Dios, para que seamos dignos de alcanzar las promesas de Cristo. Amén. En el nombre del Padre, y del Hijo, y del Espíritu Santo. Amén.
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0: Celebramos hoy la fiesta del apóstol Santiago. Por esta razón, la liturgia nos propone leer este pasaje del Evangelio según San Mateo en el capítulo 20, versículos 20 al 28. En aquel tiempo se acercó a Jesús la madre de los Zebedeos con sus hijos y se postró para hacerle una petición. Él le preguntó, ¿qué deseas? Ella contestó, ordena que estos dos hijos míos se sienten en tu reino, uno a tu derecha y el otro a tu izquierda. Pero Jesús replicó, no sabéis lo que pedís. ¿Sois capaces de beber el cáliz que yo he de beber? Contestaron, lo somos. Él les dijo, mi cáliz lo beberéis, pero el puesto a mi derecha o a mi izquierda no me toca a mí concederlo. Es para aquellos para quienes lo tiene reservado mi Padre. Los otros 10 que lo habían oído se indignaron contra los dos hermanos. Pero Jesús, reuniéndolos, les dijo, sabéis que los jefes de los pueblos los tiranizan y que los grandes los oprimen. No será así entre vosotros. El que quiera ser grande entre vosotros, que sea vuestro servidor. Y el que quiera ser primero entre vosotros, que sea vuestro esclavo. Igual que el Hijo del Hombre no ha venido para que le sirvan, sino para servir y dar su vida en rescate por muchos. Palabra del Señor. Gloria a ti, Señor Jesús. Santiago, hijo de Zebedeo, pescador de Galilea, junto con su hermano Juan, lo sabemos bien, es histórico, es uno de los cuatro primeros seguidores, uno de los cuatro primeros discípulos llamados por Jesús. Volvamos al primer día, al punto de partida. El maestro de Nazaret comienza su misión itinerante a orillas del lago de Galilea, anunciando, conviértanse porque el reino de los cielos está cerca. Así leemos en Mateo 4:17. Y agrega enseguida el texto, en los versículos 18 al 22 de este capítulo 4, que Jesús vio a Pedro y Andrés en el acto de tirar las redes y les dice, vengan detrás de mí y los haré pescadores de hombres. Y un poquito más adelante vio a Santiago y a Juan en el bote durante el trabajo de reparación de las redes y los llamó de la misma manera. La iniciativa provino de Jesús, que los vio, los eligió y los llamó para estar junto con él y compartir su misión. Y la respuesta de estos primeros discípulos que eran pescadores fue inmediata, es más, positiva. Lo hicieron sin dudarlo, sin poner condiciones ni manifestar ningún tipo de reservas, como si fuera lo más natural de este mundo. Y es así como se origina el camino del discipulado de Santiago, del que hoy celebramos la fiesta. Al principio, como vimos, hay un llamado de conversión, tomado en serio. Al principio hay una mirada de amor que expresa confianza, que renueva la vida y que promete grandes cosas. Entrar en el reino de Dios y convertirse en pescadores de hombres es una perspectiva emocionante para un hombre como él. En realidad, los discípulos no están llamados a labrar una vida de grandes éxitos. Esto hay que tenerlo siempre claro. ¿Para qué es que nos llama el Señor? ¿Para ser famosos? ¿Para ser grande? ¿Para qué nos llama el Señor? El Señor llama nada más que para estar con Él, para compartir su estilo de vida y a partir de ahí prolongar su misión. Es solo siguiendo su camino, comiendo y bebiendo con Él, escuchando cada día sus palabras, como aquel que es llamado se vuelve en servidor, servidor de los demás junto con Jesús, quien ha sido y siempre será el primer servidor en la comunidad y en el mundo. Y esto es importante recordarlo en un día como hoy, celebrando la fiesta del apóstol que fue educado en este camino del Señor. La comunidad apostólica no es un grupo sectario ni exclusivista de superseguidores de Jesús. En su pobreza y en su carne frágil, serán llamados a ser testigos valientes del amor de Dios por la humanidad a través del poder del Espíritu Santo. ¿Para qué? Para anunciar el fin de un mundo viejo, caduco, y la irrupción, por el contrario, de un mundo nuevo, un mundo como Dios lo diseñó y como Jesús lo inauguró. Si nos fijamos bien, nosotros que cada mañana estamos a esta hora leyendo el Evangelio, nos daremos cuenta que cuando pasamos las páginas de los Evangelios, no nos encontramos con obras prodigiosas de héroes perfectos o infalibles, sino, permítame decirlo con este dicho popular, con caminos derechos escritos con líneas torcidas. Líneas torcidas de hombres y de mujeres de poca fe. Gente temerosa y dudosa. Gente que cae y que resucita. Gente que comparte todo con su maestro, incluso sufriendo. Y gente que mientras camina en este mundo, nunca termina de llegar a la meta. Es gente que camina en una misma dirección. La dirección de la gloria. Eso es, la gloria está en el horizonte. Pero el maestro dejó claro que a esa gloria solo se llega por medio de la cruz. Y el sufrimiento, claro, cuando Jesús ya comienza a tratarles el tema, los discípulos comienzan a echarse para atrás. El sufrimiento es aterrador cuando Él les dice, el Hijo del Hombre será entregado, condenado a muerte, burlado, azotado, crucificado. Y claro, resucitará. Pero miren todo lo que dijo antes. Y toda la comunidad reunida en torno al Maestro hace su mejor esfuerzo por comprender. Recordemos lo que decíamos estos días sobre el comprender, por comprender el significado de estas palabras. Y en medio de este grupo hay dos que marcan diferencia, como siempre. Santiago y Juan no solo mastican las tremendas palabras sobre la cruz, sino que además se rebelan contra la propuesta. Se ponen en contra de esta lógica del Maestro Jesús. De estos dos, Santiago y Juan, que recibieron de parte de Jesús el apodo, Jesús era gracioso de vez en cuando, les puso apodo Boanerges, que significa hijos del trueno, por su carácter apasionado. Por cierto, ese carácter apasionado que el evangelista Lucas retrata en aquella ocasión en la que una negativa de parte de algunos samaritanos para recibir a Jesús hace que ellos se enojen. Como decimos aquí, se les voló la piedra. Y entonces fueron donde Jesús para decirle, Señor, ¿quieres que pidamos que un fuego descienda del cielo y los consuma? Se nota la rabia. Señor, ¿quiere que pidamos fuego que les caiga y que los vuelva a chicuca? Y entonces Jesús se da media vuelta y los reprende. Calma su sed de venganza. Los serena interiormente. Señores, no es de esa manera, no. Y en Jesús, la ira y la intolerancia contra el enemigo o contra el que piensa diferente no tiene lugar. Con Jesús solo tiene lugar el amor. Nada de violencia, ante todo comprensión y misericordia. Y este es el punto álgido del Evangelio de hoy. En el pasaje que hemos leído vemos cómo Jesús desmonta esta sed de poder y de dominio, de predominio sobre los demás, que se nota en el corazón ambicioso de Santiago, de Juan y de su mamá. Es siempre una tentación querer gozar de la supremacía sobre el resto del grupo, ¿verdad? Querer siempre sobresalir poniéndole la pata a los demás. Incluso si el sobresalir reporta alguna ventaja, algún reconocimiento o alguito más. Y es algo que está en el corazón del hombre. Pero aquí es donde el Evangelio marca una diferencia. ¿Somos o no somos del Evangelio? Es verdad que eso todos lo llevamos por dentro, pero ese no es el camino. Y como vemos en esta versión del episodio en el Evangelio de Mateo, hoy lo estamos viendo en la versión de Mateo, aquí se involucra la mamá, la madre de los hijos de Zebedeo. Es ella la que sale al frente para pedirle a Jesús que coloque a sus hijos en los mejores puestos, como siempre, las mamás influencers. También una mamá, quien por amor sueña lo mejor para cada uno de sus hijos, puede confundir proyectos de vida con sueños de gloria mundana. Haz que mis hijos se sienten uno a la derecha y el otro a tu izquierda en tu reino. Vaya petición. En realidad, y parafraseando el famoso proverbio, la mamá de los hijos de Zebedeo está siempre embarazada. De hecho, los hijos de Zebedeo son mucho más que dos, mucho más que esos dos. En última instancia, representan una auténtica categoría histórica que seguimos encontrando por ahí. No existe, escúcheme esto, no existe un grupo religioso, político o social que tarde o temprano no termine planteando la cuestión del poder y del carrerismo. Eso ocurre en todo grupo humano, incluso también en los grupos religiosos. Y los grupos cristianos no somos la excepción. Gente que quiere hacer carrera, pasar por encima de los demás y decir aquí mando yo. O como ocurre también en el mundo social. Bueno, yo estoy aquí, pero ¿y esto qué ventaja me da? ¿Qué podemos sacar de aquí? Y es el origen de la corrupción. Realmente pareciera que no fuera posible permanecer en la vida así como Jesús lo propone, a pura pérdida, sin sacar ventaja. Como lo dice muy clarito Jesús con respecto de él mismo, el Hijo del Hombre no vino para ser servido, o sea, para encumbrarse encima de nadie, ni para taparse de plata, ni siquiera para sacar plata para la iglesia. Él nunca hizo nada de eso. El Hijo del Hombre no vino para ser servido, sino para servir y dar su vida en rescate por muchos. Eso es amor y servicio a pura pérdida. Y es así como Jesús desafía la explotación de las prácticas religiosas para adquirir poder. Y Jesús, por el contrario, establece que una verdadera comunidad cristiana, o sea, sus seguidores, una verdadera comunidad cristiana es aquella que busca, que trabaja por dentro y por fuera una lógica diferente. Jesús lo dice con una expresión fuerte: entre ustedes no será así. Saben ustedes que los jefes de los pueblos los tiranizan y que los grandes los oprimen. Entre ustedes no será así. A mí me gusta mucho la forma como lo dice en griego, porque si uno lo traduce literalmente, tendría que decir: este no es el caso de ustedes. Y si alguno lo hace, no es de los míos. Y entonces me encuentro pensando ahora en muchos lugares, en muchas relaciones, incluso fuera de la iglesia, donde hay gente que sí se esfuerza por vivir esto, por vivir un estilo diferente, solo en servicio, en amor. Gente que se va como misionero o voluntario a prestar servicios, perdiéndose todas las ventajas que podemos tener en una vida de ciudad o en una vida más cómoda, para irse allá al monte, para irse a una selva, para irse a otro continente, solo a amar y servir. Hay gente que sí ha entendido esto, y gente que es signo de Jesús. Pero también, y no nos digamos mentiras, hay gente que no está con esa actitud. Y por eso hoy habría que subrayar esta frase del Evangelio. No, la que Jesús le dice a la mamá: señora, usted no sabe lo que está preguntando, no sabe lo que está pidiendo, cuando pidió cargos. Y esto es bonito volverlo a leer. No es la comparación entre nosotros, ni el sobresalir uno por encima de otro, lo que nos redime de nuestros temores y nos hace ser mejores. Es solamente dejar que el Señor nos mire también con nuestras vulnerabilidades y nos haga caminar con Él, aun cuando nos cueste un poquito. San Francisco de Asís acostumbraba a repetir esta frase: un hombre vale lo que vale ante Dios. Y esta es nuestra verdadera valía. Cada uno de nosotros ante Dios vale la entrega del Hijo de Dios, a pesar de nuestra desnudez. Él, el Señor y el Maestro, eligió estar en medio de sus discípulos, siguiendo una lógica de comportamiento completamente diferente. ¿Cuál fue? La del servicio. El servicio es el verdadero antipoder. En lugar de honor, se coloca en el puesto del sirviente, no en el de alguien que ejerce el dominio. Es solo al revertir nuestra manera de posicionarnos frente al otro, es como el Evangelio que proclamamos gana credibilidad, no como quien se pone por encima, sino como quien se presenta en actitud de servidor. ¿En qué te puedo colaborar? Esta es una frase que se convirtió en lema del padre Rafael García Herreros. Perdóneme que lo recuerde, pero para él era muy importante. Él recordaba mucho esto del servicio, pero mucho. Y pues sí, es que esa es la verdad del Evangelio. El aroma, el perfume del Evangelio continúa expandiéndose allí donde hay gente que se distingue por un espíritu de servicio, por relaciones generosas y disponibles. El perfume del Evangelio se hace sentir toda su fragancia allí donde hay alguien, al menos una persona, dispuesta a beber la copa como el Maestro, es decir, ir con Él hasta el final, incluso a costa de la pérdida de su propia existencia. No es esto, a propósito, Jesús lo ha dicho, están dispuestos a beber la copa, y ellos dijeron sí, y cuando llegó la hora salieron corriendo. Bueno, todavía lo podemos hacer positivamente. ¿No es esto lo que nosotros hacemos en cada Eucaristía, beber la copa? ¿No es lo que queremos expresar cada vez que recibimos la comunión? Es una manera de declarar, yo quiero estar en la vida, en esta vida hasta el final, en calidad de servidor. El aroma del Evangelio, el perfume del Evangelio, se expande allí donde hay alguien que vive como verdadero bautizado. Jesús utilizó la palabra bautismo hoy en el Evangelio. Están dispuestos a ser la copa y luego el bautizado es en el bautismo, que yo voy a ser bautizado. Bautismo en griego significa inmersión. Por lo tanto, hay Evangelio donde hay personas sumergidas, completamente inmersas en la vida, sirviendo, llevando sobre sus hombros la carga de sufrimiento y de muerte de los demás. ¿Y no es esto, pregunto, lo que queremos expresar cuando pedimos el bautismo de nuestros hijos? El bautismo no es un acto social. El bautismo es otra cosa. Es una manera de declarar un proyecto de vida, claro, siendo sumergidos en la vida de la gracia, por supuesto, en la vida trinitaria. Pero es un proyecto de vida. Vivir en la vida no eligiendo posiciones de privilegio o excepciones, sino de servicio. El Hijo del Hombre no vino a ser servido, sino a servir y dar su vida en rescate por muchos. Ese es el programa de vida bautismal y eucarístico. Y por eso podemos decir todavía más que el perfume del Evangelio se expande allí donde no repetimos ritos vacíos. Nada de bautismos simplemente por costumbre social. Nada de Eucaristías porque voy a simplemente porque es un deber social para acompañar en un funeral o a una persona que... Nada de eso. Nada de ritos vacíos, sino sacramentos que nos cambian la vida, que ponen dentro de nosotros actitudes que prolongan la presencia del Señor Jesús en medio del mundo. Y entonces vivimos agradecidos no por los premios que recibimos, sino solamente porque nos atrevemos proféticamente a romper con el perverso juego de la competición. El Hijo del Hombre no ha venido a ser servido, sino a servir. ¿Y cómo sirve? Dando la vida. Un servicio de desgaste, en el desgaste, en la pérdida de la propia vida. ¿Para qué? Para ganar la vida de otros, para el rescate de muchos. Pues bien, mis queridos hermanos, el trono supremo de Jesús, la gloria, será el patíbulo de la cruz. Y la resurrección después hará del crucificado el Señor del cosmos. Como lo dirá este mismo Evangelio de Mateo en la conclusión, cuando el resucitado en una montaña de Galilea, delante de sus discípulos, proclama, se me ha dado todo poder en el cielo y en la tierra. Y es así como esta historia de servicio hasta la muerte, y una muerte que ahora se transforma en resurrección, se convierte en la narrativa que será reescrita en la misión de cada apóstol, de cada discípulo, de cada misionero, y llegará hasta los lugares más inimaginados del mundo. Vayan, vayan y hagan discípulos a todos los pueblos, bautizándolos en el nombre del Padre, y del Hijo y del Espíritu Santo.
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5: Son las 6:56.
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